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3: Hola, hola, te saluda Erika García y estas son las noticias más importantes de hoy. El presidente municipal de Juárez, Héctor Rafael Ortiz Orpinel, inauguró en el Auditorio Cívico Benito Juárez la edición número 44 del Festival de Teatro de la Ciudad, donde destacó la inversión en educación, deporte, cultura y reconoció a quienes impulsan las artes escénicas. La encargada del instituto, Glalicet Oliva, señaló que es uno de los festivales más longevos del país y que esta edición presentará 6 obras de compañías locales. La Dirección General de Desarrollo Económico invita a emprendedores, micro, pequeñas y medianas empresas al tercer encuentro de emprendimiento 2026, Impulsa tu negocio, marketing, ventas y estrategias para emprender, que se realizará el viernes 31 de julio de las 8 a las 13 horas en el Instituto Municipal de Investigación y Planeación, donde se brindarán herramientas prácticas sobre ventas, marketing digital y atención al cliente, además de historias de éxito local. La Dirección de Regulación Comercial imparte gratis todos los lunes de las 9 a las 11 horas el curso Manejo Higiénico de los Alimentos en sus instalaciones, para el cual es necesario registrarse previamente en el módulo de recepción en la calle Mauricio Corredor 447, Colonia Centro, o pedir informes al 6567-370460. Así lo informó su titular, Oscar Guevara, quien detalló que a la fecha se han impartido 27 cursos que han beneficiado a 3,217 comerciantes.
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0: Los pantalones de mezclilla son un clásico, pero no todos te ofrecen la misma calidad. Hoy te revelamos cuáles de los 30 modelos que analizamos son realmente los más duraderos.
1: Además, si ya estás planeando una escapada, en nuestra sección de finanzas personales te decimos cómo evitar que los gastos sorpresa arruinen tu presupuesto.
0: Toma el control de tu dinero y haz las mejores compras.
1: Quédate en Revista del Consumidor Radio.
2: Revista del Consumidor.
1: ¿Sabes cómo surgió la mezclilla? Este tejido, conocido mundialmente como denim, toma su nombre de una ciudad al sur de Francia llamada Nimes, donde comenzó a fabricarse en el siglo XVI. Tradicionalmente, la mezclilla se fabrica con algodón tejido de sarga, que le da esas clásicas líneas diagonales y gran durabilidad.
0: Por eso, durante el siglo XIX, estos pantalones se popularizaron entre mineros y obreros que realizaban trabajos pesados. Con el tiempo, dejaron atrás las minas para conquistar la cultura popular.
1: Y aunque hoy forma parte de la moda cotidiana, en años recientes, la industria textil ha buscado producir la mezclilla de manera más sostenible mediante tecnologías que reducen el consumo de agua, utilizan fibras recicladas y emplean procesos menos contaminantes. Gracias a ello, continúa siendo una prenda básica que ha acompañado a distintas generaciones durante más de un siglo.
0: Por eso el Laboratorio Nacional de Protección al Consumidor analizó su calidad, resistencia y durabilidad.
3: Hola, ¿qué tal? Soy el ingeniero Luis Armando Juárez Mendoza, del área textil del Laboratorio Nacional de Protección al Consumidor, donde realizamos un estudio de calidad de pantalones de mezclilla para caballero. En esta ocasión analizamos 12 marcas con 30 modelos, de los cuales 13 son en 100% algodón y los 17 restantes fueron en mezcla de algodón con poliéster y elastano. Se realizaron los siguientes ensayos: información al consumidor, acabados, determinación de la masa por unidad de área, resistencia a la tracción, resistencia al rasgado, cambio dimensional, la determinación del torque y elasticidad o deformación del pantalón. ¿Pero qué les parece si vamos a ver los resultados de este estudio de calidad de pantalones de mezclilla?
1: Todos los modelos analizados cumplen con su información comercial, con su declaración de fibras y con su prueba de acabados. En el caso de los pantalones de tela 100% algodón,
0: en la prueba de durabilidad, un modelo de la marca Silver Plate calificó con excelencia.
1: Los 5 modelos que se encogieron ligeramente después de 3 ciclos de lavado son Cimarrón Jeans, Furor, Oji y 2 de Silver Plate. Ahora continuamos con los resultados para los 17 modelos fabricados con tela a base de mezcla de fibras. Al igual que en la categoría anterior, todos los modelos cumplen con su información comercial, con su declaración de fibras y obtuvieron una calificación de excelencia en la prueba de acabados.
0: En las pruebas de resistencia, 3 modelos destacaron como los más duraderos del análisis: uno de la marca Levi's y 2 de Oji.
1: Un modelo de la marca Lee y otro de Oji se encogieron ligeramente.
0: Respecto a la talla, estos modelos resultaron ser un poco más grandes de lo que indican en la etiqueta. 3 de la marca Oji, 1 de Member's Mark, 1 de Furor, 1 de Big John y 1 de Silver Plate. Antes de comprar un pantalón de mezclilla, toma en cuenta las siguientes recomendaciones.
3: Es muy importante que al comprar un pantalón, tú lo laves, ya que todas las prendas, inclusive los pantalones de mezclilla, son lavados con colorantes. Estos colorantes llevan químicos que aún así, si la empresa no hace un lavado correcto, se van a quedar impregnados y cuando te lo pongas o coloques, ya que este producto va directamente a la piel, puede llegar a irritar. La diferencia en tallas que pueden presentar los diferentes tipos o cortes de los pantalones es precisamente debido a eso, al corte que cada diseñador de la marca presenta. Pero algo muy importante que debe respetar es la cintura. En la etiqueta te informa esa talla. Y el largo, hay algunos pantalones que tú vas a encontrar 34x32. El primer número te indica la talla, que es el contorno de la cintura, y el segundo número te indica la longitud del costado de la pierna. Si la mezclilla de tu pantalón es más gruesa o delgada, no es un indicativo que va a resistir más o menos. Eso va a depender del gusto de la persona, pero el pantalón de mezclilla te va a ofrecer más resistencia si viene acompañado con poliéster, pero va a ser cuestión de gusto. Si quieren tener mayor información sobre el estudio de calidad de pantalones de mezclilla para caballero, consulten la Revista del Consumidor, ya sea impresa o digital.
2: Revista del Consumidor.
1: vacaciones de verano son una oportunidad para descansar y convivir, pero también pueden convertirse en un gasto importante si no se planean con anticipación. Para que puedas disfrutar con tranquilidad, un paso importante es gestionar tus finanzas. Por eso, antes de armar las maletas, el primer paso es sentarte con lápiz y papel. Presta atención.
0: Lo primero que debes hacer es elaborar una lista de verificación que te ayude a definir las características de tu viaje. Esto te ayuda a organizarte y anticipar algunas necesidades, además de asegurar que la experiencia sea satisfactoria para todas y todos.
1: Una vez que tengas la lista, es recomendable elaborar un presupuesto. Contar con una estimación de gastos detallada para cada rubro de tus vacaciones, de acuerdo a tu capacidad económica, te ayudará a mantener el control y a tomar decisiones responsables.
0: Para que no se te escape nada, toma nota de los gastos claves que debes considerar para tu viaje. El transporte. Los costos varían dependiendo del medio de transporte que elijas para desplazarte. Si viajas en autobús o en avión, considera los boletos viaje redondo y los traslados al aeropuerto o terminal de autobuses.
1: Si viajas en auto, la plataforma Mapir traza tu ruta o rutas punto a punto de la Secretaría de Infraestructura, Comunicaciones y Transportes puede ser muy útil, ya que te permite calcular con precisión el costo de las casetas, el consumo estimado de combustible y los tiempos reales de traslado en carretera. No te olvides de considerar los gastos de comida y bebida durante el traslado. Las paradas técnicas en la carretera o los antojos en el aeropuerto también suman.
0: También agrega el costo total de los días que te vas a hospedar en el destino.
1: Considera los desayunos, comidas y cenas durante el viaje.
0: Dependiendo del tipo de viaje que quieras hacer, pueden surgir otros gastos. Por ejemplo, si decides contratar algún tour, pagar alguna entrada a espectáculos y, por supuesto, las compras de regalos y recuerditos para la familia.
1: También es recomendable para cualquier trayecto contar con un seguro de viaje. Sin embargo, se vuelve indispensable si realizas viajes internacionales.
0: Es muy importante que tengas un fondo que puedas destinar para imprevistos. Más vale prevenir.
1: Está claro que para que las vacaciones sean un descanso y no un dolor de cabeza, la clave de todo está en planear. Por ejemplo, un tip buenísimo de seguridad es que si vas a usar tus tarjetas de débito o crédito, digitalizarlas en tu celular es más seguro para viajar.
0: Y es que dependiendo del plan que elijas, hay detalles que hacen toda la diferencia. Si tu destino es la playa, antes de reservar, no olvides comparar precios. No te vayas con la primera opción. Además de los paquetes todo incluido, busca alternativas más económicas. Y si puedes, aprovecha las temporadas de menor demanda turística. Tu bolsillo te lo va a agradecer. Y recuerda que es muy importante respetar las zonas protegidas.
1: Ahora, si lo tuyo es el turismo cultural y vas a visitar un pueblo mágico, puedes consultar el catálogo de los 177 pueblos mágicos que te permitirá investigar la gastronomía y sus lugares más representativos para que no te pierdas de nada. Compara las líneas de transporte y reserva tu hospedaje y los recorridos con anticipación.
0: Ahora hablemos de cómo nos vamos a mover. Si viajas en automóvil, es indispensable hacer una revisión básica al vehículo antes de salir. Ya en camino, todas y todos deben viajar con el cinturón de seguridad y respetar los límites de velocidad y las señalizaciones. La seguridad es primero.
1: Si vas a viajar en autobús, tómate el tiempo de comparar las categorías y costos de las distintas líneas de autobuses para elegir la que más te convenga. Al subirte, conserva muy bien tu comprobante de equipaje y lleva un botiquín con medicamentos básicos.
0: Y finalmente, si viajas en avión, el secreto para ahorrar es comprar los boletos con anticipación. Al igual que en el autobús, guarda bien tus comprobantes de equipaje y mantén siempre a la mano tu identificación oficial y tu pase de abordar.
1: Ahora ya lo sabes, planear tus vacaciones es la forma más inteligente de divertirte. Prepara tu presupuesto y viaja seguro.
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5: ¡Hola! ¡Vamos a hacer chistes de preguntas! ¿Sabes cómo se queda un mago después de comer?
6: ¡Cómo!
5: ¡Magordito!
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estate, Señor, conmigo, siempre sin jamás partirte. Y cuando decidas irte, llévame, Señor, contigo. Porque el pensar que te irás me causa un terrible miedo. De si yo sin ti me quedo, de si tú sin mí te vas. Llévame en tu compañía donde tú vayas, Jesús. Porque bien sé que eres tú la vida del alma mía. Si tú vida no me das, yo sé que vivir no puedo. Ni si yo sin ti me quedo, ni si tú sin mí te vas. Por eso más que a la muerte, temo, Señor, tu partida. Y quiero perder la vida mil veces más antes que perderte. Pues la inmortal que tú das, sé que alcanzarla no puedo. Cuando yo sin ti me quedo, cuando tú sin mí te vas.

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1: Un mosquito. Esa. Qué ronchas que deja, ronchas que pican. Yo soy el mosquito, yo soy el mascongo. Voy a inventar un nuevo deporte. ¿Cuál? Tiro al mosquito. Esa.

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Amigos, ¿qué tal? ¿Qué tal? Oiga, muy, pero muy buenos días. Bienvenidos, como siempre, a un programa más de la serie de los prestigiados Laboratorios Mayo de Los Ángeles, California, Laboratorios Mayo de México. Les saludamos, les decimos gracias mil por estar con nosotros, gracias de veras por acompañarnos a estas horas en que estamos llevándoles la música puramente mexicana y sobre todo el mensaje de la salud. Estamos a través de XRO Radio Cañón en el 800 del cuadrante de su dial, transmitiendo desde Ciudad Juárez, Chihuahua, México. A través de XWG Radio Cristal 1240 AM, también claro, transmitiendo desde Ciudad Juárez, Chihuahua. Les saludamos, les decimos buenos días. Y a través de XHDU 98.9, la que le gusta a usted, transmitiendo desde la capital del estado, Durango, Durango. Oiga, pues les saludamos, les agradecemos sobre todo el que estén con nosotros en esta preciosa y bella madrugada. Vamos claro hasta las 6, llevándoles, como antes dijimos, la música mexicana y sobre todo el mensaje de la salud. Bienvenidos, nos iniciamos.

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0: Muy bien, ahí tienen a mi compadre Mundo Miranda. Esto fue la canción, es Cuando Caigan las Hojas. Oiga, les saludamos, les decimos gracias mil por estar con nosotros. Gracias de veras por acompañarnos a estas horas en que estamos llevándoles nuestra música puramente mexicana y, claro, sobre todo, el mensaje de la salud. Las 4:20, la hora exacta. Déjeme decirles que tenemos algo de mucho interés para usted. Y claro, regresamos después de esto.
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0: usted, esto fue El Carretonero. Les saludamos, hoy ya les decimos buenos días. Estamos como siempre a través del programa internacional de Laboratorios Mayo de Los Ángeles, California, Laboratorios Mayo de México. Déjeme decirles que tenemos esto para usted.
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Muy bien, ahí tienen a Los Alegres, Siempre Alegres de Terán. Esto fue la canción Se me fue mi amor. Oiga, les saludamos, les decimos muy, pero muy buenos días. Estamos a través del Programa Internacional de Laboratorios Mayo de Los Ángeles, California, Laboratorios Mayo de México. Déjeme saludarle, déjeme decirle buenos días a Aarón González de Magnolia, por acá en el estado de Arizona. Le saludamos, mucha calor en Arizona. A Melesio Rodríguez de West Haven, Connecticut. Por allá nos sintoniza, le mandamos saludos en esta mañana. José García de South Bend, Indiana. También le saludamos. A Jorge Villegas de Bonita, California. También le decimos buenos días. El saludo para Jacinto Santiago Cruz en Connellsville, en el estado de Illinois. Le saludamos. A Martín Mondragón de Oklahoma City, en el estado de Oklahoma.

0: Y a Juan Cárdenas de New York, le saludamos, oiga, le decimos muy, pero muy buenos días. Déjeme, sobre todo, déjeme decirles que tenemos algo de interés para usted y regresamos después de que escuchemos esto que tenemos para usted. Póngale muchísima atención a esto que dice así. Adelante, caminante.
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Muy bien, ahí tienen a El Beto Río Bravo. Esto fue precisamente la canción esa. Dice, te solté la rienda y nada más, qué barbaridad. Bueno, pues ahí la tienen. La escucharon como siempre aquí a través del Programa Internacional de Laboratorios Mayo de Los Ángeles, California, Laboratorios Mayo de México. Déjeme saludarle, déjeme decirle buenos días. ¿A quién saludamos en esta mañana por acá? Dice Aferrado Albizar, dice, ahí le mando una cancioncita, Eres Moneda Sin Valor. Ándele pues. Carmen Hernández dice un corazón nada más manda por ahí, ¿verdad? Bueno, pues le saludamos. A Melquiades Hernández dice, ¿por qué el programa de los Laboratorios Mayo ya no sale en la ranchera de Monterrey? No, ya tenemos casi como 2 años, pero ya le dijimos por dónde puede escucharnos, ¿verdad? Que es lo mismo. Y ahorita las radios casi se están escuchando por los streamers que tiene cada radio, ¿verdad? Porque pues ya no tienen alcance. Pero bueno, ahí estamos ahora en Radio Cañón. Usted puede meterse en Google, en Face. Pues hay diferentes plataformas, ¿verdad?, donde usted puede poner ahí calibre800.com y ahí va a salir directamente desde la radio el programa de 4 a 6 de la mañana. Así es que puede escucharnos en carretera, puede escucharnos pues en diferentes lugares, ¿no?, donde haya un wifi, pues ahí está el programa. Así es que pues sobre todo le recomendamos que así lo haga. ¿A quién saludamos? Félix Ramírez, buenos días, señor, me puede complacer, dice por acá, dice, me puede complacer con la bonita canción El Diablo en una Botella. Ayer la trajimos, ¿verdad?, con Los Jilgueros del Arroyo, y ya se la dedicamos y le decimos gracias, gracias de veras por estar en sintonía a través de este su programa. Hay personas que me están comentando, ¿verdad?, que cuando entran en calibre800.com, pues salen comerciales ahí hasta de 1 minuto. Dice, hay veces que creemos que no estamos entrando directamente a la página de la radio. Dice, porque salen comerciales en inglés, salen comerciales en español, largos de 1 minuto, a veces hasta 2 minutos se avientan allí de comerciales, y cada que queremos entrar es un comercial y un comercial. No sé, oiga, por qué estará pasando eso, ¿verdad? Vamos a reportarlo. Dice, y es la única emisora, las demás, cuando usted se mete a la página de ellos, al streamer, inmediatamente sale la frecuencia de la radio. Y en esta hay comerciales, dice, y por eso hay veces, dice, que creemos que no estamos entrando bien, le cambiamos, le movemos ahí al teléfono,

0: será aquí, será allá, y bueno, bueno, vamos a comentarle esto a Tony, ¿verdad?, que es nuestro director principal aquí, nuestro gerente aquí de la radio, y bueno, pues vamos a comentarle eso que nos dicen ustedes, pero mientras tanto, pues ahí estamos. Déjeme decirles que tenemos esto para usted y regresamos.
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0: A nuestros amigos de Morelos, claro que les saludamos, les decimos muy buenos días. Estamos como siempre a través del Programa Internacional de Laboratorios Mayo de Los Ángeles, California, Laboratorios Mayo de México. Déjenme traerles a los tigrazos, esto es precisamente agua salada.

0: Los Tigrazos, esto fue precisamente Agua Salada. Faltando ya, ¿cuántos minutos? 2 minutos y medio para las 5 de la mañana. Déjeme decirle buenos días. Saludamos en esta mañana a José de Jesús Jiménez. Él nos sintoniza por acá en Santa Ana, California. A Santiago Bravo de Madera, California, le saludamos. A Ricardo Pascasio de Creole, Luisiana. A Amparo González de Thermal, por acá en California, le hacemos llegar el saludo. A Vicente Castillo de Independence, Kentucky, también le saludamos. A José Nungaray de Milwaukee, Wisconsin, le decimos buenos días. Y el saludo para Trinidad Alejandre de Chicago, a quien le saludamos. Le decimos gracias mil por su llamado telefónico. Déjeme decirles que tenemos este descuento para usted. 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Vamos hasta las 6 de la mañana. 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

0: Muy bien, ahí tienen nada más y nada menos que a los traileros del norte. Esto fue precisamente Amargo Cumpleaños. Oiga, les saludamos, les decimos muy, pero muy buenos días. Estamos como siempre a través del programa internacional de Laboratorios Mayo de Los Ángeles, California, Laboratorios Mayo de México. Déjeme saludarle a Pedro García de Santa Ana, Texas, a quien le saludamos, le decimos buenos días. El saludo también para quien, para Julio César Bocanegra, nos sintoniza en Columbia, Texas, oeste Tennessee, Columbia, Tennessee. Le saludamos a Jesús González de Roscoe, Texas, también le decimos buenos días. A Faustino Ortiz de San Antonio, por acá en Texas, a Pedro Soto de Cicero en el estado de Illinois, a Anselmo Hernández de Oceanside, California, a Evelio Delgado Ramírez de Huéslaco, en el estado de Texas. Le saludamos, le decimos buenos días. A Honorino Martínez, él nos sintoniza por acá en Chicago. Oiga, pues le saludamos, les decimos gracias mil por su llamado telefónico. Déjenme platicarles, decirles que tenemos esto para ustedes.
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0: Los gorriones del Topo Chico, esto fue precisamente la polcona, éntrale, éntrale a la polca. Oiga, les saludamos, les decimos muy, pero muy buenos días. Estamos como siempre, claro, a través del programa internacional de Laboratorios Mayo de Los Ángeles, California, Laboratorios Mayo de México. Jerónimo Barrera de Chicago, les saludamos, les decimos buenos días. El saludo para Nicolás Rodríguez de Austin, por acá en Texas. A quienes saludamos, les decimos buenos días. Antonio Carranza de Houston, Texas, también les saludamos. Y a Octaviano Medrano de Midtown, Texas. Oiga, pues les saludamos, les decimos buenos días. Y a Imelda Sánchez de Bryan, Texas, claro que también les saludamos. Y agradecemos sobre todo el llamado telefónico. Déjeme decirles que tenemos esto para usted.
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0: Muy bien, ahí tienen la voz de Juan Montoya. Esto fue La Canción Es La Que Sea. La escucharon, claro, como siempre, aquí a través del Programa Internacional de Laboratorios Mayo de Los Ángeles, California, Laboratorios Mayo de México. Les saludamos, les decimos gracias mil por estar con nosotros, gracias veras por acompañarnos a estas horas en que estamos llevándole nuestra música puramente mexicana y, claro, sobre todo, el mensaje de la salud. Déjeme, sobre todo, déjeme decirles que tenemos esto para usted.
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0: La voz de Mario Saucedo. Esto fue la canción y Llorando, Llorando a Mares. Les saludamos, les decimos gracias mil por estar con nosotros. Gracias de veras por acompañarnos a estas horas en que estamos llevándoles la música puramente mexicana y claro, sobre todo, el mensaje de la salud. A quien saludamos, Alberto Suárez de Park, Texas. Le decimos buenos días. A Armenia Pastillas, dice aquí, Pastillas, así es. En Cicero, Illinois, le decimos buenos días. José Lain Carrillo, así será Josefina Carrillo, dice José Line, así, o será José Lino Carrillo. Bueno, dice José Line, pero yo creo que está mal escrito por aquí. Pero le saludamos, eso es en Thousand Oaks, por acá en California. Le decimos buenos días a Ignacio Pérez, de nos sintoniza en Telferner, Texas. Le saludamos. A Jessica Vázquez de Chicago también le decimos buenos días. El saludo para quien en esta mañana, para Bernardo García de San Diego, a quien le decimos buenos días. Saludos también para Esmeralda Sánchez, ella nos sintoniza en Longview, en el estado de Texas, y a Wences Castillo en Havenner, en el estado de Oklahoma. Le hacemos llegar el saludo en esta mañana. Déjenme decirles que tenemos algo de mucho interés para usted y claro, regresamos después de que les platiquemos sobre esto que tenemos para usted. Póngale atención.
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Ya nos vamos, la invitación, claro, para que el día de mañana pues nos acompañen en un programa más de la serie aquí a través de nuestra red de emisoras. Pablo Carrillo, su amigo, como siempre, les dice gracias. Hasta mañana y que Dios me les bendiga.

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12: A ver, señores de Protección Civil, pues ¿qué traen? ¿Qué cuidan, criatura? ¿Qué
13: les incendió?
12: ¿Qué? Otra recicladora. ¡Ande!
14: ¡Ay, mamacita! El Tony tirado trae la espada desenvainada y viene cortando cabeza. fiestas, a los funcionarios insuficientes y huevones. ¡Ay, les hablan! ¡Se los van a descabechar!
12: Murillo nació otra vez enchinchado, enojado. ¿Y cómo no, hombre? Con los señores de Protección Civil, pues que cuidan, nomás van y dan, van y cobran las cuotas. Ajá. Porque, oiga, otra recicladora se incendió.
13: ¿Otra?
12: Esta más chicolilla que la otra. Sí. Y afortunadamente terminaron con el incendio pronto, pero otra recicladora se volvió a incendiar. Ojo. Pues que cuidan, señores. Se ve que nomás van por la cuota, por la lana, porque se les incendian estas recicladoras, pero facilito. Fácil. Facilito. Fácil. Prendió y soltó la humareda por toda la ciudad. ¡Qué barbaridad, señores! Sí, señores de Protección Civil, ¿qué cuidan? Nada. Se les están prende y prende las recicladoras como esa. Hay por lo menos unas 15 o 20.
13: 60. Bueno,
12: dicen que hay 60 en la ciudad.
13: Sí, 60,
12: y cada rato se les prende. Y los de la Protección Civil, ya bien. Ah, nomás basan por la lana y ya, se van. No cuidan que haya lo suficiente para poder combatir estos incendios.
13: No.
12: Ellos mismos, no, ya cuando prende, se prende y se prende en grande. Así de que nos vamos a fusilar. No más porque son unos inútiles y también unos corruptos.
13: Aparte.
12: ¡Fuego!
15: 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Mi ropa lucía planchada y limpia todo el día. Podía sostener largas y tranquilas conversaciones telefónicas. Antes de ser mamá, me dormía tarde, tan tarde como quería y jamás me preocupaban las desveladas. Cepillaba y cuidaba mi pelo. Lucía unas largas y hermosas uñas. Mi casa siempre estaba limpia y en orden. No tenía que brincar juguetes olvidados por todos lados. Antes de ser mamá, no me apuraba si una de mis plantas era venenosa, ni pensaba en lo peligroso de las escaleras o en las esquinas de mis muebles. No dejaba mi tiempo en largas y tediosas consultas con el médico, ni consideraba siquiera la palabra vacuna. Antes de ser mamá, no tenía que limpiar comida del piso, ni lavar las huellas de pequeños deditos marcados en los vidrios. Dormía toda la noche, y los fines de semana eran totalmente relajados. Antes de ser mamá, no me entristecían los gritos de los niños en la consulta médica. No tuve que detener con lágrimas en mis ojos una piernita que sería inyectada. Antes de ser mamá, yo nunca sentí todo un nudo en la garganta al mirar a través de unos ojitos llorosos y una carita sucia. No conocía la felicidad total con solo una mirada. No pasara horas mirando la inocencia dormir en una cuna. Antes de ser mamá, nunca sentí que mi corazón se rompiera en un millón de pedazos al no poder calmar el dolor de un niño. Nunca imaginé que algo tan pequeño podría afectar tanto mi mundo. Antes de ser mamá, yo no conocía el sentimiento que provoca tener el corazón fuera de mi cuerpo. Yo no sabía qué tan especial me sentiría al alimentar a un bebé hambriento, ni sabía de esta cercanía inmensa entre una madre y su hijo. Antes de ser mamá, no imaginaba tanta calidez, tanta dulzura, tanto amor. No imaginaba lo grande y maravilloso que sería, ni tampoco imaginaba la satisfacción de ser mamá. No sabía que yo era capaz de sentir tanto. Y hoy, no imagino mi vida sin esa pequeña sonrisa pícara y traviesa, y sin esa huella de chocolate en la pared, sin ese olor a pureza, sin escuchar unos pequeños pasitos y unos pequeños labios que se llenan de una palabra tan breve y tan inmensa a la vez: mamá.
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17: Suspendido el orden de arresto contra el dueño del crematorio Plenitud. Habrá este fin de semana vacunación gratuita en nuestra ciudad. Agentes estatales rescataron 5 migrantes en la colonia Franja del Río. De esto y otras cosas hablaremos esta mañana aquí en Calibre 800. Muy buenos días.

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1: Hola, ¿qué tal? Muy buenos días, muy buenos días. Qué bueno que está con nosotros. Gracias por acompañarnos. Es Calibre 800, Calibre 800, al aire en esta mañana ya, de jueves, jueves, cotijueves, jueves de hadas, viernes chirris, jueves de quiboleque con la botella, de dormir como la tortuga, jueves ya, 30 de julio de este, todavía 26 julio, se nos va el año, Muy buenos días, Juárez, buenos días, El Paso, un servidor Carlos Tarín, saludándoles, acompañándoles a quienes están en sintonía del 1240, a los que aún no sabemos cómo le hacen, insistimos y vamos a seguir insistiendo porque no sabemos cómo le hacen, pero nos siguen a través del 800 de AM y por supuesto, gracias a quienes nos siguen la huella a través de la magia de la internet. 656-656-396-7232 y 656-396-7233, teléfonos en Juárez, en El Paso con 915-235-8000, 915-235-8002, son las líneas telefónicas para que usted nos marque y nos acompañe esta mañanita. Y el profe, aquí está el profe.
2: Hola, ¿qué tal? Muy buenos días, buenísimos días. Gracias por estar con nosotros desde temprano. ¿Cómo se les agradece? Les mando un abrazotote y bendiciones.
1: Muchas, muchas bendiciones. ¿Y el Tony?
3: Aquí está.
1: Ahí está el Tony.
3: Aquí está el Tony. Morning. ¿Cómo amanecieron? ¿Todo bien?
2: Bendecidos, infinitos, bendecidos.
3: Qué bueno. Qué bonito.
1: Hablando de bendecidos.
3: Todo bien. A ver.
1: Juárez.
4: Gracias,
2: amigos. Gracias,
3: qué bien. Bueno, pues ahí está esta mañana ya la bendición. Ya estamos muy bendecidos, tal y como debe de ser. Gracias por estar con nosotros esta mañana. ¿Cómo están los puentes internacionales? Jorobados, diría uno. Jorobados, pues sí. Déjeme le digo cómo están en este momento los puentes internacionales. Antes, gracias a mi Padre Dios por un día más de vida. Gracias, Señor, por permitirnos llegar otra vez hasta estos micrófonos. Puente Santa Fe, medio puente, no hay fila para pagar. Está especial para ir con el chirino. Vámonos. Está sin mayor problemas. Están cuatro líneas abiertas. Ahí le va el puente del Alerdo, el puente de la línea express, 6-7 vehículos entrando, la línea con 3 o 4 vehículos por garita, 3 abiertas en el puente de Zaragoza, poco más atrás de los 4 altos, la línea express circulando con normalidad por el puente de Zaragoza, sin mayor problema, bastante gente cruzando también a pie por puente Zaragoza, puente Guadalupe Tornillo, tranquilito, muy tranquilo, 3 vehículos por garita, más o menos, puente libre en este momento hasta el paso peatonal, nada más, por la Avenida de las Américas, por Pérez Serna, apenas llegando a la X, pero hasta el puente peatonal, el puente libre. Ahí van los abusones, de todos modos está la línea despejada, y ahí van los abusones por los lados que se quieren meter a la línea. Gente abusona.
2: A la bravota, profe.
3: Ahí están dos trocas esperando meterse, dos pickups, esperando meterse a la línea. ¿Cómo es que la gente abusona? No hay línea, profe, está hasta apenas hasta el puente peatonal. Y ahí están queriéndose meter.
4: Esas son ganas de jeringar.
3: Esas son, exacto. Es una troca amarilla y una troca negra. Que ahí está. Así como cuando atropellaron al niño, ahí van por ese mismo carril, queriéndose meter hasta enfrente. Chihuahua. Bueno, en fin. Qué bueno que está con nosotros esta mañana. Qué bueno que nos acompaña. Déjeme le digo cómo Bueno, ahorita les leo los WhatsApps. Dejen que se acumule un poquito. Mientras tanto, señor Núñez, un abrazo para usted. Buenos días.
4: Cuando son ya las 6:20 a.m. 6:20 a.m. Que no se le haga tarde. 6:20 a.m. Nos amanecemos hoy. Hoy jueves ya con 27 grados centígrados en estos momentos. ¿Cuál es el paso? 27 grados centígrados. Tenemos vientos ligeros que alcanzan los 2 kilómetros por hora. 27 grados centígrados en estos momentos. ¿Cuál es el paso para hoy jueves? Esperamos cielos soleados. Se pronostica una temperatura máxima de 40 grados centígrados. Posiblemente arañemos los 41. Se espera un día bastante caluroso. Una temperatura mínima de 27 grados centígrados para esta noche, sin posibilidades de lluvias. 40 grados centígrados la máxima para el día de hoy. La mínima es de 27. Para mañana viernes esperamos cielos mayormente despejados. Es posible que se produzca una tormenta o chubascos dispersos. Se pronostica una máxima de 41 grados centígrados, una mínima de 26 para mañana por la noche y un 20% de posibilidades de lluvias para mañana viernes. Para el sábado ya, 1 de agosto, para el sábado esperamos cielos mayormente soleados, despejados. Se pronostica una temperatura máxima de 36 grados centígrados para el sábado, una mínima de 23, y se mantiene el 20% de posibilidades de lluvias para el sábado. Para el domingo esperamos cielos mayormente soleados, despejados. Se pronostica una temperatura máxima de 35 grados centígrados, una mínima de 24 y un 15% de posibilidades de lluvias. Se mantienen las altas temperaturas para hoy jueves y mañana viernes, aunque para mañana con un 20% de posibilidades de lluvias. Parece que sábado y domingo el clima nos da una tregua con 35, 36 grados centígrados como máxima y con un 20% de posibilidades de lluvias. Ahí está el pronóstico del clima para el día de hoy y las próximas horas.
2: ¿Y qué agregamos al recuento de los daños?
4: Desafortunadamente, profe, sí hay que comentar que de el día de ayer, en las estadísticas de calibre 800, tenemos documentados dos asesinatos en tiempo y momento y en vivo, completamente en vivo. Carlos Fernando Quintana nos daba a conocer que el cuerpo de un hombre atado de manos dentro de una maleta y sobre una carriola fue abandonado por desconocidos durante la madrugada frente a un parque en la colonia Riberas del Bravo, donde fue localizado por policías municipales. Fue alrededor de las 5:26 a.m. cuando agentes realizaban un recorrido por las calles Rivera de Montecarlo y Rivera de Ojinaga, donde encontraron una carriola color gris con una maleta encima y una cortina en la que se alcanzaba a ver la mano de una persona. Los uniformados dieron aviso a la Agencia Estatal de Investigación, por lo que llegaron al sitio un equipo conformado por peritos en criminalística y policías ministeriales de la Unidad de Delitos contra la Vida de la Fiscalía Zona Norte. La zona del crimen fue acordonada y ahí se encontraban trabajando los peritos en busca de evidencia. Es el homicidio número 38 del mes de julio, conforme al estadístico oficial de la Fiscalía General del Estado. También en vivo, completamente en vivo, Carlos Fernando Quintana nos daba a conocer que el cuerpo de un hombre con las manos atadas y boca abajo fue hallado en un terreno cercano a las marraneras del periférico Camino Real, a la altura de la calle Navojoa. Poco antes de las 10 de la mañana, un ciudadano interceptó una patrulla y le indicó que debajo de un puente de la colonia Ampliación Fronteriza se encontraba el cuerpo de un hombre y les indicó el rumbo. Los agentes preventivos hallaron el cuerpo cerca de las marraneras y procedieron a asegurar el lugar. La víctima vestía un pantalón de mezclilla azul, un cinto negro, no traía playera y se le apreciaban algunas huellas de arrastre en el área del estómago, esto de acuerdo con el informe oficial. Ahí se resguardó el área y se dio aviso a la Agencia Estatal de Investigación, quien se hizo cargo del homicidio número 39 del mes de julio. Ya por la noche, un hombre resultó herido por proyectil de arma de fuego luego de haber sido acribillado en el fraccionamiento Hacienda de las Torres Universidad. Autoridades informaron que el hombre viajaba a bordo de un vehículo de la marca Ford tipo sedán en color plata cuando fue acribillado y continuó manejando para protegerse. Elementos policíacos acudieron tras escuchar las detonaciones y brindar resguardo a la víctima, además de solicitar apoyo de paramédicos. El llamado fue atendido por miembros de la Cruz Roja que dieron los primeros auxilios al herido. La zona quedó resguardada con cintas amarillas por parte de los polipreventivos para que la Fiscalía General del Estado pudiera realizar la investigación. Dos asesinatos es lo que tenemos documentado del día de ayer en el recuento de los daños. Un herido de bala. Llegamos a 39 homicidios en lo que va de este mes. Si es que Fer, nuestro buen amigo Turi, nuestro inframundo y la Fiscalía no tienen otros datos.
2: Pues será otro mes, sin duda alguna, de 40 o poquito más de homicidios dolosos en Ciudad Juárez.
3: Es correcto.
4: Nos quedan dos días.
3: Que no son poquitos, no tiene nada que presumir. No son poquitos, son bastantitos. Buenos días, señor Núñez. Dice, buen día, nuestro meteorólogo pronostica que hoy gana Faraones a Algodoneros en Chantes Longos. La serie va 1-1. No, va Juárez arriba 2-0, ¿verdad?
4: No, Delicias contra Faraones iban 1-1.
3: 1-1, sí, perdón. Y yo espero que hoy gane Indios en Ciudad Madera y avance a la siguiente ronda. Muy buenos días. ¿Qué nos dice aquí mi compa? A ver, López Obrador se robó 600 mil millones de pesos al erario. El huachicol fiscal es el mayor caso de corrupción en América Latina en este siglo. Circula en internet, revista Proceso. Buenos y bendecidos días desde Pulgas Pandas, Nuevo México. Ándale, saludos. Gracias por estar con nosotros esta mañana. Gracias por acompañarnos, por darnos primerísimo lugar en auditorio. Nadie tiene la información al momento como nosotros. En este momento usted está bien informado, porque Calibre 800 está al aire y también porque ya estamos en Facebook, así de que pues le enviamos un saludo afectuosísimo. Una foto, el apellido Tarín tiene un origen hispano y francés. En España proviene de un lugar llamado Tarín en Teruel, mientras que en Francia surge como un apodo relacionado con una ave pequeña o una moneda medieval. El apellido Tirado es de origen español y llegó a México durante la época colonial en el siglo XVI. Proviene de regiones de España como Andalucía y Extremadura. Se relaciona con un apodo o término descriptivo. El apellido Tarango es de origen español, posiblemente vasco, y llegó a México durante la época colonial. Hoy en día este apellido se encuentra con mayor frecuencia en territorio mexicano y en zonas del norte y sur de Estados Unidos con fuerte presencia hispana. Ándale, mira, profe, ya sabemos de dónde viene nuestro apellido. ¿Cómo está? Buenos días. Bueno. Aló. Bueno.
2: Buenos días.
5: Bueno.
3: ¿Qué pasó?
5: Buenos días, Tony. ¿Cómo andas?
3: ¿Qué hay?
5: No, aquí todo calmado. Oye, nomás para checar eso, porque yo me había quedado que los juegos iban a empezar el viernes. Empiezan desde hoy.
3: Sí. Sí, desde hoy.
5: Chécalo, ahí lo avisas.
3: Sí, ya está. Sí,
4: empiezan no, checado desde hoy, está. Carlitos.
3: ¿Eh?
4: Checado está.
3: Empiezan hoy, Carlitos.
4: Hoy y mañana. ¿Jueves? Juego 3, hoy, en casi de un cuarto, mañana. Descansarían el sábado en caso de ir a un quinto juego y regresarían el domingo.
3: Shairo Juan se reporta. Shairo Juan, buen día. Pues no escuché nada de la Gobra anunciando la inversión de Kia. Solo anunció cuando Toyota informó que la Tacoma ya no se seguiría haciendo en México, según porque no entregamos a Rocha Moya. O solo que hay que comentar lo malo, porque esta oposición es lo que quisiera en verdad, que no haya tan mal, que nos vaya tan mal para tener una oportunidad y poder regresar. Pero en verdad, Tony, así se entregue el viejo ese de Rocha a este pedófilo. No le importa ni México, ni siquiera a sus soldados le importan, que por cierto, ya van más de 100. Bueno, buenos días, saludos desde el Hospital General Regional del 66 del Seguro Social. Saludos a la delegada Rocío Campos. Que pasen muy buen día. Ándele, muy bien. ¿Qué más? Pues es lo que tenemos esta mañana en el WhatsApp. Ahí está.
4: Así las cosas.
3: Así las conchas, Armando. Así las conchas. Bueno.
4: ¿Qué vamos a hacer? ¿Qué vamos a
3: Licenciado, hacer? Licenciado, ¿qué vamos a hacer? ¿Y Fernando? ¿Anda bien todo?
4: Se me hace que tenemos una mañanita tranquila, parece.
3: Esperamos.
4: Parece.
3: Esperamos.
2: Lo que ya de plano es una chunga, como dice Carlitos también, es el asunto del crematorio Plenitud. Qué bárbaro. Nos conocemos que el propietario del crematorio Plenitud, José Luis, se obtuvo una suspensión provisional contra una posible orden de aprehensión. Los colectivos Memoria, Dignidad y Justicia para nuestros deudos emitieron un enérgico rechazo, calificando las maniobras legales de la defensa como una descarada burla ante el dolor de las familias. La controversia se derivó luego de que el despacho legal de estudio jurídico representante del empresario informó que un juez federal concedió una medida cautelar para frenar temporalmente cualquier orden de captura o notificación roja de la Interpol. Fíjense hasta dónde llega.
3: Mire nada más. Bueno, a ver, más información. Alertan que México ahora se encamina hacia una autocracia. Los lineamientos generales que buscan regular noticias colocan a México al lado de países autocráticos, advirtió Leopoldo Maldonado. La nueva ley que nos obligará a tener respuesta. Bueno, una nueva ley que acaba de inventar el nuevo marrazo para lo que se esperaba, lo estábamos esperando, el nuevo marrazo para la libertad de expresión, motivado porque TV Azteca le pega mucho, porque Latinus los atrae, pero de un ala. Entonces ahora están tratando de terminar con la libertad de expresión. ¿Ve? Medios como este, críticos, tendrán a desaparecer, o dar puras noticias de color de rosa, puras noticias rositas, muy bonitas, y sin, bueno, ya, los lineamientos generales que buscan regular noticias y opiniones con el pretexto de garantizar los derechos de las audiencias, colocan a México al lado de países autocráticos como Venezuela, Nicaragua, Cuba, Sudán, Malasia y Tailandia, advirtió ayer Leopoldo Manuado, director regional de Artículo 19. Vamos a una autocracia. Nada más ellos cuentan, y hay de aquel que vaya contra el gobierno en unos cuantos días que se autorice todo esto, ¿eh? Dijo Claudio Simón, no hay censura, ni va a haber censura. En la ley lo que se aprobó, dice, ¿cómo ve? Dijo, tuvo el descaro ayer de decir la presidenta de la República, no hay censura, no hay, no es eso. Radio y televisión enfrentarán, dice, radio y televisión enfrentarán acoso sin sustento, dice la CIRT, la Cámara que trabaja en una propuesta para equilibrar los derechos de las audiencias con libertad de expresión. Escuchemos.
6: Radio y TV enfrentarán acoso sin sustento, dice la Cámara Nacional de la Industria de la Radio y la Televisión. La Cámara Nacional de la Industria de la Radio y la Televisión alerta sobre una propuesta regulatoria que podría permitir denuncias anónimas y sin fundamento, poniendo en riesgo a comunicadores. José Antonio García Herrera, presidente de la Cámara Nacional de la Industria de la Radio y la Televisión, enfatiza que las quejas deben ser auténticas. Aplaudió la intención de la presidenta Claudia Sheinbaum de evitar denuncias anónimas, sugiriendo que deben priorizarse la libertad de expresión y la autorregulación. La Cámara Nacional de la Industria de la Radio y la Televisión trabaja en modificaciones que equilibran los derechos de las audiencias con la libertad editorial y busca evitar sanciones económicas severas para los medios de comunicación.
3: Ajá, busca evitar sanciones económicas severas. Uh-huh. Ajá. Sí.
4: ¿Cómo ve?
3: Sí. Bueno, se los habíamos advertido ya. No me digan adivino ni pitonizo. Se los había advertido. El siguiente paso es que Claudia Sheinbaum ya no aguanta más. Ahí van también por redes sociales, ¿eh?
2: Sí, también.
3: Por redes sociales. Ya no aguanta más la burla de la gente, el acoso de la gente, lo que la gente les está diciendo, lo que la gente está despreciando. Dice Tony, pero a usted le fue más mal con Patricio Martínez del PRI que con AMLO. No, el chiste es no contar mentiras con esta ley y ustedes no mienten. No nos fue tan bueno, sí, con nosotros Patricio Martínez nos quiso correr, pero
7: y ya está pensando
3: siempre en hubo alguien que nos alivianó. A ver, adelante.
4: ¿En vivo? Échale. Completamente en vivo.
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2: ¡Échale! Buenos días, mi profe, buenos días, Tony, Carlitos, Lencho, en camino a todos, les saludo con muchísimo gusto. Vámonos de bolón con esto que traemos aquí de información, no es mucho, pero está extenso, está
3: esparramado el tema.
2: Bueno, vámonos con lo que se registra en Guarefil. Desconocemos el nombre del bar, pero anoche se registró una movilización policiaca, ya que en el sector de Guarefil, afuera de un bar, reportaron la presencia de una mujer tirada en la vía pública. Resulta que cuando llegan los policías municipales, solicitan la presencia de algún servicio de paramédicos, llegaron paramédicos voluntarios, y bueno, ahí en ese lugar se percata que una mujer está totalmente zarambahuila, alcoholizada.
1: Merengue agabrilada.
2: Congestión alcohólica, empiezan a ayudarle ahí a la mujer a ver qué pasó, y la mujer pues tuvo la capacidad de reaccionar, según dicen, de reaccionar y agredir verbalmente tanto a los policías como a los paramédicos, lo que le dan haciendo el paro a la mujer ahí tirada. Bueno, pues resulta que estaba fuera de un bar, tirada en la vía pública, hizo show, alcoholizada, y luego acusó a los policías y acusó a los paramédicos y acusó a todo el mundo que ella traía $45,000 en la bolsa y que se los habían sacado. Que le habían sacado los $45,000 y pues

0: este sábado a las 7 y domingo 10 de la mañana.
1: Íntimamente. De noche y luego todavía en la madrugada andaban trabajando porque tuvo que intervenir peritos en el asunto. Y es que ahí, según se dijo, la intensa movilización policial se dio luego de una persecución que culminó con un Ford Fusion de color gris impactado contra otro vehículo. Como saldo en el lugar de los hechos, se reportaron a varias personas lesionadas, tanto por proyectil de arma de fuego como por el choque registrado. De manera preliminar, ahí en el lugar también se mencionó que una de las versiones sobre el origen de los hechos, la primera señala que los tripulantes del Ford Fusion presuntamente realizaron disparos en contra de elementos de la policía municipal, lo que originó una persecución con intercambio de disparos hasta que el conductor perdió el control de la unidad y terminó impactándose contra otro vehículo entre particulares. La otra versión indica que los agentes municipales intentaron marcarle el alto al conductor del vehículo Ford Fusion para una revisión. Sin embargo, este hizo caso omiso y emprendió la huida, iniciándose la persecución. Luego se registró entre ellos mismos un intercambio de disparos que concluyó con un choque vehicular. Paramédicos llegaron hasta el sector del Mezquital para brindar atención a las personas lesionadas, mientras que la zona fue asegurada por personal de diferentes corporaciones que llegaron al apoyo de los municipales, y posteriormente la fiscalía se hizo cargo de la zona, de la escena de balazos y de choque. Así, anoche, esta madrugada, con el tema del Mezquital, no reportan muertos, únicamente lesionados. En Barefil reportan únicamente el tema este de la mujer con congestión alcohólica, y me reportaron un accidente vehicular entre dos motociclistas que fueron llevados a recibir atención médica exactamente en el ESMAR de la 16 de septiembre, en Matamoros y 16. Choque entre motociclistas el choque. Ahí tuvieron que atender los paramédicos el llamado, y 16 y Matamoros el choque. Eso en cuanto a tema policial. Mi profe, nos fuimos a los puentes internacionales y nos fuimos a los puentes internacionales y muy poquito tráfico durante toda la mañana, durante toda la madrugada. Según nos reportan, avanzando muy rápido en Puente Libre, la fila se encontró exactamente en Plaza de las Banderas, por Américas, y por Pérez Serna la fila se encontró por Plaza de la Mexicanidad hasta la Plaza de la Mexicanidad, hasta la explanada, la otra fila por Pérez Serna. Puente Santa Fe, medio puente, sin fila para pagar, y también tuvimos el dólar, 16.60 a la compra, 17.60 a la venta. La gasolina, ahí la estuvimos documentando exactamente a 19, ahí no ha habido cambios, 19.15, sí, subió 2 centavos, la teníamos a 19.13, hoy 19.15 en arco y 23.45 en arco la roja, la verde 19.15. Y luego ahí les va, estuvieron trabajando toda la madrugada los de la Junta Municipal de Acondicionamiento en Teófilo Borunda, con dos carriles cerrados de Poniente Oriente, desde Paseo de la Victoria hasta Francisco Villarreal Torres, sacando toneladas y toneladas de tapones de basura y de mugrero de la alcantarilla de Teófilo Borunda, mi Tony. Cerraron dos carriles y metieron los carros estos, que son como unos cilindros gigantes con la sonda, esa mecánica, y con trocas, y se van a encontrar, ahorita se van a encontrar toneladas y toneladas de mugre, y estuvieron desasolvando y sacando basura. Cerraron los carriles, trabajaron de noche para no obstaculizar de día, según nos mencionaron, trabajaron de noche. Falta que vaya a recoger el mugrero, falta porque terminaron ahorita a las 6 de la mañana, pero todo lo

0: que es Teófilo Borunda, a un costado del tren, más pegado a la barda perimetral de Misión de los Lagos, hasta Villarreal Torres, que hay un Oxxo ahí para incorporarse a Villarreal Torres. Hasta ahí le estuvieron dando, trabajaron desde la medianoche hasta las dos de la mañana. Así el asunto con el tema de anoche, mi Tony.
1: Perfecto.
2: Muy bien, mi Fer. Bastante información, como siempre. Gracias, mi Fer.
0: Sí, aquí les va. Nos venimos a documentar una fuga de agua, hablando de la Junta de Aguas. Una fuga de agua que está a una cuadra antes del IMSS de la Jirotepec, en la calle Lechuguilla, y la fuga de agua corre por toda la orillita de las casas de la calle Lechuguilla hasta la Jirotepec, y luego de la Jirotepec baja por toda la banqueta del Seguro Social de la Jilo, y el agua ya va a dar hasta la Piña y Uva, que es ahí el par vial de Piña y Uva, que hace intersección con la Centeno y Jirotepec, y ahí ya se dispersa el chorro de agua por la pasadera de carros. Pero nos reportan los vecinos que la fuga está desde ayer a la 1 de la tarde y que es del medidor de una casa, del cual pues el dueño no sale. Ya les dije, pues tóquenle, tómenle la puerta, a ver qué. Es que ahí está la troca, pues por eso. A lo mejor si está la troca y el señor no sale, pues no haya pasado algo, ¿eh? Entonces, pues de que ahí está brotando el agua. Pero es del medidor de esa casa donde el dueño no responde o no estaba, quién sabe. Aquí andamos ahorita con el tiradero de agua de Lechuguilla, Jirotepec, y de ahí corre hasta la Piña y Uva, que es el parvial, hasta ahí el tiradero de agua potable desde ayer.
2: Ok.
1: Ya está.
2: Perfecto. ¿Eh? Ya estás.
0: Es agua potable, lastimosamente.
2: Lastimosamente. Sale, mi Fer. Sí.
1: Gracias. Gracias.
2: Cuídate, vale, buenos días. Buen día. Órale, buenos días. Vámonos al corte, estamos atrasados. Regreso en 2 minutos.
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17: Se les cae contrabando gigantesco ahí en el Puente Libre.
18: Penadita.
17: Lo pescó la policía municipal.
19: Andale. Si nomás para cobrar sirve, rata inmunda, cucaracha. Ahí te habla el Tony Tirado. Este municionazo es para ti.
17: Municionazo de contrabando, como de esos que pasan todos los días, y sobre todo en la madrugada, por el Puente Internacional Libre. Ay, chiquitos. ¿Qué pasó? También por el Puente del Lerdo. Nomás perdí la noche y empieza a venirse desde El Paso, Texas, las venaditas bien encargadas de fayuca. Pues, ¿qué creen? Se les cayó uno que había pasado, mire, como si nada, por la aduana fronteriza, ya bien arregladito y toda la cosa. Lo agarró la policía municipal.
18: ¿Y luego?
17: ¿Y qué cree? Lo consignó la Fiscalía General de la República. Allá lo van a deshacer y se van a quedar con todo lo que trae. O bien, lo sueltan y que se vaya, porque es seguro que venía bien arregladote desde los Estados Unidos. De esas venaditas pasan cientos todos los días por los puentes internacionales. Ratas asquerosas. Ay, no, la 4T no es corrupta.
18: Válgame.
17: Válgame. Estos ratas son de lo peor.
18: Sí, señor.
17: Sí, señor. ¿Sí? Los de la Guardia Nacional y los de la aduana. Sí. Ratas asquerosas, corruptas. Ahí les va.
18: 4T.
17: ¡Fuego!
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0: Las 6:52.
1: 6:52, seguimos avanzando en esta mañanita de jueves de hadas, viernes chirris, jueves de QLG con la botella de
20: don, de don Julián.
1: De la tortuga ya.
20: Que ayer no me contestó, don Julián.
1: ¿De qué?
20: Ayer no me contestó, pues es que me habló y lo que le hablara yo, le hablé y no me contestó. Pues está hablando, se me hace, con el señor Yoshida. Le mando un abrazo, señor don Julián. Yo sé lo que es perder a sus animalitos. Yo quiero mucho a mis perritos y usted perdió a uno de sus perritos ayer. Le mando un abrazo grande, fuerte.
0: Ánimo, don Julián, ánimo.
20: Algunos legisladores morenistas, mi profe,
2: siguen ignorando una de las máximas de su movimiento, que es de apegarse a la austeridad republicana. No. Uno de estos casos es el del diputado Ernesto Alejandro Prieto Gallardo.
1: ¿El Neto?
2: Quien, sí, el Teto. Prieto Gallardo, quien fue exhibido por adquirir una camioneta machuchona con valor de 1,300,000 pesos. Don Ernesto argumentó que el austero vehículo le costó 893,000, pero además de su camioneta, lo admirable del diputado es la magia que hace para que le rinda su sueldo. Con su salario mensual de casi 80,000 pesos, necesitaría casi el total de un año para pagar la camioneta. Desde luego, sin gastar en otras cosas como comida, ropa, calzado, rentas. Sin embargo, don Ernesto, destina 20,000 pesos mensuales al pago de su pensión alimenticia porque se requiere de hacer magia para salir de sus compromisos económicos. Además, ha faltado a 22 votaciones en sesiones, por lo que si le descontaran por sus asistencias, la cosa ya requeriría algo más que magia. Así que, mire, se compró su machuchona de 1,300,000 pesos. ¡Ay, chiquito! Hace unos días les comentamos
1: sí, pero que el señor... es de las de trámite,
2: hombre. Sí, es de las que... Nacionalizó. De la curva.
1: Es de decreto, sí.
2: Hace unos días les comentamos que el senador por Morena, Adán Augusto López, tenía 3 semanas sin aparecer en la Cámara Alta. Ni asistió. Pues es que vino a ver el parto. No es cierto. Porque lo van a pedir que compruebe. Pero hace 3 semanas que no venía. No se aparecía en la Cámara Alta. Ni asistió a las sesiones de la Comisión Permanente. Nada. Por fin don Adán reapareció y buscó ser visto por medios, aunque optó por guardar silencio. Había mucho interés en saber si es cierto o solo es una noticia falsa la versión de que su visa estadounidense está cancelada. Don Adán se apareció sonriente con una muestra gastronómica del Senado y prometió regresar a comerse un chile en nogada. Ojalá pronto se decida hablar con la prensa sobre todos los temas que hay en torno a su persona. Quizás es una buena idea que deje atrás su mantra de "yo no doy declaraciones", dice el viejillo payaso. Pero bueno, ya regresó. ¿No estaría en la dieta? Ya no hace las señoras dieta, ¿verdad? Oye, profe, ¿te acuerdas que las señoras se aventaban 40 días en dieta cuando tenían a su chamaco?
0: Era algo muy, muy, muy bonito que le permitió a mi madre tener 11 partos y llegar a 93 años de edad sin venas varicosas, sin problemas de ningún tipo, porque se cuidaban mucho. Esos sí. 40 días que mencionan, hombre, cuidado.
2: Dice la información antes que nadie en calibre, mi Tony. Choque en Avenida de las Torres frente a Harman a la altura de la Yepómera. Ahora mi Fer. Como dijo la presidenta, no es censura, es regulación de contenido. Hijos de su. Bueno, saludos equipo Calibre 800. Saludos mi amigo, buenos días. ¿Qué me mandan acá? A ver. Deje veo.
18: Lo único que espero, Claudio, es que tu generación de periodistas tenga más derechos y derechos más respetados que la que tenemos nosotros ahora, que es mucho mejor que la que tuvieron los que nos antecedieron en el ejercicio del periodismo en México. Hemos evolucionado favorablemente. México va muy bien. La lucha democrática no se acaba. La mejor forma de defender la libertad del periodista es ejercer la libertad. Porque los derechos son como las máquinas. Si tú no la usas, se corroe, se oxida, se atrofia. Es con el uso con lo que las máquinas marchan bien. Y es lo mismo el ejercicio de la libertad.
21: ¿Con esta libertad no se ha caído en un libertinaje? O sea, ¿no se ha dado paso a...?
18: Puede ser que sí. Pero más vale el abuso de la libertad de opinar que el más leve ejercicio de una restricción. Yo lo único que espero,
2: Claudio. Así es, don Jacobo Zabludowski, en un buen, en el tiempo, mire, don Jacobo,
0: ¿Qué edad tendrá Jacobo? ¿Qué edad tendrá?
2: ¿Ya murió?
0: Ah, perdón, el hijo.
2: Ah, el hijo, Abraham.
1: Abraham.
2: ¿Quién sabe qué habrá sido de él?
1: A ver, llamadita de Juárez. Buenos días.
3: Buenos días, Carlitos. Habla el hijo de Julián. Oiga, ¿sabe que el número de mi papá es con el 657? Pues si está faltando con el 657, no van a contestar.
1: A ver, es que no se le escuchó muy bien. ¿Otra vez, por favor?
3: Que el número de Julián, de don Julián, empieza con el 657.
2: No, sí.
3: Por si le gusta marcar.
2: Sí, sí, sí.
1: Sí, el ayer le marqué. Con 657.
2: Con 657, sí, aquí lo tengo yo. Aquí lo tengo yo. Muy bien. Ahorita le marco para saludarlo.
1: Gracias.
2: Gracias. Abraham Zabludovsky, hijo de Jacobo Zabludovsky y Sara Nerubay Lieberman. Siguiendo los pasos de su padre, Abraham se dedicó al periodismo y la comunicación, destacándose como conductor de noticiarios de Televisa, incluyendo 24 horas de la tarde entre el 98 y el 2000. Tuvo su propio programa, también fundó y dirigió la semana Época, del 91 al 98. Posteriormente inició el noticiero de la A a la Z en Radio 13. Abraham estudió Ciencias Políticas en Trinity University en San Antonio, Texas. Bueno, a nivel familiar, Abraham creció bajo la influencia de Jacobo, quien fue un referente en la televisión mexicana. Actualmente Abraham mantiene presencia en medios y redes sociales, describiéndose como periodista hecho en la UNAM y comunicador en el programa de la A a la Z de Radio 13. Su relación con su padre fue cercana y tras el fallecimiento de Jacobo en el 2015, Abraham expresó públicamente su admiración y el vacío que dejó en su familia don Jacobo. Miren nomás, don Abraham Zabludovsky.
0: Los judíos se casan solamente con judíos.
2: ¿Qué vamos a hacer, licenciado? Díganme, ¿qué vamos a hacer? Bueno, tengo WhatsApps. Dice, radio y televisión enfrentaron un acoso sin sustento, dice la CIR. La Cámara trabaja en una propuesta para equilibrar los derechos de las audiencias con la libertad de expresión. José Antonio García, presidente de la CIR, dijo que están en pláticas con la Comisión Reguladora de Telecomunicaciones. La propuesta de regulación de los derechos de las audiencias pone en riesgo a los comunicadores, ya que podrían enfrentar casos de denuncias sin sustento y además hacerles daño. Así lo advierte el presidente de la Cámara Nacional de la Industria de la Radio y la Televisión, José Antonio García Herrera, en entrevista con El Universal. Las quejas a los defensores de las audiencias tienen que ser auténticas y no anónimos, sostuvo. Tony, esa camioneta del político no era para él, la compró para la novia, una colombiana muy potable, y hasta se dio el lujo de personalizarla con la bandera de aquel país. ¡Órale! Buenos días a todos, mi profe. Con esa ley de los corruptos de Morena, recordé cuando en 2011 se juntaron 700 medios y firmaron un acuerdo para no hablar de los malos resultados del gobierno en ese momento. Se dijo que era una estrategia para regular contenido, sobre todo de Televisa y TV Azteca. ¿Sí recuerda, mi profe? En el 2011. Pues hoy deberíamos de juntarnos. Chiqui Drácula, López Chávez, Elco. ¿Qué pasó, Elco? Good morning.
4: Good morning.
1: Ese sí es el original.
2: Así es.
4: El Abraham Zabludovsky, o el Abraham, ya le dieron también una posición de portero. Ahora dicen, ¡Abraham! ¡La puerta! ¡Lo huechamos!
1: ¡Gara, gara, gara, gara, gara, gara, gara! Ahora sí te pasaste de... Ahora sí te pasaste de lonches. Toma.
2: Ay, muchachito. Bueno, pues ahí está. No me diga ni adivino ni pitonizo. Vienen a ponernos el bozal a los periodistas. Gracias, doña Claudia, por hacer un México tan próspero y bonito. Chairos, felices ustedes, ¿verdad? ¿Qué va a ser de Loret de Mola? ¿Qué va a ser de Joaquín López Dóriga? ¿De Tony Tirado? ¿Del profe de Carlitos? No, pues no. Ya, no, voy a aprender a hacer lonches o burritos, algo así para trabajar, porque ya aquí no se va a poder trabajar, menos tan hocicón como soy. Bueno, vámonos al corte. Voy a regresar en un ratito, ¿eh?
1: Ahí vale, volvemos.
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0: Las 7:09, mi Bencho, ¿cómo está? Buenos
1: las
0: días.
1: 7:09, buenos días, mi profe, Carlitos, Tony, para todos. Buenos días, feliz jueves. Juevesito 30, se acaba mes de julio. Muy buenos días, muy bien, mi profe. Gracias a Dios.
12: Morning, morning.
1: En el transcurso.
0: Jueves de burritos.
12: Ah, de don Julián. Ah, no, hombre, esos de rellenito que mandó el otro día, ¿cómo estaban buenos?
1: Ojalá. Que haya detectado la señal.
12: Sí, hombre.
1: Qué bien.
0: No le estoy picando la cresta a mi querido Tony.
1: Yo no le pico nada, nada, profe, ¿qué pasó?
12: Coincidimos Lencho y yo de que les faltó poquita sal. Poquita sal.
1: Pero
12: usted sabe que
1: es cosa
12: pecata minuta.
1: Eso también. No le hacemos el feo, la verdad. Somos estándar aquí. Lo mismo nos da un...
12: Somos pecadores estándar, dijo aquel.
0: Tenemos quemadura universal.
1: Sí. 7:11, muy tranquilo todavía el tráfico en la ciudad. Prepárese para el lunes y resígnese a ver más tráfico vehicular con el regreso de los chavos a las universidades. Por lo pronto nada más universidades. Y luego ya pues seguirnos programando para el regreso de todo lo que son los niveles de escuelas primarias, secundarias, kinder, guarderías, de todo. Entonces,
0: de todo lo que falta.
1: De todo lo que falta, es correcto, mi profe. La fila para usted que quiere y pretende y desea cruzar al qué lado del charco, acá por el puente libre, detecté la fila por el Cuatro Siglos, a pasadita de lo que es los puentes de las Sandías, que le llaman, casi llegándole a la Guardia Nacional. Y por acá por la Lincoln, sin retorno, sin retorno por la Malecón, más o menos a la altura del restaurante que está ahí, que le llaman Sirena, no sé cómo se llama. Algo así, más o menos. Así que pues está 2-3, pero de todos modos pues resígnese a que va a perder una, o invertir, como lo quiera ver, de una hora y media a dos para cruzarle, si es que no les da flojera. Ahí allá los amigos que están checando todo el asunto y cierran garitas y se van a lonchar y todo eso, a lonchar, palabra bien pocha, ¿verdad, profe? A lonchar.
0: Totalmente.
1: A lonchar.
0: Pero bueno, en las ciudades fronterizas eso es normal, es
1: sí.
0: Un proceso de endoculturación. Así decimos cosas del idioma que tiene el país que tenemos de vecino. En lugar de cerveza decimos birria.
1: ¿Una birria?
13: Sí,
14: una birra. Muchas barbaridades.
12: Parquéate.
13: Ándale, parquéate ahí. Ah, qué cosas.
14: No, por el idioma español hacemos garras en la frontera norte.
13: Sí, mi profe, sí. Pero bueno, en fin, eso también, pues ahora sí que cuando vamos a otra parte del interior de la República o a donde quiera que vayamos, nos sacan a flote. Luego, este compa, ¿dónde eres? No, pues nada, con razón, con razón. En fin.
14: Tenemos muchos anglicismos en nuestro modo de hablar.
13: Sí, bastante, mi profe. Bastante.
12: O cuando vas de aquí a que vas de aquí de Juárez a Delicias o a Camargo, también hay esa diferencia.
13: Sí, sí, sí, sí. Y cuando cuando escojas una, cuando escuchas alguna palabra de estas por allá, dice, este compa se la hace de mi barrio. Compa, ¿dónde es usted? Ahora le sacas plática, ¿verdad?
12: Sí.
13: Vamos, de Juaritos o de tal parte. Ah, mira. Paisano, paisano. Así por el estilo. 7:00 a.m. pues con 14 minutos, 7:14 a.m. Es jueves, todavía está calientita la mañana, muy calientita para estas horas, la verdad, para esta hora, muy, muy calientita.
12: Sí, 27 grados centígrados, ay caray.
13: No me lo van a creer, pero tuve que prenderle el aire ahorita temprano, al carrito del aire acondicionado. Me subí muy machín, le quise abrir ventanas, pero no era, era suficiente. Aparte de la andropausia, pues imagínese usted. Estos climas, pues, sí nos afectan. Pero aquí estamos con gusto, como siempre.
14: La andropausia ve con cualquiera de los suicidas.
13: Sí, ah.
12: Sí, oiga, de veras, es un tema que no se toca y que nos afecta a todos muchos, los hombres.
14: Muchos médicos sostienen que no existe.
13: Que no existe. Pero.
12: Pero sí, sí existe. Sí,
13: bueno, al menos. Se experimentan algunos cambios y a lo mejor no lo quieren ver de esa manera, profe, pero sí hay unos cambios en el organismo, en tu forma. Los cambios
14: que normalmente sí, se van dando fisiológicamente.
13: Pues, fisiológicamente, emocionales también, mi profe.
14: Emocionales, sí.
13: No, también. De repente anda uno con Magdaleno ahí, con cualquier cosita se le hace el corazón de pollo y así por el estilo. Pero
14: yo yo he sido chillón siempre, muy, sí, muy sentimental, pero ahora que estoy de Tabel, peor. Por todo quiero llorar.
13: Es lo que le digo. Sí, porque la mosca la mató a alguien más. ¿Y para qué la matas? Así por el estilo.
12: Sí, es de las que se van a comer los gusanos.
13: Los gusanos, el barrenador. Pero bueno, son partes de la vida. Y hay que saberlos también vivir, mi profe.
14: Sí, y disfrutarlos.
13: Sí, pues ya que.
14: La vejez es una bendición.
13: Es una bendición. Muchos no la conocieron, profe. No lo experimentaron. Exacto. Pero bueno.
15: Bueno, buenos días.
13: Buenos días.
14: Buenos días.
15: Lencho.
13: ¿Qué pasó?
15: Oye, Lencho, bueno, ahí para todos, ¿verdad? Yo digo que la ley mordaza, pues no debe ser ley mordaza. Lo que pasa es de que hay mucha libertad y tú puedes decir todo lo que quieras mientras tengas fundamentos, mientras tengas pruebas. Pero si hablas nomás a lo tonto por tener un micrófono, eso no se vale. Pero si tienes todas las pruebas de que son de lo que sean, ¿verdad? Porque yo también no estoy mucho de acuerdo en cosas que se hacen en el gobierno, pero tienes que tener las pruebas, no más puedes estar hablando a los pendejos. Es mi punto de vista.
13: Órale. Gracias. Bueno, ahí está la libertad.
14: La libertad de expresión no tiene límites.
13: Sí. Que muchas de las veces se confunde con libertinaje, con hablar, pues, cositas sin sustento, profe, y eso, pues, sí, de cierta manera, en muchas de las ocasiones, afecta, lo hemos comentado aquí, se ha comentado, no me consta, ¿verdad?, pero, pues, los que estuvieron cercanos, por ejemplo, en el caso de Calderón, que lo estuvieron señalando, que alcohólico, y ahí se le quedó, o sea, es un mote que se le quedó para toda la vida.
14: Nadie de los que lo censuraban y calificaban.
13: Exactamente, entonces.
14: En evidencia.
13: De haber cierto lineamiento, yo creo que sí debería. Lo vemos ahora, por ejemplo, en nosotros que trabajamos en la radio. A lo mejor no aquí con nosotros. O tal vez sí, ¿verdad? Más que no lo vemos. Nos hacemos loquitos. Pero con otras estaciones, otros compañeros, locutores o conductores de espacios, las palabras que se utilizan, mi profe. que dicen, ay, pues, ¿de qué te espantas? No, no se trata de que vos te espantes, lo que se trata es que los medios de comunicación fueron creados con cierto fin. Entonces, a veces siento que se denigra, profe, cuando se utilizan tantas palabras que en la vida cotidiana, pues bueno, en la vida cotidiana, úsalas y haz de tu vida lo que tú quieras. Pero frente a un medio de comunicación...
14: No sé si tú, Milencio, sí. O Carlitos, tuvieron que hacer el examen de locutor en el periodo que la Secretaría de Educación Pública se hizo cargo de los certificados de aptitud para ser locutor.
13: Okay.
14: No, un librote muy grueso parecido al de los directores telefónicos de antes para sí. que estudiaras. Cuando estabas preparado, tú les decías que ibas a la Ciudad de México y hacías un examen escrito. Si lo aprobabas, después te hablaban para el examen oral. Era una... Cuando terminabas y te dan tu certificado de aptitud, te decían, de acá usted es convertido en un maestro de masa, tiene que respetar y cuidar el idioma. Oigo a los compañeros locutores de hoy día que son un verdadero insulto al idioma.
13: Sí, y desgraciadamente dicen, no, pues lo que se consume es lo que vende, pero pues entonces es un círculo vicioso en lo que se está convirtiendo precisamente la libertad de expresión a la que tenemos derecho. Pues hay que saberlo utilizar, hay que saberla hacerla valer.
14: Ahora, si vamos a ser realmente justos, o que venga esa ley, que venga y empiece el gobierno, porque todo lo que dicen sus promociones y sus
13: propagandas
14: son puras mentiras.
13: Esa es otra cosa.
14: No hay una sola verdad en sus
12: campañas. Ahí es donde se va a medir con la misma vara.
13: Ojalá y así sea.
14: Ojalá
13: y así sea, porque es muy cierto lo que nos está comentando el profe. En las campañas publicitarias de los para difundir o de cierta moda, de cierta manera dar a conocer algunas acciones de gobierno, se cuentan muchas mentiras.
12: Ahora, igual, ¿cuántos ruteros de la radio tenemos aquí en nuestra ciudad?
13: Exactamente.
12: Y también a ellos los vamos a bloquear, censurar, a censurar.
13: A bloquear o se les va a
12: O nos van a obligar a cerrar las líneas telefónicas.
13: No, pues ya se mueren los programas.
14: Oyes las mentiras que son verdaderos insultos de inteligencia y a tu capacidad de ver el gobierno. Dice, gobierno de México. Son mentiras colosales.
13: ¿Ahí es donde? Bueno.
3: Sí, buenos días.
13: Buenos días.
12: Sí.
14: Buenos días.
3: Un saludo para todos y... Le voy a recordar al profe Tarango, su tierra. Estuve la semana pasada, toda la semana en Gómez Palacio, y siempre que iba en aquellos años me traía dos botellas del Vergel, y ahora ya no hay, ya tiene años que no lo hacen. Pero me recomendaron Parras Coahuila, y me fui para allá, y todavía hacen el Parras Coahuila, me traje dos botellas, uno de whisky bueno y uno pues de mesa. Parras Coahuila todavía existe, profe. Un saludo.
13: Órale.
3: La botella. Gracias.
13: Ándele.
14: Debo recordarles que no es mi tierra, la Comarca Lagunera. Viví mucho tiempo allá. Mi cuna es Santa Bárbara, Chihuahua.
12: Que no es lo mismo, digas, profe.
14: La ciudad más antigua del estado.
13: Ándele. Y muy, muy desgraciadamente, profe, en la actualidad, muy, muy olvidada. Y. Muda achesada por los grupos delincuenciales, todo aquel sector, mi profe. Así que
14: lamentablemente
13: quiere uno a veces pretender darse una escapadita por aquellos lugares y pues es de pensarse. En una ocasión les comenté la vez que fuimos precisamente a Santa Bárbara, profe, nomás de entrada por salida, y nos recomendaron, no amigo, de aquí mismo donde está. Media vuelta y que le vaya bien.
14: No se vaya. Santa Bárbara tiene otro punto bueno.
13: Sí.
14: Es la primera parte de México, o por lo menos del norte de México, donde un candidato que no fue del PRI perdió, y perdió, ganó el PAN. La presidencia municipal de Santa Bárbara en los años que fueron 50, 60. Ahí ganó el PAN, derrotó totalmente al PRI, que tenía el dominio en aquel tiempo, era un partido muy sólido. Es otro punto bueno que tiene Santa Bárbara, hablando de historia.
13: O sea, sería el primer presidente municipal en el estado, profe, de la oposición, por llamarlo en aquel entonces, ¿verdad?
14: José Santos Esparza se llamaba.
12: Ah, acabamos.
13: Ahí nomás. Nombre de corrido, profe.
14: Sí, señor.
13: Sí, señor. Qué barbaridad.
14: Y luego era muy católico y tenía unas muchas seguidoras de la iglesia y decían: pitos, pitos, pitos, todas con santitos. Es memorable todo eso.
13: Ah, muchos personajes de aquellos lugares, profe. Muchos personajes. Y no se habla casi de esta persona que nos está usted diciendo, ¿no? Es la primera vez que escucho esto, profe.
14: Sí, búscale escalón en la historia política de Chihuahua. Y lo vas allá.
13: Ahí está. Nos mandan acá un mensajito, dice: los medios de comunicación ejercen la libertad de expresión. El periodismo ejerce el derecho de la información y la comunicación. Órale, muy bien, ahí está.
12: Lecho, ¿cómo se toma el producto ese de el que viene combinado? El que me llevé ayer.
13: Es están preguntando. Una cucharadita cafetera o en un vasito de agua tibiecito para que se disuelva bien. Dos o tres veces al día.
12: Dos o tres veces al día.
13: Unos 15 minutos antes de los alimentos.
12: Ándale.
13: Para que haga su efecto.
12: Ahí está.
13: Ahí está, mire.
12: Una cucharita, medio vasito de agua, más o menos.
13: Sí, un vasito de agua y que se disuelva bien. O un vasito completito, como lo quiera. Si lo siente muy, muy cargadito, pues póngale un poquito más de líquido. No pasa nada. Es agua. Pura agua, ¿eh? No le puede echar otra cosa más que agüita.
12: Ahí está. Agua. Saludos hasta Villa Ahumada,
13: hasta
12: Chihuahua.
13: Villa Ahumada, Chihuahua, ay, señor.
12: Ah, qué chulada Villa Ahumada.
13: Hombre. Y sus, bueno, en aquellos años, ¿va? Sus asaderos. Es el torniquero, no sirve.
12: No, sí, cómo no, todavía.
13: Todavía.
12: Todavía, los hay burritos. Lugares, es una lugares. Tradición llegar a Villa Ahumada, sí. y llegar a los burritos.
13: Fíjate que en la última vuelta que di, que fue. ¿Qué fue?
14: El mes pasado.
13: ¿El mes pasado, profe? Sí, junio, principios de último de junio, muy cierto, mi profe, de junio a julio. Como ya fue tardecita la ida, ya no había mucho surtidito ahí en los tradicionales, en los no sé si fueron los primeros, ahí donde se voltearon los trailers, ahí en Villahumada, en aquellos años, bueno, el trailer más bien, no fueron dos, fue uno. Y es su gracia ahí. Y ahí han aparecido varios, pero ya no había mucho surtido, entonces, pues dale más para allá. Órale. Y topamos un carrito de los tradicionales, ¿va? Ahí afuera de un superete, un del río. Y cómo estaban buenos los burritos. Mucho, mucho mejor.
14: Un independiente,
13: mucho mejor que acá donde está la Unión. Ahí en el lugar que les digo, muy buenos. Haga de cuenta, se me figuraron los burritos de Don Julián, grandes y bien serviditos, bien con todo. Entonces,
14: los de la Unión, para mi gusto personal, creo que han perdido calidad.
13: Perdieron calidad, un poco de calidad, muy cierto, profe. Llamadita.
4: Sí, buenos días.
13: Buenos días.
4: Acá el compa Chuy.
13: ¡Compa Chuy! ¿Qué pasó, mi Chuy?
4: Profe Carlitos Lench.
13: Lench.
4: Aquí escuchándolos como todos los días, como cada ratito.
14: Con aceite hasta las rodillas. Con
13: aceite hasta las rodillas, ese es mi profe.
4: sí, aquí hay aceite hasta para aventar para arriba. El que quiere uno, yo no sé qué anda peleando este señor allá en otras partes. Como dice Carlitos, yo quiero mucho a ese viejito, pero ¿qué anda peleando aceite si aquí hay mucho, hombre?
13: Pues sí.
4: No, mire, ayer les decía que ayer les quería comentar que ayer habló un señor que se le iba al internet y que no sé qué tanto y volvía, bueno, tenía problemas, que no los escuchaba porque se le iba y andaba en la carretera. Sabe que a mí pasaba también lo mismo, pero hay unas antenas que le ponen aquí en las trocas, se llaman boosters, y con eso las pone uno, trae una antena, la pone ahí atrás en cualquier lugar y luego trae un aparatito que va aquí adentro y lo conectan en encendedor o así, y esa antena le da mucha potencia a los teléfonos, o sea, al internet no se le pierde la señal en ninguna parte. Ya desde que yo compré esa, ya no los, ya donde ande, no se me pierde la señal. Los escucho todo el tiempo, y está carita la antena, no sé ese señor dónde trabajará, si en México o en Estados Unidos, no dijo, pero la antena anda entre $600 y $700.
13: Ah, caray.
4: Pero
13: vale la pena.
4: Sí, es una chulada. Y sabe más, ¿cuándo me gustó más? Porque cuando íbamos de viaje, iba con mi esposa, ella trae su compañía de teléfonos, trae la T-Mobile, y esa donde quiera pierde la señal. Y nomás perdía la señal, y ahí va, hable, y ya con esa antena ya la entretengo con el teléfono.
13: ¡Ándele!
4: Ya no.
12: ¡Ah, mire! Entonces, ¿salió buena la inversión?
13: Sí, ¿cómo no?
4: Sí, salió muy buena la inversión, y ahí va entretenida mirando sus videos de comida y de todo eso, de cocina, más bien de cocina, y el in-pint.
13: Mándenos el link, mándenos el link para comprarla.
4: Sí, no, vale, cuando miré eso dije, no hombre, qué buena inversión hice.
13: Ah, espérame. Dije, ya. Sí, se lo ganó, ¿cómo no? Qué bárbaro.
12: ¿Le dio resultados?
4: Sí, porque, imagínate un viajecito para allá, para Denver, donde tenemos familia, para Dallas. Y luego que se va la señal ahí por esos lugares ahí en México, no.
13: No, cuídela bien esa antena.
4: Y no, ahí ya, mire, entretenidita todo el camino con su internet.
13: Qué bárbaro, Michu, quién lo viera. Muy bien hecho, muchacho. Felicidades. Órale, gracias.
4: Un saludo, un abrazote para todos. Feliz
13: igualmente, amigo, gracias. Cuídese mucho. Yeah.
14: Aclare, Michu, es una medida de amor.
13: Sí. O sea, lo hace porque la señora vaya cómoda, tranquila. Pues él va en lo suyo, en la manejada. Entonces, pues sí. Muy bien, Michu. Pero se fue. Pero bueno. Bueno.
2: Buenos días.
13: Sí.
14: Buenos días.
2: Saludos de acá, desde Denver, Colorado.
13: Denver, Colorado. ¿Qué dice?
2: Oiga, les voy a platicar algo que me pasó ahí en Los Burritos, ahí en Villamada.
13: Ajá.
2: Estaba yo viajando hacia el sur y llegué a comer ahí. Y le abrí el asadero para echarle salsa. Y tenía una mosca ahí adentro.
12: Ah, ¿con proteína?
2: Le dije a la que estaba atendiendo ahí, digo, esto tiene una mosca, yo no la pedí.
13: Yo no la pedí.
2: No, eso no es problema, digo, démela. Y luego fue y se la quitó y lo echó otra vez para adentro a la plancha. Y me dio otro, pero pues en vez de tirarlo, no, lo echó allí, lo puso para polerlo después más adelante a otra gente.
13: Y
2: eso no se vale.
13: Hombre,
2: otra cosa
13: no
2: que quería platicarle a Tony también allá en mi pueblo, en Durango, tenemos gasolinera Pemex, pero está trabajando bajo las órdenes de los malandros.
13: Ándale.
2: Así de que ellos no batallan ahí para lavar, para hacer el huachicoleo.
13: No, que van a andar batallando. No, hombre.
2: Y así como está ahí esa gasolinera, así está la mayoría, yo creo que las de ahí alrededor del municipio de allá de Santa Rosa del Oro.
13: Algo así.
2: Así, nomás imagínense cómo estarán todos los municipios ahí,
13: no,
2: todos los estados. Atacado. Pues por eso no se acaban esos camaradas.
13: Ahí sacan.
2: Un saludo para
13: ándale,
2: todos.
13: Gracias.
2: Que pasen bien.
13: Igualmente. El problema de nunca acabar.
12: No, y así como eso están muchos negocios en esos pueblos, en esas comunidades.
14: El sexenio de López Obrador sirvió para eso, que el crimen organizado se apoderara de la dinámica económica en una gran parte de todo el país.
13: Voltear hacia otros puntos, profe. Algo así. 7:30 a.m, 7:30 a.m, vamos al corte y regresamos con jueves.
12: Ah, del Teban.
13: El Teban. Si no te contacta Tony, márcanos, Teban, aquí en cabina, porfa.
14: Vámonos.
13: Momento de Yoshida. Corte y regresamos.
16: 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Regresamos después de un corte comercial. 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
19: Se les cae contrabando gigantesco. Ahí en el Puente Libre.
20: Penadita.
19: Lo pescó la policía municipal.
21: Andale. Si nomás para cobrar sirve, rata inmunda, cucaracha. Ahí te habla el Tony Tirado. Este municionazo es para ti.
19: Municionazo de contrabando, como de esos que pasan todos los días, y sobre todo en la madrugada, por el Puente Internacional Libre. Ay, chiquitos. ¿Qué pasó? También por el Puente del Lerdo. Nomás perdí la noche y empieza a venirse desde el Paso Texas las venaditas bien cargadas de fayuca. Pues, ¿qué creen? Se les cayó uno que había pasado, miren, como si nada, por la aduana fronteriza, ya bien arregladito y toda la cosa. Lo agarró la policía municipal.
20: ¿Y luego?
19: ¿Y qué cree? Lo consignó la Fiscalía General de la República. Allá lo van a deshacer y se van a quedar con todo lo que trae. O bien, lo sueltan y que se vaya, porque es seguro que venía bien arregladote desde los Estados Unidos. De esas venaditas pasan cientos todos los días por los puentes internacionales. Ratas asquerosas. Ay, no, la 4T no es corrupta.
20: Válgame.
19: Estos ratas son de lo peor.
20: Sí, señor.
19: Los de la Guardia Nacional y los de la aduana. Ratas asquerosas, corruptas. Ahí les va.
20: 4T.
19: ¡Fuego!
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6: Estamos ya a 7 de la mañana con 41, 7 de la mañana con 41 minutitos. Llamadita, pero bueno.
7: Bueno, habla Esteban.
6: ¿Qué dice mi Teba? ¡Es mi Teba! ¡Morning! ¿Cómo andamos?
7: Aquí andamos. Aquí andamos ya para... A todos los que se ofrezcan el día.
8: Es todo, bueno, mi Teban.
6: Bien, aquí anda mi Teban. ¿Qué crees,
9: mi Teban? Me estoy tomando un café de moringa.
6: Ándale.
7: Sí, cómo no. Ayer no lo estuvieron pidiendo mucho, lo que es las cápsulas de moringa.
9: Ándale.
7: Pues hay muchas presentaciones, ¿verdad? Lo tenemos en cápsulas, lo tenemos en polvo, en café. Hay muchas opciones. ¿Cómo poder tenerlos? Esas, lo bonito de la... del naturismo, que hay mucha variedad de donde poder adquirir bastantes ingredientes, pero aquí andamos, y ahorita pues con este calorcito, híjole, pues a no dejar de tomar agua, muy importante.
8: Oye, mi Teban, ¿y cuál recomiendas tú? ¿Cuál del cápsulas, en el café o cuál?
7: No,
8: es igual.
7: Las cápsulas siempre tienen más miligramos. Está ideado para tener mucha potencia. Las que yo manejo, por ejemplo, son de 6000 miligramos. Entonces, te tomas 2 cápsulas al día y con eso tienes para no preocuparte en si te faltó dosis o algo, ¿no? 100% natural y más cantidad. Lo mismo sucede con las cápsulas de ajo. Las perlitas de ajo pues están en gran concentración. Lo mismo sucede con el orégano, las cápsulas, ahí de muchos miligramos, por lo mismo, más fuertes. Hay algunas opciones, ¿verdad? Como la vitamina D, por ejemplo, a veces la puedes tomar por semana, que incluye todas las vitaminas, o sea, como 10,000 unidades a lo mejor, y te tomas una por semana, o te tomas una de 1,000 o de 2,000 en el día, ahí lo vas a nivelando, pero los miligramos en cápsulas siempre está ideado para absorber más nutrientes, más concentración, y pues busca la gente, busca los miligramos, ¿verdad?, que esté más alto nada más.

0: Órale.
1: Si te tomas una más bajita, pues muchas veces no surge tanto efecto y pues existen otras más fuertes.
0: Perfecto. Opciones hay. Opciones sí, hay.
1: Claro. Por esta que mencionaban de la andropausia.
2: Sí.
1: Por lo regular eso sucede así, poquito menos, poquito después, tal vez de los 40 años, vamos perdiendo los hombres más masa corporal, ¿verdad?
2: Pero no la perdemos, mi Teban, ahí se queda, por más que queremos perderla.
1: No, y a eso vamos, Carlos, muchas de las veces la falta de actividad, la falta de ejercicio y el exceso de alimentos pues ultra procesados, esos son los que alteran nuestro sistema hormonal y van disminuyendo nuestra testosterona, que es lo que va generando estos síntomas de cambios de humor, fatiga constante, sueño, bostezo, sensibilidad, muchas de las veces hay una película que vimos y una novela y boom, llorando o algo, y bajan los niveles de testosterona y es raro en el hombre que suceda esto, pero sí sucede, pero sucede más en cuestión de la mujer por cuestión de su aparato reproductor y muchas de las veces porque extraen la matriz, los ovarios, y tienden a presentarse más estos síntomas en la mujer. Pero el hombre es más, tal vez no lo externa, no lo dice, pero está teniendo estos síntomas, ¿verdad? Disminuye su deseo, su apetito sexual y su estado de ánimo, muy irritable, muy sensible a veces, y ya hay que ir consumiendo testosterona, no, la maca que no falte, es lo mejor que podemos consumir, la maca peruana es excelente para prevenir estos casos. Si estás teniendo un exceso de trabajo, de actividad, o estás teniendo un ejercicio, rutinas de ejercicio fuertes, no dudes en tomar pues el tribulus, la maca, por ejemplo, el ginseng, son de los ingredientes que nos favorecen, no sube la presión, búscalo sin cafeína y lo podemos tomar durante el día. De nada te sirve tomarlo en la noche, todos en el día. Es como mejor lo vas a absorber y lo vas a distribuir bien para desarrollar bien tu día, ¿verdad? Que estés funcionando mejor.
0: Ándele.
2: Ok. Acá, mire. Entonces, ¿sí hay algo para atender ese problema de andropausia?
1: Claro que sí. Y pues afortunadamente no es una enfermedad. Se puede decir que es una condición. Nadie se complica con estos síntomas, al menos nada más que pues, la irritabilidad y esas cosas. Pero sí, en cuanto al hombre, vitaminarse, pero hay diferentes vitaminas, ¿verdad? Usamos unas que son, cuando busques vitaminas que sean especiales para hombre, porque ya van a traer para cuestión de la próstata, las hormonas y todo lo demás. Y hay otras que son puras hormonas de hombre, naturales, ¿verdad? No son sintéticas. Muy importante, muchos dicen, no, yo no quiero tomar hormonas. Estas no son hormonas. Van a ayudarte a que tu sistema hormonal funcione. Y es por eso que dicen para hombres, porque tu sistema hormonal va a trabajar bien. El sistema nervioso es muy importante en cuanto a las hormonas, tanto en la mujer como en el hombre. Una persona que duerme mucho y se levanta más cansada, no aprovechó su sueño, ahí hay un desorden. Duermes poco y quieres rendir en el día como si hubieras dormido mucho, tampoco va, ¿verdad? Entonces,
0: está difícil.
1: Es importante dormir bien.
0: Órale, hay una llamadita, a ver si es para mí, Teban. Bueno. Buenos días.
3: Sí, a ver si hay pastillas buenas para las cataratas.
2: Algo para la catarata.
0: Sí. Muy bien, bueno, ahí lo comentan.
2: Oye, antes, mi Teban, antes, porque acá me preguntan que si para atender ese problema de la andropausia, ¿vienen acompañados de vitaminas o ya las incluyen?
1: Hay unas que ya las incluyen y hay unas que están por separado, ¿verdad? La fórmula herbolaria es una y hay unas que son vitaminas, nutrientes, para el desgaste físico, pero hay especiales que son para hombres y eso es lo que le va a ayudar a la persona, ¿verdad? Vitaminas, para hombres, Okay. Y es porque va a traer para la próstata y las hormonas.
0: Perfecto. Okay. Ahí está. Ahí para las cataratas, mi estimado.
1: Lo de las cataratas, hay fórmulas también herbolarias, ¿verdad? Que son para nutrir y fortalecer el nervio óptico. Recordemos que la catarata, pues, tiene que tener mucho descanso su ojo, si está usando mucho el celular o está viendo la televisión con la luz del cuarto apagada. Todos esos son desgastes para desarrollar cataratas, visibilidad, y estas fórmulas van a ayudarte. Y hay gotas también, ¿verdad? Las de melipona, las de eufrasia, las de ojo de águila, son las que te ayudan por fuera. Por dentro tomas este tipo de fórmulas que están ricos en los blueberries, en lo que es la eufrasia, la cineraria marítima, son fórmulas o ingredientes. La luteína es excelente, pero aquí es lo complicado: si tú eres una persona que tomas medicamento para el azúcar o para la presión, puedes o tiendes a desarrollarlo un poquito más. Entonces, tratar de cuidarnos lo más que podamos para no consumir o depender de estos medicamentos.
4: Hay llamada. No entra. No. Pero pues hay tantas cosas que en el naturismo que es verdaderamente interesante. Muy interesante lo que nos platica mi buen amigo el Teban. ¿Qué nos pones de especial hoy, mi Teban?
1: Un ventón.
0: Yo sabía que tú no ibas a quedar muy mal. Yo sabía. Muy bien, mi Teban.
4: Muy bien.
0: Excelente 20. ¿Con qué frase clave, mi estimado?
1: Vitamina tu cuerpo.
0: Muy bien. Okay. Vitamina tu
1: muy
0: cuerpo.
1: Importante. No muy se importante. Olviden de las vitaminas. Uh-huh. 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
2: Oye, mi Teban, ¿todavía manejan el gel Claridad?
1: Ya no mucho. Fíjate que ya los distribuidores muchas de las veces ya no... ya los dejan de hacer los productos. Podemos seguir intentando preguntar al distribuidor a ver si lo manejan, pero a veces son por temporadas. En ocasiones no, cierta temporada no lo usan o no lo hacen, no lo elaboran, pero podemos hacerlo, intentar. Las que nos han ayudado mucho son las melipona, el Vicio Life, los antioxidantes. Estos trabajan muy bien y ayudan bastante a este tipo de cosas, pero sí, el gel Claridad es un producto que ayudaba bastante. Estaba hecho de ozono y muy muy muy bueno para el organismo.
0: Okay. Muy bien, mi Teban. ¿Direcciones, teléfonos, mi Teban?
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0: Órale, ya te hablaba, mi Teban.
2: Ya está, mi Teban.
0: Gracias, cuídese mucho. Ahí estamos, mi Teban. Vale. Pásela bien, mi Teban.
2: Ahí está Esteban.
0: No, si mi Esteban está en todo.
4: A ver. Ahí va esto.
0: ¿Quién es?
4: Mira.
0: Ey.
4: Mira.
2: Ahí está la cosa.
5: Nadie te lo va a decir.
0: Ah. Ey.
6: ¡Mari!
5: Si cocinas tomate con ajo.
6: Nadie te... Alerta. Remy. México se encuentra al borde de la dictadura y te voy a decir por qué. Morena pretende censurar a los medios de comunicación con el pretexto de defender a las audiencias. Morena piensa que el pueblo es tonto. Por eso busca regular lo que se difundirá en la radio, la televisión y las redes. No quiere que tú decidas. Desde el gobierno quieren vigilar y controlar lo que se dice en todos los medios de comunicación. Quieren amedrentar a los dueños de la radio, la televisión y a los periodistas con multas o la cancelación de las concesiones. Lo harán a través de un reglamento que viola la Constitución. Todo lo que se diga en los medios de este país será vigilado y revisado por el gobierno, como en las dictaduras. El gobierno no quiere que te enteres de lo que sucede, y menos de que escuches a expertos opinar. Eso es lo que sucede en Nicaragua o en países donde el gobierno, para protegerte, te dice qué leer, escuchar y ver. A Morena no le gusta la crítica, por eso persigue a los periodistas que le resultan incómodos, o los descalifica, o les dice de ultraderecha, o no investigan cuando los matan. Todo para que no sepas que la inseguridad reina y que no hay empleos nuevos y que la salud es un asco. Está atento a lo que va a suceder, porque Morena va por la dictadura. No lo permitamos. Censuren a los medios. Gracias.
7: ¿Y cómo le vamos a hacer? ¿Qué hacemos? Ya está puesto el macanazo. ¿Qué hacemos? Pregunto, ¿qué hacemos? Pues
8: los organismos autónomos que existían, que pudieran ayudarnos en esta ocasión, pues ya no hay.
7: Imagínate que mi patrona, la dueña de esta estación, diga, no, mi Tony, tienes en riesgo la estación. Bye, bye.
0: Válgame.
7: No, mi Tony, bye. O haz un noticiero de color de rosa, vio la vida hermosa, y a los de Morena ser los más bonitos.
8: Oye, mi Tony, tenía una frecuencia en el paso AM, donde trabajé yo, Héctor Vélez, Demetrio Mora, muchos, que como que era de alguien de acá de Juárez y la rentaba. No sé si está esa frecuencia.
7: ¿Cuál, AM, profe? ¿750?
8: Creo que sí. Era una AM en el paso.
7: Andaba para allá y para acá. La 1060, ¿no?
8: 1060, exactamente.
7: 1060. Está fuera del aire ya.
8: Ahí trabajé cuando era Radio Fina.
7: Ándale, la que fina.
2: Pero no era de empresarios juarenses.
7: Era de Radiorama y se la vendieron a Pancho Aguirre. Pero es de 10.000 watts, actualmente está, ya no es de Radiorama, porque yo busqué, le soy franco, yo busqué de quién era para ver si había oportunidad de rentarla o echarla a volar. La antena aún está acá por Sunland Park. Trabajó Carlito Sánchez Alonso también, trabajó sí. Pepe Camacho.
8: Pepe Camacho, ahí trabajamos Camacho. Muchos de Juárez.
7: Sí. Incluso el Cha, ¿te acuerdas del Cha de acá de Juárez?
8: Sí,
7: Vázquez, bueno. García Vázquez. Le decían el Cha a Popote, porque estaba muy morenito. Le decían el Cha, el Cha Popote. Pero bueno, Chapopote. Pues pues sí. A ver, Lili, ¿qué traes? Dime, Lili, dime. Le decían el Cha a Popote.
0: Yo no por uno.
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7: ¡Hala!
8: Mi Lili admirada.
7: ¿Derecha la flecha?
2: ¿Derecha la flecha?
7: Para allá vamos, lamentablemente. Para allá vamos.
8: Pero tengo que muchos. La popularidad de doña Claudia ha ido para abajo, no hay la menor duda, mi querida.
7: No. Ella sabía, ella lo sabe. A ver, tengo muchos WhatsApp, Tony, échale, no hay agentes de habilidad en el puente libre, se están metiendo unos carros a la línea.
0: No.
7: Ay, ya va.
10: Extranjeras, si pagas la gasolina Tony, cada vez más cara, y sigue siendo
11: profe,
10: la premium.
0: Remix.
12: Costa Brava siquiera.
0: Oh, qué era canción.
11: Lynch. Sí, mi Lynch.
0: Lynch.
11: Le van a cerrar su jueguito si sigue de Chairo. Okay. Carlitos. Chistes tristes, Carlitos, chistes tristes, el repetidor. Tony, ahí tiene, pues yo voy cada 15 días allá a mi Juarito chulo, precioso, a echarme mis taquitos ahí con Chirino. ¡Ay! Un pozolote que me aventé este fin de semana. ¡Rico, riquísimo! Ahí tiene que agarrar el 10, ahí voy, como alma que lleva el diablo. ¿Y que de repente al lado derecho, miro una polvadera, pero polvadera. ¿Pasó? Era algo así como las 7 de la mañana, 6 y media, 7 de la mañana. Pero un polvaderón, Tony, de esos que se dicen casi que hacen y levantan casas. Una tolvanera tremenda. Y ya que me dice mi hermano, hey, mira allá, un torbellino. Y que volteo para el lado derecho. ¿Quién cree que era?
7: ¿Quién?
11: El señor Salcido chicoteando la potranca. ¡Ah! ¡Un polvaderón! ¡Hijo de su! Está grande, está fuerte el señor, ¿eh?
7: Claro.
11: Va a estar yendo muy seguido a comprar carnita esa buena allá con el más por menos.
7: Es correcto.
11: Te he dicho, una buena aventura para el señor Salcido.
7: Ahí está.
0: Ay, Dios mío, ¿por qué les están vendiendo ahora?
7: Pues, ¿qué comiste? A ver, otro mensaje de Vox.
13: A todos ahí, mi profe Lencho, a todos, Lencho. Carlitos, mi Tony.
0: Ahora que hicieron los panistas,
13: porque yo ya no entendí nada.
0: ¿Ahora qué, hombre?
13: Ahorita pues sabemos que el gobierno este corrupto 4T está reprimiendo a los medios, ¿no? Y ya todo el mundo salió a exponer sus cuestionamientos y a gritonear y a decir que eso no se puede. Pero en el 2011 sucedió exactamente lo mismo, salió el gobierno y les dice a todos los medios, necesito que hagan un acuerdo y lo firmen de no hablar ciertas noticias porque pues afectan al gobierno que estaba en ese tiempo. Y todos los medios se acordaron, más de 700 medios acordaron y fueron y firmaron, y están todos muy contentos y hasta aplaudieron al presidente y todo. Y me acuerdo que los de mero enfrente era Loret de Mola y Sergio Sarmiento, ahí los dueños de Televisa y TV Azteca, y todos estaban súper contentos, ¿eh?
7: Muy contentos.
13: Pues
7: muy
13: hasta contento. Las televisoras cancelaron sus programaciones para pasar ese evento y todo. ¿Y cuál es la diferencia si es ahora lo mismo y ahora sí todo el mundo está pegando de gritos? O sea, explíqueme, mi Lencho, por favor. Bendiciones.
7: A ver, explícale.
0: ¿No estaba yo en ese entonces? ¿O sí?
4: No
0: sí,
4: sé.
0: Sí, todavía.
4: Tú explícale, pues.
0: Pues lo firmaron porque pues estaban. No, pues estaban de acuerdo, pues.
4: Pues dice que le expliques.
0: Estaba de acuerdo. Estaban de acuerdo. Hoy.
4: Pero explícale.
0: Quizá no lo comparten por algún tipo de interés, pero bueno. O no estaba contemplado como ley, como en esta ocasión. En aquel entonces fue un simple acuerdo firmado, nada más. Uh-huh. Y hoy será una ley establecida y sometida a ella.
8: Quizá ahora por... sí va a ser la ley de Herodes.
4: Sí.
0: Quizá por eso la inconformidad. Pero pues si no se actúa fuera de la ley, pues ¿por qué hay que tener miedo?
4: Pues sí.
0: ¿No debería?
4: No.
0: No debería.
4: No debería.
2: Ahora, como decíamos hace rato, ¿y va a ser igual y se va a medir con la misma vara? ¿De aquí para allá como de allá para acá?
0: De aquí para allá para acá.
4: Allí es donde la puerca va a torcer el rabo. ¿No?
0: Así es.
4: Pues sí. ¿Qué vamos a hacer?
0: Licenciado.
4: ¿Qué vamos a hacer?
0: Por lo pronto recibí llamada para irnos al corte. Por lo pronto recibí llamadita para irnos al corte. Entra la llamada, acá está. Bueno.
12: Oiga, un abrazote muy fuerte para don Julián, porfa. Gracias.
0: Sale, ándele. Abrazo para don Julián.
2: Ándele.
0: Don Julián.
2: Ahorita no lo
0: distraiga.
2: No lo distraiga.
4: No lo distraiga. Buenos días.
0: Está con los de la vida.
4: Burritos. Sí. Buenos días.
0: Bueno.
4: Díganos.
14: Estoy desesperado por esos tickets gratis. Un saludo a mi padrino Rubén Cama.
4: Órale.
14: Dígale que acá está mi ahijado.
4: Su ahijado. ¿Quién eres?
14: El del 303.
0: El
14: payaso. Ya dijo. El del hijo. Ahí andamos.
0: De la vida ahorita.
4: Órale.
0: Este camarada. Bueno, vámonos a corte, pues. 8 de la mañana con 6 minutitos. 8 con 6. Es jueves de don Julián y jueves de hoy. Costa Brava.
4: ¡Oh,
0: promoción. Costa Brava! Ah, ¡qué rico!
4: ¡Ay, machita!
0: ¡Ahí rezamos!
15: ¡No se vayan! ¡Ya volvemos! ¡Regresamos! Después de un corte comercial. ¡Qué divertido!
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0: 8:12, 8:12. 8:12.
25: El sábado. Viene el ingeniero Márquez.
0: ¿Va a venir?
25: Ya están pasando sus comerciales esos, ¿va?
0: Vamos a pasarlos donde iba a venir. Sí, sí,
25: el sábado ya viene.
0: Ah, ingeniero. Mira, qué loco.
25: Ok.
0: Muy bien, ingeniero.
25: Muy bien. A ver si va a venir. ¿Va a venir? Sí, va a venir, ingeniero.
0: ¿Ingeniero?
25: Ingeniero. ¿Va a venir o no va a venir?
0: ¿Ingeniero?
25: No, sí va a venir. Ya dijo ayer que sí. Sí, ya dijo.
26: Magnífica reaparición.
5: Ha de crear su pista, ¿no? Para contestar.
25: ¡Ah! ¡Qué padre!
5: Dilo, conteste.
25: Conteste, ingeniero. A ver. Ahí está, míralo. Ahí está. Ya está
5: cargando, con razón.
25: Ya está cargando los caballos. Está cargando ya. Las alforjas llenas de quesos, de chorizo, de melchizo, de champú, de retama, de empanaditas.
5: ¡Ándele!
25: Sí, cómo no, de todo. De todo. Del queso Chihuahua. ¡Ah, qué rico está! ¿Cómo está, ingeniero?
5: ¡Ingeniero!
25: ¿Cómo le va? ¿Cómo se porta el hombre? ¿Cómo anda? Los asaderos, los requesones, todo.
5: Todo.
6: Hoy llevamos un stock de, importante de miel en penca. Yo quiero, ¿cómo se dice? Propiciar el consumo de la miel en penca.
5: ¿Por qué, Juárez, el
6: que quiera. ¿Eh?
5: ¿Por qué?
6: Porque es una miel donde solo las abejitas divinas han metido su
25: cucharita.
6: ¿Su qué?
25: Su cuchara.
6: Su cuchara. Y entonces está purísima, no hay mano del hombre, no hay espátulas de madera, no hay espátulas de fierro. Mucha gente no sabe manipular la miel y mete fierro. Se puede meter el acero, pero inoxidable, entonces, o de preferencia madera. Entonces, por eso quiero destacar de que llevamos bastantes pencas de miel para que la gente la consuma tal cual está en los cajones, está a una temperatura adecuada, que se está madurando y que está totalmente bien sellada, libre de patógenos, de todo. De por sí la miel pues no aloja ningún patógeno, aloja una plaga, pero en este caso pues no. 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Entonces, sí, buenísima, sí.
25: ¿Ayuda para eso, ingeniero? Porque la hernia yatal normalmente solamente se corrige con
6: operación.
25: Con operación. ¿Y con esto
6: con
25: no?
6: El cuchillo.
25: Sí.
6: No, pues es que le ayuda mucho a cauterizar y a reconstituir ahí todo. Hay que hacer la prueba, ¿no? Nada cuesta. Aparte que pues es muy energizante la miel, muy nutritiva. Y pues ahí la vamos a tener en las pencas. Y ahora vamos a tener la modalidad, como le decía ayer, de dar a degustar el elixir ahí.
5: Ah,
6: muy rápido y furioso. Ayer me habló el licenciado, porque siempre lo escucha todo. Dijo, ingeniero, yo le mando una de decán. Ah, bueno, ok.
25: ¿Una qué?
6: Una de decán.
25: Ah, ¿él tiene o qué?
6: Una de decán para que...
25: ¿Él las maneja o qué?
6: No, pues es que él tiene oficinas muy grandes ahí en Juárez y en Chihuahua y en toda la República. No, digo, yo le mando una de decán. Nada más hágale su bandita para que esté ofreciendo su copita de Melix para que la gente lo huela, lo pruebe y vea. Y como decía yo ayer, si lleva algún malestar o algo, para que ayudados de Dios, en 5 minutos se le va a desvanecer, porque es nutrición. Nutrición integral en todo el organismo de manera inmediata. Es como cuando usted anda muy cansado y se toma un traguito de agua o de soda, que se reconstituye, ¿verdad? Entonces, pues esto es más, porque es una alimentación nutricional muy, muy, muy completa. Entonces, pues ahí vamos a estar, mi Tony.
5: Okay. Nele.
6: El sábado.
5: ¿El sábado? No, el sábado.
6: El sábado.
5: El sábado.
25: Ah, el sábado, porque ¿sí? Es jueves, ¿va?
5: ¿No es jueves?
25: Jueves, don Julio.
6: Póngale un burro rápido y furioso, Nacho. El sábado y el domingo, a partir de las 8 de la mañana, ahí vamos a estar ya, hasta las 3 de la tarde. El sábado y el domingo, pues hasta la 1:30, no hay mucho apuro.
5: Con
6: todas las cosas que nosotros siempre cotidianamente llevamos, el champú Ivana. Oiga, no, hombre, me desatendí ahora de los champús.
7: ¿Cómo? No me lo va a creer.
0: ¿Contan?
7: Sí, pues no dejé ni un champú en las pencas, ni uno solo.
0: Ingeniero. No,
25: aquí aquí tenemos nuestra farmacia.
0: Ingeniero.
7: Sí, ahí tenemos la farmacia aquí, que está muy eficiente con Lencho.
25: Sí, aquí tenemos. ¿Sí?
7: Y también tenemos el de litro, que es una chulada. De litro deja el cabello sedoso, brillante y le rescata folículos que han estado a punto de perecer. Se lo rescata,
0: Ale,
7: para que aumente más su cabellera preciosa en los hombres y en las damas.
25: Bueno, pues aquí lo esperamos, ingeniero. Próximo sábado, desde las 9 de la mañana, con degustación de Melixir, ahí en Las Pencas, en Panamá, entre Mejía y Texcoco. ¿Sale?
7: Texcoco. Muchas gracias.
0: Ya está abierto.
25: Buenos días.
0: Ya está abierto. Ya está hablado.
25: Ya está hablado. Ya está hablado. También ya está abierto.
0: También está abierto. Todo abierto.
25: Oiga, hasta la puerta. Ahí están esos tenis. Es para.
2: Ah, de veras, hombre.
25: ¿Cómo son tenis? ¿Quién los quiere? Son 5.5. Para niño, para chavo, va un chavillo. 5.5. Son Adidas muy buenos. Cuestan 1,400, lo que usted nos quiere ir a dejar.
2: Pero arribita de $1,000.
0: Sí, nuevecitos. Sí, sí, de 1,000 para arriba.
2: Sí, están nuevecititos,
0: Sí.
25: ¿Cómo estás, Silvia Alcázar? Sí. Qué gusto saludarla.
8: Igualmente, Tony, aquí andamos muy contentos ya de iniciar labores y pues de poder ayudar a tanta gente en El Paso, en Las Cruces, en Arizona, porque pues uno de mis hijos ya está... anda haciendo sus pininos por allá y esto pues que parece complicado, realmente es bien fácil. 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Ahí anda la gente con todos preocupados. 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
20: 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Muchas gracias, Tony. Bonito sí, día. Mucho. Ya saben que también los quiero. Muchísimas gracias.
25: Qué amable. Bye bye.
20: Gracias. Días,
25: doña Silvia Alcázar. Ahí está. La señora
0: Alcázar. Ganas, como todos los días.
2: Temprano.
0: Muy tempranito. No anda con que a las 11, 12.
25: No. Pues le está lloviendo a doña Claudia.
0: Ah, ¿por qué, hombre?
25: Con su censura a los medios, Ella dice que no, dice, no es censura. No es.
0: No es censura.
25: No.
0: Es
25: No hay, ni va a haber. La ley lo que se aprobó.
0: Sí.
25: No es eso.
0: Ah, regulación.
25: Sí.
0: No más.
25: Que no anden de hocicones.
2: Simplemente un topón, dijo. Es simplemente un topón de boca.
25: Un topón.
0: Ah, que con le exageran, hombre. Qué bárbaro.
25: Sí.
0: En fin.
25: Sí.
0: En fin, no, en fin.
25: No se pongan nerviosos. Dice Claudia, no pasa nada, mi Tony. Usted sígale pegando pajuelazos al macho.
0: Ahí está. Ya autorizado.
25: Sí, ya.
0: Ya está autorizado. Pero bueno.
9: Buenos días, mis amigos.
0: ¿Qué pasa, Salcido? Pues, ¿qué anda haciendo, señor Salcido?
2: ¿Dónde anda, gente, hombre? Hoy jueves, hombre.
9: Ya caminé 25 minutos y me dio mucho gusto que mi amigo me haya invocado.
0: Sí.
9: Fíjense que no se equivocó. Mucho polvo. Y de ese que viene del Sahara.
0: Ah.
9: No, fíjense, Lencho y Carlitos y todo su repertorio, me hizo el día mi compa, porque no se equivocó. Ando caminando ahorita, ya hice un receso aquí, caminé 25 minutos, me faltan 20, 22, para terminar mis labores. Así es que no le aflojo.
0: Le mando
9: bendiciones a mi amigo, a él y a su familia, y sí, a todo el público de la radio, y pues a ver qué pasa. Y ahora que ganen los indios, Carlitos, Lencho, que ganen, hay que hacer votos.
2: Que ganen los venados, ¿no?
9: En la siguiente ronda, a ver contra quién. Oiga, Carlitos, ¿quién ganó de Cuauhtémoc? ¿Ganó los dos juegos o uno y uno?
2: No, ganó los dos.
9: Ganó los dos. Bueno.
2: A los rojos.
25: ¿Está bueno Cuauhtémoc, qué? Me suena como para campeón.
9: Vamos bien. A ver qué pasa.
0: Órale.
9: Me da gusto saludarlos y que coman burrito de Don Julián.
0: Ah,
9: en el restaurante.
0: Dúdelo.
9: En el restaurante también.
0: Hasta creo profe. Que no.
9: Sí. Okay.
25: Ok.
9: Hasta luego. Gracias.
0: Órale.
2: Cuídese. Sí,
25: buen día.
0: Sí, ahí está, señor Salcido. Ay, bueno. Qué barbaridad. No, sí. Dúdelo que sí vamos a hacerlo,
2: Sí. Y si, nos trae otra vez de chilito relleno, válgame, hasta cree que le vamos a decir que no.
25: Mi amigo, el señor Durano, mi buen amigo Don Julián.
0: Don Julio.
25: Le voy a pedir que mis burritos de chile relleno los meta en una cajita especial, la selle bien y diga...
2: Que los embale.
25: Que los embale, sí.
2: Que lleguen embalados.
25: Que lleguen embaladitos, bien protegiditos, bien cuidado, diga exclusivo Tony T. Porque estas ratas...
9: Sabandijas
25: se comen mis burritos y me dejan, los que me dejan están muy buenos. La semana pasada me dejaron puros de frijolitos,
2: pero son de frijoles rellenos. De que le dejamos de relleno, le dejamos de relleno.
25: Hijo, son unos frijolitos tan sabrosos. Por eso les canto. Volaron los triquitraques.
2: No le haces, esos no nos gustan.
0: Las triquitraques no nos gustan a todos.
25: Pero bueno, volaron las triquitraques.
4: Bueno,
2: ¿qué pasó?
4: Ya voy llegando, Carlitos,
0: ¿Y ese número qué? ¿Y ese número qué?
4: Unos burritos bien ricos. Ya se los hice yo, don Julián, de sopita con apio.
2: ¡Asco!
0: Anda de pirata.
2: Eso, si quieren, no los embale, así déjenlos.
0: Sí, sí, pónganlos también en caja.
4: No se crean, hiciste unas quesadillas con su embarradita de frijoles.
0: Así que,
4: ya tienen el cafecito.
0: Sí, está el cafecito aquí.
2: Sí,
25: ya está.
0: ¿Y ese número?
4: Para que le dejen, que no se los vayan a terminar.
2: No, ratas. No,
0: ya van a llegar los otros en caja, pues ya.
2: Sí.
0: Esto ya como
4: ratas
0: quieran.
4: De dos patas.
0: ¿Qué pasó?
25: Ratas de dos patas.
0: ¿Qué pasó?
25: Les hablo a ustedes dos.
4: Lo dijo Tony, no lo dije yo.
2: No, usted lo dijo. Usted lo dijo.
25: Se llevan los burritos.
2: No, es más, ni venga, pues.
0: Sí, ya no.
2: Sí, ya no le vamos a abrir.
0: No, esto ya se puso.
2: No, no le vamos a abrir.
0: Muy, muy triste se puso eso.
25: Se roban los burritos.
4: Bye.
0: Ándale, pues, tráiganse las colitas.
25: Las ratas de estos dos, ratas de dos patas, les hablo a ustedes dos, se roban mis burritos, se comen todo.
0: ¿Todo?
25: No me dejan ni papelitos.
0: ¿Cuál es esta?
25: Se van a...
0: ¿A qué fe se
25: oye? Encurciar.
2: Bueno. Pues como les dije el otro día, a mí me entra por un oído y me sale por el otro.
0: No, hombre, Carlito, no es así.
25: Sí. Ratas de dos patas.
0: ¿Quién anda por acá? Pero bueno.
25: ¿Quién anda?
0: ¿No?
25: ¿No?
0: No. Bueno, no. Que siempre no.
25: Ah.
0: 8 de la mañana con 31 minutos. 8 con 31 minutitos. Me mandan
2: un mensajito. ¿Es tiempo ir a la pausa?
0: A ver, espérame, tengo un mensajito. A ver. Dice, buenos días, amigos de Calibre 800. Los vengo escuchando en mi auto, voy para Juaritos.
2: ¡Órale!
0: Vengo de Oregon. Recomiéndenme un buen ahogaperros. De tanto que los mencionas, ya me entró la curiosidad de probar uno. Jamás en mi vida los he probado.
2: Ahogaperros.
0: Wow. Mira,
2: solamente ahogaperros, solamente en las tienditas de barrio. Ajá. Y en algunas, no en todas.
25: Aquí cerca de nosotros hay unos lonches que son ahogaperros. Precisamente. En la Tomás Alva Edison, ¿cómo se llamará la calle donde está la Secretaría de Salud? En la pura esquina. Es más,
0: la tiendita.
25: En contraesquina, sí. De donde está la menudería.
2: ¿Qué será? ¿Dos cuadras de aquí?
25: El Horizonte.
0: Sí,
25: dos cuadras.
2: Dos cuadritas.
0: ¿Qué, una tiendita?
25: Yo ahí compro guaperros cuando me mandan sin almorzar, que es muy seguido. llego por ahogaperros. Sí, profe, están bien ricos. Traen salchichón, queso blanco,
0: queso
25: y este
2: poquita lechuga.
25: Poquita lechuga,
2: no, para que le dé diarrea explosiva.
25: El ahogaperro no lleva lechuga.
2: Sí, no, el ahogaperro no lleva.
0: ¿Ese no trae lechuga?
2: No lleva lechuga ni tomate.
25: ¿Te acuerdas? No. Aquellos tiempos en que la negrita mandábamos al Alberto a comprar todo para los ahogaperros. Y la negrita los hacía ahí en cabina. Nada más salchichón,
0: tampoco.
25: Queso y párale de contar. No, los auténticos ahogaperros llevan un cuerito en vinagre.
2: ¿Un cuerito?
0: Trae una embarrada de aderezo o mayonesa.
2: Mayonesa,
25: sí, sí, claro.
0: Y su chilito media rebanadita de chile.
25: No, chile
0: jalapeño.
25: No, curtido, no, profe.
0: Este es jalapeño.
25: Verde.
9: Jalapeño.
0: Así, un jalapeño. Crudo.
2: Amor.
0: Amor.
2: Esos amordidas.
25: Esos ahogaperros de ahí que les digo yo, eso traen. nomás su
2: bastante. Sí, porque los lonches que vende el señor acá enseguida de la gasolinera en la Insurgentes.
25: No.
2: Ese no es un ahoga perros, ese ya es un lonche. Es un lonche sototote.
0: Es un lonche sote, ajá. Cargado. No.
2: Muy Tony. Bien hecho, pero no es un ahoga perros. Sí.
0: Lléguele aquí y aquí lo llevo yo.
2: Ahora, el salchichón tiene que ser de el Chimex mexicano, el pintalenguas.
25: El que le dicen de burro.
2: Pintalenguas.
9: Ese. El Chimex.
25: Ajá. El Chimex. Ese es el burro, el de burro. Salchichón de burro. No sé por qué le dirán.
2: Para que sea el original.
25: Si por la forma de estar o si porque lo hagan de carne de burro. No sé.
0: A lo mejor se lo hacen de carne de burro. No me pregunte.
25: Tony, bueno, Rubén es mi padrino porque aparte de dar tours en la capital mexicana, también la hace de cupido. Es más, creo que hace amarres y quita salaciones. ¿Qué pasó?
0: Está brujo el Rubén.
25: ¿El Rubén? A ver, mensaje box.
10: Buen día, Tony, Carlitos, profe.
9: Buen día.
10: Lenchito, Claudio Loren. Y al Fer. Ahora sí se escucha al 100 por el Facebook.
0: Sí.
10: Ando acá chicoteando la potranca. Escucha el 100.
0: Ya descubrí.
10: Lenchito ya se quedar como titular de calibre 800, bueno, Lenchito.
0: ¿Por qué?
10: Sí. Va a ser el titular de calibre 800 para hablar divinidades.
25: Puras bondades.
10: De los chairos morenos prietos.
0: Para que me vayas escuchando, para que me escuche todos los días.
10: Lenchito, titular, director de calibre 800.
25: Sí.
10: Un abrazote, Dios los bendiga. Buen día. Desde acá de Caja Grandes.
25: Caja Grandes, Tony, ahora que ya va a correr a Carlitos y a Lencho por la ley censura, déme jale, no sé hacer nada, pero hambre sí voy a tener todos los días. Comente, se agüita.
0: Ah, véngase.
25: No, véngase.
0: ¿Cuál es el problema? Tráigase algo.
25: Profe, venga. ¿Los conoces? ¿Conociste originarios de Santa Bárbara? La gringa. ¿Quién es? No sé.
0: Profe.
25: Si los conoce el profe.
0: Que anduvo con una gringa, dice.
2: Debe ser un viejo, ¿no? De allá de esos.
25: ¿Qué pasó? Sombreros. ¿Qué pasó, DJ? ¿Qué hay?
11: Buenos días. Dios les bendiga.
0: Morning.
11: Amén. Ya toda la mesa.
25: ¿Qué hay?
11: Ahorita escuchándolos de la receta del ahogaperro, hay una parte que les faltó. El pan debe ser de panadería, pero tradicional.
0: Sí, ¿no?
11: Porque hay algunas tienditas que compran el pan de ahí de las tiendas, de las tiendas grandes.
0: No, este no está bueno.
11: No sabe igual. Por ejemplo,
9: la panadería de
11: acá en el centro, la Pasadita, o acá en el Vapor, acá en la Bellavista.
0: Ándale.
11: Ese pan es el bueno para...
2: Para los ahogaperros.
25: Sí. Que sea ahogaperros, no le quite el migajón.
0: No, va con todo.
11: No, con todo. Cuando uno estaba en la secundaria, en la prepa, que era en esta temporada de salida de la escuela o ya de entrada en agosto, septiembre, que era la pura mata, de estar comiendo algo rápido. Ya fuera en el turno de la mañana o en el turno de la tarde. Y con eso. Y otra cosa, cambiándole ahí al tema.
25: A ver.
11: Es ustedes que todos lo saben. ¿Cómo le hacen a estas personas de las aseguranzas allá en Estados Unidos?
25: ¿A qué, oiga?
11: Que les dan el servicio de a fría a la gente allá.
0: ¡Qué fregados!
11: ¿De dónde obtienen ingresos? ¿Le hacen igual que acá con las Afores?
25: Mi compa, no sabes lo que te cuesta una aseguranza acá en El Paso.
11: Sí.
25: Sí, cuesta un billetotote. Sí. Espéreme. 9954. Sí, aquí una aseguranza no te sale menos de 100, mi compa.
11: ¡Anda!
25: Por mes.
11: ¡Hombre! No, pues está... Está duro.
25: Ahora, sale.
11: Bueno, yo les bendiga. Buen día.
25: Nada más imagínense a Chairo Juan. Nada más imagínense todas las mentiras del bolivariano, del señor Salcido, de Elco, de don Natalio, del señor Arellano. Todos esos que parece que no trabajan porque todo el santo día hablan a todas las estaciones de radio y a muchos programas de lunes a sábado. Ahí, ¿cómo aplicarían la censura? Ah, mira.
2: Pues no recibiendo las llamadas.
25: Pues sí.
12: Buenos días, Tony, Carlitos, Mano. Profe, Lencho.
13: Buen día.
12: Ahí para ese señor que habló ahí a la cabina para decir que la libertad de expresión, ustedes pueden decir todo teniendo pruebas. No, señor. Déjeme decirle que usted está totalmente loco, está ebrio, señor. Los locutores, los presentadores de noticias.

0: este sábado a las 7 y domingo 10 de la mañana.
1: Íntimamente. Bueno, mi amigo, espero que todos estén bien. Pues bueno, dijeron que íbamos a ser Venezuela, íbamos a ser Cuba, no nos acercamos a eso, mi Tony, todavía. Tranquis, tranquis, mira. Aquí en el norte tienes al país que no lo va a dejar que suceda. No va a dejar que pasen los gabachos, y tú lo sabes muy bien, mi Tony. No son más que puras, yo no sé, las especulaciones o no, mi Tony, pero pues bueno, acuérdate, eso ya lo vivimos antes con el PRI, hombre, no. No te agüites, mi Tony, y bien vivido, y tú lo viviste cuando eras reportero, así que pues, ni modo, es lo que toca ahorita. La gente que no esté de acuerdo cómo se maneja el país, pues ya sabe lo que tiene que hacer. Ahí vienen las elecciones, ¿quiere? Y ah, mero, ¿sí? Hombre, pues, ¿para qué tanto alarde? Y sale, mi Tony, nomás no digas nada en contra de Patricio Martínez, mi Tony, porque te va a perseguir hasta el chuco, mi Tony, el tiro. No te creas, mi Tony, ahí estamos, saludos.
2: Si hasta acá me persiguió el Javier.
3: ¿Otro?
2: Sí, el Javier Corral investigó mi casa. Bueno, mi casa. Y creía que me la había dado César Duarte. Hasta acá me persiguió el Javier Corral. Saludos desde Greeley, Colorado. Su compa Jorge Cifuentes. Bendiciones, gracias.
3: Saludos, George. Vámonos.
2: Saludos cordiales al DJ Johan. Entonces ya podrán darle a Loret derecho de réplica en el show cómico musical mal llamado Los Mañaneras, ya que se la pasan mencionándolo en ese show diario. ¿No habrá ese derecho?
3: Sí, sí, va a tener el derecho, ¿cómo no?
2: Vámonos, después del corte.
3: Vámonos, ahí llegó Gloria. ¡Gloria!
2: Blíndelos, Gloria. Hey. Blíndelos.
3: No, hombre, ¿cómo llegó Gloria?
4: Aplaudiendo.
3: ¿Qué hubo? ¿Eh?
2: ¿Ah, sí?
3: Pues sí.
2: ¿Ah, sí?
3: Corte.
2: Pero puede, a ver. ¿Puedes solucionar el problema?
3: Súbele, Carlito.
2: Gloria.
3: Sí.
2: ¿Puedes solucionar el problema yéndose a dos cuadras a pie?
3: ¿A dos cuadras a pie? ¿A dónde?
2: Sí, a la tiendita, y traigas unos ahogaperros.
3: Que traiga ahogaperros. Ahí le digo.
5: Llegó chiflando.
3: Ahí le digo.
2: ¿De veras?
3: Sí.
5: Llegó chiflando.
3: Uy, ya en el pasillo. Espérenme que le alcanzo. Ahí regresamos. Corte.
2: Ahora.
6: No se vayan, ya volvemos. Regresamos. Después de un corte comercial. ¡Cabina!
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11: A ver, señores de Protección Civil, pues ¿qué traen? ¿Qué cuidan, criatura?
12: ¿Les incendió?
11: ¿Qué?
12: Otra recicladora. Ande.
13: ¡Ay, mamacita! El Tony tirado trae la espada desenvainada y viene cortando cabezas a los funcionarios insuficientes y huevones. ¡Ay, les hablan! ¡Se los van a descabechar!
11: Murillo nació otra vez enchinchado, enojado. ¿Y cómo no, hombre? Con los señores de Protección Civil, pues, ¿qué cuidan? Nomás van y cobran las cuotas. Ajá. Porque, oiga, otra recicladora se incendió.
12: ¿Otra?
11: Esta más chicolilla que la otra.
12: Sí.
11: Y afortunadamente terminaron con el incendio pronto, pero otra recicladora se volvió a incendiar. ¿Cómo? Pues, ¿qué cuidan, señores? Se ve que nomás van por la cuota, por la lana, porque se les incendian estas recicladoras, pero facilito.
12: Facilito.
11: Prendió y soltó la humareda por todas las... ¡Qué barbaridad, señores! Señores de Protección Civil, ¿qué cuidan? Nada. Se les están prende y prende las recicladoras como esa. Hay por lo menos unas 15 o 20.
12: 60. Bueno,
11: dicen que hay 60 en la ciudad.
12: Sí, 60, 60.
11: Y cada rato se les prende. Y los de la Protección Civil, ya bien. Nomás pasan por la lana y ya,
12: se van.
11: No cuidan que haya lo suficiente para poder combatir estos incendios.
12: No.
11: Ellos mismos, no, ya cuando prende, se prende y se prende en grande. Así de que nos vamos a fusilar.
12: Deles,
11: no más porque son unos inútiles
12: deles.
11: Y también unos corruptos.

0: Aparte,
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17: 8 de la mañana con 48 minutos. 8 de la mañana con 48 minutos, Carlitos. Carlitos, ¿qué estás haciendo ahí, Carlitos? Están bien picosos, pero bien picosos. ¿Cuál quesadilla de Bellumán? Y qué la fregada. Esta sí están con todo. ¡Qué bárbara, Gloria! ¡Qué bárbara! ¡Qué bárbara! ¿Quién tiene esas rolas? Carlitos. Por más que tengan los volúmenes andando, exprimiendo tus membranas, como una rana. Órale, Gloria. Cuídate mucho, así Gloria, me acá.

0: Hacen falta vitamina.
1: De Vitorino.
2: Sí.
1: 100 kilos de rock. Se me hace que eran más.
2: ¿Se me hace que eran más?
1: Sí, cómo no. Vitorino, 100 kilos de rock.
2: 100 kilos de rock. ¿Quién anda por aquí? Pero bueno.
1: ¿Quién anda? ¿Quién anda?
2: Bueno.
3: ¿Uno?
2: Sí.
3: Lencho.
2: ¿Qué pasó?
3: Ayer fui a llevarte un bastón para el señor, ese que quiere un bastón, pero no. Llegué al bombero, pero no sé para dónde.
2: ¡Enfrente del bombero!
3: ¿Pero cuál de los dos? Porque hay uno de tres pisos muy feo y uno de dos pisos nomás.
2: No,
1: nomás es uno.
2: Enfrente del edificio de bomberos están. Está unos este. Cafecitos, los edificios, cafecitos. Sí, son de dos pisos.
1: Sí, con barandales naranjas.
3: Enfrente del bombero.
2: Enfrente de la menudería.
3: En la pura esquina.
2: Ahí, en la pura esquina.
3: ¿Ahí está el mecánico?
2: Ándele.
1: Ándele. Ahí les pregunto a los mecánicos.
3: El segundo piso, ¿qué número es?
2: Subiendo a mano derecha, el 8.
1: El 8.
2: ¿Eh, señor?
3: Sí, pues le llevaba el bastón y un andador para el viejo ese, a ver si le servía.
1: Ah, mire.
2: Sale. No, sí, no, luego.
1: ¿Sí le sirven? Sale.
3: Pero ahorita ya es tarde, ¿no?
1: No, ya, usted, aquí estamos
2: hasta hasta las 3.
3: Ah, bueno, ahí te traigo más rato.
2: Hora.
3: Hora, gracias.
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2: Pero bueno.
4: Bueno.
2: Buenos días.
4: Mande. Buenos días, ¿cómo amanecieron?
2: Bien, ¿y usted?
4: Bien. Oiga, tres cosas.
2: Sí.
4: De Villahumada.
2: De Villahumada.
4: De Villahumada, fuimos a comer ahí unos burritos y luego un señor le dice al muchacho, le dice, pues, ¿de qué son los cómo se llaman, los de asaderos? Dice, yo aquí en Villahumada nunca he visto una pinche, no sé qué, vaca.
2: Válgame.
4: Y lo salió un chole ahí, todo el mundo nos reímos porque le dice el cholo, ¿qué? ¿Quiere verlas ahí sentadas en la plaza, las vacas, o qué?
2: No,
4: ¿qué
2: nunca?
4: ¿Quiere verlas ahí sentadas en la plaza?
2: No, las rancherías están muy más para adentro.
1: Otra cosa. Más adentro. Sí, hay muchas rancherías.
4: El béisbol, pues que San Pedro le dice a Dios Nuestro Señor, oye, pues el de San Francisco, el pitcher de San Francisco se está persinando y el de San Antonio también. ¿A cuál le vamos a ir? ¿A cuál le vas a dar el gane? Dice, pues a mí me vale, dice Dios, pues yo le voy a los Dallas Cowboys.
2: Ajá.
4: Oiga, lo último, ¿dónde están las tortas esos arrataros que ya se me están antojando?
2: Aquí en la tienda.
1: Tomás Alva Edison.
4: Espéreme, miren, espéreme. Tony Lencho y Carlos. Está, voy por toda la Alva Edison.
2: Ajá.
4: Y luego llego a donde están ustedes, a la esquina.
1: No. Pasa el bombero.
4: Sí.
1: Dos cuadras más. Está en la pura esquina, en la tiendita. Una chiquita, muy chiquita. Uh-huh. Muy chiquita.
4: Voy ya acá del hacia hermano de Cobar para allá.
2: Ah,
4: en
2: okay.
4: La izquierda o la derecha.
2: A la derecha le va a quedar la tienda.
1: Donde está el menú del horizonte.
4: Sí.
1: En esa esquina, la esquina, en contraesquina.
4: Ah, antes de llegar allá con ustedes,
1: sí,
4: ¿verdad?
1: Sí, es antes, sí. Dos cuadras antes.
4: Bueno, hay una tiendita.
1: Sí, ahí están los
4: aguaperros. Bueno, pues entonces, pues ya supe dónde. Sí, ahorita mando a mi hijo.
2: Mira, porque la muchacha que va de parte de los de la estación de radio, de parte del Tony, para que los den más cargados.
1: Y sí. También bueno, ricos, ¿sí?
4: Y no sabe cuánto cuestan, Tony.
1: No, oh, como, creo que
2: 15, 20 pesos.
1: 30 pesos.
4: Ah, 30.
2: O menos.
1: Son varas.
4: Sí, son bueno, vara. Bueno, ándele pues, nos vemos, muchachos. Sí, Dios me los bendiga. Cuídense mucho.
2: Ándele.
1: Sí.
2: Gracias. Sí, sí. Vámonos con el Junior.
1: ¿Y luego?
2: ¿Por qué no?
1: ¿Y luego?
2: ¿Por qué no ha marcado, Junior?
1: ¿Y luego?
2: No te dijimos que marcaran. A ver.
1: ¿Y luego?
2: Ah,
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6: Uh-huh. Buenos días.
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1: ¡Órale!
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5: Las 5 cortesías de hoy, ¿para qué nos calvan ustedes?
2: A ver, mi Junior.
6: Mire, ¿qué les parece si regalamos 5 y 5? Pero para el día de hoy.
2: Para el día de hoy. 5 y 5 para el día de hoy.
6: 5
2: órale.
6: En Insurgentes y 5 en Ejército.
2: Ah, ¿por qué me quiere?
6: Ándele.
2: Ay, chiquillo.
1: Dale.
5: Pero nada más el día de hoy, no sirven para mañana.
6: No sirven para mañana, pero serían en las dos sucursales.
2: Órale.
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2: 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Órale. Márquele. Órale,
5: vámonos ejército. Vámonos con los 5 insurgentes primero.
2: 5 insurgentes, vámonos, márquenle.
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2: sí,
1: caigan.
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1: Urgentes, por favor.
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2: Órale, vámonos. 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
1: ¿Qué? Bueno.
2: Bueno. ¿Qué anda ahí?
1: Bueno.
2: Ándale. ¿Para el ejército o la insurgente?
1: Está durmiendo.
2: Desayuno buffet.
1: Espérame.
7: Carnitas. Sería acá. Ay, discúlpeme. ¿Cómo estás?
1: Espérame. Bueno. Mande, díganos.
7: Ajá, bueno,
1: dígame.
7: Una promoción, por favor, para Blanca González.
1: Ya. ¿En cuál, Blanquita?
7: Claro.
2: ¿Quién
7: era
2: su
7: nombre?
2: La
1: insurgente no, la otra.
7: Ejército.
1: En ejército.
2: Ok, Blanca.
7: En ejército.
1: ¿Blanca qué?
2: Gutiérrez.
7: González.
2: Ah, González.
1: Sale.
2: Órale, Blanquita.
1: Gracias, Blanquita.
2: ¡Ay, ay, ay!
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2: 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Márquele,
1: Berta Andrade, Costa Brava, ¿de dónde, Bertita?
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1: Bertita, ¿de dónde?
2: Berta.
1: A ver, Bertita.
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2: ¿Blanca qué?
1: No, Berta Andrade.
2: Órale, Berta.
1: A Carlos Aguirre ya lo apuntamos,
2: sí,
1: ¿verdad?
2: Berta Andrade, ya está apuntado, Carlitos Andrade. Márquele. Márquele. 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
2: 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A ver, acá tengo llamadita. Bueno.
6: Completísimo.
2: Hey.
8: ¿El ejército me puedes apuntar?
2: ¿En la insurgentes o en el ejército?
8: En el ejército
2: nacional. ¿Qué nombre?
8: Pedro Ramírez.
2: Órale, Pedro, ya está apuntado.
1: Ya está. Gracias. Acuérdense que no se vale repetir, ¿eh?
2: Sí, para hoy.
1: Sí.
8: ¿Para mañana no?
2: No, para hoy nada más.
1: Nada más un para hoy.
2: Órale.
8: No puedo.
2: Ok, lo quito pues.
1: Okay, no puede.
2: Sale, Pedro, lo quito. Vámonos. Es para hoy.
1: Escúchala.
2: Es para hoy. A ver, acá tengo otra llamadita. Pero bueno.
9: Bueno.
2: Sí, buen día.
9: Buenos días.
2: Díganos.
9: Para Graciela de la O.
2: ¿En dónde, Graciela de la O?
9: El ejército.
2: Graciela de la O. ¿Ya está apuntada?
9: Oiga, diferente. ¿Ejército?
2: Sí.
9: ¿Y qué es? ¿Y cuál más?
2: Ahí cerca de la ¿qué? Valentín Fuentes.
9: ¿Mandé?
2: A la altura de la Valentín Fuentes. Ahí muy cerca de la Valentín Fuentes.
9: Ándele, gracias.
2: Ándele, señora Graciela. Ya está apuntada.
1: Usted. A ver.
2: ¿Quién más?
10: Sí, mi Tony, es verdad. Es lo que dijo la persona anterior.
1: No, tú ya.
2: Sí, tú ya pasaste. Ya estamos con las cortesías.
10: Buenos días, como dijo el Junior, que se aceptaban opciones. Yo doy una opción que los sábados incluyan en el buffet una o dos cervecitas gratis. El modelo.
2: El otro.
1: Otro.
2: No, te andas perdido, mijo.
1: Te digo.
2: A ver, tócate, traes fiebre tú.
1: Chihuahua. ¿Cómo la muela la borrega?
2: ¿Qué, no van a querer?
1: Sí, espérate.
2: Andan muy descontentos ahora, muy inapetentes. Profe, ¿lo apunto o qué?
6: Apúnteme a mi Tony y a mi Carlito.
2: Órale, para que vengan. Ustedes también. Aquí vamos a apuntar a todos.
1: No, es para el público. Es para el público.
2: Es para el público.
1: Órale. Sí. Márquenle. Márquenle. Ay, espérame, es que yo... Gerardo Villarreal.
2: Ey,
1: ¿dónde? En la Ejército.
2: Gerardo Villarreal, órale, ya está, Gerardo. Sí. Gerardo Villarreal.
1: Roberto Escobar. En Insurgentes.
2: Roberto Escobar. Roberto Escobar, ya está apuntado.
1: Es para hoy, ¿eh?
2: Es para hoy.
1: Es para hoy.
2: Aclarando, bueno. Bueno. Sí.
11: Bueno.
2: Sí, díganos. Sí.
11: Para el Ejército.
2: Sí, ¿a qué nombre?
11: Jesús Vázquez.
2: Jesús Vázquez. Órale, Jesús. Órale, váyase ya. Ya desde ahorita, Pepe ya Flores, puede pasar.
1: Pepe Flores.
2: Sí.
1: Écheme uno en Ejército.
2: José Flores. Sí. Ok, ya no hay en Ejército.
1: ¿Se acabaron?
2: Sí, ya se acabaron las cinco. Uno, dos, tres, cuatro, cinco.
1: Ya. Ya no, Lupillo.
2: Me quedan dos en la Insurgentes.
1: Lupillo Espinosa.
6: Si esos dos no quieren en Ejército, no le hacen, mi Lenchito.
2: Sí. Órale.
6: Así sean 10 en total repartidos.
2: Órale, 10 repartidos.
1: Pues Lupillo Espinosa. Quería en Ejército.
2: Ah, bueno, lo apuntamos, sí, Lupillo. Lupillo, Espinosa.
1: Sí, Lupillo, sí te armaste.
2: Espinosa, órale, Lupillo, váyase al Ejército. Nos queda uno.
1: Sí. Quedaba.
2: ¿Ya no?
1: Teresa Ramos.
2: ¿Para dónde la quiere?
1: Teresa Ramos.
6: Vámonos.
2: ¿Para dónde? En Insurgentes. En vivo. Ya están apuntados las 10 cortesías, pues, para el día de hoy.
1: Sale.
2: El día de hoy. Váyanse al Ejército o al Insurgentes. ¡Es todo, mi Junior!
6: ¡Es todo, mi
2: Junior! Gracias,
6: mi Carlitos, mi Tony, mi profe. Qué gusto saludarles. Y ya saben, todos los que ganaron, felicidades, los esperamos con todo gusto para que vengan y conozcan nuestras instalaciones.
2: Ey.
6: En Insurgentes igual. Estamos para servirles.
2: Espérame, mi Junior, espérame. A ver, espérame. Bueno, sí,
6: dígame.
2: Bueno.
12: Buenos días.
2: Buenos días.
12: Hola. Para la promoción, Carmen Ramírez.
2: Piloncillo, mi Junior.
6: Piloncillo.
2: ¿Para dónde? ¿Para dónde?
6: Vámonos.
12: Insurgentes.
2: Carmen Ramírez.
1: Órale.
2: Órale, ya está apuntada, órale. Carmen.
1: Órale.
2: Órale. Gracias, Junior, cortesía, Junior. Gracias, mi Junior.
6: Que Dios me los bendiga. Un abrazo grande para todos.
13: Amén, gracias.
2: Cuídese mucho. Éxitos. Vámonos. Gracias. Ahí está. Buen Junior. Y 9:07 a.m. Vámonos al corte y rezamos. Voy a tomar agüita porque estos quesadillas que trajo Gloria, cómo están picosas, la verdad. Bien, pero bien picosas. Bien picosas. Órale.

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3: Municionazo de contrabando, como de esos que pasan todos los días, y sobre todo en la madrugada, por el Puente Internacional Libre. Ay, chiquitos. ¿Qué pasó? También por el Puente del Lerdo. Nomás perdí la noche y empieza a venirse desde el Paso Texas las venaditas. Bien cargadas cargador. De fayuca. Pues, ¿qué creen? Se les cayó uno que había pasado. Mire, como si nada por la aduana fronteriza, ya bien arregladito y toda la cosa. Lo agarró la policía municipal.
4: ¿Y luego?
3: ¿Y qué cree? ¿Qué? Lo consignó la Fiscalía General de la República. Allá lo van a deshacer y se van a quedar con todo lo que trae. O bien, lo sueltan y que se vaya, porque es seguro que venía bien arregladote desde los Estados Unidos.
4: Claro.
3: De esas venaditas pasan cientos todos los días por los puentes internacionales. Ratas asquerosas. Ay, no, la 4T no es corrupta.
4: Válgame.
3: Estos ratas son de lo peor.
4: Sí, señor.
3: ¿Sí? Los de la Guardia Nacional y los de la aduana. Sí. Ratas asquerosas, corruptas. Ahí les va.
4: 4T.
3: Juego.
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15: Son las 9:13.
16: Ay, amachita, Gloria. Gloria se dejó caer, Gloria.
17: ¿Todavía anda sudando, Carlitos?
16: No, hombre.
18: ¿Y si había papel ahorita que fuiste?
16: No, hombre. No, salió. Ahora sí, mire, salió una cosa hermosa, preciosa. Encerada. Encerada. No hubo necesidad de utilizar papel.
18: Ah, cochino.
16: No, hombre. Es más, ahí se las voy a compartir en la página de Calibre 800.
17: No.
16: Para que vean nomás qué chula. No, en serio, la saqué. La agarré así con mis dos manos. Y hasta un beso les di.
18: Espérate, me estoy comiendo un sachos McMuffin. Un cochino.
16: Haga de cuenta que es un sausage. Hombre, qué cosa tan hermosa, de veras que. Es más, ¿sabes qué? Déjame, voy por ella y la voy a poner aquí a un lado de los tenis para que la gente los vea. Qué cosa tan chula, de veras. Payaso, hasta me sentí orgulloso.
18: Luego no quieres que la gente te diga cosas, ¿eh?
16: Ah, ¿me dice cosas?
18: Bueno, lo que te digan es cosa tuya. Bueno, recuerde que ya estamos puestos, listos, dispuestos para salir adelante, echarle ganas esta mañana. Gracias por acompañarnos, por darnos oportunidad de llegar hasta sus hogares y por seguir siendo los amables intrusos de su hogar.
16: O traigo la boca hinchada de lo picoso que estaban las quesadillas de Gloria.
18: ¿Qué dijo Cruz? A ver.
19: Mientras a nivel nacional se discute un tema tan importante como el del derecho de las audiencias, impulsado por nuestra presidenta, la doctora Claudia Sheinbaum.
16: ¡Qué orgulloso!
19: La gobernadora demuestra que desconoce del tema, como muchas otras cosas que también desconoce. Como por ejemplo las necesidades de las y los chihuahuenses en los 67 municipios del estado y en sus regiones, a quienes se comprometió a servir cuando tomó protesta como gobernadora constitucional del estado. Nunca recorrió el estado, ahora menos que nunca. Recorre el mundo y se dedica a la campaña, a la confrontación y a la descalificación, no a servir a las y a los chihuahuenses. Además, nunca entendió que en el pedir está el dar. Lo bueno es que muy pronto ya se van.
16: Ay, mira, hablando de desatenciones.
17: Ya se van.
15: Eso quisieras.
17: Válgame, tiro cantado. Bueno, pero si eran bien compas, estaban ahí juntitos en una foto con un
16: y mire que si alguien sabe desatender un municipio.
17: Se querían mucho. ¿Qué les pasó?
16: ¡Hala!
17: ¿Cómo va a ser eso, profe, de las puñaladas o qué? Usted se lo sabe, profe, díganlo, por favor.
15: Que no. El Tony lo sabe mejor.
16: ¿Cuál?
17: Ese de que las puñaladas son iguales o quién sabe qué, algo así. No me las sé, no me lo sé yo muy bien. Es un dicho.
18: Ya que entre sala y censura, a ver si así se calle este marrano. Qué porquería escuchar sus necesidades cuando está uno desayunando. Ah, Carlitos, a ver si ahora que los multen va a ser... ¿Qué va a ser el director de esta estación? ¿Ves, Carlitos? ¿Ves lo que provocas, puerco?
16: Ahí se lo subí a la página.
17: Ahí se lo subí a la página. Bueno.
20: Bueno,
16: sí, días.
20: Buenos días.
16: Digan.
20: Carlitos, no sea tan cochino.
16: No,
17: Carlitos.
20: Con estos, ¿cómo se llaman los largos esos?
17: ¿Cuáles,
16: oiga?
20: Los de estos a Winnie. Estaba comiendo huevos con Winnie y ahí saliste con su...
16: No, pero yo nunca dije Winnie's.
17: No, ella estaba comiendo hot dogs.
20: Pues no, con tus cosas. Pero ya ve la mente cómo es.
16: Ah, bueno. Ya no ande de cochino. Ese ya no es mi problema. No,
18: ya, Carlito,
20: ya. Ay, pues ya no ande de cochino.
17: Ya no ande de cochino, Carlito.
20: Pase buen día.
16: Sí. Ándele.
18: Marrano.
17: Ya no andes de cochino.
16: No, ya no.
1: A partir de ahora solo verás en nuestro canal noticias de que ya somos Dinamarca, que no creció la deuda, que sí hay medicinas en los hospitales y que las madres buscadoras son golpistas. No vamos a querer multas. Y mejor llevar la fiesta en paz porque llegó lo que muchos advirtieron y pocos querían creer. La censura de Estado ya tiene fecha en México. Bajo la tramposa bandera de defender los derechos de las audiencias, el gobierno de Claudia puso en marcha un garrote regulatorio diseñado para quebrar financieramente a cualquier medio de comunicación que se atreva a incomodar al régimen. La nueva Comisión Reguladora de Telecomunicaciones, infestada de funcionarios afines a la 4T, podrá imponer multas millonarias por conceptos tan ambiguos como noticia falsa o información descontextualizada. Pero recordemos que ellos son los mismos que afirmaban que las fotos de las piernas asoleando en Palacio Nacional eran falsas, que el derrame petrolero eran gotas y que el tren tuvo un percance de vía y que no se descarriló. Así que si hablas de mafiopolíticos, si investigas el financiamiento del crimen en las elecciones o si denuncias la corrupción oficial, el Estado podrá salir con sus otros datos y te responderá con una multa diseñada para ahogarte. La supuesta consulta pública es una vil simulación para vestir de oveja a un lobo autoritario. Le urgen estos lineamientos porque están desesperados. Necesitan llegar a las elecciones del 2027 con la prensa acorralada, la oposición silenciada y el país vacunado contra los trapos sucios que ya están sacando desde Washington. No nos engañemos. Cuando el gobierno se otorga a sí mismo la facultad de decidir qué es la verdad, sus otros datos serán los únicos que valen. Así, en otras noticias, ya somos Dinamarca, no creció la deuda, hay medicinas de sobra en los hospitales, y para que estas buenas noticias lleguen a más personas, deja tu like, comparte, síguenos y te leemos en los comentarios.
17: Muy bien. Ándele, ven. Ahí va. Eso es lo que hay que decir.
16: ¿Sí?
18: La señora que habló ahorita, que dice que cómo se llaman esas cosas largas, que dice Carlitos, no, no se llaman Winnie, señora. Se llaman mojones, ¿verdad, Carlitos?
17: ¡No, no caigas tú! Marrano, puerco, ¡otro cerdo. Igual! Ella se refería a que estaba comiéndose un hot dog, y tú con tus cosas, ay, el otro también.
0: Apuñaladas iguales.
17: Ese.
0: Llorar es de cobarde.
17: Ese mero.
0: Así es la frase.
17: Así es la frase. Todavía
0: estamos esperando a Bonilla que venga a mostrar lo feo de Juárez. Ya ven que le caló hasta donde no le da el sol cuando Cruz fue a Chihuahua. ¿Dónde es eso?
17: En Huachochi.
0: Hasta donde no le da el sol.
17: Ah, allá por el Rinconada.
0: Cruz fue a Chihuahua, a las periferias olvidadas por los panistas y Carlitos el Cochino, que ponga sus fotos de sus cochinadas en su programa. Al cabo nadie lo escucha. Buenos días.
16: Ahorita los voy a poner.
21: Bueno. ¿Qué tal? Buenos días.
17: Buenos días.
21: ¿Cómo está? Nuevamente, se me olvidó mencionarles en la llamada anterior. Les ha tocado que lleguen a su casa o a su negocio los inventados encuestadores preguntando por los candidatos que a la
16: los atalayos
21: que a la presidencia,
0: los atalayos de la los atalayos de la del bienestar.
17: No, encuestas en general.
0: Ah, encuestas.
17: No,
0: a mí no.
17: Pura llamada nada más.
16: Puras llamadas.
17: Pura llamada.
0: Llamadas llegan todos los días.
16: Y a cada rato.
17: Bueno.
0: Espérate, aquí está mi compa.
17: Ah, ok.
0: ¿Por qué?
17: Espérame, ahí vamos, aquí de Juárez, espérame.
0: No, yo creo que lo multó tránsito.
17: Lo multó, bueno. Ahora sí, adelante.
22: Lencho, ¿qué dices?
17: Lench, ¿qué pasó?
22: Oiga, dígale a Carlos que no sea payaso ya, que piensa que calle en gracia, que haga eso en la casa, en la mesa, cuando esté comiendo con su familia. Gracias.
16: Ándele. Gracias.
0: Que a los que nos van a censurar es a los radioescuchas. Macarrada.
17: A los radioescuchas. Ya no van a poder hablar, pero por ustedes.
0: No, ya estamos a punto de cerrar los WhatsApp, las líneas telefónicas. Ey. Vamos a dar puras noticias bonitas. Todo lo bueno de la 4T. Todos nuestros hospitales funcionando a su máxima capacidad. La gente va a salir, va a tener que llevar mochila para poder sacar sus medicinas de ahí del seguro, porque en las manos o en bolsitas de papel no van a caber. No van a caber. Entonces hay que llevar mochila para cargar sus medicinas en el seguro social. Vamos a poder viajar en el Tren Maya gratis.
17: ¿Ya mero?
0: Sí.
17: Bueno.
23: Sí. Creías que te iba a salvar, ¿verdad? Dios te bendiga,
18: Ahí está.
17: Gracias, amigo. Está. No, gracias, gracias. Igualmente para usted, para todos. Ahí está, a ver. Mire. No,
18: no, no. A ver, mensajito de Vox. ¿Qué nos dice? A ver.
2: A ver, Tony, a ver.
17: Apúntele.
2: Es un comentario, muy mío.
17: Muy bien,
2: a ver. Si tú das espacio a tus clientes que vendan medicamentos para que uno haga sus necesidades, como lo está explicando Carlitos, así sin batallar, ¿por qué se enoja la gente? Carlitos es la prueba de que sí sirven los medicamentos.
18: No, pero esta ocasión le fue así por el burrito.
16: No, pues si el burrito me lo acaba de comer. Por cierto, está bien picosote, le quedó muy bueno, ¿eh? Ahora muy sí, bueno. Qué bueno que no trajo su sopita y su no sé qué.
17: No trajo sopita.
15: Gorditos bueno. De sopita.
18: Sí. No, Carlito, entonces es así, cochino.
16: No, estaban muy buenos la quesadilla. Se dejó caer, Gloria, ¿eh?
17: Es una quesadilla, muy cierto.
16: Es una quesadilla, muy, muy rica.
18: 352% se multiplicaron las salidas de migrantes por el paso. Por medio de la deportación voluntaria incluyeron en 9 meses sus procesos ante los tribunales del condado con 1,811 extranjeros que han abandonado los Estados Unidos por voluntad propia, en algunas ocasiones por los puentes internacionales de Ciudad Juárez. Más bien dicho, nada más por el de la Juárez, por ahí los avientan. ¡Qué barbaridad!
17: ¡Qué barbaridad!
18: Y mira esta...
17: ¿Para quién?
18: Persona imbécil.
17: ¿Qué hizo?
18: Un niño fue dejado en el interior de un carro, en su portabebé, en Walmart. Un niño de apenas 1 año de edad fue encontrado solo dentro de un vehículo en el estacionamiento de una tienda Walmart, lo que dio inicio a una investigación por un posible caso de abandono o poner en peligro a un menor, dijo el Departamento de Policía de Socorro. El incidente fue a las 4 de la tarde, cuando está el calorcito, pero sabroso.
15: Es un puro punto.
17: No, ya ni la...
18: Sí, un empleado de Walmart cree que un pequeño había sido dejado sin supervisión dentro del automóvil. El oficial localizó de inmediato al menor, quien permanecía en su asientito de seguridad dentro del vehículo, y solicitó apoyo de personal de servicios médicos de emergencia y del Departamento de Policía de Horizon City. Fotografías difundidas en redes sociales mostraron a varios oficiales, unidades de emergencia, rodeando el automóvil en el estacionamiento. En una de las imágenes se observa un niño solo en el interior del vehículo. El menor fue abordado por paramédicos en el lugar, y de acuerdo con la policía de socorro, no fue necesario realizar arrestos en ese momento. Las autoridades informaron que la investigación será presentada mediante el procedimiento correspondiente, sin arresto, para poder determinar si procede un cargo por abandono o poner en peligro a un menor con intención de regresar. Estúpida. No sé si sea mamá o papá, quién fue, pero dejó al niño en el carrito, en el asiento.
17: No, oh, qué poca.
18: Afuera de Walmart, de la Walma.
16: ¿De la Walma?
15: ¿Cuánto asciende la temperatura dentro de un carro?
17: No, enlace, profe, olvídese. No, no, no.
18: Feo.
17: De 100 no baja, 100, 10, Tony, 15, 20.
18: Ya pasó la nota del coordinador del parque central.
16: Aquí la tengo.
17: Lo agarraron. Para
18: andar de peleonero con unos asistentes del parque.
16: Ándele. Aquí la tengo. Ándele. Aquí Rafael
18: Buchard. No le vamos a poner burro.
17: No le hemos pasado.
18: A ver, Carlitos.
16: Rafael Buchard, administrador del parque central, fue arrestado anoche por policías municipales porque presuntamente causó destrozos en un camión publicitario que se estacionó en el parque al lado de sus oficinas, según da a conocer personal operativo de la policía municipal. El arresto del funcionario estatal ocurrió cerca de las 23 horas, cuando policías atendieron la queja de un trabajador de una empresa publicitaria, quien dijo que estacionó su camión con plataforma en donde llevaba una pantalla móvil con publicidad, la cual dañó el encargado del parque central. ¿Cómo? Aparentemente, Buchard le pidió que se fuera del lugar y al negarse, rompió la lona de la pantalla y por ello fue puesto bajo arresto.
18: Ándele.
17: Que le hayan hecho enojar en su casa, pues
15: él es el encargado, no eres el dueño del parque.
18: Sí.
16: ¿Pero pueden entrar estos camiones al parque?
17: No, no. ¿Quién sabe?
15: No estaba dentro.
17: ¿Por la parte de atrás?
18: Haya sido como haya sido.
17: Sí, no tiene el daño.
18: Daño. No tiene por qué dañarlo. Oye, qué curioso. Como que tienen órdenes de los gobiernos. Porque apareció en primera plana, en diario, y luego las quitan, como que hablan los jefes de comunicación. Oye, bajan allí, bájate esa nota, no seas gacho. Y ya la bajaron.
16: ¿Cuál?
18: Esa que tú leíste.
16: Ahí está.
18: No, aquí lo estoy viendo yo.
16: Mira, aquí la estoy viendo, aquí la estoy guachando. Detienen encargado del Parque Central aquí por dañar camión publicitario.
18: A ver, dale un refresh.
16: ¿Aquí? ¿Refresh?
17: ¿Refresh, refresh qué quiere decir?
16: Mira, ahí está.
18: No aparece. Pues yo no la veo. Pues, ¿cuál estás viendo tú? ¿O qué?
16: Allí, la, esa de Juárez, en la sección.
18: ¿Juárez?
16: Ajá.
18: No, en, Juárez, en el inicio.
17: Ese número uno.
18: En inicio.
16: Ah, no, en el inicio nada más aparecen como ciertos segundos o minutos. Y luego ya se van a la sección.
18: Bueno, está bien. Haya
15: no
18: sido como
15: nada,
18: haya sido.
15: No pasa
18: lo detuvieron
15: nada.
18: Por abusón.
17: Ándele.
18: Pues, ¿cómo?
17: Ándele.
18: ¿Cómo?
17: Ándele. Síguele buscando, va. Yo le he cementado Rafa. Ay, Rafa.
18: Oye, miles de musulmanes africanos invadieron España para mantener al ministro Pedro Sánchez. Se armó la rebatinga en España.
16: Válgame.
18: Miles de musulmanes africanos invadieron España para mantener al ministro Pedro Sánchez en el poder. El ministro comunista Pedro Sánchez hará lo que sea para mantenerse en el poder. En víspera de elecciones para renovar la presidencia, Sánchez atrajo una invasión tumultuaria de migrantes africanos a las costas de Ceuta. Los invasores en masa desembarcaron desde naves financiadas, mira como en México, para meterse a España.
17: Ándale.
16: Dame cómo así, gaviota.
17: Para que vean, para que vean.
16: ¿Sin camiseta?
18: Todos. Mira nomás.
16: Dele.
18: Ellos recibirán salud, teléfono, bono, comida, alojamiento y todo. Ah, mira aquí como la 4T les daba.
16: ¿Su pizza? Salud, ¿su teléfono, pizza y 200 bono, pesos? Comida, su pizza.
18: Alojamiento y todo lo que necesiten para que griten porras en favor de Sánchez. Ajá. Todo pagado por los contribuyentes españoles que viven su peor crisis económica a manos del mafioso Pedro Sánchez.
17: ¿Qué ole?
18: Pollo rostizado. Está bueno el menú, oye. Me dan ganas de ir.
17: ¿Sí?
18: Está bueno el menú. No, está mejor el Costa Brava.
17: Vámonos a Costa Brava.
18: Ya.
16: Ay, el del ejército, ¿ah?
17: Ya vámonos,
18: ¿no? Ya vámonos.
17: ¿De una vez?
16: Sí, ya, ya vámonos. De ayer me robaron 10 minutos.
18: ¿Corte o no lo pasamos?
16: Tengo 5.
17: ¿Sí? ¿De las 9? Sí.
18: ¿Sí pasó?
17: Tengo 5.
16: ¿Sí?
17: Sí. A ver, ahora voy para recuperarle tiempo a Carlitos.
16: Sí,
15: vámonos.
16: Vámonos.
17: Los 5 de ayer, pues la hora, todo el mundo.

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15: Hola, ¿qué tal? Muy buenos días. Arrancamos el Deportivo 800 con toda la información del deporte local, estatal, nacional e internacional. Quédese con nosotros. Iniciamos.
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15: Bien, ya regresamos. Muchísimas gracias por continuar con nosotros. Gracias por acompañarnos. Es el Deportivo 800. Y bueno, pues arrancamos con la información del deporte local, como es una tradición en este su espacio, y lo hacemos con el tema del deporte de nuestra máxima casa de estudios, donde el día de ayer el equipo de fútbol americano de la UACJ dio a conocer el calendario de juegos para la próxima temporada, la temporada 2026 de la Liga Mayor de la UNEFA, y donde el equipo de los Indios estará arrancando la temporada ante los Cimarrones de la Universidad Autónoma de Baja California el próximo 4 de septiembre. Luego estará enfrentando el 18 de septiembre a el equipo de los Cardenales de Querétaro. Luego el 2 de octubre a las 6 de la tarde, los encuentros son a las 6 de la tarde, 2 de octubre ante las Águilas de la UACH. Luego tendrá su siguiente partido hasta el día 30 de octubre ante los Lobos de la Universidad Autónoma de Coahuila. Serán los cuatro partidos que tendrán los Indios de la Universidad Autónoma de Ciudad Juárez en la Liga Mayor de Fútbol Americano en la UNEFA como local. Le repito, 4 de septiembre a las 6 de la tarde ante los Cimarrones de la Universidad Autónoma de Baja California, el 18 de septiembre ante los Cardenales de Querétaro, el 2 de octubre ante las Águilas de la UACH, y cerrará temporada regular el 30 de octubre ante los Lobos de la Universidad Autónoma de Coahuila. Tendrá 3 partidos de visita el 25 de septiembre. 25 de septiembre estará visitando a los Lobos de la Universidad Autónoma de Coahuila. El día 9 de octubre estará ante los Potros del Instituto Tecnológico de Sonora, y también estará el 16 de octubre ante la escuadra de las Panteras Siglo XXI. Así es que bueno, pues este es el calendario del equipo de los Indios de la Universidad Autónoma de Ciudad Juárez, que participa en la Liga Mayor de Fútbol Americano, la UNEFA Zona Norte. Y bueno, pues también dio a conocer que se estará reforzando el plantel. Llega Diego Salazar para reforzar a el equipo de los Indios. Llega también Ángel Villarreal. Llega también Hugo Peña. 3 jugadores que llegan a reforzar a el equipo de los Indios. Y bueno, pues esperemos si este sea un año muy, muy fructífero para el equipo de fútbol americano de la UACJ. Antes de que suene el primer silbatazo, bueno, pues el equipo de los Indios

0: este sábado a las 7 y domingo 10 de la mañana. Íntimamente.
1: En el gimnasio universitario, próximo lunes 3 de agosto, 7 de la tarde, entrada completamente libre. El equipo de los indios de la Universidad Autónoma de Ciudad Juárez, bueno, pues arrancando los preparativos para lo que será el regreso del básquetbol universitario al máximo nivel, como es la División 1 de la Liga AVE, la Asociación de Básquetbol Estudiantil, donde el equipo de los indios estará participando a partir de la próxima temporada en la Liga AVE. Así es que los invitamos este 3 de agosto, el equipo de los indios de la Universidad Autónoma de Ciudad Juárez estará enfrentando en duelo de preparación a los mineros de UTEP en el gimnasio universitario, 7 de la tarde. La entrada es completamente libre, así es que acompáñenos y siga disfrutando y apoyando al deporte de nuestra máxima casa de estudios. También comentar que el equipo de béisbol de los indios de la UACJ, el equipo de béisbol, continúa con sus tryouts en el campo de béisbol de la UACJ, ahí en el complejo deportivo universitario, un complejo deportivo muy bonito, muy, muy bonito, donde, pues, además de estar el campo de fútbol americano, está el campo de fútbol soccer, está el campo de béisbol, hay la zona de lanzamientos para los atletas. La verdad que está muy bonito, un gimnasio de primer nivel para nuestros atletas, además de la alberca, en fin, sin duda alguna que es un espacio realmente, realmente con todo para que nuestros atletas estudiantes trabajen de la mejor manera, y el equipo de béisbol lo sabe y continúa con sus tryouts para todos aquellos jóvenes que buscan incorporarse al equipo de béisbol de los indios de la UACJ. Así es que, bueno, pues ahí está la información del deporte universitario. Nosotros nos vamos a una pausa. Regresamos porque hay más aquí a través de El Deportivo 800. Ya volvemos.
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1: Ya regresamos. Muchísimas gracias por continuar con nosotros. Gracias por acompañarnos. Es el Deportivo 800. Y bueno, pues ahora vámonos con el tema del estatal de béisbol, porque se reanudan los cuartos de final. Partidos interesantes que estaremos disfrutando a partir del día de hoy. Y bueno, pues todo inicia con el duelo entre los manzaneros de Cuauhtémoc, que visitarán a los Rojos de Jiménez allá en el estadio 21 de marzo. Los líderes de la temporada buscan dar un paso más. Tienen la ventaja de 2-0 en la serie. Manzaneros de Cuauhtémoc visita a los Rojos de Jiménez para buscar solo un triunfo que los separa de las semifinales. Hoy, 7:30 de la tarde, arranca este duelo

0: allá en el 21 de marzo, con los manzaneros visitando a los Rojos de Jiménez. También el día de hoy, allá en el Luis Cobos Huerta, la Casa de los Faraones, el equipo de Casas Grandes estará recibiendo a los Algodoneros de Delicias. En esta serie, es una serie que está completamente abierta, y es que tras dividir triunfos en Delicias, Algodoneros y Faraones se reencontrarán hoy para disputar un decisivo juego 3 de los cuartos de final. Aquí están asegurados el juego 3 y 4 allá en Casas Grandes, con esta serie empatada 1. El que gane el día de hoy, bueno, pues estará tomando la ventaja, y mañana estarán disputando el juego número 4 también allá en la Casa de los Faraones. En caso de un quinto y definitivo encuentro, la serie estará regresando a Delicias el próximo domingo. Mismo caso con la serie Manzaneros Rojos. El equipo de los Manzaneros, aunque tiene ventaja de 2-0, bueno, pues una alborotada que se dé el equipo de los Rojos de Jiménez, igual y les empatan la serie y obligan a regresar el domingo a la Casa de los Manzaneros. Por su parte, el equipo de los Indios, el equipo de la tribu de Juárez, después de ganar los 2 primeros encuentros en casa, el equipo de los Indios buscará mantenerse en ritmo ante unos Venados obligados a reaccionar para seguir con vida. El día de hoy, allá en el Gran Estadio Madera, a partir de las 7:30 de la tarde, el equipo de los Indios buscará conseguir esa victoria que lo catapulte a las semifinales y mantener vivo el sueño de buscar el bicampeonato. Así es que a las 7:30 de la tarde, el equipo de los Indios buscará un triunfo el día de hoy. En caso de una derrota, bueno, pues tendrán oportunidad el día de mañana de nuevamente enfrentar a los Venados allá en Madera y tratar de conseguir ese tercer triunfo que le dé el pase a las semifinales. En caso de 2 derrotas para el equipo de los Indios, bueno, pues estarían regresando el domingo aquí al Estadio Juárez Vive para un quinto y definitivo encuentro. Así es que, bueno, pues el equipo de los Indios cerró preparación. El equipo de la tribu estará ya viajando rumbo a Madera, ahí en la Perla, en la Esmeralda de la Sierra, con la mira puesta en las semifinales del béisbol estatal. Los Indios de Juárez concluyeron su preparación y emprendieron el viaje rumbo a Madera, donde buscarán sellar la serie de cuartos de final frente a los Venados. La novena juarense viajará con ventaja de 2-0 en la eliminatoria, por lo que únicamente necesita una victoria para asegurar su clasificación a la siguiente ronda. Sin embargo, al interior del equipo existe plena conciencia de que el reto está lejos de estar definido, ya que enfrentarán a un rival que suele hacerse fuerte jugando ante su afición. Bajo las órdenes de Washington Rosales, el equipo de los Indios realizó los últimos ajustes antes de partir a la Perla de la Sierra, afinando tanto el trabajo defensivo como ofensivo, con el objetivo de mantener la intensidad que le permitió quedarse con los 2 primeros encuentros disputados en el Estadio Juárez Vive. Con el respaldo de 2 victorias en el arranque de la serie y la confianza en el trabajo realizado durante la semana, el equipo de los Indios afrontarán un nuevo desafío en territorio serrano, donde buscarán dar el paso definitivo rumbo a las semifinales del campeonato estatal. Así es que, bueno, pues ahí está el equipo de los Indios ya instalados en la Esmeralda de la Sierra, donde tratarán de conseguir un triunfo que le permita avanzar a la ronda de semifinales y mantener el sueño de buscar ese posible bicampeonato. En la serie entre Dorados y Mineros estará arrancando el día de mañana viernes. Nada más esta serie arranca el día de mañana viernes y sábado allá en Parral, el juego número 4, en caso de ser necesario y de llegar a lo máximo, bueno, pues la serie regresará a Chihuahua el domingo. Así es que esta serie pudiera disputarse viernes, sábado y domingo, solamente esta serie. Los cuartos de final de la Liga Estatal de Béisbol continúan el día de hoy y mañana, con el juego de 3 en las 4 series. Le repito, hoy Hoy arranca la serie entre Indios y Venados, Algodoneros. Bueno, se reanudan las series entre Indios y Venados. La ventaja para los Indios, dos juegos a cero. Manzaneros visitando a los Rojos. Manzaneros con ventaja de 2-0. Y los Algodoneros de Delicias visitando a los Faraones de Nuevo Casas Grandes. La serie está empatada a 1. Y Dorados y Mineros, a partir del día de mañana, estarán reanudando su batalla. Y con esta información nos vamos a una pausa. Regresamos porque hay más aquí a través de El Deportivo 800. Ya volvemos.
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0: Bien, ya regresamos. Muchísimas gracias por continuar con nosotros. Gracias por acompañarnos. Es el Deportivo 800. Y bueno, pues vamos a continuar. Vamos a continuar con la información. Saludos a la gente que nos está sintonizando ahí en el Estadio 20 de Noviembre. La gente que está ejercitándose en estos momentos. Saludos. Allí al pendiente de El Deportivo 800, muchísimas gracias por estar sintonizándonos y acompañándonos. Vámonos con más información de el deporte de nuestra comunidad, de nuestra región, del estado y el deporte nacional. El voleibol juarense ha escrito una de las páginas más gloriosas en la historia del deporte de nuestro estado. En un escenario imponente que albergó a más de 1,400 equipos de toda la República, el Club Pumas Juárez se consagró como campeón al cosechar 2 medallas de oro en el Festival Nacional Infantil y Juvenil de Voleibol León 2026, mientras que el equipo de Lobos Juárez Juvenil se quedó con la plata. No fue una tarea fácil, pero la garra, el corazón y el rugido de la frontera se hicieron sentir con autoridad en el Bajío. La delegación felina demostró que el trabajo de años rinde frutos, subiendo a lo más alto del podio nacional por partida doble. En infantil menor varonil división A, los pequeños gigantes de la red dominaron la máxima división de su categoría, colgándose un metal dorado histórico que demuestra el altísimo nivel competitivo del club. Por su parte, en la juvenil menor varonil división B, con un juego repleto de entrega, pasión y una madurez táctica impecable, la escuadra juvenil se coronó en primer lugar, desatando la euforia de la porra juarense. Los jóvenes atletas de Pumas Juárez defendieron sus colores institucionales con un hambre de triunfo voraz, dejando claro que Juárez y el estado de Chihuahua es una potencia indiscutible en el voleibol mexicano. Por su parte, el equipo Lobos Juárez Juvenil Menor Femenil se quedó con la plata al caer en 3 cerrados sets ante el equipo Troyanas de la Ciudad de México por marcadores de 25-20, 25-19 y 15-8. Las dirigidas por el coach José Luis Chacón dejaron el alma en la duende y pusieron en alto el nombre de la frontera. Así es que felicidades a entrenadores, a padres de familia, jugadores que con las medallas conseguidas, bueno, pues celebran este logro monumental para Ciudad Juárez y para todo el estado de Chihuahua. Ahí está el voleibol que se practica en nuestra ciudad, pues es un voleibol de muy buen nivel, y bueno, pues ahí están los resultados. Felicidades al club Lobos Juárez, que sin duda alguna ha sido un gran semillero de voleibolistas, y que han surtido, sobre todo, bueno, pues a nuestra máxima casa de estudios, a la Universidad Autónoma de Ciudad Juárez. Felicidades a estos jóvenes que siguen mostrando ese nivel de competencia y aprovechando cualquier escenario para dar a conocer ese trabajo que hoy los mantiene en la cima del voleibol a nivel nacional. Esto en cuanto al voleibol. Vámonos ahora con la información. Vámonos con la información del béisbol de las grandes ligas, porque el día de ayer hubo los resultados donde el equipo de los Medias Blancas de Chicago en 12 entradas superó 6-5 a los Yankees de Nueva York en 12 entradas. Por su parte, los Dodgers superaron 4-2 a los Marineros de Seattle. El equipo de Boston se presentó ante los Atléticos y en 10 entradas el equipo de los Patirrojos se llevó la victoria. También en 10 entradas, San Luis le gana 3-2 a los Cachorros. El equipo de los Astros de Houston, visitando a los Serafines, lo superan 7-4. Los Guardianes también consiguen un triunfo de visitante en duelo interligas ante los Rojos de Cincinnati, 6-1. Los Reales de Kansas City blanquean a los Mellizos de Minnesota 4-0. El equipo de Atlanta, en un muy buen partido, derrota 1-0 a los Mets allá en Nueva York, mientras que las Rayas de Tampa superaron 3-0 a los Rangers de Texas. Los Gigantes de San Francisco apalean 16-3 a los Cerveceros de Milwaukee, mientras que los Padres de San Diego derrotaron 3-1 a los Rockies de Colorado. Son los resultados del día de ayer en el béisbol de las grandes ligas. ¿Cómo están los numeritos hasta estos momentos en el béisbol de la Gran Carpa? ¿Cómo marchan los equipos de cara a la fecha límite de cambios, a la fecha en que los equipos empiezan a acomodar sus piezas para un cierre de temporada que les permita llegar de la mejor manera a la ronda de playoff, o bien ir reforzando para lo que será la siguiente temporada en la división este de la Liga Americana? Las Rayas de Tampa Bay son los líderes con 63 ganados, 44 perdidos. Tienen a 2.5 al equipo de los Yankees con 61 ganados, 47 perdidos. Medias Rojas de Boston, Orioles y Toronto acompañándolos en la división este. En la división central, Medias Blancas de Chicago, que está teniendo una temporada increíble después de años desastrosos. Bueno, pues el equipo de los Medias Blancas, que por cierto, Se llevan al pitcher mexicano José Urquidi para reforzar su staff de lanzadores, y el equipo de Medias Blancas es líder en la división central con 56 ganados, 51 perdidos. Tienen a 1.5 a los Guardianes de Cleveland, a 3 a los Mellizos de Minnesota, y escoltándolos están los Tigres de Detroit y los Reales de Kansas City. En el oeste de la Liga Americana, los Rangers de Texas y los Astros de Houston peleando la cima. Tienen a 2.5 a los Marineros de Seattle y cerca de la zona de comodines a los Atléticos y a los Serafines de Anaheim. En la Liga Nacional, los Bravos de Atlanta son firmes en la División Este. Filadelfia, Miami, Nacionales y los Mets en ese orden los acompañan. En la División Central, los Cerveceros de Milwaukee tienen a 6 a los Cachorros de Chicago, Piratas de Pittsburgh, San Luis y Rojos acompañándolos en esa división. En el Oeste, los Dodgers siguen siendo los mandamases, son los líderes con 68 ganados, 40 perdidos. Diamantes de Arizona están en la tercera posición con 57 ganados, 52 perdidos. Luego vienen los Padres de San Diego, los Gigantes de San Francisco y los Rockies de Colorado. Así están los numeritos en el béisbol de las grandes ligas. Nosotros con esta información nos vamos. Muchísimas gracias por el favor de su atención. Los invitamos para que el día de mañana nos acompañe en una emisión más de El Deportivo 800. Que tenga usted un excelente jueves. Cuídese mucho y pásela muy bien.
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permite, Señor, te implore y te pida, por medio de tu poder y tu grandeza, que guíes a mi hijo en su sendero y lo transformes en un hombre digno y verdadero. Hazle sentir la responsabilidad de esta vida, que es la misión que nos has encomendado. Y si no es mucho pedirte, dale, Señor, un poco de tu sabiduría inagotable.

0: Me vio fuerte de brazo, amplio de espaldas, ancho de pecho. 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
4: Señoras y señores, son las 11:05 en Ciudad Juárez, Chihuahua. Nada más y nada menos, señor, señora, que de este jueves 30 de julio, jueves 30 de julio del 2026 o del 2026, el orden de los factores no altera el producto. Jueves 30 de julio, jueves, día de las carnes asadas, los jueves, una tradición que se empezó en Monterrey. Y bueno, qué mejor que empezar con la columna de Antonio Pinedo Cornejo, la columna política de Fuentes Confiables de don Antonio Pinedo Cornejo, este jueves 30 de julio del 2026 o 2026, el orden de los factores no altera el producto. Fíjese usted, señor, señora, este programa ya con cerca de 17 años al aire, y bueno, pues verdaderamente, señor, señora, un tiempo ya mucho, muy de tomarse en cuenta, hace 17 años, y a lo largo de 17 años, desafortunadamente, señor, señora, cerca de 11 ex colaboradores tomaron el camino del infinito. Antonio Pinedo Cornejo, el gran periodista, nacido en Parral, Chihuahua, en el mero barrio del Conejo, con su columna política de Fuentes Confiables. Muy buenos días, Antonio, qué gusto de saludarte. Adelante, Antonio, con la información siempre, siempre mucho, mucho, muy confiable. Por eso se llama la columna de Fuentes Confiables, exactamente así se llama la columna. Adelante, Antonio.
5: Mira, ya sabemos todos que la conversación pública está concentrada muy fuertemente en el asunto este, ya muy viejo y que ya hemos visto, el de los defensores de las audiencias, que ayer más o menos platicamos al principio, porque empezaba a aprender, ¿sí? Entonces, está ganando la conversación pública en este momento el asunto de esta iniciativa que presentó la presidenta Claudia Sheinbaum a través de su asesora jurídica, Luisa María Alcalde, en la mañanera, en la que hablan cómo van a regular a radio y televisión, y como por ejemplo la cabeza de ayer de Reforma fue muy muy muy comentada y muy del centro de la conversación pública, en el sentido de que es censura para televisión y radio y que van sobre las redes y sobre los medios digitales, ¿no? Sobre, en general. Entonces, eso ya ha pasado en gobiernos incluso que no eran de Morena. Estamos hablando de que estos intentos por el control de la narrativa oficial tienen mucho que ver con el fracaso que ha tenido Morena en tener medios de comunicación afines, algo que era muy, muy fácil para los periodistas en el siglo pasado, que en lugar de tener periódicos propios, lo que hacían es que rentaban a los medios de comunicación, a todos, los rentaban y los tenían a su disposición por el periodo de gobierno que les correspondía. Entonces, Morena, desde la época de Andrés Manuel López Obrador, se dedicó a estar descalificando a medios de comunicación. Recuerdo incluso el extremo de llamar pasquín al New York Times, en una ocasión que una nota del New York Times no le gustó a Andrés Manuel, lo llamó pasquín. Estamos hablando de la catedral del periodismo en Occidente. Y digo en Occidente porque los periódicos de mayor tiro y que influyen en más millones de personas, necesariamente y seguramente, y no los conocemos, y están en el lejano oriente, en donde está la población del mundo, ¿no? Estamos hablando de que entre China e India hacen el 40% de la población, y pensar que allí exista un periódico que tiene muchos más cenitales y que sea más libre y que sea más influyente que el New York Times, pues es totalmente verosímil. Pero el que el presidente se enfrentara a los medios de comunicación y que lo siga haciendo la presidenta y que empezaran ellos a patrocinar, a auspiciar la creación de medios propios como El Chapucero, como a Manuel Pedrero y a figuras que no han crecido, a figuras que no han logrado crear un ecosistema de medios de comunicación que les permitan sostener sus narrativas o que sigan sus narrativas o que influyan lo suficientemente ante la opinión pública y que tengan repercusiones. Entonces, en sus afanes por controlar la narrativa, inician esto que llaman defensor de las audiencias. Y ayer yo te hablaba y te decía que el mejor defensor de las audiencias es la gran variedad que tenemos en el cuadrante de la radio. Si a ti no te gusta X, le cambias y punto. El control remoto de que si Atypical te hace vomitar, pues le cambias y pones a alguien que te dé lo que Aristegui o no sé, Loret. O si Loret te hace vomitar, pues le cambias y buscas a, si eres morenista, pues quitas a Loret porque te hace vomitar. Y buscas a Pedrero, o buscas a Vicente Serrano, o buscas a Julio Astillero. Entonces, en tus manos está el control y no necesitas que te defienda nadie. Ahora, si se aplicara, que es inaplicable, ese principio que quieren ellos, que quiere la presidente, de que tú distingas muy bien y le hagas conocer a tu audiencia o a tus televidentes o a tus lectores qué es opinión y qué es noticia, pues tú y yo no simplemente dejamos de hablar por teléfono en las mañanas, porque la columna que yo hago es comentario, pero el comentario busco dato duro, busco información dura y a partir de esa información dura genero un comentario. Entonces tú y yo ya no podríamos platicar con esta ley que quiere que pretenden aprobar en el Congreso y que tenemos hasta los primeros días de o la última semana de agosto, me parece, para discutirlo. Van a ser como 20 días de discusiones. Entonces, lo que tenemos ahí es juegos de artificio. No sirven de nada. Pareciera que no tenemos problemas muy graves en este país. Pareciera que por ejemplo, ayer hubo 38 muertos en el país y 10 en Chihuahua, en 3 eventos diferentes, y los 3 en la sierra. Y luego Loya, Gilberto Loya, que quiere ser candidato a gobernador, nos dice que la Torre Sentinel es una maravilla y que tiene grandes resultados, y se sube a un helicóptero y se pasea por Guadalupe y Calvo, y después de que se pasea por Guadalupe y Calvo y se regresa a la ciudad de Chihuahua, encuentran a 5 muertos, en Guadalupe y Calvo precisamente, y 3 más en otra comunidad indígena, y 2 más en otra comunidad indígena, toda la sierra, y entonces tenemos que de los 38 muertos nosotros aportamos uno de cada 4. Y así tenemos una situación en la que resulta paradójico que se quiera, por ejemplo, yo en este momento estoy usando que tenemos 10 muertos, y el comentario es que me parece absurdo que Loya quiera ser candidato a gobernador de Chihuahua. Entonces, si aplican esa ley, yo voy a decir, a tener que comentar contigo de esta manera: mira, el dato duro y la información que tenemos es que hubo 5 muertos en Guadalupe y Calvo, 2 más en tal parte y 3 más en tal parte. Y yo opino, y esto ya es opinión personal, que eso simplemente interrumpe la narrativa de lo que estamos, de lo que hacemos todas las mañanas tú y yo a través de estos micrófonos. Entonces, evidentemente estamos ante una situación prácticamente inaplicable. Simplemente blanco y negro no existiría si se aprueba esa ley, y después de 17 años o casi 17 años de estarte hablando de tú con la verdad, vas a tener que interrumpirlo. ¿Por qué? Porque vas a tener un organismo que te va a estar diciendo, hey, tiene que poner una pleca, o tiene que alguien decir, esto es noticia, y esto es comentario. Y ambos dos, como dice Fox, es una muletilla que a mí me gusta y que le gusta a mi auditorio. ¿Sí? Entonces, eso es inaplicable. Es uno de los asuntos que trae de fuentes confiables. Y otro, es algo muy interesante que ayer ya también platicábamos sobre los comentarios que hizo Ariadna Montiel, en el sentido de que los filtros de ética para la selección de los 17 candidatos a gobernadores, y además de los diputados y de los miles de puestos que se van a elegir el próximo año, iban a ser muy estrictos. Ayer Citlali creo que fue un poquito más lejos. Citlali dijo, entre otras cosas, que la selección de candidatos volvió a decir que se iban hasta diciembre, y todos los que tuvieran dudas o que tuvieran señalamientos serían eliminados. Entonces estamos viendo que traen un problema muy muy grave en Morena en la selección de candidatos. Como te decía, lo de Citlali ayer fue no únicamente reforzar los comentarios que había hecho Ariadna antier, sino que fue todavía mucho más allá en cuanto a los requisitos para ser candidatos de Morena. Los requisitos son tan drásticos, son tan en el discurso, que uno diría, bueno, pues en Chihuahua se van a quedar sin candidato, porque tenemos señalamientos en los dos más fuertes, de

0: gastos de campaña adelantados, muy fuertes gastos de campaña adelantados. Una serie de situaciones que nos harían pensar, bueno, ¿y quién va a cerrar la puerta en Morena? Y eso pasa también en los demás partidos. O sea, yo acabo de ver otra entrevista de Bonilla en un portal que no, totalmente desconocido, no me acuerdo ni el nombre, en el que, aprovechando que lo entrevistaron, vuelven a poner su fotografía y a decir que trabaja por Chihuahua, y el viejo truco que ya tiene, como yo lo recuerdo por primera vez con Borruel hace 20 años casi, el contratar una entrevista y luego poner espectaculares anunciando la entrevista y de esa manera eludiendo a la ley. Entonces, lo que está planteando tanto Citlali como Ariadna, ponen el camino muy, muy difícil. Y ayer comentábamos sobre que ya se está buscando la negociación por parte del equipo de Andrea. Y fíjate, te quiero hacer la distinción de que por parte del equipo de Andrea y no de Andrea, porque le hacía yo el comentario a un simpatizante de la senadora con licencia, en el sentido de que pues para ella continuar en el Senado era una posición muy importante. Decía López Mateos que el estado ideal del hombre era ser senador. Tenías mucha influencia, tenías muy buen salario, no le rendías cuenta a nadie, levantabas el dedo según te lo indicaba el presidente de la República y todo el mundo contento. Entonces dice, sí, el cuate me dice, pero no maneja presupuesto. O sea, están pensando en ellos, están pensando en los que rodean a Andrea, están pensando en que quieren un trabajo en gobierno del Estado, están pensando en la Secretaría de Gobierno, en la Secretaría de Desarrollo Social, en la de Desarrollo Rural, están pensando en estar en el aparato estatal, estar en el equipo que gobierna el Estado de Chihuahua. O sea, no tanto que Andrea sea gobernadora, sino que ellos la acompañen y sean su equipo, ya que Andrea, evidentemente, y es muy claro, pues equipo propio no tiene, porque hasta por su edad no ha tenido tiempo de ir creando en política a los amigos que requiere para cubrir todos los puestos que va a necesitar. Entonces, ya la gente del equipo de Andrea está pensando en la negociación. Ya se ve como inminente dentro de Morena el triunfo de Cruz Pérez Cuellar. O sea, ya están aliviándose todas y hay línea a nivel nacional que llega desde México para que se empiecen a alinear con Cruz Pérez Cuellar. De hecho, la diputación local en pleno, salvo a Vitia Arellanes, no se alinea, sigue, o por lo menos no lo ha hecho todavía, sigue fiel a Andrea, pero ya se están viendo cómo se están alineando los astros y cómo están viendo como inminente la designación de Cruz Pérez Cuellar como defensor de la Cuarta Transformación, que es un eufemismo para decir que es el próximo candidato a la gubernatura. Mira, allí se me acercaba uno de los vocales de agresivos oponentes a Cruz Pérez Cuellar, y se me acercaba para pedirme el teléfono de Alejandro Páez. De sin embargo, no sé para qué quería el teléfono de Alejandro Páez. Un par de reporteras de Sin Embargo le hicieron una entrevista muy obsequiosa a Cruz Pérez Cuellar y estaba muy indignado porque vio que eran puras pichaditas cómodas, porque vio que parecía que era una entrevista pagada o que era una entrevista concertada, que simplemente a Cruz Pérez Cuellar le dijeron, oiga, qué guapo es usted, oiga, qué inteligente, oiga, es usted la mejor opción para gobernar Chihuahua. Y Cruz, modesto como es, pues sí, tenemos experiencia, pues sí, pues Dios nos hizo bonitos. Entonces, estaba tan indignado que quería hablar con Alejandro Páez, que es director de Sin Embargo, para quejarse de cómo le pusieron este peladita y en la boca la entrevista a Cruz Pérez Cuellar. Pero lo que estaban haciendo las conductoras de Sin Embargo era responder a la línea. Ya también los medios de comunicación afines a la 4T, entre ellos Sin Embargo, y mañana podemos ver a Julio Astillero decirle a Cruz Pérez Cuellar, pero qué bonitos ojos tiene debajo de esas dos cejas. O sea, puede pasar, es verosímil que pase, que le diga a Julio a él, oiga, qué inteligente, oiga, su compadre no tiene nada que hacer ante usted, usted es brillante, yo pensaba que su compadre las traía, pero pues no, comparado con usted, pues no, su compadre simplemente es un cerro de izquierda. Entonces, todo esto responde a una línea que se marca desde México y que lo que están haciendo ahorita en este momento y por lo que están posponiendo la decisión última es porque quieren no llegar fracturados de tal manera que comprometan el triunfo a la gubernatura. O sea, se están dando tiempo para, incluso si ya ven disposición de Andrea, decirle, bueno, pues ahí está como compensación la presidencia municipal. A lo mejor Andrea no lo ve muy atractivo, pero los que rodean a Andrea sí lo ven muy atractivo y podrían influir para que llegara a aceptar. Ahí lo que vamos a tener es daño colateral con Mayra Chávez, que ya estaba muy mentalizada en cuanto a que ella iba a ser la candidata a la presidencia municipal, y no nomás ella, yo creo que estaba mentalizado en general el morenismo del estado, porque ya Cruz tiene un control sobre el consejo estatal, tiene ha trabajado mucho territorialmente el estado, la narrativa que, por ejemplo, una de las ventajas que tenía Andrea sobre Cruz es que los micrófonos del DF se le abrían, bueno, pues ya se le empiezan a abrir a Cruz también. ¿Por qué? Porque es Cruz. Y aunque aquí habíamos dicho que nadie está totalmente muerto, ni nadie está totalmente vivo en política, bueno, el matiz es este. Ni Cruz está totalmente vivo, ni Andrea está totalmente muerta. ¿Sí? Esa sería la síntesis. Mira, te estoy dando, no tengo a la vista la columna porque tuve un asunto que atender. Y hay por ahí un tercer asunto que manejé en la columna y que ahorita, sinceramente, Alfredo, no recuerdo ni qué era. Entonces, doy por terminada mi participación contigo y espero tus comentarios. Pero de que la ley de defensa de las audiencias va en contra de blanco y negro, va en contra de blanco y negro, ni lo dudes. Tú no vas a poder comentar. O vas a decir constantemente, bueno, yo pienso, yo opino, este es un comentario, esto no es noticia, pero para que tú pienses, para que tú opines, tú partes de un dato duro, partes de una noticia. Entonces lo que están pidiendo es absolutamente irracional, no va dentro de la dinámica de la del periodismo, o sea, va en contra del hacer periodístico que nos podemos remontar hasta Heródoto. Dicen que es el padre de la historia, yo digo que es el padre del periodismo, porque el cuate lo que hacía, que platicaba muchos cuentos que oía por ahí, y es lo que hacemos los periodistas. Y ya me acordé del tema que también trato en la columna, y que olvidaba, que decía ahorita, y que sí. Quería dar por terminada la participación. Sí. Uh-huh. Ayer la gobernadora, Mario Campos, de plano aprovechó una entrevista sobre una reunión que tuvo Sheinbaum con unos gobernadores, básicamente los gobernadores que fueron partícipes del Mundial, me refiero a Jalisco, Nuevo León y la Ciudad de México. Pero también estuvo Marina del Pilar. Entonces la gobernadora aprovecha una pregunta que le hacen de que por qué no fue invitada para decir que ella intentaba llevarse bien con la presidenta para que fluyeran los recursos, que ella pensaba que llevarse bien con ella era bueno para Chihuahua, pero que se dio cuenta que eso no sería para nada, que de todos modos trataban mal a Chihuahua. Y cuando le preguntaban sobre lo que le faltó desde la audiencia, ella aprovechó la palabra para decir: a mí me ha negado audiencia, no quiere platicar conmigo, está cerrada totalmente. Y lo que está anunciando, anunció ayer la gobernadora, es que con la presidenta de la República lo que hay no es puentes rotos, hay confrontación directa y no hay manera ya ni tiempo para arreglarlo. Que de aquí a que termine la administración, porque además vienen las elecciones, que no ayudan a la conciliación, sino que al contrario son confrontación, que lo que viene es más golpeteo de una y de otra parte. Y la gobernadora ya nos ha demostrado que no se queda con los golpes, que los regresa. En fin, esos son los temas que trata la columna, Alfredo.
1: Muy interesante, Toño. Muy interesante, pero en especial la nueva ley, Toño. La nueva ley de regulación, porque es una regulación, ¿verdad?, de medios de comunicación, en especial de radio y televisión, que es en donde más le pegan a la presidenta. ¿Por qué donde más le pegan? Bueno, pues porque independientemente que las redes sociales indudablemente que tienen mucha penetración, lógicamente que no vas a checar el 100% de las redes sociales porque necesitarías un ejército. Entonces, lo que está supervisando es radio y televisión al 100%, ahí sí, mediante RTC Nacional, que ahora está mediante... Y allí anunciaron precisamente, Toño, allí empezaron a anunciar esta ley hace 4 años. ¿Qué sucedió hace 4 años? Si recuerdas, RTC desapareció de los estados y se concentró radio, televisión y cinematografía en la Ciudad de México, nada más, de tal forma que mediante aparatos de tecnológicamente muy avanzados te estaban checando ciudad por ciudad, medio por medio, sí, pero desde la Ciudad de México, Toño. ¿Por qué? Porque se sabía de antemano, Toño, que RTC de los estados, y lo digo con conocimiento de causa, RTC de los estados estaba para recibir regalos, Toño. Así te lo digo, para recibir regalos. Un muy amigo tuyo y bueno, no me atrevo a decir socio, pero íntimo amigo tuyo, de nombre Javier Corral Jurado, era el que recomendaba a los delegados de RTC en el estado de Chihuahua, y verdaderamente, Toño, se mantenían pidiendo, a lo mejor no dinero, pero boletos para espectáculos, regalos.
0: Que no te recordaba un comentario tan díscolo, pero continúa.
1: Sí, ok. Regalos especiales. Y yo pues me quejaba directamente con tu amigo, porque era tu amigo, ¿verdad? Oye, ya no recomiendes esa clase de gente aquí en el estado de Chihuahua, bárbaro. Nos mandas unos engorros tremendos aquí. Y no, pues que yo no tengo conocimiento de eso. Siempre se sacaba por la tangente. Bueno, ¿qué te voy a platicar a ti de eso? Pero te digo, los RTC de los estados servían para llegar a las televisoras, a las radiodifusoras. Se va a presentar este espectáculo, ustedes lo están promocionando, queremos tantos boletos. Bueno, olvídate, se hizo RTC a nivel nacional con la Dirección Nacional encargándose de todo el trabajo a nivel nacional. Se quitaron los engorros de que te platico, y ahora pues simple y sencillamente te checan a nivel nacional absolutamente todo lo que estás diciendo dentro del radio y televisión. Pero bueno, pues ¿cuántas veces ha querido el gobierno hacer esta ley? Vamos a ver si esta vez sí lo logra, Toño. Muchísimas gracias.
0: Al contrario, Alfredo.
1: Muchas gracias. Antonio Pinedo Cornejo, con su columna política de Fuentes Confiables. Seguimos en su programa preferido, Blanco y Negro, este jueves 30 de julio. Son las 11 con 30 minutos, y no se vaya porque ya llegó el gran psicólogo mexicano Javier Cavadas Yáñez, Blanco y Negro.
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1: Es un nombre sencillo. Las 11 con 36 minutos de este jueves 30 de julio. Señor psicólogo Javier Cavada, bienvenido al programa Blanco y Negro. Jueves de psicología y de invitados especiales este día, el Premio Nacional de Psicología Javier Cavada Yáñez. Señor Javier Cavada, ¿Qué ocasiona? Y alguna vez me llamó la atención el hecho de que usted decía de que el hombre se porta diferente cuando está haciendo exceso de calor y exceso de frío. Uh-huh. Sí, que es muy diferente su comportamiento. Ahora, pues el exceso de calor, este verano ha estado demasiado caliente. ¿cuáles son las consecuencias en una ciudad que se llama Ciudad Juárez, Chihuahua? Su vecina, El Paso, Texas, su vecina, El Paso, Texas, ¿cuáles son las consecuencias en relación precisamente a el clima de Ciudad Juárez?
13: Mira, este rama de la psicología se llama psicología ecológica. Uh-huh. Y se inició allá por los 40 del siglo pasado, la Segunda Guerra Mundial. Los norteamericanos querían saber si les podía afectar, ya ves que iban a invadir el norte de África, sí. Iban, eventualmente tenían que estar en Rusia o en el norte de Europa.
1: África muy caliente.
13: Entonces, en una Midway en Kansas, sí. Así se llamó la unidad experimental, empezaron a investigar la relación del hombre con su ambiente y descubrieron cosas muy interesantes. Por ejemplo, con exceso de calor, la conducta humana se hace más violenta, somos más proclives a cometer actos violentos, a tener más problemas interpersonales, a ser menos tolerantes a la...
1: O sea, que mientras esté haciendo mucho calor...
13: Nos hacemos más enojones.
1: Se altera más...
13: Sí, fíjate, no sé si te has fijado, sí, cómo se han multiplicado los accidentes de tráfico, de tránsito.
1: Uh-huh, sí.
13: Porque la gente está enojada y se vuelve más intolerante. Contrario, en el frío, fíjate, la conducta humana se vuelve más altruista con el frío. Uh-huh. O sea, a ti te da mucha lástima en el invierno ver a una gente, ¿cómo le dicen ahora? Es que ahora con la ley, Alfredo, no te quiero meter en problemas. ¿Cómo se le dice a las personas? Se les llaman los mendigos, pero ¿cómo es, ahora cómo se llaman antes? En situación especial.
1: En situación de calle. Situación de calle se dice.
13: Pues es que antes, entonces todos los que éramos jóvenes estamos en situación de calle porque nos mantenemos en la calle. Uh-huh. Bueno, una persona en el invierno, te da mucha lástima.
1: Sí, en situación de calle.
13: Pero en el calor, si te fijas que se te arrime a limpiarte el vidrio del carro, te dice, no, quítese. No,
1: quítate.
13: ¿Ves? Se vuelve menos altruista la conducta. Usted tiene que ver. Y eso es uno de los factores que en esta temporada incrementa la conducta violenta, la conducta hostil. Porque ya para que sea algo catalogado como violencia, tiene que ser sistemática, dirigida y tiene que ser intensa, ¿verdad? Así le llamaríamos la conducta hostil. Con mucha facilidad decimos, quítate ya, déjame en paz, ya, cálmate. Entonces esto es lo serio. ¿Y cómo se puede recomponer esta conducta? Con la conducta hacia el interior del hogar, pero que esté más o menos confortable. Si es dentro del hogar, no hay, o sea, sigue el calor o sigue el sofoco, la violencia intrafamiliar se puede disparar, los problemas entre esposos, los pleitos entre los hijos se pueden disparar. Así que sí es un problema muy serio. Se regula el comportamiento. Mira, un niñito de 4 años, pues con el calorón, pues andaba pues explorando, buscando, saliendo. En la casa estaba molesto, se encerró y murió. Y mira, la reacción social, en lugar de ser comprensiva, no empática, no cuidaron al niño, que esto, que... Uno no sabe las circunstancias. Un niño de 4 años gusta explorar el mundo. Así que en Ciudad Juárez es algo muy serio. Y por el lado te digo, la conducta fría, hasta cierto hasta cierto límite, Alfredo. Pero cuando ya baja,

0: este sábado a las 7 y domingo 10 de la mañana.
1: Sí, así es. Y si está más o menos a 0 grados, 2, 3, así, frito, te genera conducta altruista. Pero bajando de 5 grados bajo cero ya empieza el egoísmo. Así que fíjate todas las desventajas que hay en Ciudad Juárez. Por eso es que una de las, no sé si te acuerdas, cuando trabajábamos nosotros en la maquila, las personas decían, ay, es que aquí se trabaja rete a gusto, por el clima.
2: Sí.
1: Por
2: claro.
1: Porque venían de los talleres de o del sol o de la obra.
2: Sí, sí, sí.
1: Uh-huh. Y entonces, pues llegar.
2: Llegar a un lugar donde en tiempo de frío estaba calientito. Y en tiempo de verano estaba mucho, muy agradable por la temperatura que se guarda dentro de las maquiladoras. Si a eso le aunabas, o le aunas, hasta este momento, que tienen su comida segura a cierto horario bien determinado, pues ya te da una satisfacción laboral.
1: No, no.
2: ¿Qué buscas la maquiladora?
1: Sí, y en aquel tiempo que tú y yo trabajamos decían, y hasta seguro me están dando.
2: Exacto.
1: Porque el seguro sí era...
2: Y hasta seguro social.
1: Me están dando seguro, Infonavit, voy a tener
2: Infonavit, sí.
1: Y la comidita, creo que tú y yo fuimos los primeros en supervisar que la comida que se diera fuera de buena calidad. Que no fueran nada más puras papas y guisados que acostumbraban dar, ¿te acuerdas?
2: Sí, sí, las papas y chile y papas y tortilla.
1: Ajá.
2: En base a eso.
1: Así que incluso la gente, los mismos, se corría la voz y decían, no, ahí en Tonka, dan buena botana.
2: Dan buena botana ahí.
1: En Alemania dan buena botana.
2: Y sobre todo, si no te gusta lo que están sirviendo, te dejan salir al carrito de comidas, a la burrera, para que tú puedas adquirir allí. Allí sí, bueno, tenías que comprar, ¿verdad? Pero para que tú puedas adquirir lo que quieras, una de dos, si llevas dinero o si no te gusta lo que se está sirviendo adentro.
1: Sí, pero fíjate bien, o sea, explicar la conducta hoy día es muy complejo, porque súmale el clima, pero fíjate bien, en la época, yo empecé a trabajar en 1974. Y el salario mínimo eran 494 pesos por semana.
2: ¿494 pesos?
1: Sí, me acuerdo.
2: Semanales,
1: sí,
2: era el salario mínimo.
1: Yo empecé de operador en IGEMEX.
2: IGEMEX, sí.
1: Y con mi sueldo de operador, le daba la mitad a mi mamá.
2: Uh-huh.
1: Era de obligación, o sea, tenían que ayudar en la casa. Nada, claro. que nada. Y con la otra mitad me sobraba para mis ruteras, mi lonche, porque estaba en la prepa nocturna. Y el domingo para ir al cine con mi novia. Uh-huh. Y eventualmente para un pantaloncito. Y juntaba 2 semanas, me compraba unos tenis o unos zapatos. O sea que rendía el dinero. Estamos hablando de 1974. 74. El modelo de economía del país era el modelo keynesiano, que impulsó mucho Luis Echeverría Álvarez.
2: Sí, cómo no.
1: Que era economía mixta. Existían las empresas paraestatales, pero se favorecía el desarrollo empresarial. Y dio muy buenos resultados económicos. O sea, y existía la creación del Infonavit, fue una gran cosa.
2: Indudablemente.
1: Yo gracias a ello.
2: Indudablemente el Infonavit.
1: Tuve mi primer casa.
2: El Infonavit vino a darle otro rostro a México.
1: Y fíjate.
2: Otro rostro.
1: Entonces, hoy día te dicen la esperanza, pero sí, pero ya esperanza ya es su.
2: Sí, nomás que acuérdate que la esperanza es la última que muere. Eso, la esperanza es la última que muere.
1: Pues
2: por
1: sí.
2: Eso Morena es la esperanza de México.
1: Ajá.
2: La esperanza.
1: Pero fíjate, ¿cómo nos podemos explicar el deterioro?

0: deterioro de la conducta social, porque las personas con lo que ganaban podían tener acceso a una vida más o menos buena, y porque no trabajaban en la casa nada más una persona, trabajaban dos o tres. Uh-huh. ¿Ves? Y hoy día no es posible. ¿Y qué es lo que hacen las personas? Pues no hay una cultura del trabajo. En lo que es asombroso el incremento de la extorsión en México. O sea, parásitos que llegan a extorsionar a una persona, a un negociante, ¿verdad? Me escuché en tu programa, creo que a Fernando Quintana, que contó una anécdota, que al dueño de un bar, muy famoso en Juárez,
1: sí,
0: le fueron a pedir 30 mil pesos al mes. Y él le dijo, no, mejor les dejo el bar y usted me da los 30 mil a mí.
1: Le dejo el bar y usted me los dan.
0: ¿Sí? Dijo, no, oiga, pues si lo que, sí, que lo que no quiero es trabajar.
1: Sí. Sí.
0: Fíjate cómo se...
1: Se dan fenómenos, déjame decirte esto. Una persona con un negocio establecido hacía 5 años, ¿sí? En donde, pues vendía, era un negocio del que le llamamos Tutti Frutti, que vendía de todo, desde pastas dentales hasta cepillos para lavar trastes, no nomás cepillos para lavar trastes, sino que jabón para lavar trastes. O sea, un tutti frutti de todo. Pero sí, pero el pequeño almacén no desarrollaba. ¿Sí? Entonces, me tocó a mí entrevistar a la persona porque nos llamó la atención que dijo, bendita extorsión.
0: ¡Ach! ¡Ah, caray!
1: ¿Cómo que bendita extorsión?
0: ¿Cómo?
1: Bendita extorsión. Sí. Nomás empecé a pagar extorsión y empecé a crecer.
0: ¡Ah, caray!
1: Oiga, espérenme, ¿verdad? Y desafortunadamente me tocó a mí la entrevista con ese empresario o ese comerciante en pequeño que ya estaba creciendo. Y él decía, gracias a la bendita extorsión.
0: ¿Por qué? ¿Que obligaban a alguien más a comprar ahí o qué?
1: No. Decía, nomás llegó la extorsión y me dieron la garantía. Porque yo les dije, ok, yo les voy a dar la extorsión. Y además de dejarme trabajar, ¿qué me van a ofrecer por el dinero que les voy a dar? Le vamos a quitar a todas las mosquitas gubernamentales.
0: Ajá.
1: Dice, y nomás empecé a pagar la extorsión, me quitaron el SAT de encima, me quitaron comercio municipal de encima, me quitaron recaudación de rentas de encima. Con esas tres cosas estoy creciendo lo que no se imagina.
0: Bueno,
1: que llegaba entonces el municipio, su permiso municipal, sí, la autorización de los regidores para que esté usted trabajando aquí.
0: Licencia de funcionamiento.
1: Licencia de funcionamiento.
0: Autorización de uso de suelo.
1: El uso del suelo. No tiene uso del suelo.
0: Protección.
1: Protección civil. Somos de bomberos. Le falta a usted dos aparatos exterminadores. Aquí le dejamos su multa. Dice, me quitaron las mosquitas.
0: No tiene sanitarios y le necesitan sanitarios.
1: Sí, no tiene más que un sanitario. No tiene sanitario de hombres y de mujeres. Tiene uno sanitario mixto y necesita. Y él necesita y él quiero y le falta y no tiene. Me los quitaron de encima y estoy creciendo. Yo me quedé frío cuando me dijo, bendita extorsión, nada más con quitarme a las mosquitas, así decía él, las mosquitas del municipio y de la federación y del SAT, todavía del gobierno del estado, de recaudación, que también llegan a dar lata, decía. Pero nomás empecé a pagar extorsión, me los quitaron,
0: pues
1: en el primer momento, en el segundo día que pagué la extorsión y que me llegó protección civil, necesita, no tiene los extinguidores. Les llamé a los extorsionadores, vinieron, se llevaron a los de Protección Civil, ellos se los llevaron y jamás me volvieron a molestar. Y se corrió la voz de que se habían llevado a los de Protección Civil en mi negocio y ya nadie me molesta. Oye,
0: pues qué serio.
1: Espérate, qué grave una situación de esas, ¿eh? Que un pequeño comerciante te diga, bendita extorsión, porque me quitó a todos los engorros de municipio, estado y federación. Que sí, entre paréntesis, que sí son engorros. Déjame decirte, ¿sí? Que no limpió el frente de su negocio. Aquí está la multa de limpia. Espérate. O sea, y quitarte todo eso y ahorrarte todo eso. Imagínate el representante del SAT cuando llegó y que lo estaban esperando ahí con cuernos de chivo y todo. Ahí quédate. Yo no me voy a jugar la vida por
0: un
1: pequeño negocio.
0: Qué curioso. En la Revolución Francesa se generó por la inconformidad de la burguesía, que así se le llamaba la clase media. Porque si tú querías ser peluquero, tenías que tener una licencia real, una cédula real.
1: Una cédula real, sí.
0: Si quieres ser sastre o zapatero, la cédula. Y ellos, Adam Smith plantea, ¿no? Dejar de hacer, hombre, dejar que la gente haga, que se liberalice la economía. Y era nomás la cédula real, nomás la del rey.
1: Y era una cédula.
0: Y era una nomás.
1: Una cédula.
0: Sí, con que le dieras al rey su parte ya.
1: Nada más.
0: Ahora imagínate si fuera al municipio, al condado, al ducado, al marquesado y al rey. No.
1: Olvídate. Y de todos modos hizo la Revolución Francesa.
0: Sí.
1: Y de todos modos le cortaron la cabeza a María Antonieta.
0: Así es. Entonces, la burguesía se rebeló porque en las carreteras se cobraba por transitar, ¿sabías eso?
1: Sí.
0: Y ahora
1: se vuelve. Y ahora te cobran, ahora llegas a la caseta y tienes que dar tu parte. Y te dicen, si no quiere pagar caseta, hay una carretera libre, utilícela. ¿Por qué no te vas por la libre?
0: Porque te ponchas, te desvielas.
1: Porque te desvielas, te ponchas, se te echa a perder la unidad.
0: Sí.
1: De la falta de mantenimiento que tiene la carretera libre.
0: Sí.
1: Si, no, pero si donde estás pagando tiene una falta de mantenimiento enorme, imagínate la libre.
0: Pero, por ejemplo, de Villa Ahumada a Chihuahua no hay libre. Tienes que pagar.
1: Sí, allá por las curvas del Perico.
0: No, de entra para entrar a Chihuahua.
1: ¿Mande?
0: De Villa Ahumada, tendrías que irte a
1: Florida. De Villa Ahumada a Chihuahua te vas por las y pasas por las curvas del Perico.
0: Pero no, tienes que pagar saliendo.
1: Y pasas por el rancho Arco Iris y todo. Tú te puedes ir de aquí a Chihuahua sin pagar un 5.
0: Ah, sí, pero
1: por la carretera libre.
0: Por Flores Magón,
1: sí,
0: ¿verdad?
1: Exactamente, sí, pero la carretera libre pues es una sí. Veredita. Es una veredita,
0: sí,
1: con mucha falta, lo acabas de decir, con mucha falta de mantenimiento.
0: Flores Magón y luego Flores Magón, no.
1: Y luego el rodeo, ¿qué vas a hacer?
0: No, sí,
1: haces. Y lo que te va a costar más horas de la gasolina y cosas de esas, pues mejor dices, mejor.
0: Así que entonces,
1: las casetas.
0: Fíjate, volvemos a lo siguiente. Entonces, la conducta del mexicano, sí, es una conducta que está creciendo en violencia, en hostilidad, porque está expuesta a mucho abuso. Abuso por parte de la delincuencia organizada, pero también abuso, hasta el maltrato, hombre, es abusivo. Tú vas a sacar una carta de residencia o de no antecedentes penales, uh-huh, no hay un buen trato. Mucho menos si vas a buscar una atención médica al seguro, no sé cómo esté en el hospital general. En general, la atención que recibe el ciudadano no es atenta. Entonces es abusiva.
1: Cuando llegas a solicitar un auxilio gubernamental, ya sabes de antemano que te vas a encontrar con una burocracia que desafortunadamente en un país que se llama México, a donde vayas, te vas a encontrar con que siendo de parte del gobierno, es un servicio que deja mucho que desear. A lo mejor, excepciones verdaderamente, pues muy raras, ¿no? Que dices, fui a la oficina fulana y me trataron bien y me dieron buen servicio. Pues, sí lo has escuchado eso, ¿no?
0: Sí
1: lo has escuchado. Sí, pero es una excepción. Son garbanzos de a libra. Ahorita dijiste, en el Seguro Social, bueno, si el Seguro Social no tiene medicina, ¿con qué te van a responder? Ahora, el que no haya medicina, déjame decirte, no es, estoy hablando del Seguro Social, el que no haya medicina no es culpa ni de los médicos ni de las enfermeras.
0: Así es.
1: ¿Por qué? Si no les surten medicina a ellos, ¿qué hacen? Uh-huh. ¿Sí? Estaba leyendo ayer un reportaje que decía, estábamos mejor cuando estábamos peor, en tiempos del PRI, en que dos gentes, dos protegidos del régimen, uno de nombre Manlio Fabio, ¿sí?
2: Beltrones,
1: de Sonora, y el otro de apellido Gamboa Patrón, se encargaban de surtir, ellos dos tenían la concesión de surtir medicinas al sistema federal de salud.
2: Pero más o menos surtían.
1: Le damos la bienvenida al famoso doctor Israel Veas Gómez. Bienvenido, buenos doctor. Días, pero días. Más o menos surtían. Exactamente. Ahora que somos diferentes y que no mentir, no robar y no traicionar al pueblo, pues no hay medicina.
2: Eso no, quiere decir mentir.
1: No hay, eso quiere decir que están mintiendo. Porque no hay medicina. Entonces, si no hay medicina, usted no le puede decir al doctor, oiga, ¿por qué me receta eso si no hay medicina? Y el doctor dice, oiga,
2: no tengo que.
1: Oye, mi función.
0: Hoy leí un editorial muy interesante de Sarmiento. Decía que van a multar. Si tú dices una mentira aquí en radio, sí, te van a multar.
1: Sí. Ya lo comentamos.
0: Que creo que puede ser hasta el 1% de los ingresos de la estación. Si tú dices algo menos.
1: Sí, la nueva ley te va a obligar a esto, que es lo que decía Toño Pinedo ahorita, en su columna política, decía, por eso si se aplica la nueva ley, pues desaparece blanco y negro. Decía Toño, sí. Desaparece el programa. ¿Por qué? Porque si da una opinión. Ahorita que dijo el doctor Veas, dijo, y más o menos surtían, ¿sí? En el más o menos surtían, si se aplica la nueva ley, el doctor Veas tiene la obligación de decir, es una opinión personal mía, soy Israel Veas Gómez. ¡Órale!
2: Identificarse
1: plenamente, y es opinión mía muy personal, lo que acabo de decir. ¿Sí? Sí. Lo que acabas de decir tú, en el sector público, pues no tratan bien a la gente, es una opinión mía, soy Javier Cavada Ciáñez y esta es mi opinión muy personal. No es una noticia oficial, tienes que estar haciendo ese tipo de
2: aclaraciones
1: en radio y televisión, hazme favor. Oye, pues en aclaraciones se te va el 60% del tiempo.
2: A mí me llega la interrogativa.
1: Sí. Sí.
2: Y lo que diga la autoridad.
1: No, es oficial. En el momento en que lo diga.
2: O sea, ahí no caen en ninguna falsedad ni mentira.
1: No, señor. Que es lo malo de la ley. Que es precisamente lo malo de la ley. Ahí.
2: Es el nombre.
0: Porque señalaba. Exactamente. Señalaba este articulista que si se dice que México tiene el mejor sistema de salud del mundo, esa es una mentira. Entonces,
2: así es.
1: Eso lo dice el gobierno. Tú no puedes decir, si se aplica la ley, eso es una mentira, según mi opinión personal, soy Javier Cabaseañez, nací en Santa, no, aquí en Juárez, no, tú no eres de Santa Bárbara, Tú naciste aquí, nací aquí en Juárez, el doctor Israel Veras, yo nací en La Chaveña y estoy diciendo esto, y es mi opinión personal. O sea que hay que estar haciendo la aclaración, cuál es la opinión personal y cuál es la noticia que llega del gobierno, que es oficial. Pues sí.
0: Entonces, oficialmente, puedes decir tú, tenemos el mejor sistema de salud del mundo.
1: Señores, sí.
0: Aunque sea mentira.
2: ¿A dónde nos lleva, doctor, como psicólogos, como psicólogo, a dónde nos lleva tanto a la sociedad como al gobierno? ¿A dónde nos lleva
1: una situación de esas?
0: Decía Karen Horney que vivíamos en una sociedad neurótica, pero cuando ya se vive tan en la mentira, cuando una persona empieza a vivir en una realidad construida, no en la realidad real, se llama psicosis o locura. Entonces, esto es muy serio porque estamos viviendo viviendo un mundo de locos, para que me entiendan.
2: O sea, que en pocas palabras usted nos quiere decir que esto se va a volver una psicosis.
0: Así es. Sí, porque
2: supiéramos el significado de psicosis, pues ya es muy grave, sí, la situación.
0: Se habla mucho de salud mental, sí. y se piensa que salud mental es no estar loco. Pero para que alguien goce de salud mental, tiene que poseer una identidad propia, es decir, saber quién es, cómo se llama, dónde nació, pero aparte de eso debe exhibir valores personales, debe tener capacidad de tener buen juicio, o sea, evaluar, tener buen juicio. Debe ser capaz de anticiparse a las consecuencias de sus actos. Debe ser capaz de tener, se llama, capacidad sintético-integrativa. O sea, que sea capaz de pensar y analizar su entorno para transformarlo. Uh-huh. Eso es en cuanto al punto número uno. Al punto número dos, que sea capaz de invertir afecto y que ese afecto sea de contenido emocional y conductual con evidencia de mutua satisfacción, en la persona. Tercero, que sea capaz de mantener una relación sentimental con evidencia de mutua satisfacción. Cuarto, que tenga metas y propósitos en la vida, claros y definidos. Uh-huh. Cinco, que sea capaz de desarrollar actividad productiva relacionada con sus metas y propósitos en la vida.
2: Hablando de todo esto que está diciendo el doctor, licenciado.
1: Sí, señor.
2: Yo me cuestiono a mí mismo, ¿eh? Uh-huh. No, esto no es ninguna declaración oficial, no estamos dentro mucho menos. ¿Qué está pasando o qué va a pasar, punto número uno, con las campañas políticas que se hacen basadas en hechos no reales?
1: En promesas
2: no cumplidas. ¿Qué va a pasar en las campañas o qué, lo que está pasando a hoy en día? Que están aventando, como dicen por ahí, ya la carne al asador, con falacias y acusándose unos a otros de tal o cual delito, porque ya no es problema, ya dicen abiertamente que cometen delitos. Uh-huh. ¿Qué va a pasar en ese contexto cuando entre en vigor esta nueva ley?
1: Vamos a mensajes, qué buena pregunta. Doctor Veras, vamos a mensajes y volvemos. Las 12:07, volvemos después del Ángelus para que Javier Cavadas Yáñez, el psicólogo mexicano, nos dé la respuesta.
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1: 12 del mediodía con 13 minutos. Este jueves, ya jueves 30 de julio, se fue julio como agua entre las manos, señor, señora. Mañana es el último día del mes de julio, apenas se puede creer, carajo, qué bárbaro. Pero bueno, este día con la presencia del doctor Israel Beas Gómez y del doctor Javier Cavadas Yáñez. Bueno, mi querido Javier, y te hacía una pregunta, Israel Beas Gómez. Bueno, y las campañas en donde los candidatos van a tener que decir, pues yo prometo esto.
2: Sí.
1: Y el prometer no empobrece, el dar es lo que aniquila.
2: Pero fíjate, lo que una promesa incumplida o una meta no alcanzada generan frustración en quien lo espera recibir.
1: Sí, claro.
2: Si una mujer te está promete que va a ser tu novio o que va a tener sexo contigo y tomaste promesas y promesas, llega un momento en que te enojas y se genera frustración.
1: Ya dejas.
2: La frustración, está demostrado, genera agresión. Uh-huh. Y la agresión se puede manifestar hacia el exterior, agrediendo hacia a los demás, hacia ti mismo, se llama extropunitiva, hacia tu interior, intropunitiva. Y puedes hacerlo impunitivo, pero es muy poco probable. Entonces, lo que va a suceder en la población va a decir, ah, cómo fuimos tarugos otra vez, una gran desilusión. Y en ese momento, quien no cumple las promesas, en este caso probablemente Morena, estaría acabando su propia tumba. ¿Ves? Tú me puedes decir, bueno, ¿y el PRI cómo lo hizo? El PRI tenía una maraña muy bien cubierta, era una ingeniería electoral muy compleja, pero además daba como a cuentagotas el beneficio. Uh-huh. Y acuérdate, lo que todo el mundo decía es que pues con esto sí se puede arreglar. ¿Te acuerdas lo que le pasó al PAN aquí? Que sabes que con esto no se puede hacer nada.
1: Sí, sí, sí.
2: O sea, con los del PRI de perdida uno llegaba y arreglaba, bla,
1: bla. Sí, porque acaba de decir sí. El doctor Beas.
2: Así
1: en
2: es.
1: Aquellos tiempos medio se surtía.
3: Medio se surtía,
1: hablando de medicinas. Ajá. Pero ahora pues no se surte.
3: Y si hablamos de problemas de la ciudad o administrativos, pues podía uno trabajar, te daban oportunidad de trabajar con su consabido moche, pero estabas trabajando.
2: Exacto.
3: Hoy ya no hay nada de eso. Sigue uh-huh. habiendo la corrupción, pero ya a un nivel más, pudiéramos decir, más agresivo.
2: Sí, entonces frustración genera agresión. Entonces las personas van a empezar a sentir desaliento. Y la conducta se constriñe, o sea, deja de tener entusiasmo por apoyar a Morena. Y es donde peligra Morena en permanecer en el poder. Así que esto es serio el asunto porque no todo lo puedes arreglar con propaganda. Y esto no lo digo yo, lo decía Goebbels. La propaganda debe estar apoyada fundamentalmente por actos fuertes de gobierno. Y entonces el gobierno se debe encargar de promoverlos. Pero cuando tú no tienes actos fuertes de gobierno y solo haces propaganda, genera lo que yo te he dicho que se llama efecto Dukakis, que se conoce cuando el conocer demasiado sobre algo y no te cumple las expectativas, genera una conducta inversa de rechazo.
1: De rechazo.
2: Entonces, en este momento Morena todavía tiene bastante control. Pero fíjate, en los estados donde no tiene el control, cómo le va a resultar difícil. Porque se ha estancado en su en su cadena de acciones. No todo puedes arreglar con saliva. Y hay mucha contradicción. Mira, en el acto de gobierno, por eso se llama ejecutivo, para que ejecute, no para que platique. O sea, estar citando a conferencias de prensa todos los días es como lo que hacía el rey con la corte. A ver, ¿qué piensan ustedes? A ver, digan. Y se discutían ahí y luego ya salía alguna bula, alguna que decía el rey. Pero eso no es una forma moderna de gobernar. La forma moderna se basa en la meritocracia, en donde los más competentes deben estar al frente de responsabilidades mayores. O sea, en esto significa que los que tengan mayor educación, mayor experiencia. Te voy a poner un ejemplo. En este caso, tú te has desperdiciado. Tú tienes una gran experiencia y habilidades para manejar recursos humanos, por ejemplo. Y ya lo hiciste, y lo hiciste bien. Tu vocación te llamó por el lado del periodismo, ¿verdad?
4: Sí, claro.
2: Fue tu decisión.
4: Claro.
2: Y está bien.
4: De la jefatura personal.
2: Pero no significa, pero en el país te vas, no solo hay chapulineo de partido en partido, sino de puesto en puesto. O sea, ve tú el director de Pemex, ¿a dónde lo pusieron o lo iban a poner? En otra dirección. Y luego son sociólogos. O sea, hay sociólogos, economistas, antropólogos, hasta zootecnistas, creo.
4: El director de Pemex a quien tú te refieres tiene la profesión de agrónomo. De agrónomo, pues. Y estuvo 6 años un agrónomo dirigiendo Petróleos Mexicanos. ¿Qué tiene que ver un agrónomo en Petróleos Mexicanos?
2: No me lo explico nada. Nada. Claro. Así que, pues, es, no sé, está lleno de contradicciones el país. Y, por ejemplo, Mario Delgado, ¿no es pedagogo?
4: No, para nada. Y está dirigiendo la educación pública de México. Y yo le pregunto a ustedes, doctor Beas, ¿qué conocimiento tiene Mario Delgado de educación pública?
3: Es muy difícil contestar eso.
4: Verdaderamente.
3: Se sientan o se paran, como decimos por ahí, en un espacio que no les corresponde, y eso hace que sea una situación en la cuestión de educación, ¿verdad? Que se vuelva más fallido.
4: Sí.
3: Por la falta de conocimiento.
2: El amiguito de López Obrador, de Segalmex.
4: Bueno, te refieres a Ignacio Valle. Ovalle Fernández. Sí. Ignacio Ovalle Fernández, en la política mexicana hay un dicho muy famoso que dice: hágote porque me hagas. ¿Sí? Andrés Manuel López Obrador, entrando a su octavo año en la Facultad de Ciencias Políticas y Sociales, de la Universidad Nacional Autónoma de México, consigue un trabajo en la Secretaría de la Presidencia de la República. Y el secretario de la Presidencia de la República era Nacho Valle. Y Nacho Ovalle le dice: dedícate a la grilla en la UNAM, y aquí ven cada 15 días a cobrar. ¿Sí? Y ese dedícate a la grilla en la UNAM, y aquí ven cada 15 días a cobrar. Eso crea un acto de hágote porque me hagas. Aquel chamaco a quien le dijo: vete a hacer grilla
3: porque me des.
4: Exactamente. Vete a hacer grilla, yo te pago. Sí, para que hagas lo que te gusta. Y vienes cada 15 días a cobrar tu sueldo aquí. pues lógicamente, cuando la rueda de la fortuna, el que estaba arriba está abajo y el que está abajo está arriba, pues el que está arriba se acuerda. Y indiscutiblemente que hay que decirlo, Andrés Manuel, con todos los defectos que le pongas, tiene una gran cualidad, es un tipo agradecido. El que le hizo un favor no se le olvida. Te pongo dos ejemplos, Ignacio Ovalle Fernández. Te pongo otro ejemplo, Juan Carlos Loera de la Rosa. El que le hizo un favor no se le olvida. Y eso, el agradecimiento en la política, el ser agradecido, tiene su...
3: su premio.
4: Su premio, su respuesta favorable. Exactamente.
2: Así que, fíjate, me llama, la conducta política en México es, yo creo que excepcional. No sé en qué, te digo, me ha tocado la oportunidad de estar en Europa, Estados Unidos, y es muy distinta el comportamiento de los políticos. Me llama la atención aquí que en, por ejemplo, en Sacramento, California, que es la capital de California, veías muy pocos funcionarios en restaurantes o en...
4: Sí.
2: Uh-huh. En la, como aquí, que el Shangri-La lo ves siempre lleno de políticos.
4: Sí.
2: Uh-huh. Allá era muy excepcional.
4: Pero eras un político en un buen restaurante.
2: Pero ¿sabes por qué?
4: Sí.
2: Porque muchos sueldos son honorarios. O sea que en la función pública en los Estados Unidos no es muy bien pagada. ¿Sí me explico? O sea, un mayor, el mayor de Sacramento, yo creo que ganaba como $60,000 anuales, menos de lo que gana un diputado aquí.
4: Estamos hablando del presidente municipal de la ciudad capital, del estado más rico.
2: De la cuarta economía mundial. Sí.
4: Sí.
2: Y era un basquetbolista. Había sido basquetbolista. Yo creo que por eso no les interesaba mucho. Era famoso. No recuerdo ahorita el nombre. Y claro, era muy popular. Te voy a poner ejemplos. Cuando él, por ejemplo, les prohibió a los restaurantes que compraran su materia prima en los súper. Tenían que ser con los pequeños productores. Sí, o sea, tú tienes un restaurante, no puedes ir a Walmart por la carne. Tenías que ir con el carnicero o con los de las huertas. Hay muchos
4: alrededor Sacramento, sí.
2: Muchos farmers.
4: Es muy verde, dicen, Sacramento es muy verde.
2: Muchos farmers. Entonces, eso les llenó de popularidad. Por ejemplo, la ciudad de San Francisco, en la zona céntrica, no ha permitido un McDonald's.
4: En la zona céntrica.
2: No. Porque dice que afecta al pequeño negocio.
4: Exacto.
2: Así que, como te digo, son personas en las cuales no está involucrado un gran negocio dentro de la función pública. Aquí yo creo que está muy contaminado porque tienes acceso a manejar mucho dinero. ¿Ves? Y es el punto, creo, de la corrupción, porque no sé, no le encuentro la explicación más que a través de un esquema moral, no un esquema psicológico. El esquema moral, hay un teórico que dice que la moral se desarrolla, Kohlberg se apellida, tiene varias etapas de desarrollo. La moral más primitiva, la infantil, se llama hedonismo ingenuo.
4: Hedonismo
2: ingenuo. ¿Qué es lo bueno? Lo que me gusta.
4: Exacto.
2: Y entonces el niño...
4: Nada más.
2: Ese es lo bueno, lo que...
4: El niño.
2: Sí, es moral infantil. Y lo de la moral del puber y prepuber es qué es lo bueno, lo que el grupo dice.
4: Exacto. Uh-huh. Sí.
2: O sea, por eso te importa tanto lo que tus amigos piensen, lo que digan de ti. Y ya en la juventud, ¿qué es lo bueno? Lo que el gobierno dice. Y ya cuando estás, por eso son los valores éticos, es la rebeldía del joven. No estás de acuerdo con lo que dice el gobierno, sino con los valores éticos.
4: Con los valores éticos, sí.
2: Esa es la rebeldía del
4: joven. La rebeldía del joven en contra del gobierno en turno.
2: Y luego ya el adulto, la moral adulta, ¿qué es lo bueno? Es lo correcto, lo que el gobierno y los valores marcan.
4: Establecen.
2: Entonces aquí, si te fijas, tenemos un problema en el país de moral. ¿Qué es lo bueno? Lo que me gusta. Esa es la mayoría de una gran porcentaje de la población. Piensa, no, hombre, no, pues, o sea, yo sé muy bien que los tacos de tripas no me hacen bien.
4: Claro.
2: Me tapan mis arterias.
4: Pero te gustan.
2: Pero me gustan.
4: Exacto.
2: Y digo, no, pues, nomás una orden.
3: ¿Ves? Y luego se vuelven dos.
2: Y luego, pues ya picados. ¿Ves? Yo sé muy bien que, o sea, y así todos sabemos muy bien lo que no nos conviene comer. Sabemos muy bien que hay que fortalecer la amistad con los amigos. Sabemos muy bien que hay que participar socialmente. Pero si te fijas, dices, no, qué hueva, ¿para qué? Es la misma. Estás con una moral infantil. Si no te gusta, no. Y por eso, quien maneja todo esto, a mí se me hace que es personas muy preparadas. Porque al electorado le ofrecen cosas que le gusten.
4: Que le gusten.
2: Si te fijas.
4: Hace 2 horas y media... pasé exactamente por la esquina de Ramón Corona y 16 de septiembre. El mismo escenario de lunes a viernes. Cerca de 300 personas mayores bajo una carpa con un calorón que parece baño de vapor ahí, esperando arreglar su situación en el banco que cada 2 meses se acuerda de
3: bienestar.
4: De bienestar. En el Banco de Bienestar, que yo no sé por qué la falta de organización, en este caso de Morena o del Banco de Bienestar o del gobierno federal, llámese como se llame, ¿por qué no rentan un lugar espacioso donde la gente tenga la seguridad de estar bajo un clima más agradable y no bajo una carpa donde el calor es intenso? ¿Sí? Sin embargo, esas personas, Javier Cavada, que están esperando allí arreglar su situación para recibir sus 109 pesos diarios que el gobierno federal les otorga.
3: Y hay que aclarar que esa carpa está en la calle.
4: Y hay que aclarar que la carpa está invadiendo toda la banqueta y un pedazo de calle. Uh-huh. Exactamente, doctor. Y un pedazo de calle.
3: Es.
4: Qué bueno que se fijó en eso. ¿A dónde voy yo, mi querido Javier Cavada? Señor psicólogo, esa gente, después de arreglar su situación económica, ¿no les importó el tiempo que estuvo allí con el calorón que estuvieron sufriendo y todo? ¿Se acordaron primeramente, Javier Cavada, que en los gobiernos del PRI y del PAN no se les daba ni un 5? Ni un 5 se les aportaba. Y este gobierno les está dando 109 pesos diarios. Yo te pregunto, ¿por quién va a votar esa gente?
2: No, seguramente por Morena.
4: Bueno.
2: ¿Por qué? Porque le dio un propósito a su vida.
4: Porque le dio un propósito.
2: O sea, ya tiene un propósito, ir a cobrar su pensión.
4: Ir a cobrar su pensión.
2: Entonces, si te fijas, se supone que es una tarjeta de débito.
4: Exacto.
2: Y que puedes hacer uso de ella Pero ya sabes, volvemos al asunto de moral del mexicano. La mayoría de los que están haciendo fila, ¿sabes qué piensan? Que si no van y sacan el dinero, se los van a robar.
4: Exacto.
3: Ahora, quiero comentarles una cosa. En alguna situación o circunstancia, yo estuve en la línea de la Junta de Aguas.
4: Sí, sí.
3: Para pagar mi recibo. Uh-huh. Una o dos personas antes de mí va y paga con su tarjeta
4: de bienestar. Con su tarjeta de bienestar.
3: Se la acepta. Pero ¿sabes qué dijo esa persona? Dijo, ¿para qué me dan estos? Así dijo, bueno, no voy a decir la palabra, estos tal por cual, 6,000 pesos. Si usted, yo pagaba 300 de agua y ahorita ya me está cobrando 1,800 y me dice que así está bien, pues ahí ya me los está quitando.
2: Sí, pero se lo está quitando el gobierno del estado.
3: Bueno,
2: sí,
3: pero ellos vamos a lo mismo. La gente no tiene la cultura de decir, me los quita el municipio, me los quita el estado, me los quita la federación, me los quita el gobierno. Eso es lo que dice la gente. Me los quita.
4: Me los quita el gobierno. El gobierno me lo da y el gobierno me lo quita. Así de fácil. Vamos a mensajes y volvemos.
2: Sí.
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1: Blanco y negro, 12:38. Despedimos al señor psicólogo Javier Cavadas Yáñez. Le deseamos las mejores vacaciones en Cancún. Dentro de 3 horas se sube al avión rumbo a Cancún, Quintana Roo. Es Cancún, Quintana Roo.
3: A Puerto Morelos.
8: Tiene una casita de Infonavit, precisamente.
1: Tiene su casita de Infonavit, fíjese usted nada más. Y se va ahorita porque dentro de 3 horas tiene que estar. Pero vas volando a Cancún, precisamente, ¿no? A Cancún. Bueno, pues muy feliz viaje.
3: Feliz viaje.
1: Feliz viaje, que lo disfrutes muy bien. En agosto. Que lo disfrutes, exactamente, que lo disfrutes muy bien. Tus muy merecidas vacaciones. ¿Qué le parece, doctor Beas?
3: No, pues, qué bueno que bueno, pues, a relajarse un poquito, ¿verdad?
1: Nos decía antes de irse Javier Cavada que México necesita de ingeniería conductual.
3: Conductual,
1: un término psicológico.
3: Que sí, me parece un poco impositivo, ¿no?
1: Ingeniería conductual.
3: Sí. Le preguntamos
1: esto qué se debe de hacer. Esto se debe de hacer esto. Y así se debe de hacer. Sí. Las dos cosas.
3: Se debe de hacer esto. Ahora y así. Habría que ver si lo que ordenan que se debe de hacer sea lo correcto. Bueno,
1: ¿En qué forma? ¿Quién va a decir si es correcto o no es correcto?
3: Bueno, pues yo creo que si hablamos de gobierno, pues el pueblo lo dirá, ¿verdad? Si hablamos de empresa, pues los resultados administrativos lo dirán también.
1: Caray, pues sí.
3: Yo no le veo otra solución. Pero hablando de lo que es la política, licenciado, sí. Yo en lo que quisiera enfocarme, ahorita me llega a la mente,
1: sí,
3: que ojalá que los candidatos, ya no importa cualquiera que sea, que se están agarrando o se van a agarrar del pelo y de donde más puedan, realmente tengan la voluntad de hacer algo a favor o en pro de una mejoría de lo que el pueblo o la parte que les toca gobernar necesite. Yo creo que peleense por donde se peleen, agárrense de donde se agarren. Si traen una meta y una finalidad como eso, pues yo ya no quisiera que fuera el 100%. Ya le voy a decir algo, que fuera el 50%.
1: La mitad.
3: Yo creo que el pueblo se los agradecería y viviríamos un poco más relajados. No pensar en por qué vas a llegar al poder y como decía usted por ahí, lo he escuchado decir, para el poder es para poder.
1: Exacto.
3: Pues sí, es la para poder, es pero ¿para poder qué?
1: Pues se supone dicen, que para poder gobernar,
3: poder
1: se supone
3: poder,
1: que para poder gobernar.
3: Para poder gobernar, pero sí. Mejor. Y el otro, hay alguien que dice, no, pues el poder es para joder, quiero decir, para poder joder. Entonces, si se olvidaran de esto segundo y fueran por lo primero, yo creo que estaríamos un poquito más tranquilos. Hablamos ahorita de bienestar. Volvemos a la misma situación. Hemos tenido 6,000 pesos cada 2 meses, sí. 109 pesos diarios.
1: 109 pesos diarios.
3: Pero si usted se fija en la pura alimentación, pues sí, esos 109 pesos ya se fueron más que lo que antes gastaba uno. Porque hoy
1: debido a la inflación.
3: hoy en día el, simplemente un lonche, ¿cuánto le cuesta? Un hogaperros, que antes lo compraba por 10 pesos, sí, 12 sí, pesos. Sí, sí, sí. Ya llevaba su salchichón, su, sí, claro, su mayonesa.
4: El famoso hogaperros.
3: El famoso hogaperros lo tenía

0: este sábado a las 7 y domingo 10 de la mañana.
1: Íntimamente.
2: Sí, verdaderamente.
3: 300 y pico de pesos. Sí. Si hay una familia de 4 personas, y si a usted se le ocurre decirles, vamos al parque Borunda a comernos unos tacos, le va a alcanzar todo el salario de la semana para darles esas 3 horas de esparcimiento. Es la pregunta. Creo que no. No le va a alcanzar. Porque ahí, si son 4 personas, se va a gastar más de 1,000 pesos. O los 800 mínimo. Entonces, ¿qué es la mejoría? ¿Qué es el bienestar? La tarjeta dice bienestar, ¿verdad?
2: Bienestar.
3: Pues sí, pero creo que de bienestar tiene muy poco. Bueno, ya esto es para que lo medite.
2: Qué buena reflexión, ¿eh? Qué buena reflexión. Fíjese, ahorita que decía usted, ¿para qué es el poder? Nos llega una noticia de Estados Unidos que dice, en Estados Unidos le quitan la licencia de operación a un bar del estado de Wisconsin. Llegaron y le quitaron la licencia de operación al bar. ¿Por qué? Porque dicho bar hizo una promoción. Prometió cerveza gratis el día que muera Donald Trump.
3: Ándale.
2: O sea, dijo, el día que muera Donald Trump, la cerveza es gratis aquí en este bar. Toda la cerveza que se puedan comer es gratis. Y llegaron y le quitaron la licencia a ese bar. Está en Wisconsin, el bar. ¿Y hizo esa promoción?
3: Bueno, pues...
2: pues hizo esa promoción a inicios de semana. ¿Sí?
3: Ahora, iniciando la pregunta es, ¿cómo se justificaría el retirarle la licencia? ¿Bajo qué argumento?
2: Y yo siento que bajo algo, argumento de amenaza no cumplida o una cosa de esa. Pero pues no, en este caso no cumplida, no, porque no ha muerto el señor.
3: Todos vamos a morir.
2: Pues sí, claro, ¿verdad?
3: Todos.
2: Ahora bien, pues en este caso... pues es muy grosero eso, pues como cerveza gratis el día que muera Donald Trump. Este bar de Wisconsin es una promoción muy rara, nomás que sí daña y cala. Pues, ¿cómo no le va a calar? Cuando digan al presidente de Estados Unidos, oiga, están haciendo una promoción en un bar de Wisconsin, el día que usted muera, todas las cervezas gratis.
3: ¿Sí?
2: En dicho bar. ¿Festejando qué? Festejando su muerte, porque ahí se podía, ahí puede llegar la conclusión. ¿Por qué es gratis la cerveza? Porque están festejando una muerte. ¿De quién? De una persona.
3: Mi pregunta también llegaría a esto. No sé, en Estados Unidos, si usted se dé cuenta que alguien fallece, lo que primero que hacen ya después del funeral, ¿qué es?
2: Sí, es cierto. Después del funeral es una reunión.
3: Una reunión familiar.
2: Familiar.
3: Bastante comida.
2: Bastante comida, pero bastante comida.
3: ¿Y lo que se sirva?
2: ¿Y lo que se sirva de licor?
3: Sí. Entonces, si lo vemos bajo la costumbre de tragos, de los Estados Unidos.
2: A la costumbre de Estados Unidos, pues es muy...
3: es hasta deja de ser irrespetuoso.
2: Sí, porque sí es cierto, después del sepelio... después del funeral, pues ya, ya regresando al panteón, llegan a una reunión
3: o
2: de
3: a
2: tipo
3: un
2: familiar o de amigos, invitan amigos y todo, pues a los que fueron,
3: a los que asistieron al funeral,
2: los invitan ahí, y luego hay banquete y hay tomadera, claro, no hay chistes, ¿verdad? No hay chistes ni música. Pero
3: ¿usted cree que no haya chistes? Pues yo creo
2: que
3: sí. Pues
2: en todo caso, música no, pero...
3: música no, pero...
2: pero chistes... ay, caray.
3: Entonces, yo creo que por ahí estaría
2: pues
3: la...
2: sí, aquí.
3: La justificación.
2: La operación a un bar. Porque prometió cerveza gratis el día que amara a Trump.
3: Sí, pues la gente, pues yo la prometí a los que... a los dolientes para que vengan y... y disfruten, mi punto.
2: Oye, es que hay noticias, oye, pues sí, es cierto.

0: se acordó usted de una tradición de muerte en los Estados Unidos.
1: Así es.
0: Porque es una tradición de muerte.
1: Es una tradición. ¿Sí? Muy diferente a lo que pasa en nuestro México.
0: Exacto, exactamente.
1: Muy diferente.
0: Déjeme decirle que aquí todavía hace algunos años se podía ver en las casas mediante la velación el famoso café con piquete.
1: Y al
0: quinto o sexto café, pues la gente ya estaba un poquito alegre.
1: Más alegre que
0: y no se acordaba y no se acordaba que estaban en un sepelio. Ya así con es. El exceso de café con piquete.
1: Ajá.
0: Ahora, muchas me ha tocado, incluso a mí me ha tocado llevar música a funerarias por una promesa de un amigo que en primero de universidad llegamos a la promesa: oye, si tú mueres primero, me llevas música y me tocas estas canciones. Y si yo muero primero, fue un acuerdo. Él murió primero.
1: Cumplen ya estando en el panteón, ¿no? Ya sí, cuando van a.
0: No, no, quedamos que en la funeraria.
1: En la funeraria.
0: Y fue correcto. Un problema, doctor Beas, porque me tuve que trasladar a la ciudad de Chihuahua, pero es que usted ir a buscar a los músicos una ciudad donde no conozco. Claro. Entonces me dijeron, por la calle Aldama, váyase a la calle Aldama. Ahí
1: está el cuarteto.
0: Fui a la calle, allí estaba el cuarteto. Exacto. En la calle Aldama.
1: Sí.
0: A las 10 de la mañana estaban dos personajes del cuarteto. Llegué, les dije, oiga, se trata. En la funeraria me dijeron, sí, cómo no, usted puede traer la música que quiera y luego allá adentro.
1: Claro.
0: De la funeraria. Fuimos al lugar a recoger ahí en taxi a los otros dos músicos que faltaban. Y luego ya,
1: y pues. Vámonos para Juárez.
0: No, en Chihuahua.
1: Chihuahua.
0: A cumplir la promesa.
1: Correcto.
0: Con la lista de las canciones que él me pidió. Que dijo: si yo me muero primero, me llevas a la funeraria estas canciones. Y yo le dije: igual, si yo me muero primero, ahí cuando están echando las cenizas en el monumento a Juárez, pues, me tocas estas. Pues,
1: me tocan la que
0: son,
1: se fue.
0: Son promesas muy especiales.
1: Muy especiales,
0: doctor,
1: claro.
0: Vea, pero bueno, ¿verdad? Que ahora se ríe uno, pero ahí cuando está uno en la funeraria dice, bueno, pues yo ya cumplí, ¿verdad?
1: Así
0: qué
1: es.
0: Bárbaro, pero bueno, pues sí. O sea que aquí también hay algo de eso que dice usted de Estados Unidos.
1: Sí.
0: Hay
1: sí.
0: La reunión después del sepelio. O durante el sepelio, música, infinidad de sepelios,
1: bueno,
0: que me han tocado.
1: Creo que en Estados Unidos es un poco más marcado por una situación. Si usted se da cuenta, cuando fallece alguien, no es inmediatamente la inhumación.
0: Exacto, no es inmediatamente.
1: Tardan una semana, 5 días,
0: sí.
1: Cosas así.
0: Una semana.
1: Ajá.
0: Sí, sí.
1: Y entonces es cuando la gente se prepara, porque hasta se preparan, ¿qué vamos a servir?
0: Sí, ¿Qué vamos a servir?
1: A dar de comer.
0: Pues sí, ¿qué vamos a dar de comer y qué vamos a servir después del sepelio, ¿no?
1: Y preparan.
0: Y aquí, pues es más rápido.
1: Parte de la ceremonia.
0: Aquí, la rapidez y aquí.
1: Aquí al tercer día,
0: pues
1: ya
0: ese,
1: vámonos.
0: Al tercer día ya vámonos. Y en el segundo día, la velación.
1: Exacto.
0: Es cuando llegan ahí mariachis a la funeraria y cuartetos y. O al panteón,
1: exactamente.
0: O al panteón también. Sí. Me ha tocado muchísimos funerales, doctor Beas, con música en vivo. Uno en especial de un señor que dejó dicho que cuando lo estuvieran sepultando, llevaron una orquestita y juntaran y tocaran los dos danzones que a él le gustaban y le tocaban en el Salón México cuando era campeón nacional de boxeo.
1: Ah,
0: era
1: correcto.
0: Nacional, y que decían
1: sí.
0: Danzón dedicado al campeón nacional fulano tal, así. Y entonces allí danzón dedicado al campeón
1: un
0: nacional.
1: Un saludo para fulano, Javier tal. Vaca, que ha de andar por ahí.
0: Y bueno, pues déjenme decirle, ¿no?
1: Sí.
0: Pues allí nos pidieron si hacen parejas y bailan. Aquí los dos danzones, pues, caray. Pues sí, ahí, cumplimos con la petición, pero señor, pues me ha tocado fácilmente más de 10 sepelios con música en vivo, y música en vivo ahí, rarezas como esa, otros de que en el panteón ponen hasta 6 mesas donde van a servir el licor, y cuando así está usted sentado ahí en el panteón, escuchando ahí la música que le gustaba al señor o a la señora.
1: Fíjense ahí, que por alguna razón...
0: Son peticiones especiales que se hacen.
1: Por alguna razón yo recuerdo... Sí. Bueno, mi papá falleció. Sí. Y como a los 3 años fallece Beto Lozano. Bueno, sí. Pues les tocó estar... Están en el mismo panteón. Y enseguida uno el otro.
0: Enseguida de Beto Lozano.
1: Sí, entonces yo llego un día y estoy limpiando ahí la lápida de mi papá y cosas. Y de repente escucho el conjunto, la música. ¿Qué está pasando aquí? Ah, pues le estaba el hijo de Beto con su conjunto de Beto Lozano.
0: Tocándole las canciones que le gustaban a Beto.
1: Entonces le digo, oye, ¿qué pasó? No, pues es que a mi papá, él compuso esta. Y pues aquí estamos.
0: Pues las composiciones de Beto.
1: Bueno, sí.
0: Que algunas fueron éxitos.
1: Que algunas fueron unos grandes éxitos.
0: Déjeme decirle que aquí en este negocio hay una persona experto en Beto Lozano que le dice a usted el número de canciones que Beto compuso y le dice los nombres de las melodías,
1: señor. Ay, hijo, eso.
0: Se llama Antonio Tirado Cruz.
1: Andel.
0: Tony Tirado es gran admirador de Beto Lozano hasta la fecha.
1: Ajá.
0: Y de lo que usted le pregunte a Beto Lozano, nuestro jefe, el señor Antonio Tirado Cruz, lo sabe, de Beto Lozano. Es un gran admirador de él. Y bueno, pues suele suceder. También me llama la atención cuando va uno el día 2 de noviembre a los panteones. Y que sucede exactamente lo que usted acaba de decir. Cuando llega uno allí y que está uno limpiando ahí y que llegan los músicos, oiga, ¿qué quiere que le toquemos?
1: Ándele, sí.
0: Antes pues, ¿cómo pues? A tanto,
1: ya, órale. ¿Cómo? Échate dos, tres.
0: ¿Estas tres?
1: Sí.
0: ¿Verdad? Y llega usted a un acuerdo y allí le tocan las tres, ¿no?
1: Por consecuencia. Uno
0: lo que le gustaba al difunto.
1: Por consecuencia le platico que, pues, me pudiera decir, porque mi papá fue músico del grupo Shalom.
0: Shalom,
1: estando con el padre Machado.
0: Con el padre Machado.
1: Exactamente. Entonces, pues hubo una cierta relación ahí de conocimientos.
0: De conocimientos.
1: Y bueno, pues ya ven, este muchacho Junior
0: dijo,
1: es tu papá, vea, sí, pues vamos a también a tocar. También, bueno, pues dije, pues toca.
0: Las de Shalom.
1: Las de Shalom.
0: Que tocaban en Shalom.
1: Sí. Y eso fue que después fue grupo Juárez 4.
0: Juárez 4. Exactamente. Empezaron a llamarse Shalom. Sí. Y después Juárez 4.
1: Así es, entonces.
0: Pues son las tradiciones,
1: ¿verdad?
0: Ahora, no me gustaría ir al funeral de mi Gaby Martí, porque tendríamos
1: que. Se ve muy sano.
0: Tendríamos que tocarle La vida es una tómbola, Toto Tómbola, que es la canción que le encanta a Gaby Martí. La vida es una tómbola.
1: Bueno,
0: a él y a su compadre.
1: Y tenemos que ir a comer al restaurante
0: de Gaby.
1: De Gaby
0: sí,
1: Martí.
0: Sí, sí.
1: Muy rica comida.
0: Dice que, me dicen que hay unos muy buenos hot dogs. Hay que ir a probar los hot dogs. Exactamente. Vamos a ir. Fíjese, la última noticia. Oiga, verdaderamente esto ya es un degenere, carajo. Más negocios se llama la noticia. Ahora, el señor Infantino, jerarca de la FIFA, quiere vender acciones. Hijo de eso. Acciones de los próximos torneos mundialistas. Oiga. Doctor,
1: el billete.
0: ¿Cómo vender acciones del próximo torneo? Pues viéndolo desde el punto de vista de negocio, a lo mejor sí.
1: Billete.
0: ¿Cómo vender acciones del próximo torneo? Pues viéndolo desde el punto de vista de negocio, a lo mejor sí.

0: este sábado a las 7 y domingo 10 de la mañana. Íntimamente.
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Muy buenas tardes, muy pero muy buenas tardes. Le saluda a su servidor Martín Valle Cisneros. Ya está usted en el programa de Gaby Martín Noticias en Red Estatal 1240 Los Cristalazos. Bueno, pues ya estamos conectados a mi portal.

0: www.gabymartinoticias.com.mx y en calibre800.com. Y la verdad, le agradezco mucho a Lorenzo García, el famoso Loco Juárez, porque ya estamos ya a un día que se termine el mes de junio. Estamos a 30.
1: 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Bueno, pues ya estamos conectados.
0: Y el sábado,
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0: Y la verdad, le agradezco mucho a Lorenzo García. Es que acuérdate que me estoy conectando. Es que quería que la gente viera, mira, loco, lo que es la tecnología, mira, mi loco. Mira, ahí estamos, mira, Lorenzo, ahí estamos ya conectados. Ya estamos conectados precisamente en el Facebook Live. Bueno, pues hoy en la mañana, fíjense que me dio una sorpresa mi gran amigo Héctor Lozoya Ávila, que es el presidente de la Unión de Yonqueros de Ciudad Juárez. Hoy me sorprendió porque tuvo nada menos de invitado al secretario de Seguridad Pública Municipal, al maestro César Omar Muñoz Morales. Estuvo conviviendo con los yonqueros de Ciudad Juárez y también estuvo el presidente, fíjense nomás, el presidente de Canaco Ciudad Juárez, como es el maestro Iván Pérez Ruiz. Estuvieron los tres, el jefe policiaco, el jefe de la Canaco y el presidente de la Unión de Yonqueros de Ciudad Juárez, que encabeza Héctor Lozoya Ávila. Bueno, pues estuvo muy buena, ahí estuvo nuestro compañero Adolfo Gómez, nuestro corresponsal y periodista, también me acompañó mi compañero Gilberto Ramírez, el que anda conmigo, y su servidor Martín Valles Cisneros. Después de haber terminado la reunión con el jefe policiaco, pues oiga, nos aventamos ahí un menudito, un desayuno ahí con todos los compañeros, que le voy a decir al Capi Ramón Valverde que ya me apunte a los yonqueros de Ciudad Juárez, porque ¿qué cree? Me escuchan la Unión de Yonqueros de Ciudad Juárez, ahí su negocio, ponen el programa de Gaby Martin, que le mandamos un saludo. Pues son muchos los yonqueros que nos escuchan, y me dio mucho gusto, la verdad, me dio mucho gusto que me dicen: Gaby, te estamos escuchando. Y ahí varios yonqueros nos están escuchando en el programa del 1240 Cristal, la más prendida, de su servidor Gaby Martin. Bueno, terminando precisamente de la reunión que tuvieron con el jefe policiaco, entrevisté yo precisamente al maestro César Omar Muñoz Morales, lo entrevisté, y luego entrevisté también a Iván Pérez, a los dos los entrevisté, y luego ya platiqué con Héctor Lozoya Ávila de esa coordinación que va a haber sobre las cámaras. Sí, lo que está haciendo la Unión de Yonqueros de Ciudad Juárez en su negocio es tener enlace por vía de la cámara, cuando pase algo, que esperemos en Dios que no pase nada, pero los yonqueros se quieren asegurar con las cámaras de video que lleguen a 911, entonces van a platicar también con la Guardia Nacional y el Ejército Mexicano, que son los que andan quitando las cámaras que están fuera de la propiedad. Ellos quitan las cámaras que están en la calle, que están en los camellones, ellos no se están metiendo las cámaras de los negocios. Entonces van a platicar con el general, o vaya a saber qué es general, porque o comandante, ya no sabemos, pues tantos nombres que tienen ya los militares, unos son tenientes coroneles, unos son generales, son el comandante. Bueno, entonces vamos a escuchar la entrevista que le hice precisamente al maestro César Omar Muñoz Morales, que muy amablemente nos regaló la entrevista. Saludos al director de comunicación social, Adrián Sánchez, que nos dio la autorización para entrevistar al jefe policíaco. Vamos a escuchar lo que me dijo César Omar Muñoz Morales, el jefe de la policía en Ciudad Juárez. Pública del Estado, el maestro y doctorado César Omar Muñoz Morales. Estamos en vivo a través de Gaby Martin en red estatal. Maestro, pues estamos viendo la unión con la Canaco de Ciudad Juárez, que encabeza el maestro Iván Pérez Ruiz y el presidente de la Unión de Yonqueros de Ciudad Juárez, en esta coordinación que hace la Policía Municipal en prevención a los delitos que desgraciadamente tenemos en Ciudad Juárez. Maestro César Omar Muñoz Morales.
2: No, pues primero un gustoso saludarte y la verdad y llevar a cabo presencia con los yonqueros y con por medio de la Canaco, poder llevar a cabo esta estamos trabajando en un convenio
0: en esta reunión
2: llevando a cabo un convenio para poder trabajar en conjunto. Lo venimos trabajando, ¿eh? Venimos trabajando desde el inicio del anterior unión de Yonqueros. ¿Para qué? Este aporta mucho con el tema del robo del vehículo. La verdad, el agradecerle a la unión de Yonqueros la participación que tienen con esto, este delito que se viene dando en nuestra ciudad. Pero bueno, hemos avanzado, hemos tenido un gran avance con ese tema por la colaboración de la unión de Yonqueros. Entonces, agradecerles y darle continuidad al tema de un convenio que se va a realizar de por medio de la Canaco con la unión de Yonqueros y la Secretaría de Seguridad Pública Municipal, poder trabajar en la conectividad comercial. ¿Qué significa esto? Poder conectar las cámaras directamente al centro de respuesta inmediata y también llevar a cabo botones de pánico, que donde podemos lograr esta comunicación fuerte con la unión de Yonqueros y evitar delitos alrededor de los yonques, y también el poder tener unos puntos de seguridad para la ciudadanía en los mismos propios yonques.
0: Hemos visto que ha habido a la baja ya el robo de vehículos. Hemos visto también a la baja que los yonqueros no están comprando vehículos que sean robados, tienen que tener su documentación. Por eso vuelvo a repetir, hay una coordinación con Héctor Lozoya Ávila, que es el presidente de la Unión de Yonqueros, y ahora apoyados por el maestro Iván Pérez Ruiz. Hemos visto que la policía municipal ha logrado muchos objetivos, y lo que es lo más importante, la prevención.
2: Desde luego, esa es la finalidad, de que no sucedan las cosas, y es por eso esta coordinación tanto con el presidente y aparte amigo Iván Pérez, y luego que aquí me está escuchando.
0: Así es. Rápidamente, ¿qué mensaje le manda a los ciudadanos? Que hemos visto que bastante presencia policía, las cámaras están trabajando y hemos visto que ha bajado un poco. Sabemos que tenemos problemas como en toda la ciudad, no nomás en Ciudad Juárez, estamos hablando de 67 municipios, pero sin embargo hemos visto ya un poco que ha bajado mucho la delincuencia.
2: No, desde luego, en nuestra ciudad los mismos ciudadanos, los mismos eventos que se ven en nuestra ciudad, se ven con un saldo blanco. Entonces, aquí se ve la presencia de la ciudadanía y ahí sí se mide la seguridad, ¿no? Donde la gente se siente confiada, el estar en los centros comerciales, en los eventos públicos. Entonces, toda esta situación es una ganancia de nuestra presencia. Es importante para prevenir y desde luego que no sucedan delitos, y la gente lo demuestra saliendo a todos estos eventos.
0: Hicimos una investigación en El Paso, de la Policía del Paso, que la Policía del Paso está muy protegida por los ciudadanos. Usted sabe que allá, pues ahora sí, el dedo, como dicen, rápidamente ponen el dedo, y la Policía del Paso por eso tiene esa coordinación. Es lo que queremos, que aquí la misma ciudadanía le tenga la confianza a la policía, como lo está haciendo la Unión de Yonqueros de Ciudad Juárez.
2: No, la verdad, la parte de los yonqueros, comentarles que nosotros también trabajamos mucho con la ciudadanía, que gracias a la colaboración de la ciudadanía, logramos hacer las detenciones importantes en nuestra ciudad.
0: Que tengan confianza.
2: Claro, desde luego.
0: Muchas gracias, maestro.
2: Al contrario.
0: Él es el maestro César Omar Muñoz Morales, y está aquí Iván Pérez Ruiz, que también ha hecho un excelente trabajo. Quiero felicitar a Canaco Ciudad Juárez por esa coordinación, por ese apoyo, que no nomás a la Unión de Yonqueros, a todos los empresarios ha apoyado Iván Pérez Ruiz, y hoy se logra con el maestro César Omar Muñoz Morales, y la verdad, nos sentimos contentos porque los yonqueros no están solos, Iván.
3: Bueno, primero, muchas gracias, como siempre, la oportunidad de poder platicar contigo, con tu auditorio. Bueno, sí, reiterarte algo bien importante que hemos hecho ya en este segundo año de gestión aquí a la frente de la Canaco es, bueno, que sepan los empresarios de todos los giros, de todas las secciones especializadas que tenemos, que bueno, existe un organismo que lucha, que vela por él, que hace los puentes necesarios para poder tener exactamente ese acercamiento con la autoridad. A ver, los yonques creo que tenemos que trabajar mucho de la mano, primero, a través de sensibilizar a la gente que no todos los yonques son malos. Desgraciadamente se tipifica por algún yonque que irregularmente o debidamente hace algo mal. No todos los yonques son foco de algún tipo de actividad que no sea acorde a la ley, al contrario, gran parte de los yonques son gente dedicada, son gente de trabajo que se levantan muy temprano a cuidar su patrimonio y ofrecer algo bien importante a Ciudad Juárez, a la gente que tiene un problema con su vehículo, con alguna cuestión que tiene que ver, una opción más económica que comprar una pizza nueva. Entonces ahí es donde radica esta importancia de los yonques. Y segundo, bueno, a través de este tipo de reuniones con el secretario de Seguridad Pública Municipal, que siempre hemos tenido excelente apoyo de su parte, de su personal. Bueno, primero, escuchar las inquietudes de los muchachos, de las inquietudes de los yonqueros. Y segundo, bueno, trabajar en varios temas, como por ejemplo ya un convenio que vamos a hacer con el tema de las cámaras, trabajar por hacer un acercamiento también importante con la Guardia Nacional. ¿Por qué? Porque, bueno, también se prestan muchos temas de la Guardia Nacional, de que cuiden a los negocios. Bueno, por parte de Canaco hemos tenido una excelente interlocución con la Guardia Nacional y con Sedena,

0: para también sensibilizar el tema que no hay que tenerles temor. Ellos llegan a cuidar la seguridad de todos nosotros, llegan por alguna cuestión y también estamos trabajando en que esta relación sea bipartita, o sea, que la confianza sea mutua.
1: Así es. ¿Qué mensaje le manda a los empresarios que están obviamente aquí en Canaco Ciudad Juárez y que quieren pertenecer a este Canaco que de veras usted le ha puesto mucho por todos los empresarios de Ciudad Juárez?
0: Bueno, primero invitar a los que no pertenecen que vengan, que conozcan realmente la cantidad de beneficios que se tienen, entre ellos, por ejemplo, acceso a descuentos de muchos trámites del gobierno estatal, del gobierno municipal, y lo más importante, que es pertenecer a Canaco significa pertenecer al sector comercial más importante, y que el día que necesite un comerciante de su cámara, de su presidente, por cualquier tema, en tema de seguridad, en tema de algún trámite, en tema de algún descuento, algún tema personal que también sucede, bueno, sepa que cuentan con este organismo, el más fuerte de la ciudad.
1: Así es, muchas gracias. Él es el maestro Iván Pérez Luis, presidente de Canaco Ciudad Juárez. Estamos en vivo a través del 1240 Cristal, la más prendida, Juárez, El Paso, Las Cruces, Nuevo México, y hasta donde llegue la señal, cubriendo el reportero y corresponsal en Ciudad Juárez, Adolfo Gómez, mi reportero Gilberto Ramírez y el director general Martín Vallecino. No somos los mejores, pero tenemos la mejor información. 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
2: Bueno, pues ahí está la entrevista, dos entrevistas que hicimos, una al secretario de Seguridad Pública Municipal, el maestro César Omar Muñoz Morales, y Canaco Ciudad Juárez, al presidente Iván Pérez, que en este momento me voy a enlazar con mi reportero, precisamente, que estuvo en el lugar y que aparte hay más información, y la verdad, hemos tenido bastante trabajo, gracias a Dios, hemos tenido mucha información de Gaby Martín. Vamos a enlazarnos rápidamente. De las cámaras precisamente de seguridad, y ya tengo en la línea a mi compañero Adolfo Gómez, que la verdad quiero decirle que está trabajando muy bien la Unión de Yonqueros de Ciudad Juárez, que encabeza Héctor Lozoya Ávila, donde se están haciendo muy buenas gestiones, y en esto pues lo de las cámaras, lo que yo comenté, y la verdad César Omar Muñoz Morales muy atento a la prevención, igual el maestro Iván Pérez. Pero más información la tiene Adolfo Gómez. Muy buenas tardes, estamos en vivo, Juárez, El Paso, Las Cruces, Nuevo México, hasta donde llegue la señal del 1240 Cristal, la más prendida, con Gaby Martín. Adelante, Adolfo, muy buenas tardes. A ver, ¿qué pasó? A ver, deme un segundo. Deme un segundito, se cortó la...
3: No se me quita, esto no...
2: Ahora sí, ya lo tengo en la línea. Adelante con la información, Adolfo Gómez.
3: ¿Primera llamada, me escuchan? Bueno.
2: Adelante.
3: Ok, pues muy buenas tardes a todos nuestros radioescuchas. Primero que nada, pues establecer que hemos estado trabajando arduamente. De hecho, ahorita nos vamos circulando por las calles de Ciudad Juárez. Y también dentro de lo que mencionó el secretario de Seguridad Pública Municipal con relación a la coordinación que plantean hacer el próximo 3 de septiembre por parte del presidente nacional de Yonquero, así como también el presidente de la Cámara Nacional de Comercio, en la cual pues buscan primero que nada evitar o disminuir los índices de robos. También se mencionaron los temas de que una vez que se establezcan las cámaras, así como también el botón de en los yonques que estén establecidos, estos botones de pánico van a poner anuncios para que esté activo para el público que llegara a necesitar o llegara a ocurrir una emergencia. Personas que estén yonques van a poder llegar ahí para activar el botón de pánico y solicitar apoyo de la Secretaría de Seguridad Pública Municipal. Esto fue lo que mencionaron tanto el presidente de la Asociación de Yonqueros como el secretario de Seguridad Pública Municipal, César Omar Muñoz.
2: Así ¿me es. Escuchan? Sí, así es, efectivamente. Adelante, ¿qué más?
3: Bueno, también hicimos un reportaje con el director de Protección Civil con relación a las condiciones climáticas, que estamos llegando a temperaturas muy elevadas, así como también resultado de la semana pasada que muere un niño de apenas 4 años de edad a bordo de un vehículo que se quedó dormido. Y pues ahí un punto muy importante que nos mencionó el director de Protección Civil, primero que nada, nosotros como personas adultas, evitar que se queden personas en el vehículo en espera. En ningún momento es recomendable que se queden ni personas, ni niños, ni mascotas, que ya hay que quitarnos ese mal hábito de que se queden las personas esperando en el vehículo. Estamos alcanzando temperaturas que nos vuelve a toda la comunidad vulnerables por golpes de calor. no se vive por personas que tienen diabetes, hipertensos, que también se vuelven más vulnerables al golpe de calor que puede llegar a provocar, pues por estar expuestos mucho tiempo al sol. Las recomendaciones que se dan, primero que nada, evitar asolearlos durante mucho tiempo, en el horario de las 11 de la mañana hasta las 2 de la tarde, que son las horas en que el sol está en la parte más céntrica del cielo y que es donde más fuerte está pegando los rayos del sol a esa hora. En todo momento procurar mantener hidratado nuestro cuerpo, no hidratarnos con soda ni con jugos artificiales, de preferencia mantenernos hidratados con suero que contengan electrolitos, así como también con agua natural purificada. Otro punto muy importante, evitar los cambios bruscos de temperatura, que si estamos adentro de nuestra casa con el aire prendido, evitar salir de golpe al calor, porque aquí es donde puede llegar ese golpe de calor o nos puede provocar un evento cerebrovascular que nos puede generar una parálisis facial que puede generar consecuencias permanentes. Pues, estas recomendaciones son muy importantes seguirlas. Yo sé que somos una comunidad muy activa, pues únicamente extremar las precauciones para no ser víctimas de un golpe de calor. Esas son las recomendaciones que da el director de Protección Civil.
2: Bueno, aquí hay algo que me llama la atención, Adolfo Gómez, que lo que pasó con el niño, llegaron ahí a la calle Barranco Azul, Eje Vial Juan Gabriel, donde está precisamente la estación Duval de Rescate y Bomberos. Ahí llegaron los familiares, pero lo que se me llama mucho la atención, que se les perdió durante 4 horas. La pregunta es, pues, ¿quién no estaban al pendiente del menor? Es una pregunta que hago ahora. ¿Qué tenía que hacer en el vehículo? ¿Cómo no se dieron cuenta?
3: ¿Sabes de qué acontece? Incluso en Estados Unidos hay una campaña donde dice, cierra la puerta que nadie entre. Cuando bajas del vehículo, asegúrate que nadie se quede a bordo del vehículo. Los niños, por lo regular, son traviesos que tienden a ir a jugar o tienden también a ir a dormir. Cuando ya traen sueño, ellos se acurrucan y se acomodan. Y pues ahí es donde tenemos que extremar las precauciones de no dejar el vehículo expuesto a que un niño se meta porque anda jugando y se quiera meter a dormir. Entonces aquí únicamente, independientemente si hubo una omisión de cuidado por parte de los familiares de esta criaturita que en paz descanse, pues únicamente reforzar el evitar que haya personas en los interiores del vehículo en estas horas luz, en estas horas de calor, evitar en todo momento asegurarnos, cerrar el vehículo con seguro para que no tengan acceso los niños si quieren llegar a jugar, que son muy habituales, que a ellos les gusta subirse a los carros para jugar. Entonces hay que poner el seguro en el vehículo, pues en primera para que no nos vayan a robar el carro, en segunda para evitar que lleguen niños a querer jugar en el interior del vehículo ya estacionado. Entonces es reforzar estas medidas de seguridad. Desafortunadamente, pues ya hablamos de una lamentable pérdida de esta criaturita de 4 años. Desafortunadamente ya perdió la vida, pero pues aquí es reforzar para que este evento no se vuelva a repetir.
2: Oye, en y uno más de los
3: que son diabéticos, personas hipertensas, pues que también extremen sus medidas precautorias para que no les vaya a dar un golpe de calor con estas temperaturas.
2: Oye, y regresando al incendio, salió en un portal que dice 24 Noticias, en ese portal donde dice que, pues ahora el presidente con licencia Cruz Pérez Cuero dice, ¿ahora quién le va a echar la culpa? ¿Quién incendió precisamente allá en la colonia kilómetro, que es 30 por allá, Santa Elena? Dice la nota, a ver, Cruz Pérez Cuellar, ¿ahora quién le vamos a echar la culpa?
3: Pues bueno, desafortunadamente ya lo están haciendo político este tema, esta situación, por la cuestión de que, pues, desafortunadamente los bomberos no cuentan con la infraestructura idónea para poder combatir el fuego, tomando en cuenta que estamos en la zona más vulnerable. Y pues definitivamente no hay a quien echarle la culpa. Mejor vamos a enfocarnos cómo prevenir que se generen los incendios. Vamos a irnos por ese lado, señores empresarios, asociación de yonqueros, que de hecho estuvimos platicando ese detalle, lo estuvimos platicando cuando no estábamos grabando, y se trata de prevenir, porque desafortunadamente son personas con malas intenciones quienes provocan estos incendios con la intención de perjudicar el patrimonio. Pero pues vamos a prevenir, vamos a reforzar las medidas preventivas para que estos incendios pues
4: hay que ayudarle al cuerpo de bomberos también, nosotros como ciudadanos, en evitar que se generen los incendios.
2: Bueno, pues muchas gracias, Adolfo, muchas gracias. Tuvimos ahí algo de amenaza de bomba, ¿no? ¿Qué fue lo que pasó?
4: No. Ahí llegó una amenaza allá por lo que viene siendo la colonia. Déjame verifico el reporte. Fue una amenaza. Esta es una situación de faldas, por así decirlo. Es una amenaza en relación a unos amantes de maquiladora que trabajan en la maquiladora y ahí supuestamente la persona reclamándole que ya deje a su esposa, una persona que únicamente se identifica como supervisor y que manifiesta la amenaza de que si no deja de tener pues esa relación en todo de la ley con su esposa, pues va a haber consecuencias, unas amenazas de muerte, pues que obviamente las autoridades no nos permitieron la cartulina, únicamente alcanzamos a ver el contenido, porque dijo, no vamos a hacer propaganda de este hecho, se va a llevar la investigación correspondiente, y así como se va a llevar esa investigación correspondiente, pues también se va a proceder por la conducta que se está manejando por parte de esta persona que realiza esta amenaza, ¿verdad? Dice, para conocimiento, dentro de lo que es el evento de las amenazas, no deja algo benéfico hacia la comunidad. Dice, a 30 de julio menciona, desde un momento se percató una cartulina la cual amenazan de muerte a una vecina. Refiere esta que está pegada en un poste del sitio, indica que hay una caja negra debajo de la cartulina, menciona que aparece una hielera forrada con cinta negra. Y sí, efectivamente, la Unidad de Seguridad Pública Municipal pues da por hecho que encuentra la cartulina en la cual dice la leyenda, da el nombre de una persona, así como también dice, tienes algo que me pertenece y si no la dejas vas a valer y lo dará tu cabeza. Y da el nombre de la persona, de la femenina, somos amantes desde hace tiempo, trabajamos en una empresa maquiladora, y ya se ha advertido, déjala o si no vas a pegarte las consecuencias.
2: La pregunta, y la policía ministerial, a ver, ¿dónde está el fiscal general de la zona norte, Carlos Manuel Salas? ¿Dónde están los policías ministeriales? Esa es la pregunta que hago, ¿dónde están los policías ministeriales? ¿Estarán en la fundita de Gaby Martin o estarán en cualquier lugar? Porque pues ahí debe actuar rápido la policía ministerial, ¿no crees tú, Adolfo?
4: ¿Me permites dejar de terminar la noticia? Por cierto, fue la fiscalía la que le está dando seguimiento a este hallazgo, a esta cartulina, es lo que te mencioné ahorita. No van a anunciar qué dice la cartulina, pero precisamente la fiscalía ya está llevando a cabo las indagatorias correspondientes ante este hecho.
2: Bueno, pues ya de perdida me dices una esperanza que anda la policía ministerial. Bendito sea Dios que ya están haciendo su chamba.
4: Eso es muy importante, ya que pues es una amenaza de muerte, como pasó la semana pasada, donde una mujer pues fue ejecutada por arma de fuego en la calle Vicente Guerrero, artículo 31 de la colonia Colegio, o Segunda Burócrata. Y pues ella también manifestó quiénes fueron sus agresoras, porque también eran mujeres agresoras. Aquí en esta cartulina pues están involucrando a una mujer, dan nombres de personas, por lo cual la fiscalía dijo, no vamos a anunciar una investigación, no vamos a dar datos de estas personas, sin embargo se va a llevar a cabo la investigación para proceder en contra de quien haya actuado con esta intención.
2: Bueno, pues vamos a ver hasta dónde llegan las investigaciones de la policía ministerial y que logren capturar, porque esperemos que no vaya así como dijo la mujer en su video. No quiero ser otra de las, ¿cómo? De las estadísticas. Esperemos que haga su trabajo la policía ministerial. ¿En dónde te encuentras en este momento, Adolfo Gómez?
4: A punto de comerme un caldito de res.
2: ¿En dónde? Dile a la gente en dónde.
4: En la fondita de Gaby Martin, aunque, pues, si te estoy diciendo caldito.
2: Pero si te aventaste ahí con los yonqueros, aventaste dos menudos, dos desayunos, y luego te aventaste un hot cake chiquillo. ¿Por dónde cabe tanto, mi querido Adolfo? ¿Estás igual que Gil?
4: No, yo casi no como, yo como casi como. No.
2: Ándale, dice el Loco Juárez que a llorar con cavada, dice el Loco Juárez.
4: Yo casi no como, yo como como niño de Dios.
2: ¡Ay, híjole! Bueno, gracias, Adolfo, que pasen buenas tardes, Adolfo.
4: Buenas tardes a todos los radioescuchas, que pasen bonita tarde, inicio de semana, y que no sean parte de las estadísticas en los accidentes de tránsito. Hay que tomar las medidas y las precauciones para no vernos involucrados en un accidente vial.
2: 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Vámonos a corte, regresamos con la ciudad de Chihuahua, con Corina.
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2: Regresamos rápidamente, estamos en vivo en el 1240 Cristal Más Prendida, en el programa de Gaby Martí Noticias en Red Estatal. Bueno, pues hoy por la mañana nuestra compañera Corina acompañó al secretario de Seguridad Pública del Estado de Chihuahua allá en la capital, y vamos a escuchar lo que dijo el jefe policiaco.
3: El secretario Rascón, ¿no? Digo, él está a cargo, ¿no? Y en mucho lleva la coordinación interinstitucional para atender todos los problemas en los pueblos originarios y en los municipios de la sierra. Y claro que él conoce perfectamente la situación que está allá, no solo por lo que nosotros informamos, ¿no? Pues él también tiene un desplazamiento permanente allá en la zona, y por supuesto, pues que conoce qué es lo que está sucediendo, ¿no? Y como él bien lo dijo, ¿no? Si bien

0: este sábado a las 7 y domingo 10 de la mañana.
1: Íntimamente. Escucharon ustedes al secretario de Seguridad Pública, a Gilberto Loya Chávez. Vamos rápidamente a enlazarnos con nuestra compañera Corina, que luego al repetir estuvo ahí en el evento. En este momento nos enlazamos con mi compañera para todos ustedes a través de Gaby Martín Noticias en Red Estatal 1240. En este momento nos estamos enlazando a la capital para que nos amplíe más de información nuestra compañera Corina. Deme un segundo. A ver, ¿estamos listos, Corina? A ver, déjeme volverle a marcar a Corina. Deme un segundito, por favor. Vamos a ver. A ver, ahí. A ver. Me está entrando la llamada. Ahí está entrando ya la llamada con mi compañera Corina. Deme un segundito. Estamos en vivo en Gaby Martín Noticias. Ya la tengo en la línea. Pues ya escuchamos ahí las declaraciones de Gilberto Loya Chávez, el jefe policíaco. Fíjate, tú lo tuviste hoy en la mañana y yo acá en Canaco, Ciudad Juárez, con la Unión de Yonqueros, con Héctor Lozoya Ávila, tuve al jefe policíaco, al secretario de Seguridad Pública Municipal, a César Omar Muñoz Morales, y tú tuviste al jefe de la policía allá en el estado de Chihuahua. Platícanos el evento que tuvo, que se entregaron varias cosas a policías estatales.
2: Sí, muy buenas tardes, Gaby.
1: A ver, se está cortando la comunicación, Corina. Es que se me hace que andas en carretera. A ver, voy a volverle a marcar, se me hace que anda en carretera. Deme un segundo. Andaba por rumbo a la ciudad de Aldama. Bueno, es la carretera que va al Dama, Chihuahua. Ahora sí, a ver si ahora sí la tenemos. Adelante, Corina, adelante.
2: Claro que sí, Gaby. Pues te comento que estuvimos allá con la gobernadora Maru Campos entregando el equipamiento a policías estatales en el C7, allá en el rumbo al Dama, saliendo de fuera de la ciudad. Aquí pues estuvieron varias personalidades, como el secretario de Seguridad Pública Estatal, Gilberto Loya, que también estuvo el encargado del despacho de la Fiscalía, Francisco Sáenz Soto, y el diputado presidente Guillermo Ramírez, y un representante, obviamente, del Ejército Mexicano. Aquí, fíjate, los beneficiarios que les entregaron a las subsecretarías de las policías estatales y de grupos especiales recibieron equipamiento, algunos de los elementos con profesionalización en sus carros. Los beneficiados, te comento, que fueron 1,745 policías del Estado, 150 policías de grupos especiales SWAT, detectives, y 1,320 personal perteneciente al sistema penitenciario, que vienen siendo custodios y procesales, así como 200 policías de nuevo ingreso y operadores de 911 y personal de prevención. Es lo que tuvieron el día de hoy, Gaby, esta entrega de equipamiento pues para los elementos policíacos, para que estén mejor preparados ante cualquier situación pues que se presente con los elementos delictivos. Esto fue entregado, digo, por la gobernadora del estado, Maru Campos, allá en el C7, que viene siendo, digo, afuera de lo que viene siendo de la ciudad de Chihuahua, pues rumbo al Dama, porque no está precisamente dentro de pues del otro municipio, sino entrando lo que viene siendo a este lugar, donde, pues te digo, fueron beneficiados estos elementos de policíacos, porque pues esto, al momento de estar mejor preparados, tener mejores herramientas, pues obviamente que están mejor preparados para combatir lo que viene siendo pues la delincuencia y pues la situación de lo que viene siendo el crimen organizado.

0: Claro. Te comento también, Gaby, que estuvimos entrevistando lo que viene siendo al secretario de Seguridad Pública Municipal Estatal, Gilberto Loya, esto en medida de que, pues, sobre los desplazamientos que están ocurriendo allá en Guadalupe y Calvo, pues que esta situación se presenta cada vez más y por lo consecuente, pues están pidiendo el apoyo del gobierno federal que entre, pues, con todo, porque pues esto ya es competencia, mencionan que es competencia de lo que viene siendo el gobierno federal, porque pues ha dejado pues en expectativa a este municipio en cuestión, y pues recuerda que tenemos ahí en este municipio una alcaldesa que es del partido de Morena, y pues se necesita ¿cómo se llama? Pues el apoyo del gobierno federal. Mencionó el secretario de Pueblos Indígenas, porque pues también mencionó que la situación que están viviendo, pues el hecho de desplazarse, de irte de tu lugar de origen, pues pierdes todo, porque esto afecta a los tarahumaras, odames, que son los pueblos indígenas, y también pues a los mestizos en cuestión de todo, porque imagínate, tú estás en Juárez muy bien con tu familia y que de repente llegue un grupo de narcotráfico, que diga, no, pues sabes que te tienes que ir, o simplemente por tu seguridad de tu familia, pues tienes que irte a la deriva, y pues irte a lo que no sabes qué es lo que pueda suceder. Por esto esta situación, pues están pidiendo el apoyo que haya del gobierno federal para pues para que atienda a estas familias también. Como te comento, aquí en el municipio de Guadalupe y Calvo. En esta situación, pues te digo, en eso nos comentó el secretario de Seguridad Pública Estatal, Gilberto Loya, quien también, como, pues es que esta situación, te digo, ha estado, pues, como que al principio no estaba tan fuerte, Gaby, y pues como que a raíz de que ha estado pasando el tiempo, la situación se ha ido como que saliendo de las manos. Por eso esta situación de que están pidiendo pues el apoyo pues para reforzar la situación pues en aquellas comunidades. Te comento que pues lo que buscan es solicitar la intervención, digo, federal de Guadalupe Calvo, y pues atender esta situación que pues está cada vez más alarmante. Y pues por este desplazamiento forzado interno, pues así lo comentó el secretario Enrique Rascón Carrillo, que es el secretario de Pueblos y Comunidades Indígenas de aquí, del estado de Chihuahua. Precisó, si bien que el combate al crimen organizado, lo organizado corresponde constitucionalmente al gobierno federal, el estado mencionó que ha asumido su responsabilidad mediante acciones presupuestales, operativas humanitarias para atender a las personas desplazadas. Digo que la Secretaría de Desarrollo Humano y Bien Común también ha atendido a estas personas, que son alrededor de 150 familias, pues que están en esta situación de vulnerabilidad, y advirtió que la magnitud del problema pues exige una mayor participación de la Federación, por lo que presentó cinco propuestas para fortalecer, digo, la condición institucional. Entre ellas mencionó que incorporar el desplazamiento forzado interno como tema permanente en las mesas de construcción de la paz del gobierno federal. La segunda es integrar este fenómeno a la agenda del Gabinete de Bienestar para reforzar la atención en alimentación, salud, vivienda y educación. La demás es fortalecer de manera permanente la Estrategia Federal de Seguridad en los municipios serranos, mediante atención a las causas, la desarticulación de las estructuras criminales y la detención de objetivos prioritarios. Asimismo, restablecer los servicios federales en las comunidades afectadas, particularmente en materia de salud, energía eléctrica, abasto de inspección forestal para combatir, pues obviamente, la tala ilegal. Y por último, pues destinar recursos específicos para la atención del desplazamiento forzado en el presupuesto de egresos de la Federación, por lo que pues menciona que pues son muchos ámbitos los que se tienen que tomar por esta situación pues que está viviendo aquí el municipio de Guadalupe Hidalgo, Gaby.
1: Bueno, pues es que mucha información. La gobernadora Maru Campos Galván, voy a meter poquito, si me permites, sí. Tengo aquí precisamente lo que me mandaste de la conferencia, antes de meterlo, ¿qué más tienes pendiente? Sino para irnos con la conferencia donde estuvo la gobernadora, la maestra Maru Eugenia Campos Galván.
0: Sí, escuchamos a la gobernadora.
1: Vamos a escuchar a todos, bueno, aquí me mandaste. Vamos a escuchar. Sí, no,
2: estoy bien. Sean tan amables en ocupar su lugar.
1: Vamos a escuchar parte. Déjame claro. si puedo adelantarlo tantito donde está la gobernadora.
2: La ver, oportunidad
1: déjame si puedo. Ahí está.
2: En vez de ser. Ahí está. Vamos a invitar a las autoridades a ocupar su lugar para dar oportunidad a la gobernadora del
1: ahí está la gobernadora.
2: De Chihuahua, a nuestra gobernadora Maru Campos, a fin que comparta su mensaje.
3: Sube.
4: ¿Cómo están? Muy buenas tardes. Me llena de orgullo estar con ustedes y avanzar en esta misión juntos que tenemos como gobierno de cuidar y defender la vida, defender la dignidad y la tranquilidad de las personas. Quiero saludar a quienes hoy nos acompañan y que ya fueron debidamente presentados, también a quienes se encuentran pues aquí en la convocatoria. Gracias por acompañarnos, funcionarios estatales, municipales. Gracias al equipo de la Secretaría de Seguridad Pública. Gracias a todos por acompañarnos. Un saludo muy especial, por favor, al general del Estado Mayor, al comandante de la Quinta Zona Militar, a Felipe González Moreno, a través del coronel de Infantería, Carlos Fortunato Sánchez Cobos. Gracias por acompañarnos, no nada más el día de hoy, sino todos los días en esta misión de servir y proteger. El gobierno de la vida y el gobierno que nosotros representamos es aquel que comprende que gobernar significa proteger. Proteger la salud de las familias, cuidar su patrimonio y, por supuesto, garantizar su tranquilidad. Gobierno de la vida es aquel que comprende que solo existe verdadera libertad cuando se puede caminar en paz por las calles. Que solo existe prosperidad cuando la violencia queda afuera de la vida de las personas, y definitivamente un gobierno de la vida es aquel que comprende que solo hay un futuro posible cuando la autoridad se dedica a combatir el crimen, nunca a solaparlo. Por eso hoy estamos aquí para reafirmar el camino que sí es correcto, el de proteger la vida de todos con la entrega de equipamiento para quienes todos los días tienen la enorme responsabilidad de proteger a nuestras familias y de preservar la paz. Esta inversión de casi 100 millones de pesos en beneficio de más de 3.200 policías es la forma que dotamos a nuestros oficiales de las herramientas para que continúen su labor con seguridad y con eficiencia. Porque desde el primer día de esta administración...
1: Bueno, pues escuchamos parte de lo que hubo en el evento. Estuvo también el fiscal Francisco Sáiz, estuvo el presidente precisamente del Congreso del Estado, el licenciado Guillermo Ramiro, pues fueron varios invitados, Corina.
0: Exactamente, y fíjate que tenemos otra información que nos mencionó el fiscal Hinojos sobre la violencia que está en Guadalupe Hidalgo, y menciona que esto es una disputa entre los grupos delictivos de la línea y de Sinaloa también. Mencionó el fiscal de distrito de la zona sur, Guillermo Hinojos, que detectaron la disputa de tres grupos delictivos en la zona, te digo, de Guadalupe Hidalgo, pues por esta situación que pues está en foco rojo en cuestión de inseguridad, lo cual dijo generó un incremento en hechos de violencia. Dos de ellos son del cártel de Sinaloa y por parte del cártel de Juárez, el brazo armado conocido pues como La Línea, o sea, no es cosa menor. Digo, también consideró que la situación geográfica de la zona, pues donde también es frontera con Durango y Sinaloa, zona conocida como el Triángulo Dorado, propicia para el repunte de violencia, lo cual ha generado desplazamientos forzados de decenas de personas, pues estas situación de estar siendo más de 150 familias, y pues menciona que el cártel de Sinaloa operaba dividido en dos facciones, identificadas como la gente del Guano y los Maritos Flacos, estos últimos en coordinación con los Sualbuero. Por otro lado, pues opera el cártel de Juárez, conocido como La Línea, en disputa territorial. Describió que la explotación de madera, la extracción de minerales y el trasiego de drogas convirtieron al municipio pues en un punto estratégico que generó interés entre estos grupos criminales. Y pues sobre la presencia de los Maritos Flacos, la fiscalía manifestó que se ha fortalecido como de 2 o 3 meses, y dice que han detectado precisamente presencia de este grupo criminal apoyando a los locales de este sector. Pues una situación pues meramente alarmante, Gaby. Pues ya son 3 grupos delictivos pues que se disputan este municipio de Guadalupe Hidalgo, y pues no es para menos que las familias pues tengan que retirarse de este lugar.
1: Bueno, dile dile a la gente dónde estás en vivo.
0: Claro que sí, Gaby, nos encontramos aquí en la capital del estado, y no me quiero ir sin mencionar que hoy se conmemora el 215 aniversario luctuoso de Miguel Hidalgo y Costilla. Recuerda que ese fue el padre de la patria, iniciador de la independencia de México, y que fue fusilado ahí en Palacio de Gobierno. De hecho, te mandé un reportajito de la gente, cómo le gusta acudir al Palacio de Gobierno, acudir a este lugar donde fue fusilado hoy, un 30 de julio, pero de 1911, razón por la cual, pues el día de hoy, gobierno del estado, congreso, el gobierno del estado, congreso, la Casa de Chihuahua y el Ayuntamiento y el Poder Judicial, pues colocaron adornos florales en el altar de la patria, que mencioné ahí en el reportaje en Palacio de Gobierno, pues te digo, por el aniversario luctuoso de Miguel Hidalgo. Esta tarde, pues la gente puede acudir ahí en el primer piso del Palacio de Gobierno, y tiene una placa que indica: en este lugar fue sacrificado el señor cura don Miguel Hidalgo, padre de la patria y de la independencia nacional, el 30 de julio de 1811 a las 7 de la mañana. Junto con esculturas de la figura de Miguel Hidalgo Costilla, pues digo, colocaron estas coronas fúnebres en su honor, y el altar pues digo, es un espacio histórico representativo que conviven con los murales que realizó el pintor Aarón Piña Mora. Pues les invito a que vean ese reportaje, cómo la gente, y cómo hay unos monolitos, fíjate, que pusieron muy innovadores, Gaby, con el QR, tú vas a conocer toda la historia a través de esos murales, de cómo te van a escribir, de los murales de Piña Mora, que fueron desde que estuvo la conquista hasta la Revolución Mexicana. Y pues por otra parte te comento, el Museo Casa Chihuahua, donde alberga el calabozo donde estuvo Miguel Hidalgo, antes podrías entrar, fíjate, era muy interesante porque entras al calabozo y ahí veías, en un lugar muy pequeño, pero eso sí, en un escritorio donde escribía el cura Miguel Hidalgo, ahora pues ya está restringido por cuestiones de porque hay mucha humedad y cosas así, pues hay que conservar el lugar donde, te digo, estuvo recluido antes del fusilamiento Miguel Hidalgo, un lugar también concurrido por los visitantes, y pues de igual manera la Plaza Hidalgo, afuera de lo que viene siendo el Palacio de Gobierno, pues se encuentra esta estatua de Miguel Hidalgo, así que pues todos invitados a que acudan ahí a lo que viene siendo pues Palacio de Gobierno y descubran este lugar histórico donde ahí fue fusilado don Miguel Hidalgo.
1: Bueno, gracias, que pases muy buenas tardes, Corina, desde la capital de la ciudad de Chihuahua. Buenas tardes.
0: Hasta luego, que pasen bonito jueves.
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1: Regresamos rápidamente a través de Gaby Martí Noticias. Nos vamos a ir con la entrevista que le hicieron precisamente al director de Protección Civil, al comandante Sergio Rodríguez, nuestro compañero Adolfo Gómez, al jefe. Déjenme un segundo. Vamos a escuchar la entrevista del director de Protección Civil del H Ayuntamiento de Ciudad Juárez, como es Sergio Rodríguez, el comandante. Adelante, comandante.
17: En un descuido pueden pasar cualquier cosa.
18: No, en un descuido que tengamos, o en alguna confianza que tengamos de que lo dejo 5 minutos en lo que entro, no sé, a la casa o algo, y esos 5 minutos por alguna razón se nos pueden prolongar o algo, y ya perdemos la noción del tiempo y ponemos en un estado de vulnerabilidad y de riesgo a estas personas que dejamos dentro del vehículo, a nuestros adultos, niños o mascotas. Por eso es muy importante evitarlo. Es mejor bajarlos, llevarlos con nosotros, tenerlos siempre bajo la observación para evitar este tipo de situaciones.
17: Mañana se está pronosticado que va a ser el día más caliente de esta temporada de calor, al menos es lo que tengo entendido. ¿Hasta qué grado vamos a llegar mañana?
18: Sí, el día de mañana se pronostican alrededor de los 42 grados, el pico casi rozando los 43 grados, el día de hoy 41 grados. Pues por eso que el día de hoy también salimos a la calle, lo hemos venido haciendo constantemente, pero hoy reforzamos lo que es la entrega de trípticos de temporada de calor a la ciudadanía. Ahorita en la zona centro anda el Departamento de Bomberos, Rescate Municipal, la Dirección General de Protección Civil, entregando este tipo de volantes informáticos a la ciudadanía para que los lean y se prevengan. Muchas de las veces una simple leída de un tríptico nos va a decir cómo actuar, el simple hecho de no estar expuestos al sol directamente, las personas que por necesidad tienen que trabajar expuestos a los rayos del sol, tratar de cubrirse con una manga larga, con algún tipo de sombrero, algún tipo de sombrilla, tratar de tener espacios de intervalo de recuperación de 10 a 15 minutos cada hora, dependiendo como estén trabajando, siempre mantenerse hidratados, y si salimos a cualquier actividad, lo vuelvo a mencionar, siempre ya hacerlo como parte del itinerario, traer nosotros un recipiente con agua o con alguna bebida que nos hidrate para evitar un golpe de calor o una deshidratación.
1: Bueno, pues ahí escuchamos al director de Protección Civil, al comandante Sergio Rodríguez, que dicen que mañana va a estar muy fuerte el calor. Bueno, vamos a escuchar parte también donde estuvo Héctor Lozoya Ávila, presidente de la Unión de Yonqueros de Ciudad Juárez, con el maestro Iván Pérez Ruiz y el jefe de la policía de Ciudad Juárez, César Omar Muñoz Moreno. Vamos a escuchar lo que le dijeron a los yonqueros.
19: De hecho, secretario, ya Ya hay algunos que se conectaron. Ya esa voluntad, ya nos habíamos empezado a realizar, que incluso nos recomendaron un proveedor, que empezamos a comprar el equipo que nos recomendaban, que no era caro tampoco, no era caro, no es caro. Entonces, por eso.
20: Un deber, porque es muy difícil, el deber es que tiene que ser comunicar para que podamos mandarlo a hacer.
19: Sí, pues lo que queremos es retomarlo. Yo creo que la Cámara de Comercio sea testigo de que aquí no se trata de que cantando o marito, aquí se trata de que la Unión de Entero con los socios es.
20: A ver, nomás que no sé si les dejó claro el pasado director, no les vamos a cuidar los hombres, ¿sí? No, tampoco vamos a tapar un pollo a crear todas las cámaras de ustedes. Esas cámaras es para cuando llegue a pasar ahorita, pues lo que estamos hablando ahorita, poder tener un rostro después de haber hecho un lugar. Regularmente, las cámaras que tenemos nosotros, no es que las estemos cuidando, sino que ustedes me han hecho, pues las tenemos en tiempo.
21: Y pues se pueden conectar con un botón de pánico en esos momentos, se activan, ¿no?
20: También, ya lo podemos hacer de esa manera. Cuando ustedes reportan el botón de pánico, en ese momento prenden las cámaras y los panel. Eso es lo que debemos hacer. Eso es lo mejor. Porque la gente, mira, por ejemplo, no hay gente que no se quiso, unos comercios que no se quisieron conectar, que porque desconocíamos al frente de todo lo que
21: hacen.
20: No tengo tiempo de ver las mías, menos de estar viendo lo de los demás. No tengo. Y lo que no entiende la gente es que todas esas cámaras, es que no somos tener ojos de a qué horas pasó el carro de ahí. Todo lo que vino de esas cámaras, todo lo que pudimos sacar de información. ¿Sí? Entonces, y eso es lo que tenemos. La verdad, tenemos una gran respuesta de los temas de los comercios. La verdad, tenemos un gran número de cámaras conectadas al CERI.
1: Bueno, pues ahí está parte precisamente de lo que comentaron en la reunión que estuvieron precisamente César Omar Muñoz Morales, jefe de la policía, sobre las cámaras de video. Y vamos a escuchar también algo que también nos llamó mucho con el presidente municipal en funciones, el maestro Héctor Rafael Ortiz Pérez, sobre la coordinación de seguridad vial, que dicen que hay aviadores. ¿Será cierto? ¿Será cierto que en seguridad vial hay aviadores que van y más cobran? Bueno, pues es que cuando la gente abre la boca, pues hay que poner atención. ¿Será cierto? Pues hay que preguntarle al coordinador de seguridad vial, al licenciado Jesús Manuel García Reyes, si tiene viadores de que estén cobrando, pues que estén cobrando y que no vayan a trabajar allí a la coordinación. Decía, pues hay que preguntarle, porque pues es que me llama tanta gente, me dicen tantas cosas que yo no creo, porque y me dicen, Gaby, es que hay pruebas, tenemos pruebas, y yo, ay, caray, pues es que no me gusta meterme en broncas. Después Jesús Manuel García Reyes, así me odia, ahora imagínense si digo que tiene aviadores ahí en seguridad vial, pues imagínense, para todos se necesitan pruebas, para todo se necesita prueba para todos ustedes. Y vámonos rápidamente con lo que dice el presidente municipal, el maestro Héctor Rafael Ortiz Opinión. Vamos a escuchar.
22: No tengo conocimiento, sí me gustaría primero ver del reporte que traigo, no lo tengo así, pero sí invitarlos a denunciar cualquier tipo de circunstancia que se presente, por lo que hemos estado haciendo es tener un Juárez más seguro, un Juárez vigilante, y pues para eso requerimos que todos nuestros agentes en esta coordinación que tenemos muy bien con tanto con el Ejército como con la Guardia Nacional y con las demás dependencias, pues no vaya a ser puesta en duda por la actuación de algún elemento que pudiera marcar la situación.
1: Bueno, pues ahí está, será cierto, no será cierto, vuelvo a repetir, es que la gente es la que nos dice, me dicen de tantas cosas que pasan en Ciudad Juárez. Y vamos a escuchar al presidente municipal de Delicias, Chihuahua, nada menos que el licenciado, ay Dios mío, este le encanta meterse de veras, ahora sí, en varios comentarios, como es el presidente de allá de Delicias, Chihuahua. Vamos a escuchar al presidente.
23: Alcalde, pues sobre declaraciones que andaban en su contra por parte del alcalde Juárez, Cruz Pérez Cuellar, ¿qué decir?
24: El ratón cree que todos son de su condición, hombre. Ese amigo anda más cerrado que qué. Pobre Don Lencho, Es hipertenso, diabético, el pobre ahí andaba todo agüitado por declaraciones literal sin sentido. Que solo un cuate con esa vileza puede hacer, ¿no? Sin siquiera darse al pequeño detalle de investigar. Preocupado debería estar él porque lo denunciaron el día de hoy en la Fiscalía Anticorrupción con el gobierno del estado de Chihuahua. Y lo denuncia por un robo de más de 90 millones de pesos. El amigo justificó, para que se den una idea, guay, échense esa, el amigo justificó 8 barredoras, que cada barredora vale como 800 mil pesos, rentadas durante 29 meses y que supuestamente barrían todos los días, desde Juárez hasta Delicias, todos los días durante 29 meses. El angelito cobró 105 millones de pesos. Tamaño ratón es el desgraciado ese. Dios libre al estado de Chihuahua tener un corrupto como él en el estado. Y les voy a dejar los datos ahorita de quien interpuso la denuncia, de Ramón Galindo, por si le gustan hablar para que lo entrevisten. Él me pidió personalmente que se los pasara. La verdad que ya no pienso ni entretenerme con esa gente que ni siquiera vale la pena. Tiene un montón de pendientes allá en Juárez y anda intentando buscar cosas por el estado de Chihuahua. Pero bueno, es otra cosa. Vamos a hablar de lo importante. Venimos aquí a fortalecer la parte jurídica más importante que tenemos.
1: Bueno, pues ahí están las palabras del presidente municipal, Jesús Valenciano, que de veras, oiga, ¿cómo le llamó a nuestro presidente municipal? Señor Valenciano, no ande echando mentiras, por favor, hombre, lo va a castigar Diosito. No le ande diciendo así al señor Cruz Pérez Cuellar, que fue panista durante muchos años. Acuérdense que fue panista muchos años. Bueno, pues es que ahora ya pues andan precisamente en otros partidos. Y la verdad, pues, ay, caray, qué feo le dijo a nuestro alcalde. No lo voy a repetir con respeto, porque conozco muy bien a Cruz Pérez Cuellar, pero pues lo dijo Gustavo Elizondo, lo dijo Ramón Galindo, lo dijo Daniela Álvarez, la presidenta estatal del Partido Acción Nacional. Bueno, pues nosotros, yo como medio de comunicación, es que a mí me llegan tantos chismes, me llegan chismes de los yonqueros, me llegan chismes de los policías, me llegan chismes de los aviadores que hay ahí en seguridad vial, me llega chismes, bueno, mejor me quedo callado porque ya la verdad ya no me quiero comprometer, no quiero tener broncas. Hoy entrevisté muy padre a César Omar Muñoz Morales, ahí saludé al director de comunicación social, Adrián Sánchez, y la verdad ya no me quiero meter yo en bronca. Ya no voy a decir porque ya me regañaron, que me dijeron que por favor no ande diciendo que a los presidentes municipales les faltan huevos. Ya no. Ya, si quiere huevos, vayas al ESMAR a 29, o cuánto vale la ¿cómo se llama? Los huevos. ¿Cuánto valen los huevos, Lorenzo? A ver, Lorenzo, vete al ESMAR a ver cuánto valen los huevos, porque ¿cuánto? 39 pesos lo que vale. Bueno, yo ya no voy a decir porque me regañan, ya todo el mundo me critica, y la verdad, pues ya no voy a andar diciendo que a los presidentes municipales les faltan huevos, porque no, ya, yo nomás digo lo que a mí me dicen, pues ya son muchos años, 17 años dentro del periodismo, pues muchas quejas que me llegan, y que esto, y que el otro, y luego, no, hombre, si supieran una de vialidad que me aventaron, hombre, se aventaron los de vialidad, bajándole una lana a una persona. Bueno, es lo que les digo. Y lo malo es que hay pruebas, eso es lo más difícil, pero yo no me quiero meter en broncas. Ya les dije que no quiero ser presidente municipal de Ciudad Juárez. No vale la pena, la verdad, porque mire, yo no les voy a regalar 500 pesos, yo no les voy a regalar 1,000 pesos, yo no les voy a regalar cachuchas, yo no les voy a regalar camiones. Ah, no, pues si no van a ir a Chihuahua, va, esos son los acarreados. No, yo la verdad, mire, mejor, mire, hoy con Héctor Lozoya me aventé un menudito bien padre al lado de él, estuve comiendo muy tranquilo. Fíjese que Héctor Lozoya Ávila me dijo: oye, Gaby, si tú fueras presidente municipal, no, hombre, si yo fuera presidente municipal, hombre, los yonques tendrían rápidamente sus permisos, su funcionamiento de licencia, si yo fuera. Pero le dije a Héctor Lozoya, pues no, como dijo Cantinflas, si yo fuera diputado. La verdad, pues es que hay mucha burocracia. Los yonkies quieren tener sus papeles en regla, pero lo que me llama la atención es que pues hay otros que no tienen y los dejan trabajar libremente, la verdad. Por eso le digo, hay yonqueros, de veras, hay yonqueros de Ciudad Juárez que se merecen todos mis respetos, y hay yonqueros que, ay, Dios mío, y que no pertenecen a la asociación de yonqueros de Ciudad Juárez, y luego los patitos. No, hombre, esta ciudad, la verdad, híjole, me da mucha tristeza. Y luego Cruz Pérez Cuellar, ahora que anduvo en Cuauhtémoc, que dijo lo de la carretera. Ay, señor presidente, lo invito a que me acompañe aquí nomás a la carretera Casas Grandes, ahí donde está Pemex, donde está la campana, donde está la gasolinería Total Gas, para que vea cómo está, híjole, el pavimento de esa avenida. Y la verdad, hijo, qué tristeza me da cómo está la avenida toda destruida. Por eso le digo, ¿para qué va y se queja a otros municipios? Aquí estamos peor. Pero bueno, la verdad, ¿qué les puedo decir? Pero, ay, si hubiera tantas quejas que me llegan a Gaby Martín, es que la confianza, y como dicen, Gaby, es que tú sí dices la verdad, a pesar que no sé leer, a pesar que no sé escribir, a pesar que soy el más humilde de sus servidores, pues yo digo la verdad. Y luego lo malo es que se enojan, se molestan los funcionarios, porque pues ya no me quieren invitar la soda. Imagínense, ya no le quieren invitar la soda a Gaby Martín porque anda de hablador. Y la verdad, pues no, mejor ya le dije al famoso Loco Juárez que vaya a ver cuánto valen los huevos, porque yo ya no voy a comentar, ya no voy a decir nada. Yo me voy a quedar calladita. Nosotros tenemos la ciudad que nos merecemos. Y antes de quedarme calladito, yo tengo hambre. Sí, yo ya tengo hambre. Mire, me están mandando aquí. A ver, aquí me están mandando que necesito. Ah, ok, ya sé, ahí voy para allá, ahí voy, sí, porque me está hablando mi gerente, yo sé que hay mucha gente, me está diciendo que hay mucha gente que se está acabando el caldo, que se está acabando el caldo de res, ahí en la fondita de Gaby Martín. Me está diciendo Yosile que invite a la gente porque está por acabarse el caldito de res, y eso que está haciendo calor, imagínense el día que está haciendo frío. ¿Pues dónde vamos a sacar tanto caldo de res? Oiga, yo sí, le me están mandando imágenes, me están mandando de que, ¿cómo que ya se está acabando el caldito de res? Y vamos a quedar ir con este conector, los Soya Ávila y los yonqueros de Ciudad Juárez que me escuchan, a aventarnos un caldito de res. ¿Cómo que se está acabando el caldito de res? Y eso que está haciendo
0: así,
1: calor.
0: Así es, Jesús, imagínate, ya se nos acabó.
1: Oye, imagínate.
0: Ya se nos acabó lo que es el caldo de res.
1: Oye, imagínate, en tiempo de frío vamos a tener línea, así como don, ¿cómo se llama el de los burritos, don Esteban? Imagínate, vamos a tener línea para que vayan a comer el caldito de res. Vámonos con la fondita de Gaby Martín.
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1: Héctor Lozoya Ávila, arráncate inmediatamente al caldito de res, porque hoy en la mañana me invitó un menudito, el tremendo. Oye, imagínate, Adolfo se aventó, fíjate lo que se aventó Adolfo Gómez. Dos menudos, dos burritos, un platito de frijolitos con huevito. Gilberto, ni te diga, Gilberto casi se acaba todo, híjole. 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
1: Fíjate que a mí todo me llegan los chismes, de todos. Ahorita me acaban de mandar un chisme de que están yendo ahí a la fondita de Gaby Martin un doctor de un negocio de dentistas de la calle Constitución, ahí cerca de la Vicente Guerrero, y me comentaban que van por caldo de res, que porque está... Te voy a decir la palabra, a ver si no se enoja el Capi Ramón Valverde, a ver si no se enoja el Loco Juárez, a ver si no se enoja Gilberto Ramírez o Adolfo Gómez, que está con madre el caldo de res, así me dijeron. Mejor le vamos a cambiar el nombre, le vamos a poner, está con madre la comadre Mayela.
0: Sí, pues a cualquiera que ahorita venga por el caldo de res le va a tocar recién hechecito.
1: Así es, vamos a regalar un caldito, ¿qué te parece? Regalamos un caldito que diga, fíjese bien, que vaya y que diga la clave, apúntale, ya tienes para apuntar, que vaya a echarse un caldito, si se lo quiere comer o se lo quiere llevar, no hay ningún problema, nomás va a decir una clave. ¿Tienes listo para apuntar?
0: Claro que sí.
1: ¿Cómo es bueno para comer Adolfo Gómez? Así, va a ser la clave. A ver, ¿cuál es la clave?
0: ¿Cómo es bueno para comer Adolfo?
1: Adolfo Gómez, mi padrino, ¿ok?
0: Claro que sí.
1: A ver, está ya. 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
0: La clave para la persona que quiera venir a ganarse un caldo de res o de pollo gratis es decir cómo es bueno para comer mi padrino Adolfo Gómez.
1: Gracias, que pases buenas tardes.
0: Igualmente, y aquí lo esperamos.
1: Bueno, váyase por su caldo de res, váyase por su caldo de res, porque la caponera, que le mandamos un saludo al restaurante Bar La Caponera, de veras, muchas gracias por comprar. Y el dentista, hay que ver cuál es el negocio del dentista que va y compra su caldito de res en Gaby Martín. Vámonos, porque ya está listo los espectáculos con mi compañera Guadalupe Torres y Camargo Chihuahua, que le mandamos un saludo al presidente municipal Jorge Aldana Aguilar. Ya está listo el periodista Pedro Sarmiento López de ConectaNoticias.com.mx.

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17: Vámonos con los espectáculos al estilo de mi compañera Guadalupe Torres.
18: ¿Qué tal, amigos? ¿Cómo están? Muy buena tarde. Es el segmento de espectáculos para Gaby Martí Noticias en Red Estatal. Y en este momento iniciamos. Por fin, Kareli Ruiz rompió el silencio y mandó un comunicado en sus redes sociales después del asalto que sufrió en su casa. En dicho mensaje compartido con sus millones de seguidores, Ruiz expresó su consternación por la vulneración a su privacidad, al tiempo que advirtió que no dejará el hecho impune y buscará la intervención de las autoridades competentes. La creadora de contenido fue enfática al señalar que emprenderá acciones legales firmes para dar con los responsables del atraco. Mencionó que llegará hasta las últimas consecuencias para que se haga justicia y los responsables paguen sus actos. Finalmente, Kareli Ruiz dedicó unas palabras de gratitud a su comunidad digital por las muestras de solidaridad recibidas tras la difusión de la noticia. Y continuamos con más información de espectáculos. Les platico que El Socio de la Muerte es una película mexicana de terror dirigida por Ignacio L. Vacas, que se puede ver en la plataforma de Amazon Prime Video. La historia sigue a un grupo de jóvenes cuando ingresan en una noche de Halloween al panteón inglés del pueblo mágico del Real del Monte en Hidalgo para investigar una leyenda local. Esos jóvenes buscan comprobar el mito de el socio de la muerte, un asesino caníbal y que lleva una máscara de tecolote. La trama está inspirada en hechos reales y leyendas oscuras ocurridas en 1911. Les platico que este proyecto contó con apoyo de la Secretaría de Turismo de Hidalgo en la facilitación de locaciones, así como con la filmación, por lo que aparecen en los créditos de dicha película. De igual forma, esta cinta también contribuyó a la economía local por el uso de servicios turísticos como el hospedaje, el transporte y alimentos durante el

0: este sábado a las 7 y domingo 10 de la mañana.
1: Según el caso judicial, ella confesó haberlo asesinado dentro del departamento donde vivían y posteriormente haber desmembrado el cuerpo para ocultar el crimen. Les platico que este caso llamó la atención pública no solamente por la violencia, sino también por la historia detrás del matrimonio, las diferencias económicas entre ambos y las revelaciones sobre la relación de pareja. La película retoma estos elementos desde una perspectiva más psicológica y dramática. También les cuento que Elise Matsunaga fue declarada culpable en el 2016 y recibió una condena de 19 años y 11 meses de prisión por el asesinato de su esposo, aunque ella recuperó su libertad condicional en el 2022 bajo ciertas restricciones. Aunque la base de la historia corresponde a un caso real, Elise, Sombras de una mujer, utiliza elementos de dramatización para construir la narrativa cinematográfica. La producción busca explorar la personalidad de Elise, su matrimonio y los factores emocionales que rodearon la tragedia, por lo que algunas escenas y diálogos forman parte de la adaptación para televisión y no necesariamente ocurrieron de esa manera en la vida real. Y bueno, pues nos vamos con las notas locales. Muy pronto se va a llevar a cabo un homenaje a la vida y legado de mi divo de Juárez, Juan Gabriel. Con el Juárez Juan Gabrielísimo 2026, que se llevará del 21 al 29 de agosto. Próximamente te daremos más información. Y con esto finalizo espectáculos por este día. Para Gaby Martí Noticias, en Red Estatal, Guadalupe Torres.
2: El secretario de Desarrollo Rural, Mauro Parada, estuvo en rueda de prensa esta mañana, muy tempranito, aquí en Camargo, y dijo, mantienen Secretaría de Desarrollo Rural convocatorias abiertas para apoyar el campo, buscan atender sequía, sanidad y valor agregado. La Secretaría de Desarrollo Rural del Gobierno del Estado mantiene abiertas durante gran parte del año las convocatorias de sus diferentes programas de apoyo al sector agropecuario con el objetivo de atender de manera oportuna las necesidades de productores de Chihuahua, informó el titular de la dependencia, Mauro Parada, secretario de Agricultura del Gobierno del Estado, durante una visita a Camargo. El funcionario destacó que existe una estrecha coordinación con el diputado local Arturo Zubía Fernández para acercar la información y las convocatorias para los productores de la región, permitiendo que los apoyos lleguen a quienes más lo ocupan y necesitan. Las convocatorias permanecen abiertas porque el campo no se detiene. Los ciclos agrícolas, pecuarios y sanitarios continúan independientemente de las condiciones climáticas, por lo que buscamos que los apoyos estén disponibles cuando realmente lo requieran, expresó. También explicó que la Secretaría diseña sus programas de acuerdo con los calendarios productivos del Estado, por lo que desde los meses de febrero y marzo hasta septiembre o octubre se mantienen abiertas diversas convocatorias para atender temas para la entrega de semillas y apoyos extraordinarios por sequía, sanidad vegetal y pecuaria, así como otros proyectos enfocados al fortalecimiento de los sectores rurales. Por lo que para estos sectores comentaron que hay más de 4,000 millones de pesos en recursos destinados al campo a través de diversos programas federales. Actualmente, señaló, el gobierno del estado destina cerca de un mil o 1,500 millones de pesos para atender las principales necesidades del sector agropecuario, recurso que han que ha sido posible gracias al trabajo coordinado entre el Poder Ejecutivo y el Congreso del Estado. Recapitulando, regresándome un párrafo más atrás, el funcionario recordó que hace aproximadamente una década Chihuahua recibía alrededor de 4,000 millones de pesos en recursos destinados al campo a través de diversos programas federales. Hace una década atrás, fíjense bien, hoy no está llegando absolutamente nada. Tragedia en Camargo de nueva cuenta. Tragedia en Camargo. Hombre pierde la vida tras caer en una fosa séptica. Una muerte extremadamente horrible. Una

0: Una lamentable tragedia se registró la noche de ayer en el municipio de Camargo, luego de que un hombre perdiera la vida tras caer al interior de una fosa séptica en una vecindad ubicada sobre la calle Francisco Márquez, con el número marcado 909. El reporte de emergencias se recibió minutos antes de las 8 de la noche, lo que movilizó elementos del heroico cuerpo de bomberos, protección civil, seguridad pública municipal y paramédicos de Cruz Roja, quienes acudieron de inmediato al lugar para brindar auxilio. De acuerdo con la información preliminar, la víctima presuntamente se encontraba bañándose cuando el piso se desplomó repentinamente, provocando que cayera al interior de la fosa séptica. Pese a la rápida respuesta de los identificada como Julián Ramírez Chávez, de 56 años de edad, elementos del heroico cuerpo de bomberos realizaron las maniobras necesarias para recuperar el cuerpo debido a las complicadas condiciones del lugar. Posteriormente, personal de la Fiscalía General del Estado y del Servicio Médico Forense tomó conocimiento de los hechos, llevando a cabo el procedimiento de la escena y el levantamiento del cuerpo para prácticas de la necropsia de ley, y la cual determinará de manera oficial la causa de muerte. Las autoridades ya iniciaron las investigaciones correspondientes para esclarecer las circunstancias en las que ocurrió este trágico accidente. Conecta Noticias y Gaby Martí Noticias expresan sus más sinceras condolencias a la familia y seres queridos de Julián Ramírez Chávez, deseándoles fortaleza y pronta resignación ante esta irreparable pérdida. Esta mañana dimos seguimiento a este lamentable caso ante el Ministerio Público. Comentan que hasta el momento no se han acercado familiares a reconocer el cuerpo, a identificarlo o a recuperarlo. Y bueno, pues también comentarles que Jorge Aldana Aguilar, presidente de Camargo, entregó el automóvil al ganador de la gran rifa del predial 2026. El presidente municipal de Camargo, Jorge Aldana, realizó la entrega del automóvil de la gran rifa del predial 2026 al señor Francisco Ontiveros Aranda, quien resultó ganador por cumplir oportunamente con el pago de su impuesto predial. La entrega se llevó a cabo en la colonia Lomas del Florido, hasta donde acudió el alcalde para felicitar personalmente al ganador y reconocer su responsabilidad como ciudadano cumplido. Durante la entrega, Jorge Aldana destacó la importancia de que las y los camarguenses realicen a tiempo el pago de su predial, ya que estos recursos permiten continuar impulsando acciones, servicios y obra que benefician directamente a las familias de los municipios o del municipio. Con esto me retiro, mis queridos amigos y amigas, desde Ciudad Camargo, Chihuahua, dos canales meramente que están en movimiento: Pedro Sarmiento López, Conecta Noticias en Facebook, en YouTube, dele la campanita, suscríbase, estamos como Conecta Noticias, en coordinación con Gaby Martí Noticias, red estatal, que digo yo, red estatal, red nacional e internacional. Buenas tardes.
1: Gracias a mi compañero Pedro Sarmiento López de ConectaNoticias.com en la ciudad de Camargo, Chihuahua. Me voy a enlazar rápidamente con el Capi Ramón Valverde. A ver, ya se acabó, Lilena, el caldo. Ya se acabó el caldo. ¿Cómo? Ya salió recién. Ya salió más caldito. Oiga, me están pidiendo mucho caldo. No ha llegado, a ver, para que me mandes, Jocely, a ver si llegó la persona por su caldo de res. A ver si llegó para que me mandes el nombre, porque me estabas comentando que ya va la segunda ronda del caldo. Imagínate el tiempo de frío. Van a estar como los borritos de Don Julián, mi querido Lorenzo, con la línea. Van a ser línea. Bueno, vámonos rápidamente con el Capi Ramón Valverde, porque ya se está poniendo buena la política. Sí, la política se está poniendo muy buena. Déjeme marcarle a mi compañero el Capi Ramón Valverde, porque entramos ya el mes de agosto, viene el mes de agosto, se va a poner las campañas carajas. Déjeme comentarle a mi compañero, el Capi Ramón Valverde. Déjeme un segundo, nos estamos enlazando con el Capi Ramón Valverde, que estaba en el programa Ídolos del Ring, la nueva era, allá con el tremendo Máquina 45 Junior. Me estoy enlazando con el Capi Ramón Valverde. Capi, muy buenas tardes.
2: Buenas tardes, Gaby. Primeramente, saludar a toda la audiencia.

0: Pero hay más noticias y en redes sociales, Gaby,
1: bueno,
0: ¿qué
1: ahora
0: estamos?
1: tiene
0: ¿Dónde
1: que
0: crees que me
1: decir.
0: encuentro, Gaby, ahorita? ¿Dónde crees que me encuentro ahorita?
1: ¿Dónde se encuentra,
0: ¿Dónde crees que
1: Capi?
0: me encuentro ahorita? Aquí en la peluquería Vallarta, nada más y nada menos en Escobar y Calzada del Parque, Gaby, vine a sacarme
1: No,
0: punta, pues.
1: salúdeme a todos los peluqueros, dígale que le mandamos un
0: Claro,
1: saludo
0: claro.
1: a todos los peluqueros de ahí, de la peluquería.
0: Vallarta. Aquí está
1: Eso.
0: el buen Isaac, ya viejo, ahí en, aquí en el meollo del
1: Oye,
0: asunto,
1: ¿sabes
0: no,
1: quién iba a cortarse
0: es
1: el
0: de los
1: pelo
0: niños
1: ahí?
0: héroes de aquí. ¿Quién?
1: Don Arnoldo Cabal y sus hermanos, don
0: Ah, sí, pues
1: Alfonso, don Mario, don
0: Isaac,
1: Rubén.
0: sí. Isaac se lo
1: No sé
0: cortaba
1: si
0: a
1: mi
0: Arnoldo, a mí me
1: compadre,
0: consta porque una
1: no.
0: vez aquí lo saludé.
1: No, Armando no. O no sé si Armando acá, porque Armando iba con otro.
0: Armando no venía aquí, ¿verdad?
1: No.
0: Sí, también venía Armando aquí.
1: Sí, bueno, a mí
0: Sí,
1: no me
0: venía aquí,
1: tocó.
0: sí.
1: A mí
0: Ah.
1: no. Capi, a mí no me tocó llevarlo ahí.
0: Sí.
1: Me tocó llevarlo a otro lado, pero a lo mejor fue cuando estaba joven, antes de que yo lo conociera, porque yo conozco ahí la peluquería, pero nunca me tocó ir con mi compadre Armando Cavada.
0: Así es, Gaby. Bueno, pues ahí estamos, Gaby, y que pues nada más, nada menos, Gaby, para comentarte que hoy por la mañana en la Francisco Villarreal Torres, pues ahora sí, como dice el dicho, honor a quien honor merece, el nuevo presidente en función anda muy muy atento con lo que es el departamento de limpia. Hoy con la avenida Las Torres y a un medio kilómetro antes de llegar a Juan Pablo II, andaba una brigada muy amplia de limpia, efectivamente haciendo lo propio, y un reconocimiento al licenciado Cibrán Solís, que es de la dependencia, y también al, obviamente, al profesor César Alberto Tapia, que estén en servicios públicos municipales, Gaby, un reconocimiento a todos ellos, también en coordinación de seguridad vial, encabezando o está abanderando el operativo de limpia que anduvo por ahí hoy por la mañana, Gaby. Ese
1: Bueno,
0: es el comentario
1: ya
0: de
1: está
0: hoy.
1: listo.
0: Claro.
1: Bueno, fíjese bien, ¿eh? Así van a ir.
0: Sí.
1: Estamos apenas, ya vamos a entrar en agosto. Acuérdense que ya vamos a entrar en agosto. Estamos a la vuelta
0: Sí.
1: ya. Ahora sí podemos decir que estamos a la vuelta de las elecciones rumbo al 2027. Acuérdense que ya estamos a la vuelta. Ya se está acabando este año 2026. Bueno, ya está listo para que le apunte, ¿ok?
0: Claro que
1: Por
0: sí.
1: Morena, fíjese bien, ¿eh? Por Morena, los aspirantes a la presidencia municipal de Ciudad Juárez, por Morena. Ahí le va por Morena, ¿eh? Licenciado Daniel Murguía, Juan Carlos Loera y Mayra Chávez. Son los tres por Morena. A ver, me lo repite, por favor, Capi Ramón Valverde, a ver si los
0: Es
1: apuntó.
0: Juan Carlos. Juan Carlos Loera para presidencia municipal aquí en Ciudad Juárez, y Daniel Murguía Larrizábal, hermano de un muy muy popular exalcalde de Ciudad Juárez, que ya está descansando, cierto, Murguía Larrizábal. Y así es, y Mayra Chávez, obviamente, pues no sé quién de los tres se quede con nosotros. Fíjate que bueno, lo era, no creo. Son de por parte de la interina, obviamente. Es nada más, son aspirantes a la presidencia municipal. Pero yo, ¿tú a quién le vas, Gaby?
1: A Daniel Murguía, yo creo que Daniel Murguía puede ser uno de los aspirantes a defender la 4-3 por Morena. Ahí le va. ¿Listo para los del PAN? Ya está listo para que apunte los del
0: A
1: PAN.
0: ver,
1: El
0: los pan,
1: recaudador
0: ¿quién?
1: de rentas, el licenciado Raúl García Ruiz.
0: Sí.
1: Australia Galinda, la sobrina de Ramón Galindo, que lo vimos muy activo allá con Gustavo Elizondo en Chihuahua. ¿Y quién cree?
0: Ah, pues es Austria Galindo, ¿no? Pues
1: Y
0: no, no, a ver, déjalo.
1: Raúl García Ruiz.
0: Sí, Raúl García Ruiz,
1: O
0: que es el recaudador de
1: Daniela
0: renta.
1: Álvarez, que es la presidenta estatal del PAN.
0: Ah, Daniel Álvarez.
1: Esos tres. Por el municipio de Juárez.
0: Así es, David. Pues fíjate que de los tres, por parte de Acción Nacional, para mí en lo personal, mi gallo es Raúl García Ruiz. Raúl García
1: Imagínense.
0: Ruiz, ¿por qué? Porque pues ellos son personas que conocen muy bien la problemática de la frontera, que es de lo que carecemos aquí en la frontera, y pues es lo que necesitamos, Gaby. Alguien que pues que voltee a vernos con buenos ojos y que hagan algo por la ciudadanía, ¿no? Ya ves que Juárez está
1: Así
0: hecho
1: es.
0: barras, necesita
1: ¿Sabe?
0: un cambio
1: ¿Sabe?
0: ya.
1: Serían dos gallos, ¿eh? Para mi punto de vista, serían dos gallos que le van a poner a la chamba. Uno es nuestro diputado federal del distrito número uno, Daniel Murguía. Ese gallo me gusta. Y el otro gallo que me gusta, el recaudador de rentas, el licenciado Raúl García Ruiz. Imagínese si los morenistas y los panistas les dan el voto de confianza, porque acuérdese que es la elección interna, tanto de Morena como del PAN. Pero imagínese, Capi, esos dos gallos, híjole, ahora sí, va a estar difícil por quién votar. Si por Daniel Murguía, nuestro diputado federal del distrito número uno, o por el recaudador de renta que está haciendo un excelente trabajo, el licenciado Raúl García Ruiz. Fíjese nomás qué buenos gallos pueden ser rumbo al 2027.
0: Sí, sí. Pues son los que más se acercan, te digo, ¿por qué? Lo reitero, ¿por qué? Porque son las personas que más conocen de la problemática de la ciudadanía aquí en la frontera, y pues es lo importante que una persona que conozca las necesidades que están en la ciudad, y como, pero reitero, pues Juárez está, no voltean a vernos, está muy, muy olvidado, y pues lamentablemente, bueno, pues ya Cruz Pérez fue, salió a buscar la gobernatura.
1: Pero se fue antes más de tiempo, Capi, se había esperado hasta que diera su quinto informe de gobierno.
0: Así.
1: Él se adelantó, pero
0: lo,
1: bueno.
0: Sí.
1: Bueno, ya que el
0: así
1: pueblo...
0: Como lo está, oiga,
1: mande.
0: Así como lo está haciendo Marco Bonilla Mendoza de Chihuahua, él no descuida la ciudad, hasta en tanto él está llevando las normas tales como lo indica la cuestión política, de que cuando tenga que pedir su licencia la pide, lo que sabe en los reglamentos que hay dentro de la política mexicana, así debe
1: bueno,
0: ser.
1: Bueno, pues es que sabe Cruz Pérez Cuellar que va a ser muy difícil, primero que lo deje Andrea Chávez Treviño, primero, sí. Tiene que ir contra Andrea Chávez. Sí. Y yo siento que Cruz Pérez Cuellar va a dar el cambio. No sé por qué, pero se me hace que se va al verde ecologista. ¿Quién sabe? Solamente Dios dirá. Pero la verdad, hay que felicitar al presidente municipal de la capital de la ciudad, Chihuahua. Mire, respetuoso, va a ser su quinto informe de gobierno allá en la capital. El día entre el 4 y el 5 me van a informar de septiembre. Y fíjese la diferencia, la diferencia de Marco Bonilla Mendoza a Cruz Pérez Cuellar. Hay mucha diferencia, hay que decirlo. Pero mande rápidamente saludos a todos porque me queda un minuto.
0: Claro que sí, Gaby. No, pues a toda la audiencia de Gaby Martí, que nos hace el favor de sintonizarlo durante estos 120 minutos que es de noticias de Gaby Martí, de lunes a viernes, Gaby, y el sábado, pues obviamente estaremos ahí en Estación de Servicios Tres Hermanos, en donde menos de 30 minutos le cambian la fecha de su vehículo para que se acerque, ahí en el 16 de septiembre, y Platino, el sábado de 10 a 11 de la mañana en la pausa cabina, 12:40, y está la más prendida.
1: Saludos a los taxistas y también a los yonqueros, porque ¿qué cree? También los yonqueros de Ciudad Juárez escuchan a Gaby Martín.
0: Con nada más los 320 yonques, digo, agremiados a la Unión de Yonqueros, que encabeza el señor Ávila.
1: Héctor Lozoya Ávila.
0: Héctor Lozoya Ávila, que nos encabeza esta descendencia, y pues muy buena onda a todos ellos. Pues los más 120 yonques que existen aquí en la ciudad nos escuchan. Y para nosotros, pues todos los de allá del Esmal Aeropuerto, kilómetro 20, todos los de los taxis de por ahí también nos escuchan día con día. Y también a Daniel Velázquez Carrillo, por allá el famoso solo en la...
1: Bueno, gracias, internet. Capi, me tengo que ir. Gracias, Capi, que buenas tardes. Saludos a Benjamín Galván y a Jesús Núñez. A todos los taxistas y a los yonqueros.
0: Todos,
1: que pasen buenas
0: Núñez.
1: Tardes, Capi.
0: Igualmente, gracias y hasta mañana.
1: No somos los mejores, pero pues tenemos la mejor información, y aquí me llegan chismes de todos lados, pero yo, como dijo el Loco Juárez, calladito me veo mejor. Nos vemos.

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21: A ver, señores de Protección Civil, pues ¿qué traen? ¿Qué cuidan, criatura? ¿Qué
22: les incendió?
21: ¿Qué? Otra recicladora. Ande.
23: ¡Ay, mamacita! El Tony tirado trae la espada desenvainada y viene cortando cabezas a los funcionarios insuficientes y huevones. ¡Ay, les hablan! ¡Se los van a descabechar!
21: Murillo nació otra vez enchinchado, enojado. ¿Y cómo no, hombre? Con los señores de Protección Civil, pues ¿qué cuidan? Nomás van y cobran las cuotas. Ajá. Porque, oiga, otra recicladora se incendió.
22: ¿Otra?
21: Esta más chicolilla que la otra. Sí. Y afortunadamente terminaron con el incendio pronto, pero otra recicladora se volvió a incendiar. ¿Cómo? Pues ¿qué cuidan, señores? Se ve que nomás van por la cuota, por la lana, porque se les incendian estas recicladoras, pero facilito.
22: Fácil.
21: Prendió y soltó la humareda por toda la ciudad. ¡Qué barbaridad, señores! Sí, señores de Protección Civil, ¿qué cuidan? Nada. Se les están prende y prende las recicladoras como esa. Hay por lo menos unas 15 o 20.
0: 60. Bueno,
21: dicen que hay 60 en la ciudad. Sí, 60, 60. Y cada rato se les prende. Y los de la protección civil, ya bien. Nomás pasan por la lana y ya, se van. No cuidan que haya lo suficiente para poder combatir estos incendios. No. Ellos mismos, no, ya cuando prende, se prende y se prende en grande. Así de que nos vamos a fusilar. No más porque son unos inútiles y también unos corruptos.
0: Aparte.
21: Fuego.

Ayúdame, Señor, a comprender a mis hijos, a escuchar pacientemente lo que quieren decirme y a responderles todas sus preguntas con amabilidad. Evítame que los interrumpa cuando les dispute o contradiga. Hazme cortés con ellos para que ellos sean conmigo de igual manera. Dame el valor de confesar mis errores y de pedirles perdón cuando comprenda que he cometido una falta. Impídeme que lastime los sentimientos de mis hijos. Prohíbeme que me ría de sus errores y que recurra a la afrenta y a la mofa como castigo. No me permitas que induzca a mis hijos a mentir o a robar. Guíame hora tras hora para que confirme por lo que digo y hago que la honestidad es fuente de felicidad. Modera, te lo ruego, la maldad en mí. Evítame que los incomode y cuando esté malhumorado, ayúdame, Dios mío, a callarme. Hazme ciego ante los pequeños errores de mis hijos y auxíliame a ver las cosas buenas que ellos hacen. Oponte a que los castigue para satisfacer mi egoísmo. Socórreme para concederles todos los deseos que sean razonables y apóyame para tener el valor de negarles las comodidades que yo comprendo les harían daño. Hazme justo y ecuánime, considerado y sociable para mis hijos, de tal manera que ellos sientan hacia mí estimación. Hazme digno, Señor, de que sea amado e imitado por mis hijos.

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1: Hola, ¿qué tal? Muy buenos días, muy, muy buenos días. Qué bueno que está con nosotros. Gracias por acompañarnos. Es Calibre 800, Calibre 800, al aire, al aire en esta mañana ya, de jueves, jueves, jueves de hadas, viernes chirris, jueves de quibuleque con la botella, de dormir como la tortuga, jueves ya, 30 de julio de este, todavía 26 julio, se nos va el año, Muy, muy buenos días, Juárez. Buenos días, El Paso. Un servidor, Carlos Tarín, saludándoles, acompañándoles a quienes están en sintonía del 1240, a los que aún no sabemos cómo le hacen, insistimos y vamos a seguir insistiendo porque no sabemos cómo le hacen, pero nos siguen a través del 800 de AM y, por supuesto, gracias a quienes nos siguen la huella a través de la magia de la Internet. 656-396-7232 y 656-396-7233, teléfonos en Juárez, en El Paso con 915-235-8000, 915-235-8002. Son las líneas telefónicas para que usted nos marque y nos acompañe esta mañanita. ¡Y el profe! ¡Aquí está el profe!
2: Hola, ¿qué tal? Muy buenos días, buenísimos días. Gracias por estar con nosotros desde temprano. ¿Cómo se les agradece? Les mando un abrazo, tote y bendiciones.
1: Muchas, muchas bendiciones. ¿Y el Tony?
3: Aquí está.
1: Ahí está el Tony.
3: Aquí está el Tony.
1: Morning.
3: ¿Cómo amanecieron? ¿Todo bien?
2: Bendecidos, bien. Bendecidos.
3: Qué bueno. Qué bonito.
1: Hablando de bendecidos.
3: Todo bien. A ver.
1: Juárez.
4: Buen día,
1: Carlitos. Gracias, amigo.
2: Gracias, amigo.
3: Qué bien. Bueno, pues ahí está. Ahí está esta mañana ya la bendición. Ya estamos muy bendecidos, tal y como debe de ser. Gracias por estar con nosotros esta mañana. ¿Cómo están los puentes internacionales? Jorobados, diría uno. Jorobados, pues sí. Déjeme le digo cómo están en este momento los puentes internacionales. Antes, gracias a mi Padre Dios por un día más de vida. Gracias, Señor, por permitirnos llegar otra vez hasta estos micrófonos. Puente Santa Fe, medio puente, no hay fila para pagar. Está especial para ir con el chirino. Vámonos. Está sin mayor problemas. Están cuatro líneas abiertas, ahí le va el puente del Alerdo, el puente de la línea express, 6-7 vehículos entrando, la línea con 3 o 4 vehículos por garita, 3 abiertas, en el puente de Zaragoza, poco más atrás de los 4 altos, la línea express, circulando con normalidad por el puente de Zaragoza, sin mayor problema, bastante gente cruzando también a pie por puente Zaragoza. Puente Guadalupe Tornillo, tranquilito, muy tranquilo, 3 vehículos por garita, más o menos. Puente Libre en este momento hasta, déjeme veo, hasta el paso peatonal, nada más, por la Avenida de las Américas. Por Pérez Serna apenas llegando a la X, pero hasta el puente peatonal, el puente libre. Ahí van los abusones. De todos modos está la línea despejada y ahí van los abusones por los lados que se quieren meter a la línea.
2: A la bravota.
3: Ahí están dos trocas esperando meterse, dos pickups esperando meterse a la línea. ¿Cómo es que la gente abusona? No hay línea, profe, está hasta apenas hasta el puente peatonal. Y ahí están queriéndose meter.
1: Esas son ganas de jeringar.
3: Esas son, exacto. Esa, es una troca amarilla y una troca negra. Que ahí está. Así como cuando atropellaron al niño, ahí van por ese mismo carril, queriéndose meter hasta enfrente. Chihuahua. Bueno, en fin. Qué bueno que está con nosotros esta mañana. Qué bueno que nos acompaña. Déjeme le digo cómo, bueno, ahorita les leo los WhatsApps. Dejen que se acumule un poquito. Mientras tanto, Selmiño Núñez, un abrazo para usted. Buenos días.
1: Cuando son ya las 6 de la mañana con 20 minutos, 6 con 20 minutos, que no se le haga tarde, 6 con 20 minutos, nos amanecemos hoy jueves ya con 27 grados centígrados en estos momentos, Juárez El Paso, 27 grados centígrados, tenemos vientos ligeros, que alcanzan los 2 kilómetros por hora, 27 grados centígrados en estos momentos, Juárez El Paso. Para hoy jueves, esperamos cielos soleados, se pronostica una temperatura máxima de 40 grados centígrados, posiblemente arañemos los 41, se espera un día bastante caluroso, una temperatura mínima de 27 grados centígrados para esta noche, sin posibilidades de lluvias. 40 grados centígrados la máxima para el día de hoy, la mínima es de 27. Para mañana viernes esperamos cielos mayormente despejados, es posible que se produzca una tormenta o chubascos dispersos, se pronostica una máxima de 41 grados centígrados, una mínima de 26 para mañana por la noche y un 20% de posibilidades de lluvias para mañana viernes. Para el sábado ya, 1 de agosto, para el sábado esperamos cielos mayormente soleados, despejados, se pronostica una temperatura máxima de 36 grados centígrados para el sábado, una mínima de 23 y se mantiene el 20% de posibilidades de lluvias para el sábado. Para el domingo esperamos cielos mayormente soleados, despejados, se pronostica una temperatura máxima de 35 grados centígrados, una mínima de 24 y un 15% de posibilidades de lluvias. Se mantienen las altas temperaturas para hoy jueves y mañana viernes, aunque para mañana con un 20% de posibilidades de lluvias. Parece que sábado y domingo el clima nos da una tregua con 35, 36 grados centígrados como máxima y con un 20% de posibilidades de lluvias. Ahí está el pronóstico del clima para el día de hoy y las próximas horas.
2: ¿Y qué agregamos al recuento de los daños?
1: Desafortunadamente, profe, sí hay que comentar que el día de ayer, en las estadísticas de calibre 800, tenemos documentados dos asesinatos en tiempo y momento y en vivo, completamente en vivo. Carlos Fernando Quintana nos daba a conocer que el cuerpo de un hombre atado de manos dentro de una maleta y sobre una carriola fue abandonado por desconocidos durante la madrugada frente a un parque en la colonia Riberas del Bravo, donde fue localizado por policías municipales. Fue alrededor de las 5 de la mañana con 26 minutos cuando agentes realizaban un recorrido por las calles Rivera de Montecarlo y Rivera de Ojinaga, donde encontraron una carriola color gris con una maleta encima y una cortina en la que se alcanzaba a ver la mano de una persona. Los uniformados dieron aviso a la Agencia Estatal de Investigación, por lo que llegaron al sitio un equipo conformado por peritos en criminalística y policías ministeriales de la Unidad de Delitos contra la Vida de la Fiscalía Zona Norte. La zona del crimen fue acordonada y ahí se encontraban trabajando los peritos en busca de evidencia. Es el homicidio número 38 del mes de julio, conforme al estadístico oficial de la Fiscalía General del Estado. También en vivo, completamente en vivo, Carlos Fernando Quintana nos daba a conocer que el cuerpo de un hombre, con las manos atadas y boca abajo, fue hallado en un terreno cercano a las marraneras del periférico Camino Real, a la altura de la calle Navojoa. Poco antes de las 10 de la mañana, un ciudadano interceptó una patrulla y le indicó que debajo de un puente de la colonia Ampliación Fronteriza se encontraba el cuerpo de un hombre y les indicó el rumbo. Los agentes preventivos hallaron el cuerpo cerca de las marraneras y procedieron a asegurar el lugar. La víctima vestía un pantalón de mezclilla azul, un cinto negro, no traía playera y
3: se le apreciaban algunas huellas de arrastre en el área del estómago, esto de acuerdo con el informe oficial. Ahí se resguardó el área y se dio aviso a la Agencia Estatal de Investigación, quien se hizo cargo del homicidio número 39 del mes de julio. Ya por la noche, un hombre resultó herido por proyectil de arma de fuego luego de haber sido acribillado en el fraccionamiento Hacienda de las Torres Universidad. Autoridades informaron que el hombre viajaba a bordo de un vehículo de la marca Ford tipo sedán en color plata cuando fue acribillado y continuó manejando para protegerse. Elementos policíacos acudieron tras escuchar las detonaciones y brindar resguardo a la víctima, además de solicitar apoyo de paramédicos. El llamado fue atendido por miembros de la Cruz Roja, que dieron los primeros auxilios al herido. La zona quedó resguardada con cintas amarillas por parte de los polipreventivos para que la Fiscalía General del Estado pudiera realizar la investigación. Dos asesinatos es lo que tenemos documentado del día de ayer en el recuento de los daños, un herido de bala. Llegamos a 39 homicidios en lo que va de este mes. Si es que Fer, nuestro buen amigo Turi, nuestro inframundo y la Fiscalía no tienen otros datos.
2: Pues será otro mes, sin duda alguna, de 40 o poquito más de homicidios dolosos en Ciudad Juárez.
3: Es correcto.
1: Nos quedan
3: que
1: dos
3: no
1: días.
3: Que no son poquitos, no tiene nada que presumir, no son poquitos, son bastantitos. Buenos días, señor Núñez. Dice, buen día, nuestro meteorólogo pronostica que hoy gana Faraones a Algodoneros en Chantes Longos. La serie va 1-1, no, va Juárez arriba 2-0, ¿verdad?
1: No, en Delicias contra Faraones iban 1-1.
3: 1-1, sí, perdón. Y yo espero que hoy gane Indios en Ciudad Madera y avance a la siguiente ronda. Muy buenos días, ¿qué nos dice aquí mi compa? A ver, López Obrador se robó 600 mil millones de pesos al erario. El huachicol fiscal es el mayor caso de corrupción en América Latina en este siglo. Circula en internet, revista Proceso. Buenos y bendecidos días desde Pulgas Pandas, Nuevo México. Ándale, saludos. Gracias por estar con nosotros esta mañana. Gracias por acompañarnos, por darnos primerísimo lugar en auditorio. Nadie tiene la información al momento como nosotros. En este momento usted está bien informado, porque el Calibre 800 está al aire y también porque ya estamos en Facebook, así de que pues le enviamos un saludo afectuosísimo. Una foto, el apellido Tarín o Tarín tiene un origen hispano y francés. En España proviene de un lugar llamado Tarín en Teruel, mientras que en Francia surge como un apodo relacionado con una ave pequeña o una moneda medieval. El apellido Tirado es de origen español y llegó a México durante la época colonial en el siglo XVI. Proviene de regiones de España como Andalucía y Extremadura. Se relaciona con un apodo o término descriptivo. El apellido Tarango es de origen español, posiblemente vasco, y llegó a México durante la época colonial. Hoy en día este apellido se encuentra con mayor frecuencia en territorio mexicano y en zonas del norte y sur de Estados Unidos con fuerte presencia hispana. Ándale, mira, profe. Ya sabemos de dónde viene nuestro apellido. ¿Cómo está? Buenos días. Bueno. Aló. Bueno.
2: Buenos días.
4: Bueno.
3: ¿Qué pasó?
4: Buenos días, Tony. ¿Cómo andas?
3: Ay.
4: No, tipo calmado. Oye, nomás para checar eso, porque yo me había quedado que los juegos iban a empezar el viernes. Empiezan desde hoy.
3: Sí. Ah, sí. Desde hoy.
4: Chécalo, ahí me avisas.
3: Sí, ya está. Sí,
1: no, checado hoy, está. Checado está.
3: Empiezan hoy, Carlitos.
1: Hoy y mañana. ¿Jueves? Juego 3, hoy. En caso de un cuarto, mañana. Descansarían el sábado en caso de ir a un quinto juego y regresarían el domingo.
3: Ah, Shairo Juan se reporta. Shairo Juan, buen día. Pues no escuché nada de la Gober anunciando la inversión de Kia. Solo anunció cuando Toyota informó que la Tacoma ya no se seguiría haciendo en México, según porque no entregamos a Rochamoya. O solo que hay que comentar lo malo, porque esta oposición es lo que quisiera en verdad, que no haya tan mal, que nos vaya tan mal para tener una oportunidad y poder regresar. Pero en verdad, Tony, así se entregue el viejo ese de Rocha a este pedófilo, no le importa ni México, ni siquiera a sus soldados le importan, que por cierto, ya van más de 100. Bueno, Buenos días, saludos desde el Hospital General Regional del 66 del Seguro Social. Saludos a la delegación, a la delegada Rocío Campos. Que pasen muy buen día. Ándele, muy bien. ¿Qué más? Pues es lo que tenemos esta mañana en el WhatsApp. Ahí está.
1: Así las cosas.
3: Así las conchas, Armando. Así las conchas. Bueno.
1: ¿Qué vamos a hacer? ¿Qué vamos a hacer?
3: Licenciado, ¿qué vamos a hacer? ¿Y Fernando? ¿Anda bien todo?
1: Se me hace que tenemos una mañanita tranquila, parece.
3: Esperamos.
1: Parece.
3: Esperamos.
2: Lo que ya de plano es una chunga, como dice Carlitos también, es el asunto del crematorio Plenitud. Qué bárbaro. Tras conocerse que el propietario del crematorio Plenitud, José Luis, se obtuvo una suspensión provisional con toda la posibilidad de aprehensión, los colectivos Memoria, Dignidad y Justicia para nuestros deudos emitieron un enérgico rechazo, calificando los maniobras legales de la defensa como una descarada burla ante el dolor de las familias. La controversia se derivó luego de que el despacho legal de estudio jurídico representante del empresario informó que un juez federal concedió una medida cautelar para frenar temporalmente cualquier orden de captura o notificación roja de la Interpol. Fíjense hasta dónde llega.
3: Mire nada más. Bueno, a ver, más información. Alertan que México ahora se encamina hacia una autocracia. Los lineamientos generales que buscan regular noticias colocan a México al lado de países autocráticos, advirtió Leopoldo Maldonado. La nueva ley que nos obligará a tener... Bueno, una nueva ley que acaba de inventar el nuevo marrazo para lo que se esperaba. Lo estábamos esperando, el nuevo marrazo para la libertad de expresión, motivado porque TV Azteca le pega mucho, porque Latinus los atrae, pero de un ala. Entonces ahora están tratando de terminar con la libertad de expresión. ¿Ve? Medios como este, críticos, tendrán a desaparecer, o dar puras noticias de color de rosa, puras noticias rositas, muy bonitas, y sin... Bueno, ya... Los lineamientos generales que buscan regular noticias y opiniones con el pretexto de garantizar los derechos de las audiencias colocan a México al lado de países autocráticos como Venezuela, Nicaragua, Cuba, Sudán, Malasia y Tailandia, advirtió ayer Leopoldo Manuado, director regional de Artículo 19. Vamos a una autocracia. Nada más ellos cuentan. Y hay de aquel que vaya contra el gobierno en unos cuantos días que se autorice todo esto, Dijo Claudio Sheinbaum, no hay censura, ni va a haber censura. En la ley lo que se aprobó, dice, ¿cómo ve? Dijo, tuvo el descaro ayer de decir la Presidenta de la República, no hay censura, no hay, no es eso. Radio y televisión entrarán. Dice, radio y televisión enfrentarán acoso sin sustento, dice la CIRT, la Cámara que trabaja en una propuesta para equilibrar los derechos de las audiencias con libertad de expresión. Escuchemos.
5: Radio y TV enfrentarán acoso sin sustento, dice la Cámara Nacional de la Industria de la Radio y la Televisión. La Cámara Nacional de la Industria de la Radio y la Televisión alerta sobre una propuesta regulatoria que podría permitir denuncias anónimas y sin fundamento, poniendo en riesgo a comunicadores. José Antonio García Herrera, presidente de la Cámara Nacional de la Industria de la Radio y la Televisión, enfatiza que las quejas deben ser auténticas. Aplaudió la intención de la presidenta Claudia Sheinbaum de evitar denuncias anónimas, sugiriendo que deben priorizarse la libertad de expresión y la autorregulación. La Cámara Nacional de la Industria de la Radio y la Televisión trabaja en modificaciones que equilibran los derechos de las audiencias con la libertad editorial y busca evitar sanciones económicas severas para los medios de comunicación.
3: Ajá, busca evitar sanciones económicas severas. Ajá, sí.
6: ¿Cómo ve?
3: Sí. Bueno, se los habíamos advertido ya. No me digan adivina, adivino, ni pitonizo. Se los había advertido. El siguiente paso es que Claudia Sheinbaum ya no aguanta más. Ahí van también por redes sociales, ¿eh?
2: Sí, también.
3: Por redes sociales. Ya no aguanta más la burla de la gente, el acoso de la gente, lo que la gente les está diciendo, lo que la gente está despreciando. Dice Tony, pero usted le fue más mal con Patricio Martínez del PRI que con AMLO. No, el chiste es no contar mentiras con esta ley y ustedes no mienten. No nos fue tan bueno, sí. Con nosotros Patricio Martínez nos quiso correr, pero...
7: Y ya está pensando
3: en tomar. Hubo alguien, siempre hubo alguien que nos alivianó. A ver, adelante.
1: ¿En vivo?
3: Escúchale.
1: ¿Completamente en vivo?
7: 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Quien presenta un enlace más de Fernando Quintana. Desde el lugar de
2: los hechos. Mi querido Pásalo, buenos días, mi profe. Buenos días, Tony, Carlitos, Lencho, en camino. Todos les saludo con muchísimo gusto. Vámonos de volón con esto que traemos aquí de información. No es mucho, pero está extenso, está
3: esparcido el tema.
2: Bueno, vámonos con lo que se registra en Guarefil. Desconocemos el nombre del bar, pero anoche se registró una movilización policiaca, ya que en el sector de Guarefil, la fuerza reportaron la presencia de una mujer tirada en la vía pública. Resulta que cuando llegan los policías municipales, solicitan la presencia de algún servicio de paramédicos. Llegaron paramédicos voluntarios y bueno, ahí en ese lugar se percata que una mujer está totalmente zarambabuina, alcoholizada,
1: merengue agabrelada,
2: congestión alcohólica. Empiezan a ayudarle ahí a la mujer a ver qué pasó, y la mujer pues tuvo la capacidad de reaccionar, según dicen, de reaccionar y agredir verbalmente tanto a los policías como los paramédicos, lo que le han haciendo el paro a la mujer ahí tirada. Bueno, pues resulta que estaba fuera de un bar, tirada en la vía pública, hizo show, alcoholizada, y luego acusó a los policías y acusó a los paramédicos y acusó a todo el mundo que ella traía $45,000 en la bolsa y que se los habían sacado, que le habían sacado los $45,000, y pues ahí hizo la denuncia. Ya cuando estaban ahí los compañeros de los medios y los que cubren todo, y pues vamos a ver qué para con este asunto, con esta situación, porque hubo presencia, hay una acusación, la mujer no está en sus cinco sentidos, quién sabe quién la sacó al bar, quién sabe cómo la sacaron. Los que llegaron allá por el orden era porque ya la mujer estaba en la vía pública, hubo un llamado al 911 y llegaron a atenderla y pues salieron todos regañados porque le robaron 45,000 bolas, según dijo la mujer, afuera de un bar de Guarefil. Vamos a ver qué para esta cosa. Y luego hubo persecución para hacer en el mezquital desde noche y luego hasta la medianoche, y luego todavía en la madrugada andaban trabajando porque tuvo que intervenir peritos en el asunto. Y es que ahí, según se dijo, la intensa movilización policial se dio luego de una persecución que culminó con un Ford Fusion de color gris impactado contra otro vehículo. Como saldo en el lugar de los hechos, se reportaron a varias personas lesionadas, tanto por proyectil de arma de fuego como por el choque registrado. En el panel preliminar ahí en el lugar también se mencionó que una de las versiones sobre el origen de los hechos, la primera señala que los tripulantes del Ford Fusion presuntamente realizaron disparos en contra de elementos de la policía municipal, lo que originó una persecución con intercambio de disparos hasta que el conductor perdió el control de la unidad y terminó impactándose contra otro vehículo entre particulares. La otra versión indica que los agentes municipales intentaron marcarle el alto al conductor del vehículo Ford Fusion para una revisión, sin embargo este hizo caso omiso y emprendió la huida, iniciándose la persecución. Luego se registró entre ellos mismos un intercambio de disparos que concluyó con un choque vehicular
6: paramédicos llegaron hasta el sector del Mezquital para brindar atención a las personas lesionadas, mientras que la zona fue asegurada por personal de diferentes corporaciones que llegaron al apoyo de los municipales, y posteriormente la fiscalía se hizo cargo de la zona de la escena de balazos y de choque. Así, anoche esta madrugada, con el tema del Mezquital, nos reportan muertos, únicamente lesionados. En Barefil reportan únicamente el tema de la mujer con congestión alcohólica, y me reportaron un accidente vehicular entre dos motociclistas que fueron llevados a recibir atención médica exactamente en el ESMAR de la 16 de septiembre en Matamoros y 16. Choque entre motociclistas el choque, ahí tuvieron que atender los paramédicos el llamado, y 16 y Matamoros el choque. Cuanto a tema policial, mi profe, nos fuimos a los puentes internacionales nos fuimos a los puentes internacionales y muy poquito tráfico durante toda la mañana, durante toda la madrugada. Según nos reportan, avanzando muy rápido en Puente Libre, la fila se encontró exactamente en Plaza de las Banderas, por Américas, y por Pérez Serna la fila se encontró por Plaza de la Mexicanidad hasta la Plaza de la Mexicanidad, hasta la explanada, la otra fila por Pérez Serna. Puente Santa Fe, medio puente, sin fila para pagar, y también tuvimos el dólar, 16.60 a la compra, 17.60 a la venta. La gasolina, ahí la estuvimos documentando exactamente a 19, ahí no ha habido cambios, 19.15 sí, subió 2 centavos, la teníamos a 19.13, hoy 19.15 en arco y 23.45 en arco la roja, la verde 19.15. Y luego ahí les va, estuvieron trabajando toda la madrugada los de la Junta Municipal de Almacenamiento en Teófilo Borunda, con dos carriles cerrados de Poniente Oriente, desde Paseo de la Victoria hasta Francisco Villarreal Torres, sacando toneladas y toneladas de tapones de basura y de mugrero de la alcantarilla de Teófilo Borunda, Mitami. Cerraron dos carriles y metieron los carros estos que son como unos cilindros gigantes con la sonda, esa mecánica, y con trocas, y se van a encontrar toneladas y toneladas de mugre, y estuvieron desasolvando y sacando basura. Cerraron los carriles, trabajaron de noche para no obstaculizar de día, según nos mencionaron, trabajaron de noche. Falta que vaya a recoger el mugrero, falta porque terminaron ahorita a las 6 de la mañana, pero todo lo que es Teófilo Borunda, a un costado del tren, más pegado a la barda perimetral de Misión de los Lagos, hasta Villarreal Torres, que hay un oxo ahí para incorporarse a Villarreal Torres, hasta ahí le estuvieron dando, trabajaron desde la medianoche hasta las 2 de la mañana. Así el asunto con el tema de anoche, mi Tony.
1: Perfecto.
3: Muy bien, mi Fer. Bastante información, como siempre. Gracias, mi Fer.
6: Sí, aquí va. Nos venimos a documentar una fuga de agua, hablando de la Junta de Aguas. Una fuga de agua que está a una cuadra antes del de la Quilotepec, en la calle Lechuguilla, y la fuga de agua corre por toda la orillita de las casas de la calle Lechuguilla hasta la Quilotepec, y luego de la Quilotepec baja por toda la banqueta del Seguro Social de la Gilo, y el agua ya va a dar hasta la Piña y Uva, que es ahí el par vial de Piña y Uva, que hace intersección con la Centeno y Quilotepec, y ahí ya se dispersa el chorro de agua por la pasadera de carros, pero nos reportan los vecinos que la fuga está desde ayer a la 1 de la tarde, y que es del medidor de una casa, del cual pues el dueño no sale. Ya les dije, pues tóquenle, tomen la puerta, a ver qué, es que está la troca, pues por eso, a lo mejor si sí. Es la troca y el señor no sale, pues no haya pasado algo, ¿eh? Entonces, pues de que ahí está brotando el agua, pero es del medidor de esa casa donde el dueño no responde o no está, quién sabe. Y aquí andamos ahorita con el tiradero de agua de Lechuguilla, Quilotepec, y de ahí corre hasta la Piña y Uva, que es el parvial, hasta ahí el tiradero de agua potable desde ayer.
3: Ok,
1: ya está.
3: Perfecto. Ya estás.
6: Es agua potable, lastimosamente.
3: Lastimosamente. Dale, mi Fer. Sí.
1: Sí, gracias.
3: Cuídate, buenos días. Vámonos al corte, estamos atrasados. Regreso en 2 minutos.
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2: Las 6:52.
1: 6:52, seguimos avanzando en esta mañanita de jueves, cotijueves, jueves de hadas, viernes chirris, jueves de QLG con la botella de
3: don Julián.
1: La tortuga ya.
3: Que ayer no me contestó, don Julián.
1: ¿De qué?
3: Ayer no me contestó, pues es que me habló y lo que le hablara yo, le hablé y no me contestó. Pues está hablando, se me hace, con el señor Yoshida. Le mando un abrazo, señor don Julián. Yo sé lo que es perder a sus animalitos. Yo quiero mucho a mis perritos y usted perdió a uno de sus perritos ayer. Le mando un abrazo grande, fuerte.
2: Ánimo, don Julián, ánimo.
3: Algunos legisladores morenistas, mi profe, siguen ignorando una de las máximas de su movimiento, que es de apegarse a la austeridad republicana.
1: No.
3: Uno de estos casos es el del diputado Ernesto Alejandro Prieto Gallardo.
1: ¿El Teto?
3: El Teto. Prieto Gallardo, quien fue exhibido por adquirir una camioneta machuchona con valor de 1,300,000 pesos. Don Ernesto argumentó que el austero vehículo le costó 893,000, pero además de su camioneta, lo admirable del diputado es la magia que hace para que le rinda su sueldo. Con su salario mensual de casi 80,000 pesos, necesitaría casi el total de un año para pagar la camioneta, desde luego, sin gastar en otras cosas como comida, ropa, calzado, rentas. Sin embargo, don Ernesto, destina 20,000 pesos mensuales al pago de su pensión alimenticia, porque se requiere de hacer magia para salir de sus compromisos económicos. Además, ha faltado a 22 votaciones en sesiones, por lo que si le descontaran por sus asistencias, la cosa ya requeriría algo más que magia. Así que, mire, se compró su machuchona de 1,300,000 pesos. Ay, chiquito. Hace unos días les comentamos,
1: sí, pero que señor... es de las de trámite.
3: Sí, es de las que
1: nacionalizó.
3: De la curva.
1: Es de decreto, sí.
3: Hace unos días les comentamos que el senador por Morena, don Augusto López, tenía 3 semanas

0: este sábado a las 7 y domingo 10 de la mañana.
1: Íntimamente. ...del Senado, y prometió regresar a comerse un chile en nogada. Ojalá pronto se decida hablar con la prensa sobre todos los temas que hay en torno a su persona. Quizás una buena idea que deje atrás su mantra de "yo no doy declaraciones", dice el viejillo payaso. Pero bueno, ya regresó. ¿No estaría en la dieta? Ya no hace las señoras dieta, ¿verdad? Oye, profe, ¿te acuerdas que las señoras se aventaban 40 días en dieta cuando tenían a su chamaco? No,
2: era algo muy, muy, muy bonito que le permitió a mi madre tener 11 partos y llegar a 93 años de edad sin venas varicosas, sin problemas de ningún tipo, porque se cuidaban mucho. Esos 40 días que mencionan, hombre, cuidado.
1: Dice la información antes que nadie, en calibre, mi Tony, choque en Avenida de las Torres frente a Harman a la altura de la Yepómera. Ahora mi Fer. Como dijo la presidenta, no es censura, es regulación de contenido. Hijos de eso. Bueno, saludos, equipo Calibre 800. Saludos, mi amigo, buenos días. ¿Qué más mandan acá? A ver. Déjeme veo.
3: Lo único que espero, Claudio, es que tu generación de periodistas tenga más derechos y derechos más respetados que la que tenemos nosotros ahora, que es mucho mejor que la que tuvieron los que nos antecedieron en el ejercicio del periodismo en México. Hemos evolucionado favorablemente. México va muy bien. La lucha democrática no se acaba. La mejor forma de defender la libertad del periodista es ejercer la libertad, porque los derechos son como las máquinas. Si tú no la usas, se corroe, se oxida, se atrofia. Es con el uso con lo que las máquinas marchan bien, y es lo mismo el ejercicio de la libertad.
4: ¿Con esta libertad no se ha caído en un libertinaje? ¿No se ha dado paso a...?
3: Puede ser que sí. Pero más vale el abuso de la libertad de opinar que el más leve ejercicio de una restricción. Yo lo único que espero,
1: claro. Así es, don Jacobo Zabludowski, en un buen en el tiempo. Mire, don Jacobo.
2: ¿Qué edad tendrá, Jacobo? ¿Qué edad tendrá?
1: ¿Ya murió?
2: Ah, perdón, el hijo.
1: Ah, el hijo, Abraham.
4: Abraham. Abraham.
1: ¿Quién sabe qué habrá sido de él?
4: A ver, llamadita de Juárez. Buenos días.
5: Buenos días, Carlos.
1: ¿Qué?
5: Habla el hijo de Julián. Ay, ya. ¿Sabes que el número de mi papá es con el 657? Porque si está faltando con el 657, no me contestar.
4: A ver, es que no se le escuchó muy bien. ¿Otra vez, por favor?
5: El número de Julián, de don Julián, empieza con el 657.
1: No, sí.
5: 656, por si le gusta marcar.
1: Sí.
4: Sí.
1: Ayer le marqué.
4: Con 657.
1: Con 657, sí, aquí lo tengo yo. Muy bien, ahorita le marco para saludarlo.
4: Gracias.
1: Abraham Zabludowski, hijo de Jacobo Zabludowski y Sara Nerubay Lieberman. Siguiendo los pasos de su padre, Abraham se dedicó al periodismo y la comunicación, destacándose como conductor de noticiarios de Televisa, incluyendo 24 horas de la tarde entre el 98 y el 2000. Tuvo su propio programa, también fundó y dirigió la semana Época, del 91 al 98. Posteriormente inició el noticiero de la A a la Z en Radio 13. Abraham estudió ciencias políticas en Trinity University en San Antonio, Texas. Bueno, a nivel familiar, Abraham creció bajo la influencia de Jacobo, quien fue un referente en la televisión mexicana. Actualmente Abraham mantiene presencia en medios y redes sociales, describiéndose como periodista hecho en la UNAM y comunicador en el programa de la A a la Z de Radio 13. Su relación con su padre fue cercana, y tras el fallecimiento de Jacobo en el 2015, Abraham expresó públicamente su admiración y el vacío que dejó

0: en su familia, don Jacobo. Miren nomás, don Abraham Sabludowski.
1: Los judíos se casan solamente con judíos.
0: ¿Qué vamos a hacer, licenciado? Díganme, ¿qué vamos a hacer? Bueno, tengo WhatsApps. Dice, Radio y Televisión enfrentaron acoso sin sustento, dice la CIR. La Cámara trabaja en una propuesta para equilibrar los derechos de las audiencias con la libertad de expresión. José Antonio García, presidente de la CIR, dijo que están en pláticas con la Comisión Reguladora de Telecomunicaciones. La propuesta de regulación de los derechos de las audiencias pone en riesgo a los comunicadores, ya que podrían enfrentar casos de denuncias sin sustento y además hacerles daño. Así lo advierte el presidente de la Cámara Nacional de la Industria de la Radio y la Televisión, José Antonio García Herrera, en entrevista con El Universal. Las quejas a los defensores de las audiencias tienen que ser auténticas y no anónimos, sostuvo. Tony, esa camioneta del político no era para él, la compró para la novia, una colombiana muy potable, y hasta se dio el lujo de personalizarla con la bandera de aquel país. ¡Órale! Buenos días a todos, mi profe. Con esa ley de los corruptos de Morena, recordé cuando en 2011 se juntaron 700 medios y firmaron un acuerdo para no hablar de los malos resultados del gobierno en ese momento. Sigo que era una estrategia para regular contenido, sobre todo de Televisa y TV Azteca. ¿Sí recuerda, mi profe? En el 2011. Pues hoy deberíamos de juntarnos. Chiqui Drácula, sí. López Chávez, Elco. ¿Qué pasó, Elco? Good morning.
2: Good morning.
3: Ese sí es el original.
0: ¿Qué es?
2: El Abraham Sabludowski, o el Abraham, ya le dieron también una posición de portero. Ahora dicen, ¡Abraham, la puerta! ¡Lo guachamos!
4: ¡Gara, gara, gara, gara, gara, gara!
5: Ahora sí te pasaste.
4: Ahora sí. Ahora sí te pasaste de lonches. Toma.
0: Muchachito. Bueno, pues ahí está. No me diga ni adivino ni pitonizo. Vienen a ponernos el bozal a los periodistas. Gracias, doña Claudia, por hacer un México tan próspero y bonito. Chairos, felices ustedes, ¿ah? ¿Qué va a ser de Loret de Mola? ¿Qué va a ser de Joaquín López Dóriga? ¿De Tony Tirado? ¿Del profe de Carlitos? Pues no. Ya, no, voy a aprender a hacer lonches o burritos, algo así para trabajar, porque ya aquí no se va a poder trabajar. Menos tan hocicón como soy. Bueno, vámonos al corte. Voy a regresar en un ratito, ¿eh?
4: Ay, vamos. Vemos.
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1: Las 7:09, mi Bencho, ¿cómo está? Buenos
4: las
1: días.
4: 7:09. Buenos días, mi profe, Carlitos, Tony, para todos. Buenos días, feliz jueves. Juevesito 30. Se acaba mes de julio. Muy buenos días. Muy bien, mi profe. Gracias a Dios.
7: Morning.
4: En el transcurso.
1: Jueves de burritos.
7: De don Julián. Ah, no, hombre, profe. Esos de rellenito que mandó el otro día, ¿cómo estaban buenos?
4: Que haya detectado la señal.
7: Sí, hombre.
4: Qué bien.
1: No le estoy picando la cresta a mi querido Tony.
4: Yo no le pico nada, no, nada, profe, ¿qué pasó?
7: Coincidimos Lencho y yo de que les faltó poquita sal. Poquita sal.
4: Pero
7: usted sabe que
4: es cosa
7: pecata minuta.
4: Eso también. No le hacemos el feo, la verdad. Somos estándar aquí. Lo mismo nos da un...
7: Somos pecadores estándar, dijo aquel.
1: Tenemos quemadura universal.
4: Sí. 7:11, muy tranquilo todavía el tráfico en la ciudad. Prepárese para el lunes y resígnese a ver más tráfico vehicular con el regreso de los chavos a las universidades. Por lo pronto nada más universidades. Y luego ya pues seguirnos programando para el regreso de todo lo que son los niveles... De escuelas primarias, kinder, guarderías, de todo. Entonces,
1: de todo lo que falta.
4: De todo lo que falta, es correcto, mi profe. La fila para usted que quiere y pretende y desea cruzar al... ¿Qué lado del charco? acá por el Puente Libre, detecté la fila por el Cuatro Siglos, a pasadita de lo que es los puentes de la Sandía, que le llaman, casi llegándole a la Guardia Nacional, y por acá por la Lincoln, sin retorno, sin retorno por la Malecón, más o menos a la altura del restaurante que está ahí, que le llaman Sirena, no sé cómo se llama, algo ahí, algo así más o menos. Así que pues está 2-3, pero de todos modos, pues resígnese a que va a perder una, o invertir, como lo quiera ver, de una hora y media a dos, para cruzarle. Si es que no les da flojera y hay a los amigos que están checando todo el asunto, y cierran garitas y se van a lonchar y todo eso, a lonchar. Palabra bien poche, ¿va, profe? A lonchar.
1: Totalmente.
4: A lonchar.
1: Pero bueno, en las ciudades fronterizas eso es normal, es
4: sí.
1: El proceso de endoculturación. Así decimos cosas del idioma que tiene el país que tenemos de vecino. En lugar de cerveza decimos birria.
4: ¿Una birria? Sí, una birria.
1: Muchas troca. Muchas normalidades.
4: La troca.
1: Muchas normalidades.
7: Parquéate.
4: Ándale. Parquéate ahí. Ah, qué cosas.
1: No puedo ir con el idioma español, hacemos ganas en la frontera norte.
4: Sí, mi profe. Sí. Pero bueno, en fin. Eso también, pues ahora sí que cuando vamos a otra parte del interior de la República o a donde quiera que vayamos, nos sacan a flote. Luego, este compa, ¿dónde eres? No, pues nada, con razón. En fin.
1: Tenemos muchos anglicismos en nuestro modo de hablar.
4: Sí, bastante, mi profe. Bastante.
7: O cuando vas de aquí que vas de aquí de Juárez a Delicias o a Camargo, también hay esa diferencia.
4: Sí. Y cuando escuchas alguna palabra de estas por allá, dice, este compa se la hace de mi barrio. Compa, ¿dónde es usted? Le sacas plática, ¿verdad?
7: Sí.
4: Ah, pues, de Juaritos o de tal parte. Ah, mira, paisano. Así por el estilo. 7:00 a.m. pues con 14 minutos, 7:14, es jueves, todavía está calientita la mañana, muy calientita para estas horas, la verdad, para esta hora, muy muy calientita.
7: Sí, 27 grados centígrados, ay caray.
4: No me lo van a creer, pero tuve que prenderle el aire ahorita temprano, al carrito del aire acondicionado, me subí un machine, le quise abrir ventanas, pero no me era suficiente. Aparte de la andropausia, pues, imagínese usted, estos climas, pues, sí nos afectan. Pero aquí estamos con gusto, como siempre.
1: La andropausia ve con cualquiera de los
4: decida.
7: Sí, oiga, de veras, es un tema que no se toca y que nos afecta a todos los hombres.
1: Muchos médicos sostienen que no existe.
4: Que no existe. Pero...
7: Pero sí existe.
4: Bueno, al menos se experimentan algunos cambios y a lo mejor no lo quieren ver de esa manera, profe. Pero sí hay unos cambios en el organismo, en
1: tu forma... Los cambios que normalmente
4: sí,
1: se van dando fisiológicamente...
4: Pues, fisiológicamente, emocionales también, mi profe.
1: Emocionales, sí.
4: No, también. De repente anda uno como Magdaleno ahí, con cualquier cosita se le hace el corazón de pollo, y así por el estilo, pero...
1: Yo he sido chillón siempre, muy, sí. Muy sentimental, pero ahora que estoy de cabeza, peor. Por todo quiero llorar.
4: Es lo que le digo. Sí, porque la mosca la mató a alguien más. ¿Y para qué la matas? Así por el estilo.
7: Sí, es de las que se van a comer los gusanos.
4: Los gusanos, el barrenador. Pero bueno, son partes de la vida. Y hay que saberlos también vivir, mi profe.
1: Sí, y disfrutarlos.
4: Sí, pues ya que.
1: La vejez es una bendición.
4: Es una bendición. Muchos no la conocieron, profe. No lo experimentaron. Exacto. Pero bueno.
5: Bueno, buenos días.
4: Buenos días.
1: Buenos días.
5: Lencho.
4: ¿Qué pasó?
5: Oye, Lencho, bueno, ahí para todos, ¿verdad? Yo digo que la ley mordaza, pues no debe ser ley mordaza. Lo que pasa es de que hay mucha libertad y tú puedes decir todo lo que quieras mientras tengas fundamentos, mientras tengas pruebas. Pero si hablas nomás a lo tonto por tener un micrófono, eso no se vale. Pero si tienes todas las pruebas de que son de lo que sean, ¿verdad? Porque yo también no estoy mucho de acuerdo en cosas que se hacen en el gobierno. pero tienes que tener las pruebas, no más puedes estar hablando a los pendejos. Mi punto de vista.
4: Órale. Gracias. Bueno, ahí está la libertad.
1: La libertad de expresión no tiene límites.
4: Sí. Que muchas de las veces se confunde con libertinaje, con hablar, pues, cositas sin sustento, profe, y eso, pues, sí, de cierta manera, en muchas de las ocasiones, afecta, lo hemos comentado aquí, se ha comentado, no me consta, ¿verdad?, pero, pues, los que estuvieron cercanos, por ejemplo, en el caso de Calderón, que lo estuvieron señalando y señalando, que alcohólico, y ahí se le quedó, o sea, es un mote que se le quedó para, pues, para toda la vida.
1: Nadie de los que lo censuraban y calificaban.
4: Exactamente, entonces.
1: En evidencia.
4: De haber cierto alineamiento, yo creo que sí debería. Lo vemos ahora, por ejemplo, en nosotros que trabajamos en la radio. A lo mejor no aquí con nosotros. O tal vez sí, ¿verdad? Más que no lo vemos. Nos hacemos loquitos. Pero con otras estaciones, otros compañeros locutores o conductores de espacios, las palabras que se utilizan, mi profe, que dicen, ay, pues, ¿de qué te espantas? No se trata de que no te espantes, lo que se trata es que los medios de comunicación fueron creados con cierto fin. Entonces, a veces siento que se denigra, profe, cuando se utilizan tantas palabras que en la vida cotidiana, pues bueno, en la vida cotidiana, úsalas y haz de tu vida lo que tú quieras. Pero frente a un medio de comunicación...
1: No sé si tú, Milencio, sí. Carlitos, tuvieron que hacer el examen de locutor en el periodo que la Secretaría de Educación Pública se hizo cargo de los certificados de aptitud para ser locutor.
4: Okay.
1: Un librote muy grueso parecido al de los directores telefónicos de antes, para que estudiaras. Cuando estabas preparado, tú les decías que ibas a la Ciudad de México y hacías un examen escrito. Si lo aprobabas, después te hablaban para el examen oral. Cuando terminabas y te dan tu certificado de aptitud, te decían: deja usted de convertirse en un maestro de masa, tiene que respetar y cuidar el idioma. Oigo a los compañeros locutores de hoy día que son un verdadero insulto al idioma.
4: Sí, y desgraciadamente dicen: no, pues lo que se consume es lo que vende, pero pues entonces es un círculo vicioso en lo que se está convirtiendo precisamente la libertad de expresión a la que tenemos derecho. Pues hay que saberlo utilizar, hay que saberla hacerla valer.
1: Ahora, si vamos a ser realmente justos, o que venga esa ley, que venga y empiece el gobierno, porque todo lo que dicen sus promociones y sus
4: propagandas, sí,
1: son puras mentiras.
4: Esa es
1: no
4: otra
1: hay
4: cosa.
1: Una sola verdad en sus
7: campos. Ahí es donde es se va a medir con la misma vara.
4: Ojalá y así sea.
1: Ojalá
4: y así sea, porque es muy cierto lo que nos está comentando el profe. En las campañas publicitarias de los para difundir o de cierta moda, de cierta manera dar a conocer algunas acciones del gobierno, se cuentan muchas mentiras.
7: Ay, igual, ¿cuántos ruteros de la radio tenemos aquí en nuestra ciudad?
4: Exactamente.
7: Y también a ellos los vamos a bloquear, a censurar.
4: A bloquear, o se les va a
7: les van a obligar a cerrar las líneas telefónicas.
4: No, pues ya se mueren los programas.
1: Oyen las mentiras, que son verdadero insulto a tu inteligencia y a tu capacidad de ver el gobierno. Dice: gobierno de México. Son mentiras colosales.
4: ¿Ahí es donde? Pero bueno.
8: Sí, buenos días.
4: Buenos días,
7: sí.
1: Buenos días.
8: Un saludo para todos y le voy a recordar al profe Tarango su tierra. Estuve la semana pasada, toda la semana en Gómez Palacio, y siempre que iba en aquellos años me traía dos botellas del Vergel, y ahora ya no hay, ya tiene años que no lo hacen, pero me recomendaron Parras Coahuila y me fui para allá.
4: No,
8: y todavía hacen el Parras Coahuila, me traía dos botellas, uno de whisky bueno y uno pues de mesa. Parras Coahuila todavía existe, profe. Un saludo. Vale. La botella. Gracias.
4: Ándele.
1: Debo recordar que no es mi tierra, la Comarca Lagunera. Viví mucho tiempo allá. Mi cuna es Santa Bárbara, Chihuahua.
4: Santa Bárbara.
7: Que no es lo mismo, digas.
1: La ciudad más antigua del estado.
4: Ándele. Y muy muy desgraciadamente, profe, en la actualidad muy muy olvidada y muy achesada por los grupos delincuenciales, todo aquel sector, mi profe. Así que
8: lamentablemente
4: quiere uno a veces pretender darse una escapadita por aquellos lugares y pues es de pensarse. En una ocasión les comenté la vez que fuimos a precisamente Santa Bárbara, pues nomás de entrar por salida, y nos recomendaron, no amigo, de aquí mismo donde está media vuelta y que le vaya bien.
8: No se vaya. Santa Bárbara tiene otro punto bueno.
4: Sí.
8: Es la primera parte de México, o por lo menos del norte de México, donde un candidato que no fue del PRI perdió, y perdió, ganó el PAN la presidencia municipal de Santa Bárbara en los años que fueron 50, 60. Ahí ganó el PAN, derrotó totalmente al PRI, que tenía el dominio en aquel tiempo, era un partido muy sólido. Es otro punto bueno que tiene Santa Bárbara. Hablando de historia.
4: O sea, sería el primer presidente municipal en el estado, profe, de la oposición, por llamarlo, en aquel entonces. En aquel entonces, ¿verdad?
8: José Santos Esparza se llamaba.
4: ¡Ah! ¡Cabáramos! ¡Ahí nomás! ¿Nombre de corrido, profe?
8: Sí, señor.
4: Sí, señor. ¡Qué barbaridad!
8: Y luego era muy católico y tenía muchas seguidoras de la iglesia. Y decían, pitos, todos con saltitos. Es memorable todo eso.
4: Muchos personajes de aquellos lugares, bro. Muchos personajes. Y no se habla casi de esta persona que nos está usted diciendo, ¿no? Es la primera vez que escucho esto, profe.
8: Sí, búscale escalón en la historia política de Chihuahua. Y lo vas allá.
4: Ahí está. Nos mandan acá un mensajito, dice: los medios de comunicación ejercen la libertad de expresión. El periodismo ejerce el derecho de la información y la comunicación. Órale, muy bien, ahí está.
7: Lecho, ¿cómo se toma el producto ese de el que viene combinado? El que me llevé ayer.
4: Están una preguntando. Una cucharadita cafetera o en un vasito de agua tibiecito para que se disuelva bien. Dos o tres veces al día.
7: Dos o tres veces al día.
4: Unos 15 minutos antes de los alimentos.
7: Ándale.
4: Para que haga su efecto.
7: Ahí está.
4: Ahí está, mire.
7: Una cucharita, medio vasito de agua, más o menos.
4: Sí, un vasito de agua, y que se disuelva bien. O un vasito completito, como lo quiera. Si lo siente muy muy cargadito, pues póngale un poquito más de líquido. No pasa nada. Es agua. Pura agua, ¿eh? No le puede echar otra cosa más que agüita.
7: Ahí está. Agua. Saludos hasta Villa Ahumada, Chihuahua.
4: Hasta Villa Ahumada, Chihuahua, señor.
7: Ah, qué chulada Villa Ahumada,
4: hombre. Y sus bueno, en aquellos años, ¿verdad? Sus asaderos. Es el tono que ya
7: no
4: sirve.
7: No, sí, cómo no, todavía.
4: Todavía,
7: los burritos. Es una tradición llegar a Villa Ahumada, sí. y llegar a los burritos.
4: Fíjate que en la última vuelta que vi, que fue en, ¿qué fue?
8: El mes pasado.
4: ¿El mes pasado, profe? Sí, junio, principios de último de junio, muy cierto, mi profe, de junio a julio. Como ya fue tardecita la ida, ya no había mucho surtidito ahí en los tradicionales, en los no sé si fueron los primeros, ahí donde se voltearon los trailers, ahí en Villahumada, en aquellos años, bueno, el trailer más bien, no fueron dos, fue uno. Hizo su gracia ahí. Y ahí han aparecido varios, pero ya no había mucho surtido, entonces, pues dale más para allá. Órale. Y topamos un carrito de los tradicionales, ¿verdad? Ahí afuera de un superet, del río. Y cómo estaban buenos los burritos. Mucho, mucho mejor.
8: Un independiente.
4: Mucho mejor que acá donde está la Unión. Allí en el lugar que les digo. Muy buenos. Haga de cuenta, se me figuraron los burritos de Don Julián. Grandes y bien serviditos, ¿eh? Bien, con todo. Entonces.
8: Los de la Unión, para mi gusto personal, creo que han perdido calidad.
4: Perdieron calidad. Un poco de calidad, muy cierto, profe.
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4: Llamadita.
19: Sí, buenos días.
4: Buenos días.
19: Buenos días. Acá el compa Chuy.
4: ¡Chuy! ¿Qué pasó, mi Chuy?
19: Profe Carlitos Lench.
4: Lench.
19: Aquí escuchándolos como todos los días, como cada ratito.
20: Con aceite hasta las rodillas.
4: Eso, con aceite hasta las rodillas, ese es mi profe.
19: Sí, sí, aquí hay aceite hasta para aventar para arriba al que... Yo no sé qué anda peleando este señor allá en otras partes. Como dice Carlitos, yo quiero mucho a ese viejito, pero ¿qué anda peleando aceite si aquí hay mucho, hombre?
4: Pues sí.
19: No, mire, ayer les decía que ayer les quería comentar que ayer habló un señor que se le iba al internet y que no sé qué tanto y volvía a... bueno, tenía problemas, que no los escuchaba porque se le iba y andaba en la carretera. Sabe que a mí pasaba también lo mismo, pero hay unas antenas que le ponen aquí en las trocas, se llaman boosters. Y con eso las pone uno, trae una antena, la pone ahí atrás en cualquier lugar y luego trae un aparatito que va aquí adentro y lo conecta en el encendedor o así. Y esa antena le da mucha potencia a los teléfonos, o sea, el internet no se le pierde la señal de ninguna parte. Ya desde que yo compré esa, ya no los... Ya donde ande, no se me pierde la señal. Los escucho todo el tiempo y está carita la antena. No sé ese señor dónde trabajará, si en México o en Estados Unidos, no dijo, pero la antena anda entre $600 y $700.
4: Ah, caray.
19: Pero
4: vale la pena.
19: Sí, es una chulada. Y sabe más, ¿cuándo me gustó más? Porque cuando íbamos de viaje, iba con mi esposa, ella trae su compañía de teléfonos, trae la T-Mobile, y esa donde quiera pierde la señal. Y nomás perdía la señal y ahí va, hable, y ya con esa antena ya la entretengo con el teléfono.
4: ¡Ándele!
19: Ya no.
4: ¡Ah, mire! Entonces, ¿salió buena la inversión?
19: Sí, ¿cómo no? Sí, salió muy buena la inversión. Espérame. Y ahí va entretenida mirando sus videos de comida y de todo eso, de cocina, más bien de cocina y el pin.
4: Mándenos el link. Mándenos el link para comprarla.
19: Sí, no, cuando miré eso dije, no hombre, qué buena inversión hice.
4: Ah, espérame. Sí, ya. Sí, se lo ganó, ¿cómo no? Qué bárbaro.
20: Se va.
4: Me dio resultados.
19: Sí, porque Imagínate un viajecito para allá, para Denver, donde está el teléfono familia, para Dallas. Y luego que se va la señal ahí por esos lugares, ahí en México, no.
4: Cuídela, bien esa antena.
19: Y no, ahí ya, mire, entretenidita todo el camino con su internet.
4: Qué bárbaro, Michu, quién lo viera. Muy bien hecho, muchacho. Felicidades. Ándale, pues. Gracias.
19: Un saludo, un abrazote para todos. Feliz
4: igualmente, día. Amigo, gracias. Cuídese mucho. Bien.
3: Pero aclare, mi chuyo, es una medida de amor.
4: Sí. O sea, lo hace porque la señora vaya cómoda, tranquila. Pues él va en lo suyo, en la manejada. Entonces, pues sí. Muy bien, mi chuyo. Bueno, se fue. Pero bueno. Bueno.
21: Buenos días.
4: Buenos días.
21: Buenos días. Saludos de acá, de Denver, Colorado.
4: Denver, Colorado. ¿Qué dice?
21: Oiga, les voy a platicar algo que me pasó ahí en los burritos, ahí en Villamada.
4: Ajá.
21: Estaba yo viajando hacia el sur y llegué a comer ahí. Y le abrí el asadero para echarle salsa. Y tenía una mosca ahí adentro.
4: Ah, ¿con proteína?
21: Le dije al que estaba atendiendo ahí, digo, este tiene una mosca, yo me la pedí.
4: Yo no,
21: no hay problema, digo, démela. Y luego pues se la quitó y lo echó otra vez adentro a la plancha. Y me dio otro, pero pues en vez de tirarlo, no, lo echó allí, lo puso para la polena, después más adelante, hasta que entra. Eso no se vale. Otra cosa que quería platicarle a Tony también de... Allá en mi pueblo, en Durango, tenemos gasolinera Pemex, pero está trabajando bajo las órdenes de los malandros.
4: Ándale.
21: Así de que ellos no batallan ahí para lavar, para hacer el huachicoleo.
4: No, que van a andar para tirando. No, hombre.
21: Y así como está ahí esa gasolinera, así está la mayoría, yo creo que las de ahí alrededor del municipio de allá de Santa Rosa del Oro.
4: Algo así.
21: Así, nomás imagínense cómo estarán todos los municipios ahí,
4: no,
21: todos los estados, atacado. Pues por eso no se acaban esos camaradas.
4: Ahí sacan.
21: Un saludo para
4: ándale,
21: todos.
4: Gracias. Igualmente. El problema de nunca acabar.
7: No, y así como eso están muchos negocios en esos pueblos, en esas comunidades.
3: El sexenio de López Obrador sirvió para eso, que el crimen organizado se apoderara de la dinámica económica en una gran parte de todo el país.
4: Voltear hacia otros puntos, profe. Algo así. 7:30 p.m, 7:30 p.m, vamos al corte y regresamos con jueves.
7: Ah, del Teban.
4: El Teban, mi Teban. Si no te contacta Tony, márcanos, Teban, aquí a cabina, porfa.
3: Vámonos. Momento de Yoshida.
4: Corte y regresamos.

0: lo van a descobijar.
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2: Estamos ya a 7 de la mañana con 41, 7 de la mañana con 41 minutitos. Llamadita, pero bueno.
3: Bueno, habla,
2: ¿qué dice mi tema? ¿Cómo andamos?
3: Aquí andamos,
2: ayudándonos
3: ya para todos los que se ofrecen el día.
4: Vale. Estoy, mi Teban.
2: Aquí anda mi Teban.
4: Mi Teban, te estoy tomando un café de moringa.
2: Ándale.
3: Sí, cómo no, ayer nos lo estuvieron pidiendo mucho, lo que es las cápsulas de moringa.
4: Ándale.
3: Hay muchas presentaciones, ¿verdad? Lo tenemos en cápsulas, lo tenemos en polvo, en café. Hay muchas opciones, cómo poder tenerlos. Esa es lo bonito del naturismo, que hay mucha variedad de dónde poder adquirir bastantes ingredientes. Pero aquí andamos y ahorita... pues con este calorcito, híjola, pues a no dejar de tomar agua, muy importante.
4: Oye, mi Teban, ¿y cuál recomiendas tú? ¿Cuál del cápsulas, en el café o cuál?
3: No,
4: es igual.
3: Las cápsulas. Las cápsulas siempre tienen más miligramos. Está ideado para tener mucha potencia. Las que yo manejo, por ejemplo, son de 6000 miligramos. Entonces, te tomas dos cápsulas al día y con eso tienes para no preocuparte en si te faltó dosis o algo, ¿no? 100% natural y más cantidad. Lo mismo sucede con las cápsulas de ajo. Las perlitas de ajo, pues, están en gran concentración. Lo mismo sucede con el orégano, las cápsulas. Hay de muchos miligramos, por lo mismo, más fuertes. Hay algunas opciones, ¿verdad? Como la vitamina D, por ejemplo. A veces la puedes tomar por semana, que incluye todas las vitaminas, o sea, como 10,000 unidades a lo mejor, y te tomas una por semana, o te tomas una de 1,000 o de 2,000 en el día. Ahí lo vas a nivelando. Pero los miligramos en cápsulas siempre está ideado para absorber más nutrientes, más concentración y pues busca a la gente, busca los miligramos, ¿verdad? Que esté más alto nada más.
2: Órale.
3: Si te tomas una más bajita, pues muchas veces no surge tanto efecto y pues existen otras más fuertes.
2: Perfecto. Opciones hay.
3: Sí, claro. Por eso que mencionaban de la andropausia.
4: Sí.
3: Por lo regular eso sucede así, poquito menos, poquito después, tal vez de los 40 años, vamos perdiendo los hombres más masa corporal, ¿verdad?
4: Pero no la perdemos, mi Teban, ahí se queda, por más que queremos perderla.
3: No, y a eso vamos, Carlos. Muchas de las veces la falta de actividad, la falta de ejercicio y el exceso de alimentos, pues, ultra procesados, esos son los que alteran nuestro sistema hormonal y van disminuyendo nuestra testosterona, que es lo que va generando estos síntomas de cambios de humor, fatiga constante, sueño, bostezo, sensibilidad. Muchas de las veces hay una película que vemos y una novela y pues llorando o algo, y bajan los niveles de testosterona y es raro en el hombre que suceda esto, pero sí sucede. Pero sucede más en cuestión de la mujer, por cuestión de su aparato reproductor, y muchas de las veces porque extraen la matriz, los ovarios, y tienden a presentarse más estos síntomas en la mujer. Pero el hombre es más, tal vez no lo externa, no lo dice, pero está teniendo estos síntomas, ¿verdad? Ese disminuyó disminuye su deseo, su apetito sexual y su estado de ánimo, muy irritable, muy sensible a veces, y ya hay que ir consumiendo testosterona, no la maca, que no falte, es lo mejor que podemos consumir. La maca peruana es excelente para prevenir esos casos. Si estás teniendo un exceso de trabajo, de actividad, o estás teniendo un ejercicio, rutinas de ejercicio fuertes, no dudes en tomar pues el tribulus, la maca, por ejemplo, el ginseng. Son de los ingredientes que nos favorecen, no sube la presión, búscalo sin cafeína y lo podemos tomar durante el día. De nada te sirve tomarlo en la noche, todos en el día, es como mejor lo vas a absorber y lo vas a distribuir bien para desarrollar bien tu día, ¿verdad? Que estés funcionando mejor.
4: Ándele. Ok. Ándele. Entonces, ¿sí hay algo para atender ese problema de andropausia?
3: Claro, claro que sí. Y pues afortunadamente no es una enfermedad. Se puede decir que es una condición. Nadie se complica con estos síntomas. Al menos nada más que la irritabilidad y esas cosas. Pero sí, en cuanto al hombre, vitaminarse. Pero hay diferentes vitaminas, ¿verdad? Usamos unas que son... Cuando busques vitaminas que sean especiales para hombres, porque ya van a traer para cuestión de la próstata, las hormonas y todo lo demás. Y hay otras que son puras hormonas de hombre, naturales, ¿verdad? No son sintéticas. Muy importante, muchos dicen, no, yo no quiero tomar hormonas. Estas no son hormonas. Van a ayudarte a que tu sistema hormonal funcione. Y es por eso que dicen para hombres, porque tu sistema hormonal va a trabajar bien. El sistema nervioso es muy importante en cuanto a las hormonas, tanto en la mujer como en el hombre. Una persona que duerme mucho y se levanta más cansada, no aprovechó su sueño, ahí hay un desorden. Duermes poco y quieres rendir en el día como si hubieras dormido mucho, tampoco va, ¿verdad? Entonces
2: está difícil.
3: Es importante dormir bien.
2: Órale, hay un llamadito, ese es para mí, Teban. Bueno,
5: bueno.
2: Buenos días.
5: Sí, a ver si taratas.
4: Algo para la catarata.
5: Sí.
2: Muy bien,
4: bueno, oye, antes mi Teban, antes, porque acá me preguntan que si de para atender ese problema de la andropausia vienen acompañados de vitaminas o ya las incluyen.
3: Hay unas que ya las incluyen y hay unas que están por separado, ¿verdad? La fórmula herbolaria es una, y hay unas que son vitaminas, nutrientes para el desgaste físico, pero hay especiales que son para hombres. Y eso es lo que le va a ayudar a la persona, ¿verdad? Vitaminas, que así diga, para hombres, okay. Y es porque va a traer para la próstata y las hormonas.
2: Perfecto, okay. Ahí está. Y para las cataratas, mi estimado.
3: Lo de las cataratas, hay fórmulas también herbolarias, ¿verdad? Que son para nutrir y fortalecer el nervio óptico. Recordemos que la catarata, pues, tiene que tener mucho descanso su ojo, si está usando mucho el celular o está viendo la televisión con la luz del cuarto apagada, todo eso son desgastes para desarrollar cataratas, visibilidad, y estas fórmulas van a ayudarte. Y hay gotas también, ¿verdad? Las de melipona, las de eufrasia, las de ojo de águila, son las que te ayudan por fuera. Por dentro tomas este tipo de fórmulas que están ricos en los blueberries, en lo que es la eufrasia, la cineraria marítima, son fórmulas o ingredientes. La luteína es excelente, pero aquí es lo complicado. Si tú eres una persona que tomas medicamento para el azúcar o para la presión, puedes o tiendes a desarrollarlo un poquito más. Entonces, tratar de cuidarnos lo más que podamos para no consumir o depender de esos medicamentos.
6: Hay llamada. No entra. Pero
3: sí.
6: Pues hay tantas cosas que en el naturismo que es verdaderamente interesante, muy interesante lo que nos platica mi buen amigo el Teban. ¿Qué nos pones de especial hoy, mi Teban?
2: ¡Un beso! Excelente 20. ¿Con qué frase clave, mi estimado?
3: Vitamina tu cuerpo.
2: Vitamina tu cuerpo. Muy bien. Vitamina
3: muy
2: tu
3: importante,
2: cuerpo.
3: No muy se importante. Olvide de las vitaminas. Uh-huh. 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
4: Oye, mi tema, ¿todavía manejan el gel Claridad?
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2: Órale, ya te hablaba, mi Teban.
4: Ya está, mi Teban.
2: Gracias, cuídese mucho. Ahí estamos, mi Teban. Pásela bien, mi Teban.
4: Ahí está Esteban.
2: No, si mi Esteban está en todo.
4: A ver. Ahí va esto.
2: ¿Quién es?
4: Mira.
2: Hey.
4: Mira. Ahí está la cosa.
7: Nadie te lo va a decir.
4: Ah, hey.
7: Si cocinas tomate con agua. Nadie te... Alerta.
2: Remy.
7: México se encuentra al borde de la dictadura y te voy a decir por qué. Morena pretende censurar a los medios de comunicación con el pretexto de defender a las audiencias. Morena piensa que el pueblo es tonto, por eso busca regular lo que se difundirá en la radio, la televisión y las redes. No quiere que tú decidas. Desde el gobierno quieren vigilar y controlar lo que se dice en todos los medios de comunicación. Quieren amedrentar a los dueños de la radio, la televisión y a los periodistas con multas o la cancelación de las concesiones. Lo harán a través de un reglamento que viola la Constitución. Todo lo que se diga en los medios de este país será vigilado y revisado por el gobierno, como en las dictaduras. El gobierno no quiere que te enteres de lo que sucede, y menos de que escuches a expertos opinar. Eso es lo que sucede en Nicaragua o en países donde el gobierno, para protegerte, te dice qué leer, escuchar y ver. A Morena no le gusta la crítica, por eso persigue a los periodistas que le resultan incómodos, o los descalifica, o les dice de ultraderecha, o no investigan cuando los matan. Todo para que no sepas que la inseguridad reina y que no hay empleos nuevos y que la salud es un asco. Está atento a lo que va a suceder, porque Morena va por la dictadura. No lo permitamos. Censuren a los medios. Gracias.
4: ¿Y cómo le vamos a hacer? ¿Qué hacemos? Ya está puesto el,
6: el macanazo. ¿Qué hacemos? Pregunto, ¿qué hacemos?
8: Pues los organismos autónomos que existían, que pudieran ayudarnos en esta ocasión, pues ya no hay.
6: Imagínate que mi patrona, la dueña de esta estación, diga, no, mi Tony, tienes en riesgo la estación. Bye, bye.
2: Bye, bye. ¿Vale?
6: No, mi Tony, bye. Cuéstate. O haz un noticiero
9: de color de rosa, vio la vida hermosa, ya los de morena ser los más bonitos.
8: Oye, mi Tony, había una frecuencia en el paso AM, donde trabajé yo, Héctor Rodríguez, Demetrio Mora, muchos, que como que era de alguien de acá de Juárez y la rentaba. No sé si esa frecuencia.
6: ¿Cuál,
8: ¿no?
6: Profe?
8: ¿750? Creo que sí. Era una AM en el paso.
6: ¿Verdad? Ah, la 1060, ¿no?
8: 1060, exactamente.
6: 1060. Está fuera del aire ya.
8: Ahí trabajé cuando era Radio Fina.
6: Ándale, la que fina. Pero no era de empresarios juarenses. Era de Radiorama. Y se la vendieron a Pancho Aguirre. Pero es de 10.000 watts. Actualmente está. Ya no es de Radiorama. Porque yo busqué, le soy franco, yo busqué de quién era. Para ver si había oportunidad de rentarla o echarla a volar. La antena aún está acá por Sanlam Park.
2: Sanlam Park.
6: Trabajó Carlito Sánchez Alonso también. Trabajó sí. Pepe Camacho.
8: Pepe Camacho, ahí trabajamos muchos de Juárez.
6: Sí, incluso el Cha, ¿te acuerdas del Cha? De acá de Juárez.
8: Sí,
6: Vázquez, García Vázquez. Le decían el Cha a Popote. Porque estaba muy morenito, le decían el Cha. El Cha Popote. Pero bueno, pues pues sí, a ver Lili,
2: ¿qué traes? ¿Qué?
6: Dime, Lili, dime. Te decía el chavo, a Popote.
2: Yo uno por uno.
10: Mafiosos de Morena. 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La Suprema Corte fue anulada, ahora es un circo de ignorancia y servilismo. 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No hay libertad de expresión sin castigo y los cárteles operan dentro del gobierno. Citaré al clásico. 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Ante esta realidad que el régimen ya no puede ocultar, la bancada de los mafiosos retorcerá las leyes para robarse las elecciones con mayor facilidad. Van a pervertir más el sistema electoral y será Morena quien decida quién gana y quién pierde. Tu voto no valdrá nada. Derecho a la flecha. Será muy difícil, pero sí podemos acabar con la mafiocracia. Se empieza por reconocer la verdad, hablar de la verdad y unirnos en defensa de la patria. Nos toca ser valientes hasta lograr la paz. Soy Lili Téllez, senadora de México.
6: ¡Hala!
8: Mi Lili admirada.
6: ¿Derecha a la flecha? ¿Derecha a la flecha? Para allá vamos, lamentablemente. Para allá vamos.
8: Creo que muchos. La popularidad de doña Claudia ha ido para abajo, no hay la menor duda, mi señoría.
6: No, ella sabía, ella lo sabe.
9: lo sabe. A ver, tengo muchos WhatsApp, Tony. Échale, no hay échale. Agentes de habilidad en el puente libre, se están metiendo unos carros a la línea.
2: No.
9: Ah, ya más.
11: ¿Extranjeras? Si pagas la gasolina Tony. Cada vez más cara. Y sigue siendo la premium.
2: Remix.
12: Costa Brava siquiera.
2: Oh, qué era canción.
7: Lynch. Si mi Lynch. Le van a cerrar su jueguito si sigue de Chairo. Carlitos. Chistes tristes, Carlitos. Chistes tristes, el repetidor. Tony. Ahí tiene, pues yo voy cada 15 días allá a mi Juarito chulo, precioso, a echarme mis taquitos ahí con Chirino. ¡Ay! Un pozolote que me aventé este fin de semana. ¡Rico, riquísimo! Ahí tiene que agarrar el 10. Ahí voy, como alma que lleva el diablo. ¿Sí? Y que de repente al lado derecho, ¿sí? Miro una polvadera, pero polvadera. Era algo así como las 7 de la mañana, 6 y media, 7 de la mañana. Pero un polvaderón, Tony, de esos que se dicen casi que hacen y levantan casas, una tolvanera tremenda. Y ah, que me dice mi hermano, hey, mira allá, un torbellino. Y que volteo para el lado derecho. ¿Quién cree que era?
2: ¿Quién?
7: El señor Salcido chicoteando la potranca. Ah, un polvaderón. Hijo, está grande, está fuerte el señor,
2: Claro.
7: Está yendo muy seguido a comprar carnita esa buena. Allá con el más por menos.
2: ¿Qué
7: he dicho? Una buena aventura. Para el señor Salcido.
2: Ahí está. Ay, Dios mío. ¿Por qué le están vendiendo ahora?
9: Pues, ¿qué comiste? A ver, otro mensaje de Vox.
13: A todos ahí, mi profe Lencho, a todos, Lencho. Carlitos, mi Tony.
2: ¿Ahora qué hicieron los panistas?
13: Porque yo ya no entendí nada.
2: ¿Ahora qué, hombre?
13: Ahorita pues sabemos que el gobierno este corrupto 4T está reprimiendo a los medios, ¿no? Y ya todo el mundo salió a exponer sus cuestionamientos y a gritonear y a decir que eso no se puede. Pero en el 2011 sucedió exactamente lo mismo, salió el gobierno y les dice a todos los medios, necesito que hagan un acuerdo y lo firmen de no hablar ciertas noticias porque pues afectaban al gobierno que estaba en ese tiempo. Y todos los medios se acordaban, más de 700 medios acordaron y fueron y firmaron, y están todos muy contentos y hasta aplaudieron al presidente y todo. Y me acuerdo que los de mero enfrente era Loret de Mola y Sergio Sarmiento, ahí los dueños de Televisa y TV Azteca, y todos estaban súper contentos,
9: Muy contentos.
13: Pues
9: muy
13: hasta contento. Las televisoras cancelaron sus programaciones para pasar ese evento y todo. ¿Y cuál es la diferencia si es ahora lo mismo y ahora sí todo el mundo está pegando de gritos? O sea, explíqueme, mi Lencho, por favor. Bendiciones.
2: A
9: ver, explícale.
2: ¿No estaba yo en ese entonces? ¿O sí?
9: Pues no sé. Sí, todavía. Tú explícale, pues.
2: Pues lo firmaron porque pues estaban. No, pues estaban de acuerdo.
9: Pues dice que le expliques.
2: Estaba de acuerdo. Ya estaban de acuerdo. Hoy.
9: Pero explícale.
2: Quizá no lo comparten por algún tipo de interés. Pero bueno, o no estaba contemplado como ley, como en esta ocasión, en aquel entonces fue un simple acuerdo firmado nada más, uh-huh. Y hoy será una ley establecida y sometida a ella.
8: Quizá ahora sí va a ser la ley de Herodes.
9: Sí,
2: quizá por eso la inconformidad. Pero pues si no se actúa fuera de la ley, pues porque hay que tener miedo.
9: Pues sí.
2: No debería.
9: ¿No?
2: No debería.
9: Ahora, como decíamos hace rato, ¿y va a ser igual y se va a medir con la misma vara? ¿De aquí para allá como de allá para acá?
2: De aquí para allá para acá.
9: Allí es donde la puerca va a torcer el rabo. ¿No?
2: Así es.
9: Pues sí. ¿Qué vamos a hacer?
2: Licenciado.
9: ¿Qué vamos a hacer?
2: Por lo pronto recibí llamada para irnos al corte. Por lo pronto recibí llamadita para irnos al corte. Entra la llamada, acá está. Bueno.
14: Oiga, un abrazote muy fuerte para don Julián, porfa. Gracias.
2: Sale, abrazo para don Julián.
9: Ándale.
2: Don Julián.
9: Ahorita
2: no lo distraiga.
9: No lo distraiga. Buenos días.
2: Está con los gallinos
9: burritos. Sí. Buenos días.
2: Bueno.
9: Díganos.
7: Estoy desesperado por esos tickets gratis. Un saludo a mi padrino Rubén Cama.
9: Órale.
7: Dígale que acá está mi hijao.
9: Su hijao, ¿quién eres?
12: ¿El del 303? Ya dijo, ya dijo, ahí andamos.
2: Del audio ahorita. Órale. Este camarada. Bueno, vámonos a corte, pues. 8 de la mañana con 6 minutitos, 8 con 6. Es jueves de Don Julián y jueves de hoy. Costa Brava.
4: ¡Oh,
2: promoción Costa Brava! Brava. ¡Qué rico!
4: ¡Ay, machita!
2: ¡Ahí rezamos! ¡Ahí rezamos!
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2: 8 con 12, 8 de la mañana con 12 minutillos. 8 de la mañana con 12 minutillos.
4: El sábado. Viene el ingeniero Márquez.
2: ¿Va a venir?
4: Ya están pasando los comerciales esos, ¿va?
2: Vamos a pasar esos, le iba a venir. Sí, sí, ¿no? Sí,
4: el sábado ya viene.
2: Ah, ingeniero. Mira, qué loco.
4: Ok.
2: Muy bien, ingeniero.
4: Muy bien. A ver si, si va a venir.
2: ¿Va a venir? ¿Sí va a venir, ingeniero?
4: ¿Ingeniero? Ingeniero. ¿Va a venir o no va a venir?
2: ¿Ingeniero?
4: No, sí va a venir. Ya dijo ayer que sí. Sí, sí, ya dijo.
15: Magnífica reaparición.
2: Ha de crear su pista, ¿no?
4: ¿Cómo no? Qué padre.
2: Mira, conteste.
4: Conteste, ingeniero.
2: A ver.
4: Acá, míralo.
2: A ver.
4: Ahí está.
2: Ya está. Ah, con razón. Ya está cargando los caballos. Cargando ya.
4: Las alforjas llenas de queso, de chorizo, de mellizo, de champú, de retama, de empanaditas.
2: Andele.
4: Sí, cómo no, de todo. De todo. Del queso, Chihuahua. Ah, qué rico está. ¿Cómo está, ingeniero?

0: este sábado a las 7 y domingo 10 de la mañana.
1: Íntimamente. 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Se puede meter el acero, pero inoxidable. Entonces, o de preferencia madera. 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Entonces sí, buenísimo, sí.
2: ¿Ayuda para eso, ingeniero? Porque la hernia yatal normalmente solamente se corrige con
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2: Con operación y con esto
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2: Sí.
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2: Ah,
1: muy rápido y furioso. Ayer mi nuevo licenciado, porque siempre lo escucha todo, dijo: ingeniero, yo le mato una de decán. Ah, bueno, ok.
2: ¿Una qué?
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2: Ah, ¿entiende o qué?
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1: 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Entonces, pues esto es más, porque es una alimentación nutricional muy, muy, muy completa. 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
2: El sábado.
1: Póngale un burro rápido y furioso, Lucho. 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
2: Con
1: 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Oiga, hombre, me atendí ahora de los champús.
2: ¿Cómo?
1: ¿No me lo va a creer?
2: ¿Contan?
1: Sí, pues no dejé ni un champú en las pencas, ni uno solo.
2: Ingeniero. Aquí tenemos nuestra farmacia. Ah, ingeniero.
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2: Bueno, pues aquí lo esperamos, ingeniero, próximo sábado desde las 9 de la mañana con la degustación de elixir ahí en las pencas en Panamá, entre Mejía y Texcoco. ¿Sale?
1: Muchas gracias.
2: Ya está abierto, ingeniero. Buenos días.
3: Ya está hablado.
2: También ya está abierto.
3: También está abierto.
2: Oiga, hasta la puerta. Ahí están esos tenis. Es para.

0: tenis, ¿quién los quiere? Son 5.5, para niño, para chavo, un chavillo, 5.5, son Adidas muy buenos, cuestan 1.400, lo que usted nos quiere ir a dejar.
1: Pero arribita de 1.000 pesos,
2: ¿sí? ¿Nuevecitos?
1: Sí, sí, de 1.000 para arriba.
2: Sí, está nuevecititos, ¿eh?
0: Sí. ¿Cómo estás, Silvia Alcázar? Qué gusto saludarla.
3: Igualmente, Tony, aquí andamos, muy contentos ya de iniciar labores y pues de poder ayudar a tanta gente en El Paso, en Las Cruces, en Arizona, porque pues uno de mis hijos ya anda haciendo sus pininos por allá. Y esto, pues, que parece complicado, realmente es fácil. Lo que sí les digo y les repito, involúcrense un poquito más con su seguro, con su familia, con sus abuelos, que sepan un poquito, a lo mejor su papá, mi papá ya tiene Medicare y voy a ver qué es lo que él tiene para mí. 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Muchas gracias, Tony. Bonito día. Mucho. Ya saben que también los quiero. Muchísimas gracias.
0: Qué amable.
3: Gracias.
0: Buenos días. Doña Silvia Alcázar. Ahí está. La señora
2: echándole ganas, como todos los días.
1: Temprano.
2: Muy tempranito. Tempranito. No anda con que a las 11, 12.
0: No. Pues le está lloviendo a doña Claudia.
2: Ah, ¿por qué, hombre?
0: Con su censura a los medios, Ella dice que no, dice, no es censura. No es censura.
2: No.
0: No hay, ni va a haber. La ley lo que se aprobó.
1: No es eso.
2: Ah, regulación.
1: Sí.
2: No más.
0: Que no anden de hocicones.
1: Simplemente un topón, dijo. Es simplemente un topón de boca.
0: Un topón.
2: Ah, que con la ligera, ¿no? Qué barba.
0: Sí.
2: En fin.
0: Sí.
2: En fin,
0: No se pongan nerviosos. Dice Claudia, no pasa nada, mi Tony. Usted sígale pegando pajuelazos al macho.
2: Ahí está. ¿Ya autorizado?
0: Sí, ya.
2: Ya está autorizado. Pero bueno.
4: Buenos días, mis amigos.
2: ¿Qué pasó? ¿Qué anda haciendo, señor Salcido?
1: ¿Dónde anda, hombre? Hoy jueves, hombre.
4: Ya caminé 25 minutos y me dio mucho gusto que mi amigo me haya invocado.
2: Sí.
4: Fíjense que no se equivocó. Mucho polvo. Y de ese que viene del Sahara.
2: Ah.
4: No, fíjate el hecho, y Carlitos, y todo su repertorio, me hizo el día mi compa, porque no se equivocó. Ando caminando, ahorita ya hice un receso aquí, terminé 25 minutos, me faltan 20, 22, para terminar mis labores. Así de que no le aflojo.
2: Le mando
4: bendiciones a mi amigo, a él y a su familia, y sí. a todo el público de la radio, y pues a ver qué pasa. Y ahora que ganen los indios, Carlitos, Lencho, que ganen, hay que hacer votos.
1: Que ganen para los que venados, ¿no?
4: A la siguiente ronda, a ver contra quién. Oiga, Carlitos, ¿quién ganó de Cuauhtémoc? ¿Ganó los dos juegos o uno y uno?
1: No, lo ganó los dos.
4: Ganó los dos. Bueno,
1: a los rojos.
0: Está bueno Cuauhtémoc, ¿qué? Me suena como para campeón.
4: Vamos bien. A ver qué pasa.
2: Órale.
4: Me da gusto saludarlos y que coman burrito de Don Julián.
2: Ah,
4: en el restaurante.
2: Dúdelo.
4: En el restaurante también.
2: Hasta creo que profe. No.
4: Sí. Okay.
2: Ok.
4: Hasta luego. Gracias.
1: Órale. Cuídese.
0: Buen día.
2: Gracias, señor Sacío. Qué barbaridad. No, sí. Dúdelo que sí vamos a hacerlo, ¿eh?
1: Sí. Y si nos trae, otra vez de chilito relleno, válgame, hasta cree que le vamos a decir que no.
0: Mi amigo, el señor Durano, mi buen amigo Don Julián.
2: Don Julio.
0: Le voy a pedir que mis burritos de chile relleno los meta en una cajita especial, la selle bien y diga...
1: Que los embale.
0: Que los embales, sí.
1: Que lleguen embalados.
0: Que lleguen embaladitos, bien protegiditos, bien cuidado. Diga, exclusivo Tony T. Porque estas ratas...
4: Sabandijas.
0: Se comen mis burritos y me dejan... Los que me dejan están muy buenos. La semana pasada me dejaron puros de frijolitos.
1: Pero son de frijoles rellenos. De que le dejamos de relleno, le dejamos de relleno.
0: Hijo, son unos frijolitos tan sabrosos. Por eso los canto. Volaron los triquitraques.
1: No le haces, no nos gustan.
0: Triquitraques.
2: Los triquitraques no nos gustan, Tomo. Pero bueno.
0: Volaron las triquitraques.
5: Bueno,
1: buenos días.
5: ¿Qué pasó?
1: ¡Oh!
5: Ya voy llegando, Carlitos.
2: ¿Y ese número qué? ¿Y ese número qué?
5: Ya se los hice yo, don Julián, que sopita con apio.
1: ¡Ah!
2: lata.
1: Eso si quiere no los embale, así déjenlos.
2: Sí, sí, póngalos también en caja.
5: No se crean. Existen unas quesadillas con su embarradita de frijoles. Ah. ¿Eh? Ah, así que ya tienen el cafecito. Ya
2: voy, sí, a quitar el cafecito aquí.
0: Sí, ah, ya está.
5: ¿Ese es el número? Para que le dejen, que no se nos vayan a terminar.
1: No, no, no, no, ya
0: ratas.
1: No,
2: ya, ya van a llegar los otros en casa, pues ya.
1: Sí,
2: estos ya como
5: ratas
2: quieran.
5: De dos patas.
1: ¿Qué pasó?
0: Ratas de dos patas.
2: ¿Qué pasó?
0: Les hablo a ustedes dos.
5: Lo dijo Tony, no lo dije yo.
1: No, usted lo dijo, usted lo dijo.
0: Se llevan
5: no
0: los burritos.
5: No,
1: no, no, es más, ni venga, pues.
2: Sí, ya.
1: Sí, ya no, no le vamos a abrir.
2: No, esto ya se puso.
1: No, triste. No le vamos a abrir.
2: Muy, muy triste, bueno, se puso eso.
0: Se no roban los burritos.
5: Bye.
2: Vale, pues, tráiganse las colitas.
0: Las ratas de estos dos. Ratas de dos patas. Les hablo a ustedes dos. Se roban mis burritos.
2: Ey.
0: Se comen todo, todo.
2: ¿Todo, todo?
0: No me dejan ni papelitos.
2: ¿Cuál es esta?
0: Se van.
2: ¿A qué fue?
0: Encurciar.
2: Encurciar.
1: Bueno. Pues como les dije el otro día, a mí me entra por un oído y me sale por el otro.
2: ¿Cómo, hombre, Carlito?
0: Sí, ratas de dos patas.
2: ¿Quién anda por acá? ¿Pero bueno?
0: ¿Quién anda?
2: ¿No?
0: ¿No?
2: No, bueno, no, de siempre no.
0: ¿Ma?
2: 8 de la mañana con 31 minutos, 8 con 31 minutitos.
1: Me mandan un mensajito. ¿Es tiempo de ir a la pausa?
2: A ver, espérame, tengo un mensajito.
1: A ver.
2: Dice: buenos días, amigos de Calibre 800, los vengo escuchando en mi auto. Voy para Juaritos, vengo de Oregon. Recomiéndenme un buen ahogaperros. De tanto que los mencionas, ya me entró la curiosidad de probar uno. Jamás en mi vida los he probado.
1: Ahogaperros. Wow.
2: Mira.
1: Solamente ahogaperros solamente en las tienditas de barrio. Ajá. Y en algunas, no en todas.
0: Aquí cerca de nosotros hay unos lonches que son ahogaperros. Precisamente en la Tomás Alva Edison. ¿Cómo se llamará la calle donde está la Secretaría de Salud? En la pura esquina. Es más,
2: ¿la tiendita?
0: En contraesquina, sí, de donde está
2: Lori.
0: La menudería.
1: ¿Qué será? ¿Dos cuadras de aquí?
0: El horizonte.
2: Sí,
1: dos cuadritas.
2: ¿Qué una tiendita?
0: Yo ahí compro ahogaperros cuando me mandan sin almorzar, que es muy seguido. llego por ahogaperros. Sí, profe, están bien ricos. Traen salchichón, queso blanco,
2: queso.
0: Y
1: poquita lechuga.
0: Poquita lechuga.
1: No,
0: que
1: no,
0: le dé diarrea explosiva.
2: El ahogaperro no lleva lechuga.
1: Sí, no, el ahogaperro no lleva.
2: ¿Qué no trae lechuga?
1: No lleva lechuga ni tomate.
0: ¿No? Aquellos tiempos en que la negrita llevaba, mandábamos al Alberto a comprar todo para los ahogaperros. Y la negrita los hacía ahí en cabina. Nada más,
2: no,
0: salchichón,
2: tampoco,
0: queso, y párale de contar. No, los auténticos ahogaperros llevan un cuerito en vinagre.
1: ¿Un cuerito?
2: Es una embarrada de aderezo o mayonesa.
1: Mayonesa,
0: sí, sí, claro.
2: Y su chilito media rebanadita de no, ¿por qué?
0: de chile
2: jalapeño.
0: No, curtido, no, profe.
2: Este es jalapeño.
0: Verde.
4: Jalapeño.
0: Así, un jalapeño. Crudo.
1: Amor.
2: Amor.
0: Esos
4: amorridas.
0: Esos ahogaperros de ahí que les digo yo, eso traen. Nomás su
1: bastante. Sí, porque los lonches que vende el señor acá en sí de la gasolinera en la Insurgentes.
0: No.
1: No es un ahogaperros. Ese sí es un lonche.
2: Es un lonche sototote. No, es un lonche
1: sotote.
2: Cargado. No.
1: Muy bien hecho, pero no es un ahogaperros.
2: Sí. Lléguenle aquí y aquí lo llevo yo.
1: Ahora, el salchichón tiene que ser el chimex mexicano, el pintalenguas.
2: Pintalenguas.
0: Que le dicen de burro.
1: Pintalenguas.
2: Ese mero.
4: Chimex.
1: Ajá.
0: Ese es el burro, el de burro. Salchichón de burro. No sé por qué le dirán.
1: Para que sea el original.
0: Si por la forma de estar, o si porque lo hagan de carne de burro. No sé.
2: A lo mejor
0: no me pregunte.
2: De burro.
0: No me pregunte. Tony,
2: bueno,
0: Rubén es mi padrino, porque aparte de dar tours en la capital mexicana, también la hace de cupido. Es más, creo que hace amarres y quita salaciones.
2: Ah, ¿qué
0: pasó?
2: Está brujo el Rubén.
0: ¿El Rubén? A ver, mensaje box.
6: Buen día, Tony, Carlitos, profe.
4: Buen día.
6: Lenchito, Claudio Lorenzo. Y al Fencho. Ahora sí se escucha al 100.
7: por el Facebook.
2: Sí.
7: Uno acá chicoteando la potranca.
2: Sí.
7: Escucha el 100.
2: Ya descubrí, ya
7: que... No, pues Lenchito va a sacar como titular de calibre 800, bueno, Lenchito.
2: Ah, ¿por qué?
7: Sí. Va a ser el titular de calibre 800 para hablar divinidades.
0: Puras bondades.
7: De los chairos morenos prietos.
2: Para que me vayas escuchando, sí, para que me escuche todos los días.
7: Lenchito, titular, director de calibre 800.
2: Ah.
0: Sí.
7: Un abrazo, te Dios los bendiga. Buen día. Desde acá, Caja Grandes.
0: Caja Grandes. Tony, ahora que ya va a correr a Carlitos y a Lencho por la ley censura, déjeme jale, no sé hacer nada, pero hambre sí voy a tener todos los días. Comente, se agüita.
2: Ah, véngase.
0: No,
2: véngase. ¿Cuál es el problema? Tráigase algo.
0: Profe, venga. ¿Los conoces? ¿Conociste originarios de Santa Bárbara? La gringa. ¿Quién es? No sé.
2: Profe.
0: ¿Que si los conoce el profe?
2: Que anduvo con una gringa, dice. Ha de ser un viejo, ¿no? De
7: esos.
0: ¿Qué pasó? ¿Qué pasó, DJ? ¿Qué hay?
8: Buenos días.
9: Buenos días.
2: Morning.
8: Amén, ya toda la mesa.
2: ¿Qué hay?
8: Ahorita escuchando los de la receta del ahogaperro, hay una parte que les faltó. Que el pan debe ser de panadería, pero tradicional.
2: Sí, ¿no? Ah, sí.
8: Porque hay algunas tienditas que compran el pan de ahí de las tiendas, de las tiendas grandes.
2: Uh-huh. No, este no está bueno.
8: No sabe igual. Por ejemplo,
10: la panadería de
8: acá en el centro, la pasadita, o acá en el vapor, acá en la Bellavista.
2: Ándale.
8: Ese pan es el bueno
2: para los
8: ahogaperros.
2: Sí.
0: Ese ahogaperros no le quita el migajón. No le quita
2: No, va con todo.
8: Cuando uno estaba en la secundaria, en la prepa, que era en esta temporada de salida de la escuela, o ya de entrada en agosto, septiembre, que era la pura mata de estar comiendo algo rápido, ya fuera en el turno de la mañana o en el turno de la tarde. Uh-huh. Uh-huh. Con eso. Y otra cosa, cambiándole ahí al tema.
2: A ver.
8: Ustedes que todos lo saben, ¿cómo le hacen a estas personas de las aseguranzas allá en Estados Unidos?
2: ¿A qué, oiga?
8: Que les dan el servicio de a fría a la gente allá.
2: ¿Qué fregados?
8: ¿De dónde obtienen ingresos? ¿Le hacen igual que acá con las Afores?
0: No, mi compa, no sabes lo que te cuesta una aseguranza acá en El Paso.
2: Sí.
0: Cuesta un billetotote. Espéreme.
2: Oh.
0: Sí. 9954. Sí, aquí la aseguranza no te sale menos de 100, mi compa.
8: Anda.
0: Por mes.
8: Hombre. No, pues está duro.
0: Ahora, sale.
8: Bueno, yo les envío.
0: Buen día. Buen día. Nada más imagínense a Chairo One. Nada más imagínense todas las mentiras del bolivariano, del señor Salcido, de Elco, de don Natalio, del señor Arellano. Todos esos que parece que no trabajan, porque todo el santo día hablan a todas las estaciones de radio y a muchos programas de lunes a sábado. Ahí, ¿cómo aplicarían la censura?
2: Ah, mira. Pues no recibiendo las llamadas.
0: Pues sí.
11: Buenos días, Tony, Carlitos, mano. Profe, Lencho.
2: Buen día.
11: Hay para ese señor que habló ahí en la cabina para decir que la libertad de expresión. Ustedes pueden decir todo teniendo pruebas. No, señor. Déjeme decirle que usted está totalmente loco. Está ebrio, señor. Los locutores, los presentadores de noticias, no son ministerios públicos para dar fe de que es verdad y que no. Está totalmente usted fuera de la razón. El enejo es usted. Que tengan buen día.
0: Gracias.
2: ¿De quién?
0: Buenos días.
2: Gracias.
0: Otro mensaje.
2: Ah, muy bien.
12: Ese Carlitos en mis tiempos, parece que alguien era Jotito, se decía, no, ese se la loncha toda, se la loncha. Es un término usado para designar que era gay. No, fulano tal se la loncha.
2: Se la loncha.
12: Saludos, no se la van a lonchar ustedes.
2: ¡Hombre!
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18: ¿Qué pasó, Julio?
19: Roberto, mi amigo. Espero que todos estén bien. Pues bueno, dijeron que íbamos a ser Venezuela, íbamos a ser Cuba. No nos acercamos a eso, mi Tony, todavía. Tranquis. Mira, aquí en el norte tienes al país que no lo va a dejar que suceda. No va a dejar que pasen los gabachos. Y tú lo sabes muy bien, mi Tony. No son más que puras... Yo no sé especulaciones o no, mi Tony, pero... Pues bueno, acuérdate, eso ya lo vivimos antes con el PRI, hombre, ¿no? No te agüites, mi Tony, y bien vivido, y tú lo viviste cuando eras reportero, así que, pues... Ni modo, es lo que toca ahorita. La gente que no esté de acuerdo cómo se maneja el país, pues ya sabe lo que tiene que hacer. Ahí vienen las elecciones, y amén, hombre, pues, ¿para qué tanto alarde? Y sale, mi Tony, nomás no digas nada en contra de Patricio Martínez, mi Tony, porque... Te va a perseguir hasta el chuco, mi Tony, el tiro. Mi Tony, ahí estamos, saludos.
0: Si hasta acá me persiguió el Javier.
2: ¿Otro?
0: Sí, el Javier Corral investigó mi casa. Bueno, mi casa. Y creía que me la había dado César Duarte. Hasta acá me persiguió el Javier Corral. Saludos desde Greeley, Colorado, su compa Jorge Cifuentes. Bendiciones, gracias.
2: Saludos, George.
0: Saludos cordiales al DJ Johan. Entonces ya podrán darle a Loret derecho de réplica en el show cómico musical mal llamado Los Mañaneras, ya que se la pasan mencionándolo en ese show diario. ¿No habrá ese derecho?
2: Sí, va a tener el derecho, ¿cómo no?
0: Vámonos, después del corte.
2: Vámonos, ahí llegó Gloria.
0: ¡Ah!
2: ¡Gloria!
0: ¡Blíndelos, Gloria! Hey. ¡Blíndelos!
2: No, hombre, ¿Cómo llegó, Gloria?
20: Aplaudiendo.
2: ¿Qué hago? ¿Eh?
0: ¿Ah, sí?
2: Pues sí.
0: Ah, sí.
2: Corte.
0: A ver. ¿Puedes solucionar el problema?
2: Súbele, Carlito.
0: Gloria.
2: Sí.
0: ¿Puedes solucionar el problema yéndose a 2 cuadras a pie?
2: ¿A 2 cuadras a pie? ¿A dónde?
0: Sí, a la tiendita y traigas unos ahogaperros.
2: Que traiga ahogaperros. Ahí le digo.
21: Llegó chiflando.
2: Ahí le digo.
0: ¿De veras?
2: Sí.
21: Llegó chiflando.
2: Sí, ya en el pasillo. Espérame, que le alcanzo. Ahí regresamos. Corte.
0: Ahora.

8 de la mañana con 48 minutos, Carlitos. Carlitos, ¿qué estás haciendo ahí, Carlitos? Están bien picosos, bien picosos. Cualquier caída de Bellumani, que la fregada. Estas están con todo. ¡Qué bárbara! ¡Qué bárbara! ¡Qué bárbara! ¿Quién tiene esas rolas? ¡Ah! ¡Ah! ¡Ah! ¡Ah! ¡Ah! ¡Ah! ¡Ah! ¡Ah! ¡Ah! ¡Ah! ¡Ah! ¡Ah! ¡Ah! ¡Ah! ¡Ah! ¡Ah! ¡Ah! ¡Ah! ¡Ah! ¡Ah! ¡Ah! ¡Ah! ¡Ah! ¡Ah! ¡Ah! ¡Ah! ¡Ah! ¡Ah! ¡Ah! ¡Ah! ¡Ah! ¡Ah! ¡Ah! ¡Ah! ¡Ah! ¡Ah! ¡Ah! ¡Ah! ¡Ah! ¡Ah! ¡Ah! ¡Ah! ¡Ah! ¡Ah! ¡Ah! ¡Ah! ¡Ah! ¡Ah! ¡Ah! ¡Ah! ¡Ah! ¡Ah! ¡Ah! ¡Ah! ¡Ah

0: Victorino.
1: Sí.
0: 100 kilos de rock. Se me hace que eran más.
1: ¿Se me hace que eran más?
0: Sí, cómo no. Victorino, 100 kilos de rock.
1: 100 kilos de rock. ¿Quién anda por aquí? Pero bueno.
0: ¿Quién anda? ¿Quién anda?
1: Bueno.
2: ¿Cómo?
1: Sí.
2: Mencho.
1: ¿Qué pecho?
2: Ayer fui a llevarte un bastón para el señor, así que quiero un bastón, pero no. Llegué al bombero, pero no sé dónde.
1: ¡Enfrente al bombero!
2: ¿Pero cuál de los dos? Porque hay uno de tres pisos muy feo y uno de dos pisos nomás.
1: No,
0: nomás es uno.
1: Enfrente del edificio de bomberos están. Está este. Los edificios, sí, son de dos pisos.
0: Sí, con barandales naranjas.
2: Enfrente del bombero.
1: Enfrente de la menudería.
2: En la pura esquina.
1: Ahí, en la pura esquina.
2: ¿Puedo pedir mecánico?
1: Ándele.
0: Ándele.
1: Ahí les pregunto a los mecánicos.
2: El segundo piso, ¿qué número es?
1: Subiendo a mano derecha, el 8.
0: El 8.
1: ¿Sí, señor?
2: Sí, pues le llevaba el bastón y un andador para el viejo ese, a ver si le servía.
1: Ah, mire. Sale. No, sí, no, luego.
0: ¿Le sirven? Sale.
2: Pero ahorita ya es tarde, ¿no?
0: No, ya, usted, aquí estamos.
1: Aquí estamos hasta las 3.
2: Ah, bueno, ahí te traigo más a ver.
1: Hola.
2: Hola, gracias.
1: Voy a enloquecer. Ay, amor. Pero bueno.
3: Bueno.
1: Buenos días.
3: Mande. Buenos días, ¿cómo amanecieron?
1: Bien, ¿y usted?
3: Bien. Oiga, tres cosas.
1: Sí.
3: El de Villahumada.
1: ¿De Villahumada?
3: El de Villahumada, fuimos a comer ahí unos burritos y luego un señor le dice al muchacho, le dice, pues, ¿de qué son los ¿cómo se llaman? Los de asaderos, dice. Yo aquí en Villahumada nunca he visto una pinche, no sé qué, vaca.
1: Válgame.
3: Y lo salió un chole, ahí todo el mundo nos reímos porque dice el cholo, ¿qué? ¿Quiere verlas ahí sentadas en la plaza, las vacas, o qué?
1: No,
3: ¿qué quiere
1: nunca
3: verlas ahí sentadas en la plaza?
1: No, la ranchería está muy más río para adentro.
0: Otra cosa. Más adentro. Sí, hay muchas
3: ranchería. En el béisbol, pues que San Pedro le dice a Dios Nuestro Señor, oye, pues el de San Francisco, el pitcher de San Francisco se está persinando y el de San Antonio también. ¿A cuál le vamos a ir? ¿A cuál le vas a dar el gane? Dice, pues a mí me vale, dice Dios, pues yo le voy a los Dallas Cowboys.
1: Ajá.
3: Oh, no. Oiga, lo último, ¿dónde están las tortas esos arrapados que ya se me están antojando?
1: Aquí está Mela.
3: Espérenme, miren, espérenme. Tony Lencho y
1: sí,
3: está, voy por toda la Alba Edison.
1: Ajá.
3: Y luego llego a donde están ustedes, a la esquina.
0: No, pasa, pasa el bombero.
3: Sí.
0: Dos cuadras más. Está en la pura esquina, la tiendita.
1: Muy chiquita.
0: Uh-huh. Muy chiquita.
3: Voy ya acá de la hermana de Escobar para allá.
1: Ah,
3: en la izquierda o en la derecha.
1: A la derecha le va a quedar la tienda.
0: Donde está el menú del horizonte.
3: Sí.
0: En esa esquina, en la esquina, en contraesquina.
3: Ah, antes de llegar allá con ustedes,
0: sí,
3: ¿verdad?
0: Sí, es antes, sí. Dos cuadras sí. Antes.
3: Bueno, hay una tiendita.
0: Sí, ahí está.
3: Bueno, pues entonces, pues ya supe dónde.
1: Sí,
3: ahorita
1: sí.
3: Mando a mi hijo.
1: Mira, porque la muchacha, que va de parte de los de la estación de radio, de parte del Tony, para que los den más cargados.
0: Y sí. También bueno, rico, sí.
3: ¿Y no sabe cuánto cuestan, Tony?
0: No, como, creo que
1: 15, 20 pesos.
0: 30 pesos.
3: ¿Sabes? 30.
1: O menos.
0: Son varas.
3: Sí, son varas. Bueno, vara. Bueno, ándele, pues, nos vemos, muchachos. Sí, Dios me los bendiga. Cuídense mucho.
1: Ándele.
0: Sí.
1: Gracias.
0: Sí.
1: Vámonos con el Junior.
0: ¿Y luego?
1: ¿Por qué no?
0: ¿Y luego?
1: ¿Por qué no ha marcado, Junior?
0: ¿Y luego?
1: No te dijimos que marcaran.
0: A ver. ¿Y luego?
1: ¿Ah?
0: Yo voy a llevar a mi mujer ahora al nuevo Costa Brava.
1: ¿Sí?
0: No más para conocerlo. No lo conozco.
1: ¿Luego?
0: Luego.
1: Está bonito. Está padre.
0: Padre.
2: Yo lo anuncio como la versión de lujo de Costa Brava.
0: La versión de lujo.
4: Buenos días.
1: ¡Ese, mi Junior! ¿Qué pasó, hombre? ¡Pasó un gana, mi Junior!
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1: ¡Ándele!
0: ¡Órale!
4: Ahora nosotros estamos en ejército. 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
1: ¡Ándele! ¡Ese Junior en ejército! ¡Está bien!
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1: ¿Qué pasó, mi profe?
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2: Las 5 cortesías de hoy, ¿para qué local van a hacer?
1: A ver, mi Junior.
4: Mire, ¿qué les parece si regalamos 5 y 5? Pero para el día de hoy.
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1: Ah, ¿por qué me quiere?
4: ¡Ándale!
1: ¡Ay, chiquillo!
0: ¡Ándale!
2: Nada más el día de hoy, no sirven para mañana.
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1: Órale.
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1: 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Órale. Márquele. Órale,
2: ejército. Vámonos con los 5 insurgentes primero.
1: 5 insurgentes, vámonos, márquenle.
0: Como sean, como
1: sí,
0: caigan.
1: Sí, como caigan, como, insurgentes como caigan. O ejército. 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
1: Órale.
0: Gentes, por favor.
1: Carlos.
0: Carlos Aguirre.
1: 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Ajá. Ya estás.
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0: Ok, buenos
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1: Márquenle.
0: ¿Qué? Bueno.
1: Bueno. ¿Qué anda ahí?
0: Bueno.
1: Ándale.
0: ¿Para el ejército
1: o la insurgente?
0: Se le está durmiendo.
1: Desayuno buffet.
0: Espera, espera. Espera,
5: espera. Sería acá. Ay, discúlpeme. ¿Cómo estás?
0: Espérame. Bueno. Mande, dígame.
5: Ajá. Bueno.
0: Dígame.
6: Una promoción, por favor, para Blanca González.
0: Ya. ¿En cuál, Blanquita?
6: Claro.
1: ¿Quién
6: era su nombre? La
1: insurgente
6: no, la otra.
0: Ah, en ejército.
1: Ok, Blanca.
6: En ejército.
0: ¿Blanca qué?
1: Gutiérrez.
6: González.
1: Ah, González.
0: Sale.
1: Órale, Blanquita.
0: Gracias, Blanquita.
1: ¡Ay, ay, ay!
0: Márquele.
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0: Berta Andrade, hey. Costa Brava, ¿de dónde, Bertita?
1: ¿De dónde, Bertita?
0: Bertita, ¿de dónde?
1: Berta, Berta, Berta.
0: A ver, Bertita,
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1: ¿Blanca qué?
0: No, Berta,
1: Berta
0: Andrade.
1: Órale, Berta.
0: A Carlos Aguirre ya lo apuntamos,
1: sí,
0: ¿verdad?
1: Berta Andrade, ya está apuntado, Carlitos Andrade. Márquele, márquele. 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
1: A ver, acá tengo llamadita. Pero bueno,
4: completísimo. Bueno.
1: Hey.
7: ¿Puedes apuntar?
1: ¿El insurgente o el ejército?
7: El ejército.
1: Sí,
7: nacional.
1: ¿Qué nombre?
7: Pedro Ramírez.
1: Órale, Pedro, ya está apuntado.
0: Está.
1: Gracias.
0: Que no se vale
1: gracias.
0: Repetir, ¿eh?
1: Sí, para hoy.
0: Sí.
7: ¿La mañana no?
1: No, para hoy nada más.
0: Nada más gracias. Para hoy.
1: Órale.
7: No,
1: ok, lo quito pues.
0: Okay, no puede.
1: Órale, Pedro, lo quito. Vámonos. Es para hoy.
0: Escúchala, escúchala.
1: Es para hoy. A ver, acá tengo otra llamadita. Pero bueno.
8: Bueno.
1: Sí, buen día.
8: Buenos días.
1: Díganos.
8: Para Graciela de la O.
1: ¿En dónde, Graciela de la O?
8: El ejército.
1: Graciela de la O, ya está apuntada.
8: Oiga, dice, ¿este ejército
1: sí.
8: ¿Y qué es? ¿Y cuál más?
1: Ahí cerca de la Valentín Fuentes.
8: ¿Mande?
1: A la altura de la Valentín Fuentes, ahí muy cerca de la Valentín Fuentes.
8: Ándele, gracias.
1: Ándele, señora Graciela. Ya está apuntada.
0: A ver.
1: ¿Quién más?
9: Sí, mi Tony, es verdad, es lo que dijo la persona anterior.
0: No, tú ya.
1: Sí, tú ya pasaste. Ya estamos con las cortesías.
9: Buenos días, como dijo el Junior, que se aceptaban opciones. Yo doy una opción que los sábados incluyen en el buffet una o dos cervecitas gratis.
1: El otro.
0: Otro.
1: No, te andas perdido, mijo.
0: Te digo.
1: A ver, tócate,
0: traes
1: fiebre tú.
0: Chihuahua. ¿Cómo la muela la borrega?
1: ¿Qué, no van a querer?
0: Sí, espérate.
1: Andamos muy contentos ahora, muy inapetentes. Profe, ¿lo junto o qué?
4: Apúnteme a mi Tony y a mi Carlitos.
1: Órale,
4: a
1: ustedes también. Aquí vamos a apuntar a todos.
0: No, el público.
1: Es el público.
0: Sí.
1: Márquenle.
0: Márquenle. Espérame, es que yo... Gerardo Villarreal.
1: Ey,
0: hola, ejército.
1: Gerardo Villarreal, órale, ya está, Gerardo. Sí. Gerardo Villarreal.
0: Roberto Escobar. En Insurgentes.
1: Roberto Escobar. Roberto Escobar, ya está apuntado.
0: Es para hoy, ¿eh?
1: Es para hoy.
0: Es para hoy.
1: Aclarando. Bueno.
10: Bueno.
1: Sí.
10: Bueno.
1: Sí, díganos. Sí.
10: Para el ejército.
1: Sí, ¿a qué nombre?
10: Jesús Vázquez.
1: Jesús Vázquez. Órale, Jesús. Órale, váyase ya. Ya desde ahorita, Pepe ya
0: Flores,
1: puede pasar.
0: Pepe Flores.
1: Sí.
0: Écheme uno en ejército.
1: José Flores. Sí. Ok, ya no hay en ejército.
0: ¿Se acabaron?
1: Sí, ya se acabaron las cinco. Uno, dos, tres, cuatro, cinco. Pero ya
0: no, Lupillo.
1: Me quedan dos en la Insurgentes.
10: Lupillo Espinosa, y esos no. Dos no quieren en ejército, no le hacen, mi Lenchito.
1: Sí, órale.
10: Así son 10 en total repartidos.
1: Órale, 10 repartidos.
0: Lupillo Espinosa quería en ejército.
1: Ah, bueno, lo contamos, sí, Lupillo. Lupillo Espinosa.
0: Ahí está, sí, Lupillo. Sí te armaste.
1: Espinosa. Órale, Lupillo, váyase al ejército. Nos queda uno.
0: Sí, sí, sí. Quedaba.
1: ¿Ya no?
0: Teresa Ramos.
1: ¿A dónde la quiere?
0: Teresa Ramos.
10: Vámonos.
1: ¿A dónde? En Insurgentes. En vivo. Ya están apuntados las 10 cortesías, pues, para el día de hoy.
0: Sale.
1: El día de hoy. Váyanse al ejército o al Insurgentes. Es todo, mi Junior.
10: Es todo, mi Junior.
1: Échale ganas.
10: Gracias, mi Carlitos, mi Tony, mi profe. Qué gusto saludarles. Y ya saben, todos los que ganaron, felicidades, los esperamos con todo gusto para bienvenido, que vengan y conozcan nuestras instalaciones.
1: Ey.
10: En Insurgentes igual, estamos para servirles.
1: Espérame, mi niño, espérame, a ver, espérame. Bueno, bueno,
10: dígame.
1: Bueno.
11: Buenos días.
1: Hola.
11: Para la promoción, Carmen Ramírez.
1: Piloncillo, mi Junior.
10: Piloncillo.
1: ¿Para dónde? ¿Para dónde?
10: Vámonos. Insurgentes.
1: Carmen Ramírez.
0: Órale.
1: Órale, ya está apuntada,
0: órale.
1: Carmen.
0: Órale.
1: Órale. Gracias, cortesía, Junior. Gracias, mi Junior.
10: Que Dios nos los bendiga, un abrazo grande para todos.
0: Amén,
1: cuídese mucho, éxitos, vámonos. Gracias. Ahí está, buen Junior. Y 9:07 a.m, vámonos al corte y rezamos. Voy a tomar agüita porque estos quesadillas que te hago, Gloria, cómo están picosas, la verdad. Bien, ver, pero bien picosas. Bien picosas.
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13: Son las 9:13.
14: Ay, amachita. Gloria. Gloria se dejó caer, Gloria.
1: Anda sudando, Carlitos.
14: No, hombre.
0: ¿Y si había papel ahorita? ¿Qué fuiste?
14: No, hombre. No, salió. Ahora sí, mire, salió una cosa hermosa, preciosa. Encerada.
1: Cosas, hombre.
14: Encerada. No hubo necesidad de utilizar papel.
0: Ah, cochino.
14: No, hombre. Es más, ahí se las voy a compartir en la página de Calibre 800.
1: No.
14: Para que vean nomás qué chula. No, en serio, la saqué. La agarré así con mis dos manos. Y hasta un beso les di.
0: Espérate, me estoy comiendo un sachos McMuffin.
1: Un cochino.
14: Haga de cuenta que es un sausage. Hombre, qué cosa tan hermosa, de veras que. Es más, ¿sabes qué? Déjame, voy por ella y la voy a poner aquí a un lado de los tenis para que la gente los vea. Qué cosa tan chula, de veras. Payaso, hasta me sentí orgulloso.
0: Luego no quieres que la gente te diga cosas, ¿eh?
14: Ah, ¿me dice cosas?
0: Bueno, lo que te digan es cosa tuya. Bueno, recuerde que ya estamos puestos, listos, dispuestos para salir adelante, echarle ganas esta mañana. Gracias por acompañarnos, por darnos oportunidad de llegar hasta sus hogares y por seguir siendo los amables intrusos de su hogar.
14: O traigo la boca hinchada de lo picoso que estaban las quesadillas de Gloria.
0: ¿Qué dijo Cruz? A ver.
15: Mientras a nivel nacional se discute un tema tan importante como el del derecho de las audiencias, impulsado por nuestra presidenta, la doctora...
14: ¡Fíjate, qué orgulloso!
15: La gobernadora demuestra que desconoce del tema, como muchas otras cosas que también desconoce. Como por ejemplo las necesidades de las y los chihuahuenses en los 67 municipios del estado y en sus regiones, a quienes se comprometió a servir cuando tomó protesta como gobernadora constitucional del estado. Nunca recorrió el estado, ahora menos que nunca, descalificación, no a servir a las y a los chihuahuenses. Además, nunca entendió que en el pedir está el dar. Lo bueno es que muy pronto ya se van.
14: Ay, mira. Hablando de desatenciones.
1: ¡Hala! Ya se van.
13: Eso quisiera.
1: Óigame, tiro cantado. Bueno, pero si eran bien compas, estaban ahí juntitos en una foto con
14: un... Y mire que si alguien sabe desatender un municipio...
1: Se querían mucho. ¿Qué les pasó?
14: ¡Hala!
1: ¿Cómo hace eso, profe, de las puñaladas o qué? Usted se lo sabe, profe, díganlo, por favor.
13: El lo sabe mejor.
14: ¿Cuál?
1: Ese de que las puñaladas son iguales o quién sabe qué, algo así. No me la sé, no me lo sé yo muy bien. Es un dicho.
0: Ya que entre sale y censura, a ver si así se calla este marrano. Qué porquería escuchar sus necesidades cuando está uno desayunando. Ah, Carlitos, a ver si ahora que los multen va a ser... ¿Qué va a ser el director de esta estación? ¿Ves, Carlitos? ¿Ves lo que provocas, puerco?
14: Ahí se lo subí a la página.
1: Se lo subí a la página. Bueno, bueno.
16: Bueno.
1: Buenos días. Ande.
16: Buenos días.
1: Díganos.
16: Carlitos, no sea tan cochino.
1: No, Carlitos.
16: Con estos, ¿cómo se llaman los largos esos?
1: ¿Cuáles,
14: oiga? ¿Cuáles, oiga?
16: Los de estos Winnie. Estaba comiendo huevos con Winnie y ahí salió usted con su...
14: No, pero yo nunca dije Winnie's.
1: No, ella estaba comiendo hot dogs.
16: Pues no, con tus cosas. Pero usted ya ve la mente cómo es.
14: Ah, bueno. Eso ya no es mi problema.
1: Ya, Carlito,
16: ya. Ah, pues ya no ande de cochino.
1: Ya no ande de cochino, Carlito.
16: Pase buen día.
14: Sí. Ande,
0: marrano.
1: Ya no ande de cochino.
14: No, ya no.
17: A partir de ahora solo verás en nuestro canal noticias de que ya somos Dinamarca, que no creció la deuda, que sí hay medicinas en los hospitales y que las madres buscadoras son golpistas. No vamos a querer multas. Y mejor llevar la fiesta en paz porque llegó lo que muchos advirtieron y pocos querían creer. La censura de Estado ya tiene fecha en México. Bajo la tramposa bandera de defender los derechos de las audiencias, el gobierno de Claudia puso en marcha un garrote regulatorio diseñado para quebrar financieramente a cualquier medio de comunicación que se atreva a incomodar al régimen. La nueva Comisión Reguladora de Telecomunicaciones, infestada de funcionarios afines a la 4T, podrá imponer multas millonarias por conceptos tan ambiguos como noticia falsa o información descontextualizada. Pero recordemos que ellos son los mismos que afirmaban que las fotos de las piernas asoleando en Palacio Nacional eran falsas, que el derrame petrolero eran gotas y que el tren tuvo un percance de vía y que no se descarriló. Así que si hablas de mafiopolíticos, si investigas el financiamiento del crimen en las elecciones o si denuncias la corrupción oficial, el Estado podrá salir con sus otros datos y te responderá con una multa diseñada para ahogarte. La supuesta consulta pública es una vil simulación para vestir de oveja a un lobo autoritario. Le urgen estos lineamientos porque están desesperados. Necesitan llegar a las elecciones del 2027 con la prensa acorralada, la oposición silenciada y el país vacunado contra los trapos sucios que ya están sacando desde Washington. No nos engañemos. Cuando el gobierno se otorga a sí mismo la facultad de decidir qué es la verdad, sus otros datos serán los únicos que valen. Así, en otras noticias, ya somos Dinamarca, no creció la deuda, hay medicinas de sobra en los hospitales, y para que estas buenas noticias lleguen a más personas, deja tu like, comparte, síguenos y te leemos en los comentarios.
1: Muy bien. Ándele. Ahí va. Eso es lo que hay que decir.
14: Sí.
18: La señora que habló ahorita, que dice que cómo se llaman esas cosas largas, que dice Carlitos, no se llaman Winnie, señora. Se llaman mojones, ¿verdad, Carlitos?
1: ¡No, calles tú! ¡Otro igual! Ella se refería que estaba comiéndose un hot dog, y tú con tus cosas, ay, el otro también.
0: Apuñaladas iguales.
1: Ese.
0: Llorar es de cobarde.
1: Ese mero.
0: Así es la frase. Así es la frase. Estamos esperando a Bonilla que venga a mostrar lo feo de Juárez. Ya ven que le caló hasta donde no le da el sol cuando Cruz fue a Chihuahua. ¿Dónde es eso?
1: Hasta donde
0: no le da el sol.
1: Ah, allá por el Rinconada.
0: Cruz fue a Chihuahua, a las periferias olvidadas por los panistas, Carlitos del Cochino, que ponga sus fotos de sus cochinadas en su programa. Al cabo nadie lo escucha. Buenos días.
14: Ahorita los voy a poner.
1: Bueno. Hola,
19: buenos días.
1: Buenos días.
0: ¿Cómo está?
19: Nuevamente. Se me olvidó mencionarles en la llamada anterior. ¿Les ha tocado que lleguen a su casa o a su negocio los mentados encuestadores preguntando por los candidatos que
14: los atalayos
19: a la presidencia,
0: los atalayos de del bienestar.
1: No, encuestas en general.
0: Ah, encuestas.
1: No,
0: a mí no.
1: Pura llamada nada más.
14: Puras llamadas.
1: Puras llamadas.
0: Llamadas llegan todos los días.
14: Y a cada rato.
1: Bueno.
0: Espérate, aquí está mi compa.
1: Ah, ok.
0: ¿Por qué?
1: Espérame, ahí vamos, aquí Juárez, espérame.
0: No, yo creo que lo multó tránsito.
1: Lo multó, bueno. Ahora sí, adelante.
20: Lencho, ¿qué dices?
1: Lencho, ¿qué pasó?
20: Oiga, dígale a Carlos que no sea payaso ya, que piensa que calle gracia, que haga eso en la casa, en la mesa, cuando esté comiendo con su familia. Gracias.
0: Ándele. Gracias. A los que nos van a censurar, es a los radioescuchas, tanta macarrada.
1: A los radioescuchas. Ya no van a poder hablar por ustedes.
0: No, ya estamos a punto de cerrar los WhatsApp, las líneas telefónicas. Ey. Vamos a dar puras noticias bonitas, todo lo bueno de la 4T. Todos nuestros hospitales funcionando a su máxima capacidad. La gente va a salir, va a tener que llevar mochila para poder sacar sus medicinas de ahí del seguro, porque en las manos o en bolsitas de papel no van a caber. No van a caber. Entonces hay que llevar mochila para cargar sus medicinas en el seguro social. Vamos a poder viajar en el Tren Maya gratis.
1: ¿Llamero?
0: Llamero. Sí.
1: Bueno.
0: Sí.
1: Lencho. Sí.
21: Creías que te iba a salvar, ¿verdad? Dios te
0: bendiga, Lencho.
1: Ahí está. Gracias, amigo. Gracias. Igualmente para usted, para todos. Ahí está.
0: A ver, mensajito de Vox. ¿Qué nos dice?
19: A ver, Tony.
1: Apúntele.
19: Es un comentario.
1: Muy bien.
19: Si tú das espacio a tus clientes que vendan medicamentos para que uno haga sus necesidades como lo está explicando Carlitos, así sin batallar, porque se enoja la gente. Carlitos es la prueba de que sí sirven los medicamentos.
0: No, pero esta ocasión le fue así por el burrito.
14: No, pues si el burrito me lo acaba de comer. Por cierto, está bien picosote, ¿eh? Le quedó muy bueno, ¿eh? Ahora muy sí, bueno. Qué bueno que no trajo su sopita y su no sé qué.
1: No trago sopita.
21: Gorditos de sopita.
1: Sí.
0: No, Carlito, entonces es así, cochino.
14: No, estaban muy buenas la quesadilla. Muy, se dejó caer, Gloria, ¿eh?
1: Es una quesadilla, muy cierto.
14: Es una quesadilla, muy, muy rica.
0: 352% se multiplicaron las salidas de migrantes por el paso. Por medio de la deportación voluntaria, incluyeron en 9 meses sus procesos ante los tribunales del condado con 1,811 extranjeros que han abandonado los Estados Unidos por voluntad propia, en algunas ocasiones por los puentes internacionales de Ciudad Juárez. Más bien dicho, nada más por el de la Juárez, por ahí los avientan. ¡Qué barbaridad!
1: ¡Qué barbaridad!
0: Y mira esta...
1: ¿Para quién?
0: Persona imbécil.
1: ¿Qué hizo?
0: Un niño fue dejado en el interior de un carro, en su portabebé, en Walmart. Un niño de apenas un año de edad fue encontrado solo dentro de un vehículo en el estacionamiento de una tienda Walmart, lo que dio inicio a una investigación por un posible caso de abandono o poner en peligro a un menor, dijo el Departamento de Policía de Socorro. El incidente fue a las 4 de la tarde, cuando está el calorcito, pero sabroso.
21: Es un puro punto.
1: No, ya ni la...
0: Sí, un empleado de Walmart cree que un pequeño ha sido dejado sin supervisión dentro del automóvil. El oficial localizó de inmediato al menor, quien permanecía en su asientito de seguridad dentro del vehículo, y solicitó apoyo de personal de servicios médicos de emergencia y del Departamento de Policía de Horizon City. Fotografías difundidas en redes sociales mostraron a varios oficiales unidades de emergencia rodeando el automóvil en el estacionamiento. En una de las imágenes se observa un niño solo en el interior del vehículo.

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1: Íntimamente. Con los asistentes del parque.
2: Ándele.
1: Aquí la tengo. Ándele. Aquí Rafael Burchard.
3: No le vamos a poner burro.
1: No le hemos a ver, Caritos. Rafael Burchard, administrador del Parque Central, fue arrestado anoche por policías municipales porque presuntamente causó destrozos en un camión publicitario que se estacionó en el parque al lado de sus oficinas, según da a conocer personal operativo de la policía municipal. El arresto del funcionario estatal ocurrió cerca de las 23 horas cuando policías atendieron la queja de un trabajador de una empresa publicitaria, quien dijo que estacionó su camión con plataforma en donde llevaba una pantalla móvil con publicidad, la cual dañó el encargado del parque central. Aparentemente, Burchard le pidió que se fuera del lugar y al negarse, rompió la lona de la pantalla y por ello fue puesto bajo arresto.
2: Ándele. Que le hagan que no caen en su casa.
4: Él es el encargado, no eres el dueño del parque.
1: Sí. ¿Pero pueden entrar estos camiones al parque?
2: No. ¿Quién sabe?
4: No estaba dentro.
2: ¿Por la parte de atrás?
3: Haya sido como haya sido.
2: Sí, el daño.
3: No, el daño. No tiene por qué dañarlo. Oye, qué curioso. Como que tienen órdenes de los gobiernos. Porque apareció en primera plana, en diario, y luego las quitan, como que hablan los jefes de comunicación, oye, bajan allí, bájate esa nota, no seas gacho. Y ya la bajaron.
1: ¿Cuál?
3: Esa, que tú leíste.
1: Ahí está.
3: No, aquí la estoy viendo yo.
1: Mira, aquí la estoy viendo, aquí la estoy washando, detienen encargado del Parque Central por dañar camión publicitario.
3: A ver, dale un refresh.
1: Aquí. ¿Refresh?
2: ¿Refresh qué quiere decir?
1: Ahí está.
3: ¿Qué aparece? Pues yo no la veo. Pues, ¿cuál estás viendo tú? ¿Qué?
1: Ahí, esa de Juárez, en la sección.
3: ¿Juárez?
1: Ajá.
3: No, en el inicio.
2: Es el número uno.
3: En inicio.
1: Ah, no, en el inicio nada más aparecen como ciertos segundos o minutos. Y luego ya se van a la sección.
3: Bueno, está bien.
4: No pasa nada.
3: Por abusón.
2: Ándele. Pues,
3: ¿cómo?
2: Ándele.
3: ¿Cómo?
2: Ándele. Síguele buscando, ¿verdad? Ya le he comentado Rafa. Ay, Rafa.
3: Oye, miles de musulmanes africanos invadieron España para mantener al ministro Pedro Sánchez. Se armó la rebatinga en España.
2: ¡Válgame!
3: Miles de musulmanes africanos invadieron España para mantener al ministro Pedro Sánchez en el poder. El ministro comunista Pedro Sánchez hará lo que sea para mantenerse en el poder. En víspera de elecciones para renovar la presidencia, Sánchez atrajo una invasión tumultuaria de migrantes africanos a las costas de Ceuta. Los invasores en masa desembarcaron desde naves financiadas, mira como en México, para meterse a España.
2: Dale.
1: Dame cómo así, gaviota.
2: Para que vean.
1: Sin camiseta.
3: Todos. Mira nomás.
2: Dele.
3: Le recibirán salud, teléfono, bono, comida, alojamiento y todo. Ah, mira aquí como la 4T les daba.
1: Su pizza. Salud, su teléfono, pizza y 200 bono, pesos.
3: Comida, alojamiento y todo lo que necesiten para que griten porras en favor de Sánchez. Ajá. Todo pagado por los contribuyentes españoles que viven su peor crisis económica a manos del mafioso Pedro Sánchez.
2: ¿Qué ole?
3: Pollo rostizado.
4: Está
3: bueno el menú, oye. Me dan ganas de ir.
2: ¿Sí?
3: Está bueno el menú. No, está mejor el Costa Brava.
2: Vámonos al Costa Brava.
1: Ya. Ay, ya del ejército, ¿ah?
2: ¿Ya vámonos?
1: ¿De una vez? Sí, ya vámonos. Ayer me robaron 10 minutos.
3: Corto, no lo pasamos.
1: Tengo 5.
2: ¿Sí? ¿De las 9? Sí.
3: ¿Sí pasó?
1: Tengo 5. Sí.
2: Sí. Ahora voy para recuperar el tiempo, Carlitos.
1: Sí,
4: vámonos.
2: Los 5 de ayer, pero la hora está
1: Tengo 5 y me roban 10.

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